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4: Muy buenas tardes, amigos, bienvenidos a otra tarde de Radio Mundo, bienvenidos al 1170M de Gusto Radial, bienvenidos a un nuevo capítulo de La Hora Global. En este caso, el segundo capítulo, la segunda parte de una mirada sobre Taiwán, una isla en el centro del mundo. Estábamos viendo en un programa anterior la deriva, lo que podríamos llamar la prehistoria de lo que sabemos de Taiwán. Nos habíamos quedado con 1 millón de personas bajando de los barcos en una isla que no conocían en el invierno de 1949. Traían el gobierno, traían el ejército, el tesoro nacional, los museos, y traían sobre todo una certeza. Esto es transitorio, decía el Kuomintang en el 49, cuando ocupaba la isla de Formosa o Taiwán. Porque hay una diferencia entre retirarse cuando un gobierno está débil o cae a una provincia a resistir allí, o cruzar un estrecho y dominar una cultura diferente. No es lo mismo. Quiero que dimensione hasta qué punto era en serio esa certeza de que era transitorio. No era un discurso. Durante décadas, el gobierno instalado en Taipei mantuvo un parlamento cuyos diputados representaban a provincias del continente, que ese gobierno ya no administraba. Era una falacia. Como no se podían hacer elecciones en Sichuan, en Shandong, esos diputados no se renovaron y eran una especie de diputados virtuales y fantasiosos y falaciosos de una provincia que no manejaban, pero que la representaban. Algo de locos. Envejecieron en sus bancas, hubo legisladores que ocuparon un escaño durante más de 40 años, en nombre de electores a los que nunca volvieron a ver. Los de la época los llamaban, sin demasiada piedad, los representantes eternos, algo que parece tragicómico, pero que sucedía. Un país entero organizado alrededor de una idea de que su territorio real estaba del otro lado del estrecho, al lugar a donde iban a volver. Y la sala de espera, amigos, ya lo vimos, duró 38 años de ley marcial. Que es lo que contamos en el programa anterior. Hoy, si uno le pregunta al taiwanés qué es, era lo que preguntábamos en aquel momento a un invitado, cual lo vamos a volver a presentar ahora, y no sabemos qué nos puede contestar. Esa sala de espera, como dije, de 38 años, nos deposita, por ejemplo, en 1992, cuando se hizo la primera medición seria, en que un 17.6% se declaraba solo taiwanés. Es una manera de mirarlo, ¿no? Y alrededor de un 25% se declaraba solo chino. Hoy, más de un 60% se declara solo taiwanés, y solo chino solo un 2 o 3%. ¿Puede ser la moda generacional política de un adversario en que se ha transformado China y un rol geopolítico que implica que ahora seamos adversarios cuando podríamos haber sido amigos? Puede ser, o no, lo vamos a intentar ver hoy, porque hoy vamos a traer toda esta historia al presente. En una generación sin guerras, sin independencias declaradas, sin cambio de nombre del Estado, la gente dejó de sentirse una cosa para sentirse otra. En el programa de hoy, ¿cómo se pasa de 2 gobiernos que se disputan el derecho a llamarse China a una isla que ya no quiere ser China y que, sin embargo, tampoco se anima a decir que es otro país? Nos acompaña otra vez desde Taipei José Antonio Sarabia. Sarabia, José, gracias por tu paciencia, por dejarme hablar. ¿Cómo andas? ¿Bien?
5: Buenas tardes, un gusto, Gustavo.
4: ¿Cómo se dice hola en chino? Decime algo ahí en chino.
5: Ni hao.
4: Ah, Ni Hao. Bien, Ni Hao. ¿Te puedo decir Ni Hao siempre o estoy errándole?
5: Sí,
4: No,
5: perfecto.
4: no me quiero meter en lo que no sé por eso, pero me pareció simpático preguntarte. Antes de irnos a la Guerra Fría, quiero este dato que yo di recién, esa curva de identidad del 17 al 63% en 30 años. Todos se sienten taiwaneses, bueno, ese si ya todos se sienten menos chinos. Tú nos sugerías que eso se podía ver un poco en base a generaciones. ¿Podemos un poco repetir
5: Sí,
4: eso?
5: es muy complejo porque uno cuando va caminando por, bueno, por cualquier pueblo, ciudad aquí en Taiwán, uno ve, por ejemplo, muchos templos religiosos que parecen, bueno, bueno, son traídos de alguna manera y heredados de lo que sería la influencia china. Incluso también incluso en lo que serían costumbres diarias y religiosas. Uno, por ejemplo, va caminando y ve que, bueno, están prendiendo fuego el dinero falso para, bueno, para atraer la buena suerte. Están honrando a sus ancestros que, bueno, de alguna manera vienen de China. Por un lado tenés como esa cuestión que es muy visible, que está también con esos templos tan coloridos. Y por otro lado tenés, bueno, personas, tal vez cuando uno les pregunta y les consulta, a los taiwaneses te dicen, bueno, no, en realidad estamos buscando nuestro propio camino.
4: Claro.
5: Entonces, como que conviven muchas interpretaciones y muchas historias de vida en un mismo lugar, al mismo tiempo. Entonces, realmente es realmente difícil de pensar y de responder porque yo creo que es un debate y una reflexión que está muy presente en todos los taiwaneses, en todas las personas que viven aquí.
4: Nos vamos otra vez a la historia, que parece ser un buen. Además, creo que te sientes cómodo con esta forma de ir y venir. Junio de 1950. En Washington, la isla 50, 50, sí, 50. La guerra de Corea estaba por allí. La isla estaba dada por perdida. El gobierno de Chiang Kai-shek era visto como corrupto, derrotado y sin futuro. Hay que recordar eso. El Departamento de Estado preparaba la opinión pública para la caída de Taipei. Se veía venir el avance del continente, del Partido Comunista que ya dominaba el continente. Se preparaba, decía, a la caída de Taipei como se prepara una familia para la muerte de un enfermo terminal, es decir, nadie va a mover un dedo. Y entonces a 1.000 kilómetros de ahí, un ejército cruzó el paralelo 38 en Corea. 5 días después, Truman ordenó que la séptima flota entrara en el estrecho de Taiwán, oficialmente para neutralizarlo, es decir, impedir que China invadiera la isla y de paso impedir que la isla invadiera China. Eso un poco, suena un poco irreal hoy, pero en ese momento era una hipótesis de conflicto. En la práctica, ese empuje de Truman, visto el tema en Corea, es la decisión más importante de la historia de Taiwán y la tomó un presidente extranjero por razones que no tenían nada que ver con Taiwán. El tema era Corea. De un día para el otro, aquella bola de barro más allá del mar, como le llamaban los continentales a esta isla, la frase del emperador Yangtze que citamos en el programa anterior, se convirtió en lo que los estrategas norteamericanos empezaron a llamar un portaaviones insumergible. Taiwán empieza, por magia de Corea, empezar a tener de golpe un gran, gran valor militar geoestratégico. ¿Cuánto de la existencia de Taiwán hoy se explica por ese valor militar? Porque no solo fue Corea, sino la consecución de Corea, fue el avance de China en otros lados, fue después la guerra de Vietnam, debemos recordar. Hoy China puede agradecerle a su valor estratégico desde el punto de vista militar a expensas o como rol secundario de Estados Unidos estar hoy entera o ser medianamente libre. ¿Fue relevante ese valor que le dio Estados Unidos a la presencia de Estados Unidos en esa historia?
5: Bueno, hay dos cuestiones. Primero, que en la década de 50 hubo batallas, justamente en Kinmen, que es la isla que está cerca de China. Hubo un
4: Tienes
5: desembarco
4: razón.
5: de tropas chinas, que bueno, que fueron repelidos de alguna manera porque tenían mejor capacidad defensiva. Y después también cuando China bombardea la isla de Kinmen por varios días, que justamente hoy en día si vas a visitar a la isla, pues son famosos unos cuchillos que son hechos justamente con la cantidad de bombas que tiraron, que es increíble la cantidad de metal que hay en la isla, incluso a día de hoy. Entonces realmente hubo también episodios de bélicos en la década del 50. Y también me olvidé que cuando, bueno, ocurre la guerra de Corea, también a los que se mandan desde China son también muchas veces a los que habían sido soldados nacionalistas, justamente del KMT, a luchar, justamente también para sacárselos de arriba. Justamente muchos de ellos también fueron hechos prisioneros en la guerra de Corea y fueron enviados después del final de todo justamente a Taiwán, que también implicaron un contingente de varios miles de personas que también pasaron a formar parte de justo esta sociedad diversa que estuvimos hablando en el programa pasado. Entonces realmente, justamente la década del 50 es muy compleja a nivel no solamente geopolítico, sino también social. Después en cuanto a cuánto... Bueno, ¿cuánto influye esta década? Yo creo que sí, bastante en lo que va a ser después, la geopolítica también de la zona.
4: Sí, está bien, ya que traes Kinmen, digo, yo omití la información ahí. Son islas que pertenecen a Taiwán,
5: Sí, claro.
4: pero que no están frente a Taiwán. Son islas
5: No,
4: que
5: hay que ir en
4: están,
5: avión, hay que ir en
4: claro,
5: avión,
4: más bien están frente a
5: además.
4: China. Es decir, de hecho están a 10 kilómetros de China, pero están a
5: Sí,
4: 100
5: nada,
4: kilómetros de Taiwán.
5: las cruzas en barco de China hacia las islas.
4: Ahí está. Desde Kinmen, incluso en un día claro, se ven los edificios de la ciudad china de
5: Sí.
4: Xiamen, ¿tá? Para que nos demos cuenta, digamos. Esas dos crisis, digamos, tú hacías relación a eso, implicaron también la firma de tratados de defensa mutua entre Estados Unidos y la República de China. En dos oportunidades hubo enfrentamientos o por lo menos algunos disparos en la segunda, digamos. Hubo artillería en la segunda también.
5: Exacto.
4: Pero durante algunos años la artillería china, como tú decís, bombardeó Kinmen permanentemente. Yo creo que tenía por allí anotado que los días pares caían proyectiles y otros días no. Era una cosa hasta de calendario era. Hoy Kinmen, yo tenía anotado también hablar un poco de Matsu, no va del tiempo, pero por lo menos la mencionamos. Kinmen y Matsu son tres cosas a la vez y me interesa ver cuál pesa más. O sea, son un museo de guerra con turismo. Eso
5: Sí,
4: es cierto,
5: totalmente,
4: ¿tá?
5: totalmente.
4: Ahora, que sea un museo, ya aprendimos, no solo de los rusos, sino de muchos orientales también, que no pierde valor por ser un museo, sino que a veces justamente potencia nuevas ideologías o nuevas miradas de la historia. Son además un territorio con una población real que como dijimos, vive a 10 kilómetros de China y comercia con China. Y hay familias que se casan del otro lado.
5: Claro.
4: Y bueno, y es posiblemente donde empiece el nuevo incidente que haya, si es que va a haber un nuevo incidente. Recordemos ese nombre. Eso. ¿Cómo se vota en Kinmen? Su comportamiento electoral es distinto al de la isla. Yo creo que ellos trabajan de otra manera, no se sienten parte de la isla o son parte de Taiwán, digamos, pero tienen de alguna manera alguna, ¿sabés algo de eso? De alguna individualidad desde el punto de vista político, o por lo menos se manejan un poco en forma separada de la distancia, ¿no?
5: No, sí, eso no lo sé,
4: Ahí
5: pero sí
4: está.
5: sé que tienen una identidad muy fuerte también, o sea, tienen una identidad propia justamente porque cuando decimos, bueno, era bombardeada por meses, eso justamente implicó que la gente vivió bajo subterráneo, también es una sociedad que ha sufrido mucho,
4: Y más lejos de
5: que ha generado
4: Taiwán que de
5: también...
4: China.
5: Sí, claro, además eso, y bueno, tienen una influencia inclusive muchísimo más fuerte de lo que mencionamos de la zona de Fujian, que es justamente que está enfrente, a nivel arquitectónico y también social, y como decís vos, a nivel de las familias. Entonces es un lugar muy particular también.
4: Ahora,
5: Muy particular.
4: después de todo eso, esa disputa diplomática llega un momento en que cae.

0: En realidad se retiró antes de la votación y perdió su asiento en el Consejo de Seguridad. La resolución es, como algunas cosas que se hacen en Naciones Unidas, nunca menciona Taiwán. La resolución no dice nada sobre la soberanía de la isla, ni sobre su estatus, ni sobre su población. Hace lo mismo que han hecho más de 100 países durante todos estos años. No dice no reconozco a Taiwán, no dice la dejo de lado. Lo que dicen es reconozco a China. Punto. Deja a Taiwán sin quererlo o queriéndolo, excluida de todo, pero en una especie de limbo. Y a Estados Unidos le implicó también un estudio de cómo posicionarse o qué lenguaje utilizar para esto. Porque Estados Unidos también reconoce a China continental como la única China. ¿Y cómo sostiene el apoyo a Taipei teniendo relaciones diplomáticas con Beijing? El aliado que lo había salvado en 1950 se deja de lado. En 1979 el Congreso norteamericano aprueba el acta interna que sostiene la relación sin reconocimiento diplomático. Es decir, Estados Unidos inventa un instrumento diplomático por el cual sostiene diplomáticamente, habilita ventas de armas defensivas y declara cualquier intento de terminar el futuro por medios no pacíficos de grave preocupación de un país al que no reconoce. Es todo raro, ¿no? No se habla nada de defenderla. Eso vino después, pero literalmente nunca se dice. Tú dijiste que ellos no les preocupa mucho el tema histórico y la geopolítica no está en el plato de cada mesa, de cada domingo o cada día en el almuerzo y en la cena. Pero, ¿cómo se viviría en la práctica que 23 millones de personas no sean un estado reconocidos? Pasaportes, visas, contratos, arbitrajes, cuentas bancarias, participación en organismos técnicos, deportistas que compiten bajo otro nombre. Eso sí tiene que estar presente. ¿Lo ves presente?
1: Es que eso es tal cual, muchos te lo dicen así,
0: Ah,
1: los
0: bien,
1: taiwaneses
0: está.
1: te
0: Me
1: dicen,
0: estaba
1: no,
0: preocupando que nadie se preocupara de nada, ¿viste?
1: pero es que los taiwaneses te dicen, a ver, tenemos gobierno, tenemos pasaporte, tenemos moneda, ¿qué más quieren? Para que nos reconozcan.
0: Claro.
1: Te dicen eso, porque de facto...
0: Pero hay limitaciones que sí las tienen.
1: Sí, claro, sí, también,
0: Y las
1: a
0: notan.
1: nivel legal, claro.
0: Y las notan.
1: Sí.
0: ¿Y eso
1: Con...
0: molesta o ya está asumido como un... Por ejemplo, una delegación
1: Y...
0: deportiva no puede decir que es China.
1: Claro, sí. Sí, molesta y genera muchos sentimientos negativos, sobre todo que de pesimismo, ¿no? Hay como una idea de bueno, al final nadie nos reconoce que, ¿no? ¿Qué hacemos en el mundo? Al final del día.
0: Estoy pensando en lo que decís, es complicado de entender. A ver,
1: Es que
0: ¿qué sienten? ¿Una humillación?
1: es como una cuestión de existencial al final del día, claro, porque es como, bueno,
0: Claro.
1: al final que, como dijiste, son 12 países que nos reconocen, todos son pequeños, y al final del día, bueno, que ¿quiénes somos?
0: Ahora, fíjate que también es raro. Por la historia que tuvo, que durante décadas el gobierno de Taiwán, no quería la independencia. Porque sostenía que eran China. Si un taiwanés en los años 70 decía que quería ser independiente, capaz que iba preso.
1: Sí, claro.
0: ¿Ah? Porque no, preso no, o
1: Por
0: sea,
1: supuesto.
0: no, no por orden de Beijing, sino por orden de Taipei, es decir,
1: Sí, claro.
0: esto es
1: Sí.
0: China, ¿de qué quiere ser independientes?
1: Sí.
0: Y ahora sobreviven gracias a una independencia defendida, digámoslo de alguna manera. Aunque
1: Bueno, lo que
0: tiene.
1: pasa es que,
0: Sí.
1: perdón, la encuesta esa que has mencionado también en realidad lo que dice es que la mayoría de la población, si mal no recuerdo, lo que plantea es, bueno, que siga el status quo.

0: Tampoco es que dicen, bueno, queremos hacer más revuelo.
1: Claro. Ahora, te das cuenta que desde el punto de vista del derecho internacional, están jugados todos, los que están a favor de Taiwán y los que están en contra, están jugados a la antigüedad.
0: Exacto, sí.
1: Taiwán no quiere dar un paso más, como decís vos, que siga el statu quo, y los que lo apoyan, como Estados Unidos, no quieren decir que lo apoyan y sin embargo lo apoyan. Y China requiere de otros países no que condenen a Taiwán, simplemente que lo reconozcan así, el China continental, ¿no? Es el reino de lo ambiguo.
0: Sí.
1: Qué increíble, ¿no? Ahora, mientras las dos partes discutían quién era China, una de las partes dice, en algún momento dice, no quiero ser China. Lamentablemente a Taiwán le llegó su momento. Muchos hablan del consenso del 92, donde una China con interpretaciones distintas para cada lado, digamos, a Taiwán le cayó un poco la ficha de decir, bueno, ta, somos Taiwán, ¿no? Ya no ves vos que Taiwán se diga somos China.
0: Yo creo que hay una búsqueda más de que de su propio camino.
1: Ok.
0: Creo que ese es el concepto.
1: La búsqueda es ir a ser Taiwán.
0: Sí, yo creo que ese es un poco la idea, el espíritu de la mayoría. De vuelta, no tanto en contra de nadie, sino, bueno, tenemos todo este peso histórico, todo esto detrás. Bueno, vamos a ver en el futuro
1: Claro.
0: a dónde vamos.
1: Da. Ahora, hoy Taiwán tiene, como tú dijiste, 12 aliados diplomáticos, yo también lo dije, digamos, 12 aliados diplomáticos formales, 11 estados miembros de las Naciones Unidas, más el Vaticano, hay que recordarlo. Y perdió 10 u 11, yo tengo 10 anotado, no sé si son 10 o 11, pero vamos a suponer que son 10, desde 2016 hasta hoy. En América del Sur, por ejemplo, queda Paraguay, que es un grave problema para el Mercosur. ¿Ah? Que eso otro día lo vamos a hablar, pero es quizás el voto en contra que no permita un acuerdo con China continental. Yo te iba a preguntar si esto de los pocos países que los reconocen es una especie de guerra que quiere Taiwán seguir peleando o ya decidió no pelear, pero tú me has contestado un poco que decidieron no pelear, es decir, que en la discusión hoy es otra, es decir, vamos a primero a decidir qué somos y después veremos si nos peleamos con alguien. ¿Estoy bien?
0: Hay muchos factores, ¿no?, que determinan esto, probablemente económicos,
1: Ah, claro.
0: posibilidades también, sí, materiales, ¿no?, que implican generar justamente alianzas diplomáticas. Pero también, como tú has mencionado, a ver, países, incluso los países europeos, la Unión Europea, a ver, tiene presencia, los países europeos tienen presencia diplomática. Le ponen otro nombre, no es embajada, pero están acá todos.
1: Claro, es lo que yo te digo, el reino de la ambigüedad, o sea, no estoy, pero estoy.
0: Claro, exacto.
1: ¿Ya? Además es un poco paradójico, no sé si estás de acuerdo conmigo, pero entre 1971 y 79, Taiwán perdió el asiento en Naciones Unidas, perdió el reconocimiento de Estados Unidos, perdió en casi todos sus aliados. En cualquier manual eso es el final, es la muerte, y sin embargo, ahí es cuando empezó a existir como Taiwán. Es un poco paradójico, ¿no? Es decir, cuando está todo perdido, bueno, somos lo que somos. ¿Estás de acuerdo?
0: Sí, ese sí.
1: Perfecto. Te invito a hacer un corte. Amigos, 2 minutitos estamos con ustedes. Volvemos con otro capítulo perdón, otra parte de este capítulo de Lora Lora. Chau, bueno.
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1: Seguimos, amigos, acá en la tarde de Radio Mundo, en el segundo programa sobre Taiwán, en el segundo bloque de este segundo programa sobre Taiwán. Y vamos a ver lo que recién dijimos, es decir, cómo una isla deja de querer ser China, que fue lo que pasó mientras perdía todo lo que podía perder a nivel diplomático. El 10 de diciembre del 79, Kaohsiung, la gran ciudad industrial del sur, nos da un panorama. Es el Día de los Derechos Humanos y una revista opositora organiza un acto. La revista se llama Formosa, en chino, fa. Bueno, a ver, tengo ahí aquí a José Meili Dao. Meili Dao. ¿Está? ¿Puede ser?
0: Sí.
1: ¿Está bien? Te agradezco. Decime si está mal, ¿eh? El acto termina en enfrentamientos con la policía y en una redada. Los organizadores van presos y son juzgados por un tribunal militar. En apariencia es una derrota de la oposición, pero pasó una cosa extraña. Por primera vez el régimen permitió que el juicio se cubriera por la prensa. Y los acusados, estamos en el 79, les dije, y los acusados, a poco de ese 92 donde todo cambió, y los acusados usaron el estrado para decir en voz alta ante todo el país lo que no se podía decir desde 1949. Los abogados defensores de aquel juicio defendieron a voz en cuello la posición de sus defendidos y uno de ellos iba a ser presidente de Taiwán. Es el punto donde empieza este bloque, el momento en que la oposición deja de ser clandestina y se vuelve un actor político. Todavía ilegal allá por el 79. Lo que viene después es una de las transiciones más rápidas y menos violentas del siglo XX, que es lo que José ha descrito hoy, y a mí me llamaba la atención, perdón, descrito en el programa anterior, y a mí me llamaba la atención de que no había habido un quiebre tan abrupto, sino que se había manejado un proceso como proceso, y además muy rápido. En 1986 se funda el Partido Democrático Progresista, todavía en la ilegalidad, y el gobierno decide no reprimirlo. En el 87, un año después, se levanta la ley marcial, después de 38 años, como habíamos dicho en el programa anterior. En el 88, otro año después, la presidencia queda en manos de alguien nacido en la isla, Lee Teng-hui, que había sido educado en japonés de la vieja ola, digámoslo así, y hablaba mandarín con acento. Una cosa curiosa. En el 96 se celebra la primera elección presidencial directa, todo muy rápido, como ven, pocos años, y en el 2000 el poder cambia de manos pacíficamente por primera vez en la historia de la isla. Pero hay un detalle en esa secuencia que conviene subrayar, porque y contradice lo que sería el sentido común. La democratización de Taiwán no la hizo la oposición, la administró el partido que había gobernado bajo ley marcial. José lo dijo en el programa anterior, y yo lo pasé un poquito por alto, pero ahora, claro, reviste importancia cuando estamos analizando este proceso. El Kuomintang abrió el sistema desde adentro, y el resultado fue que sobrevivió, y es uno de los grandes partidos de hoy. Y algo más, que es el corazón de todo este tema. Un gobierno que sostenía representar a toda China podía justificar un parlamento sin renovar y un partido único mientras la ficción se mantuviera. Eso que les dije de que gobernaban provincias que no dominaban. En este momento, al haber elecciones, todo se sincera. Se tiene que definir quién vota, y quien vota son 23 millones de habitantes de una isla, no 1.200 millones de chinos. Digámoslo con todas las letras, el día que Taiwán se volvió democrático, dejó automáticamente de poder ser China. Y esto es un tema de sentido común, no de geopolítica ni de política internacional. La democracia le cambió el sujeto político. Estamos hablando de una isla de 23 millones de habitantes que ya no puede decir yo soy lo que 1.600 quieren ser. No, somos cosas distintas, aunque no nos guste. No fue una decisión ideológica, fue una consecuencia aritmética. ¿Qué causó esa transición? ¿La presión interna de la sociedad? ¿La presión externa de Estados Unidos? ¿El cálculo de un Kuomintang que se la vio venir y entendió que habiendo perdido reconocimiento internacional, recordemos todo lo que dijimos recién, la única legitimidad que le quedaba era hacer una introspección, hacer una democracia hacia adentro y sobrevivir como país, aunque no se llamara China? ¿O hubo algo de todo, José? ¿Cómo lo ves? ¿Hubo presión externa? No sé. Lo que tú supones, no, no, no me digas lo que piensan, de repente no. No quiero ser académico en esto. Quiero hablar de
0: Yo
1: percepción.
0: creo, que también hay como una puja, un empuje que nace también de la sociedad civil, de la propia
1: Ah.
0: población. Yo creo que eso también es importante. Yo creo que los taiwaneses de alguna manera respetan mucho la armonía social, pero cuando creen que tiene que haber un cambio, tiene que haber justamente una protesta, las hacen. No, no dudan en hacerlo tampoco. Si hay que hacer un cambio, salen a la calle y lo piden. Entonces, si bien yo creo que como hemos mencionado, la política encauza eso, yo creo que la sociedad civil también tiene un rol importante en todo este proceso.
1: Y también hubo un tema biológico, es decir, ya a esta altura la generación del 49, yo supongo, no sé, haciendo cálculos pienso que habrá desaparecido, ¿no? Digo, las nuevas generaciones pueden verlo un poquito de otra manera, ¿no?
0: Sí.
1: Tú lo ves natural eso, digamos, que puede haber pasado.
0: Sí, bueno, son procesos, ¿no?, que van cambiando, ¿no? O
1: Claro.
0: sea, los taiwaneses van naciendo en diferentes sociedades, ¿no? De a poco las nuevas generaciones van naciendo en una sociedad plural, democrática, abierta, abierta al mundo también, porque también tenemos que matizar un poco esto cuando decimos, bueno, como que diplomáticamente Taiwán queda aislado, pero eso no quiere decir que en la vida cotidiana no haya muchísimos extranjeros. Hay muchísimos europeos, estadounidenses, viviendo también en Taiwán, no solo de turismo, no viviendo, enseñando el idioma, en las universidades. Entonces eso también genera otro contacto entre los taiwaneses también con vínculo al mundo. Entonces eso también hace que la sociedad también se abra y mire hacia afuera. Pongo dudas, no, esto lo claro para que, porque tal vez uno dice, se queda con la imagen, no, los taiwaneses están como encerrados en la isla, no, al contrario, para nada.
1: No, no, está bien. Recién cuando hablábamos de la ambigüedad, un poco decíamos eso, ¿no? Que hay sobradas muestras de que hay un funcionamiento con el exterior, aunque pueda haber problemas, por eso yo te preguntaba hoy más adelante, que con el pasaporte, con esto, con aquello, que son problemas reales y que pueden hacer sentirte humillado, digamos, o menospreciado por otros. Pero más allá de eso, funcionás igual. Capaz que por
0: Es que
1: eso tú pusiste el acento en que quieren mantener el statu quo, ¿no?
0: también hay que ver lo que implica, que tú lo mencionaste al inicio de los programas, lo que implica Taiwán en el resto de Asia, o al menos de Asia del Este. En cierto punto, Taiwán es, no voy a decir un faro, pero está a la altura, ¿no?, de Japón, de Corea del Sur, en varios niveles de calidad de vida, de libertad. que también hace que el resto de las sociedades aledañas lo vean como, bueno, un referente, a nivel al menos de calidad de vida. Entonces, también hay que tener presente eso, ese
1: No,
0: punto.
1: no, no, está bien. Ese relacionamiento con el resto del mundo y bueno, con Asia, es un poco existencial para ellos, ¿no? Es decir, tienen a esa China imponente al lado. A ese respecto yo me traía otra anécdota. En marzo del 2014, un acuerdo sobre el comercio de servicios con China se aprobó en el Parlamento en una sesión de 30 segundos, tengo anotado acá. Que es con China, nada menos, sin revisión artículo por artículo. Estudiantes ocuparon el recinto legislativo y se quedaron adentro más de 3 semanas. No los sacaban con nada. Se los conoce como el movimiento Girasol. Y fue el momento en que una parte de la sociedad dijo que la integración económica, no era un asunto técnico, sino una decisión sobre el futuro del país. Entonces, los jóvenes están de alguna manera tomando posiciones a ese respecto, por sí o por no. 2 años después, el Kuomintang perdió la presidencia y hoy los números del comercio dicen algo que va exactamente en contra del relato dominante en el mundo. Voy a lo que tú decís de que no están aislados. Las exportaciones taiwanesas a China y Hong Kong cayeron del 43 en el 2020 al 26 en el 2025. Y la inversión taiwanesa dirigida a China pasó del 83, en el 83, sí está bien, 83 lo tengo anotado acá, del total en 2010 a 3.8 en 2025. Es decir, se está diversificando Taiwán de alguna manera, manejando exportaciones hacia otros países, no tanto hacia China, y también dirigiendo inversiones. Ahora, eso va a contramano de otra lectura. Para muchos occidentales la idea de que los principales negocios que se hacen entre las empresas taiwanesas son en realidad con China. Hay negocios con China. Pero el resto del mundo está presente. ¿Es así?
0: Sí.
1: O sea, no, no, no
0: Sí,
1: es un...
0: están presentes.
1: No, no se sienten tan encerrados, digamos, como los vemos.
0: No, no, hay comercio, ahí se pueden comprar productos del extranjero. Eso está presente. Además, hay normas muy, en algún punto muy rigurosas también de importación en cuanto a determinados productos alimenticios. Y se buscan generar también estándares de calidad para las exportaciones. Ha salido hace poco una noticia que estaban los taiwaneses contentos porque se estaban vendiendo los mangos en Francia, por ejemplo.
1: Claro.
0: Pero bueno, también como que esa cuestión de bueno, generar productos, producción de calidad dentro del propio Taiwán.
1: Si te parece, nos vamos a otro corte, 2 minutitos, y ya volvemos a
0: Perfecto.
1: estar con nuestros amigos oyentes. Oye, amigos, nos volvemos a encontrar aquí en el 1170M de vuestro diario.
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1: Bueno, amigos, último bloque de este segundo capítulo de Taiwán. Esperemos que no esté cansado nuestro invitado. Estamos disfrutando de todo lo que él sabe, estamos exprimiéndolo como los mejores. José Antonio Sarabia desde Taipei, viendo esta isla en el medio del centro, digamos, o donde estaba el imperio del centro, que es lo que quería decir China. Y empecemos por lo que no se puede cambiar, el mapa. Desde la costa china, el Océano Pacífico no está abierto. Está cerrado. Hay un arcoíris de islas, desde el punto de vista geopolítico, que empieza en Japón, baja por el archipiélago de Ryukyu, pasa por Taiwán, sigue por Filipinas y termina en Indonesia, donde incluso ni siquiera pueden fondear los buques de gran calado porque no son aguas profundas. Así que, de hecho, China no tiene acceso al Pacífico profundo, digámoslo así. Los estrategas norteamericanos de los años 50 lo bautizaron la primera cadena de islas. Y Taiwán es exactamente el corcho de esa botella, por decirlo de alguna manera. La Marina China tiene dos portones para salir al Pacífico profundo. El Canal de Baiyi, al sur de Taiwán. Y el Estrecho de Miyako, al norte. Esto ya es japonés, no sé cómo pronunciarlo, pero vamos a dejarlo en Miyako. Los dos se controlan desde la isla. Sin Taiwán, la segunda flota del mundo administra un mar interior. No puede hacer otra cosa. Con Taiwán, es una potencia oceánica global. Hay muchísima motivación en China continental por Taiwán. Antes de ir a China, o algo más concreto, y de terminar este programa con alguna conclusión, hay que hablar de percepciones, y te voy a hablar de percepciones. Está la amenaza china para los taiwaneses, la tengan presente, no la tengan presente, tengan presentes los aviones, los portaaviones o no los tengan, es una realidad. ¿Pesó algo el tema de Hong Kong? ¿Eso de que una China dos sistemas demostró ser una ilusión?
0: Bueno, acá en Asia, no tengo bien el dato concreto, no quiero tirar uno, pero algo similar a lo que voy a decir está presente, que la mayoría de vuelos entre Hong Kong y Taiwán, creo que es ¿cómo que se llama? El trayecto aéreo más con más vuelos en la zona, justamente es entre Hong Kong y Taiwán. Que bueno, eso dice mucho y hay realmente una conexión en ciertos aspectos. También en Taiwán hay un lugar para algunas zonas de Hong Kong, artistas que no pueden expresarse allí. Entonces, no sé si también está extremadamente presente en todos los taiwaneses, pero está en algunos círculos también presente Hong Kong.
1: Estaría presente, está. ¿Por qué te explico? Porque veo las motivaciones chinas y son muy fuertes. En el sentido de que, si hoy estuviéramos hablando de Taiwán como una especie de isla en el sur de Latinoamérica, No habría mucho de lo que hablar, digamos, pero
0: Sí,
1: hablamos
0: sí,
1: mucho de
0: sí.
1: Taiwán porque está donde está.
0: Sí, claro.
1: Seguimos recordando, recordamos además que fabrica el 60% de los semiconductores del mundo, el 90% de los más avanzados. Y cada vez produce cosas más sofisticadas. Y cuanto más se sube en la sofisticación de lo tecnológico, más se angosta el cuello, más se depende de ella y más se está pendiente también Occidente de un solo proveedor en una isla a 100 kilómetros de la costa de la potencia que la reclama. Hay también, supongo yo, una presión cotidiana, o sea, esas aeronaves, buques de guerra y barcos que, como tú dijiste, no están en la conversación cotidiana, pero sí debe estar, supongo yo, en la conversación cotidiana de los gobernantes de Taiwán. En
0: Sí,
1: eso
0: claro.
1: sí. En eso sí. ¿Ya? Entonces, las preguntas ahora con las que quiero cerrar un poquito el programa contigo son más bien de percepción, porque de esa percepción estamos viviendo todos, es decir, en el momento que se perciba que algo es una amenaza, se desata un conflicto. Lo vimos con Ucrania. Fue pura percepción. ¿Tá? En el momento que se perciba que Rusia era un problema, avanzamos hacia el este para desarmarla. En el momento que los que avanzan hacia el este se perciben como una amenaza, implica que yo respondo. Y así se manejan las cosas. Hay un autor norteamericano que ahora no recuerdo el nombre. Se me fue el nombre en este momento, que habla de que uno no responde a grandes armamentos o grandes ejércitos, sino a la amenaza que implican. Yo puedo tener un gran país vecino muy armado, ser dueño de un poderoso ejército, pero si es un país pacífico y no le representa una amenaza, no generará en mí otras cosas. Y de eso estamos todos pendientes en este momento. Los taiwaneses sienten que los chips, de estos de los que hablamos, los están protegiendo de alguna manera, los hacen necesarios para Occidente, o también sienten que de alguna manera se transforman en objetivo de China. Porque esos
0: No,
1: chips
0: no, yo.
1: puede ser un orgullo o no, un problema.
0: No, yo creo que sí, que lo ven más como una protección y como un orgullo. Y también, a ver, si hay un conflicto bélico en la zona, va a ser una catástrofe mundial también, a nivel comercial, que es lo que mencionabas tú.
1: Claro.
0: Así que eso también lo tienen presente. Y yo creo que también esta cuestión de por qué como la sociedad taiwanesa está en cierto punto, que lo mencionamos el programa pasado, buscan un poco la unión entre todos los grupos sociales y un poco la resiliencia, es justamente por esa amenaza, ¿no? Al haber una amenaza externa también unifica y dice, bueno, tenemos que estar todos tirando para el mismo lado porque si no desaparecemos. O sea, si hay una fractura social interna, puede haber una desaparición. Y cuando también una cosa que dijimos el programa pasado, que yo la dije y que tengo que matizar cuando digo, bueno, la mayoría de las personas no piensa. De algún modo u otro lo recuerdan cada día, porque las noticias están. Lo que tú has mencionado, ¿no? Del gobierno que notifica, bueno, posibles incursiones de aeronaves o de barcos. También en el caso de esta semana tenemos simulacros a todo nivel. Hay noticias en el metro, hubo simulacros, en el edificio presidencial hubo simulacros. Va a
1: ¿Simulacros de
0: haber,
1: qué?
0: están de bueno, desde si hay una posible conflicto bélico,
1: Ah,
0: justamente.
1: correcto.
0: O sea,
1: Bueno, eso es
0: lo que
1: muy
0: se hace esta
1: fuerte, ¿no?
0: semana. Claro que esta semana lo que se hace es, entró el ejército al metro, hicieron una evacuación del Palacio Presidencial, vamos a tener cortes de lo que sería la telefonía y del internet, y también se cortan las calles por media hora. Van a ser, en ciertas ciudades van escalonados cada día de la semana, están de alguna manera también cortando la calle y bueno, diciéndole a la gente que vaya a los lugares de emergencia. Entonces hay una preparación constante. El año pasado salió el famoso también el kit de supervivencia, el librillo que se le mandó a todas las personas. Entonces, de vuelta, cuando digo, bueno, no lo tienen presente, pero te llega la información siempre constantemente de, bueno, puede haber un problema, puede haber una amenaza y bueno, y está presente. Quieras o no, quieras ignorarlo o no, está presente también.
1: Una pregunta un poco provocadora para el final. El 15 de enero de este año se firmó un acuerdo comercial entre Estados Unidos y Taiwán por el cual el arancel que Estados Unidos manejaba se bajaba del 20 al 15%, después se manejó también el 10%, a cambio de que Taiwán se comprometiera a poner 250 mil millones de dólares de inversión para producir chips en territorio de Estados Unidos. Eso, más de 250 mil millones de dólares en garantías de crédito que el propio Estado taiwanés soporta, además, van a Arizona y algún otro estado que ahora no recuerdo. Por otro lado, en mayo de este año, desde ahora, el 2026, después de la cumbre entre Trump y Xi Jinping, Washington puso en pausa una venta de armas de 14 mil millones de dólares que iba a darle a Taiwán. La pausó, la frenó. ¿Tá? Nadie explicó por qué y la explicación fue un poco tonta. Decía que se iban a preservar municiones, nadie creyó en eso. Lo que pasa es que eso dispara otra pregunta más complicada. Presiona a Estados Unidos para que los chips viajen a Estados Unidos y empiecen a hacerse en Estados Unidos. Y deja de venderle armas. Taiwán piensa que si China actúa, si China elige, no lo creo, pero si llegara a pensar que elige una vía directa para tener un dominio sobre Taiwán, ¿Estados Unidos la defendería? ¿O empiezan a dudar de eso? Yo sé que vos no podés contestar la pregunta desde un conocimiento exacto, pero como yo te dije, vamos a terminar con percepciones. Y es infinitamente mejor tu percepción que la mía acá a la distancia. Digas lo que digas. Anímate.
0: No, es que es complejo realmente, porque uno no sabe los entretelones, en fin, que hay detrás.
1: De acuerdo, pero el miedo existe.
0: Lo que pasa es que Japón también dijo que iba a venir a intervenir, entonces...
1: Ajá.
0: Las bases de Okinawa están hay bases estadounidenses en Okinawa, que es muy cerca también de acá. Entonces no sé qué haría Japón solo, viene Estados Unidos, se queda mirando, sería un poco complejo. Entonces yo no al menos la percepción de las personas de Big Apple te dirían que Estados Unidos no va a venir. Eso lo creo que lo tienen asumido. ¿Sí? Tal vez.
1: Además, Trump juega a manejar, no lo ha dicho específicamente, pero maneja Taiwán, en las reuniones con Xi lo maneja casi como una moneda de cambio, ¿no? Entonces, claro, te deja en la sensación de que bueno, que si se llega al precio, están solos.
0: Eso.
1: Te puse nombrete ahí.
0: Sí, no, es que no. Como pero, son decisiones que uno no...
1: No, pero no ves esa preocupación, entonces. Lo que te estoy preguntando es eso, si ves en la gente con la que tú te comunicas ese tipo de preocupación específica, o no se habla de eso.
0: Creo que está mucho más presente lo que haría Japón, capaz, por cercanía y por otras cuestiones. Estados Unidos está, por supuesto, muy presente. Se analice la política estadounidense muy de cerca. Y es obviamente la clave, ¿no? Para lo que podría pasar. Realmente no tengo tanta percepción de cómo ven los locales de Estados Unidos y de si están como diciendo, bueno, viene a salvarnos, ¿no?
1: De todas formas. Ese simulacro del que hablaste dice mucho, ¿no?
0: Sí, claro. Es que están, si vos vas caminando por la calle, en cualquier lado hay un cartel que dice refugio antiaéreo. O sea, está lleno de refugios antiaéreos por todas partes. O sea, es una realidad. Están las bocinas también, que se usan para información, sería local, barrial, pero dicho, en el caso de cualquier problema, se usa como alerta aérea, ¿no? Alerta de incursión aérea.
1: Perfecto. No sé si quedó algo, José, que te haya quedado en el tintero. No.
0: Tenemos mucho para seguir hablando, ¿no? Pero bueno, veremos.
1: ¿Algún titular para otro programa?
0: Yo me quedaría también con analizar un poco la sociedad en sí misma, porque realmente yo creo que el mundo y el resto de las sociedades que están atravesando muchos problemas internos de diferente índole. Yo creo que Taiwán tiene realmente una sociedad con unas características muy valiosas que de las que todos podemos aprender. Porque la civilidad, realmente el trato entre las personas, más allá de casos concretos que puede haber como en cualquier país, yo creo que la sociedad taiwanesa ha logrado en la actualidad una armonía muy valiosa y que podría ser modelo o que podría captar la atención de otras personas en el resto del mundo.
1: Eso te impactó, ¿no?
0: Sí, es muy
1: Bueno,
0: impactante.
1: tenemos entonces, cuando tú quieras, después la vista de un tercer programa entonces. Pero por ahora
0: Será un
1: redondeamos
0: gusto.
1: esto que iba a ser una especie de
0: Perfecto.
1: identidad de Taiwán para ubicarnos en este Taiwán tan presente, tan protagonista de nuestro mundo en este momento, de todo este reordenamiento de la gobernanza mundial, de los protagonismos, de los roles de los países, de los estados, de las empresas. Y bueno, está en el centro, en el ojo del huracán, ¿no? Y era
0: Y de los
1: imprescindible.
0: tifones.
1: Y de los tifones, ya que estamos, hay tifones, si estás sometido, ¿sufriste alguno ya?
0: Sí, este mes he estado estos 2 semanas, ya hay dos.
1: Perfecto. Bien, y ojalá te, bueno, que pasen y que no te pase nada.
0: ¿Qué pasa?
1: Muchísimas gracias, José. Volvemos a estar en contacto. Amigos, los
0: Muchas
1: volvemos a
0: gracias a vos.
1: encontrar como cada martes o cada jueves a las 14 horas en el 1170 AM de vuestro dial y por supuesto estar siempre a disposición de ustedes tratando de encontrar esta forma de entender este nuevo desorden mundial. Nos vemos. Chao, chao.
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4: Bienvenidos. Amigas, amigos, muy buenas tardes para todos y bienvenidos a Hijos de Punta. Estoy feliz del invitado que puedo traerles hoy a la mesa. Hoy vamos a hablar acerca de vejez, pero vamos a hablar acerca de vejez muy, pero muy bien llevada. Tenemos una sociedad que tiende a pensar a la vejez como una etapa que está llena de despedidas, de dejar de trabajar, dejar de tener proyectos. Aparecen pérdidas en la familia, en el mundo de las amistades, una reducción del mundo cotidiano, pero nuestro invitado de hoy ha recorrido el camino exactamente al revés. Después de los 90 años decidió ampliar su mundo, conocer gente nueva, crear una comunidad, hacerla pública, compartirla con todos nosotros, y realmente es un proyecto bellísimo que merece la máxima difusión, y para eso le hemos convocado. Alberto, bienvenido a Hijos de Punta.
5: Muchas gracias por la invitación.
4: Alberto es Alberto Chav Tarab. Él es médico, él es psicoanalista, nació en Cuba, pero muy chiquitito se fue a vivir a la Argentina, un cambio de vida interesantísimo que derivó en varias historias que tal vez compartamos hoy con ustedes, y ha ido desarrollando este proyecto maravilloso que se llama Alberto de 100, así lo van a encontrar en las redes sociales. Hubo una primera etapa muy extensa que tuvo unos asuntos que también nos lo va a contar, porque es maravilloso, una historia que hay que arrancarla de cero, un contratiempo con más de 90 años que hay que resolver. Y no se pierdan lo que tiene para decir ese podcast sobre la vida y sobre distintos aspectos de nuestra existencia. Alberto, hoy te voy a tratar de poner sobre la mesa temas que ustedes creo que no han tratado mucho en el podcast, pero que a mí me dan muchísima curiosidad y que quiero hablar contigo, ¿sabes?
5: Te agradezco, sí. Cómo no, estoy dispuesto a contestar todo lo que quieras, sí.
4: Perfecto. Lo primero que te quiero preguntar es, ¿qué has ido observando que tengan en común personas que llegan a más de 90 años en buenas condiciones físicas y psíquicas, si has encontrado comunes denominadores?
5: Sí, hay un común denominador que a nuestra edad, de nonagenario de más de 90 años, los amigos tuvieron, déjamelo decir de esta manera, la mala idea de morirse y quedamos solos. Y es muy difícil a esta edad de empezar. ¿Con quién vas a hablar? ¿Con el de la plaza? ¿Con el del ascensor? No conoces gente de nuestra edad. Claro, hablamos con gente más joven, pero no es lo mismo porque los nonagenarios sabemos de qué estamos hablando. Si yo te dijera a vos que tenés un aspecto muy joven, si sabés, si jugaste alguna vez a la pelota en la calle, me vas a decir que no, porque te pasa el coche, el camión, el ómnibus por encima. O si el lechero llegaba con los carros, con los tarros de leche a tu casa y a veces hasta con las vacas. O si sabes qué era el colchonero. ¿Vos nunca viste un colchonero, el que desarmaba el colchón de lana, lo cardaba? Bueno, así los sabañones y cosas así. Que ustedes no saben, nosotros tenemos esa historia adentro, entonces sabemos de qué estamos hablando, o qué nos pasó en primero inferior, que ya no existe. Todo eso sabemos, y además vivimos las cosas actuales de una determinada manera, que no es la de ustedes. Ustedes tienen un celular, nosotros teníamos un teléfono negro a disco para hablar con una persona. Y ahora, acabas de decirlo, Raúl, no solamente me escribieron 2.000 personas, sino hubo, si estás sentado te lo digo, 2 millones de visualizaciones.
4: 2 millones.
5: Ese es algo totalmente insólito y demencial para mí, ¿no? Así que, bueno, escucho.
4: No, quiero que me cuentes qué has ido encontrando en común entre las personas de más de 90 años. Entiendo que tienen este universo de referencias, esas figuras, esos eventos públicos, políticos, sociales, que los pueden contar porque los pueden compartir, porque estuvieron, porque los recuerdan. Pero me refería a si has encontrado, por ejemplo, que han tenido ciertas disciplinas en su vida, que los han mantenido de cierta manera, cómo manejan su mundo de relaciones humanas.
5: Sí, eso es fundamental. La gente me suele preguntar, y me adelanto porque tal vez me lo pregunte yo dentro de 2 minutos, ¿cuál es el secreto de llegar a mis 99 años bien física y mentalmente? Pero yo siempre digo, no hay un secreto. No hay un algoritmo que diga, bueno, voy a hacer 1, 2, 3, 4, 5 X y llegar a ese resultado. En mi grupo de 5 hombres y 5 mujeres, hemos recorrido distintos caminos. Te recuerdo que es entre 93 y 99 años. Más que un algoritmo, lo veo como una melodía, con muchos instrumentos. Uno hizo más gimnasia, ponele que sea el piano. Otro hizo una carrera distinta, pero todos hemos hecho de alguna manera una carrera creando situaciones nuevas permanentemente, los desafíos, algunos salieron bien, otros no tan bien. Yo, por mi parte, voy a hablar de mí más que de todo el grupo, coincide. Por supuesto, la soledad era el aspecto común. Uno, no soledad porque uno no tiene gente amiga, pero no puede compartir como con nosotros, porque vos le hablas a un nieto, ¿y cómo te fue en matemáticas? Sí, bien, saqué 7, 8, 9, X, S, pero nuestra matemática, nuestro primer inferior era completamente distinto, no solamente en la tecnología del teléfono negro y del celular, sino completamente distinto. Yo hago meditación, soy vegetariano hace 50 años, ajá, siempre tengo un determinado proyecto y el proyecto justamente de Alberto de Cien lo es, por claro, eso dejé lo anterior y corté con mi manager, por si querés después te cuento, y hago de los vínculos una cosa muy especial, favorecemos mucho los vínculos. Yo doy algunas premisas. Discúlpame, si vos querés interrumpirme y yo detengo la... A lo mejor me estoy excediendo con la conversación.
4: Adoro escuchar tu respuesta, Alberto. Vamos sin ninguna prisa.
5: Bueno, mira, nosotros hablamos mucho de los vínculos y nosotros mismos nos hemos hecho amigos, aunque no nos habíamos visto nunca en nuestra vida. Entonces, cuando yo comencé hace 2 años con 5 hombres y 5 mujeres, ahora tenemos un WhatsApp en común, nos comunicamos cosas, nos reunimos ya 50 veces, porque es una semana por medio, ahí hace 2 años, más o menos entre 45 y 50 veces, traemos nuestra problemática, algunas veces de enfermedades, a veces de vínculos, a veces nos reunimos para compartir cosas lindas, algún cumpleaños, una cosa así, uh-huh, pero no es para consumir, tomar el té con medias lunas, no. Las 2 horas hablamos de nuestras situaciones. Supongamos, te doy un ejemplo, cuando hablamos de qué es la amistad para cada uno de nosotros, no solamente todos dijimos si es buena o... Todo el mundo sabe que la amistad es buena, pero la hemos profundizado. ¿Qué significa la amistad para cada uno? Si tiene que durar mucho o puede ser en un solo viaje que dure 15, 20 días y te hagas muy amigo de la persona. Si es posible entre un hombre y una mujer o se contamina con aspectos eróticos, que también puede suceder. Si puede ser entre un hombre muy mayor y una persona menor y compartir realmente cosas. Y así muchísimos aspectos de la amistad. Es decir, que nos vamos con la sensación de que sabemos lo que es la amistad. El resumen es el amigo, o uno o el otro, es el que te lleva al aeropuerto un día a las 3 de la mañana que está lloviendo y no conseguís transporte. O va corriendo a tu casa si no te sentís bien, y también uno va corriendo larga todo a las 3, 4 de la mañana, ni pregunta que no te sentís bien, voy corriendo. Es una verdadera amistad, ¿no?
4: Tengo una pregunta para hacerte con toda tu mirada,
2: tu experiencia acerca del tema de la amistad y todo lo que lo tienen conversado dentro del grupo, me imagino, para también tener otros puntos de vista. ¿Qué importancia le das en el vínculo de la amistad a la reciprocidad?
5: Sí, no se puede pensar en una amistad sin reciprocidad. Es decir, yo te decía, uno va corriendo a la casa del otro, pero también uno tiene que estar seguro de que si toma ahora el celular, antes tomaba el teléfono a disco, que lo llama, viene corriendo sin preguntar por qué querés que vaya. No hay ninguna objeción, sale corriendo porque simplemente lo necesitas o te necesita. Entonces tiene que haber una reciprocidad absoluta. Y bueno, a veces las amistades se terminan y el amigo te hizo alguna trastada o toma a mal algo que te invitó a su cumpleaños y no pudiste ir y no te lo perdona. Bueno, después se habla y se corrige ese tipo de situaciones, pero bueno.
2: Alberto, también te quiero preguntar algo que lo viví un poquito en mi mundo familiar y quiero saber si es algo que le pasa a mucha gente. Me interesa tu mirada al respecto. A medida que pasa el tiempo, ¿has observado que las personas se vuelven más tolerantes o has observado que se vuelven más rígidas en general?
5: Mira, se vuelve más tolerante la gente más cercana, los familiares, los nietos. Ya te digo, no es solamente cuánto sacaste en geografía, sino cómo es eso que estudias, lo que fuera, o sea, construcción de puentes o lo que fuera. Contame un poco cómo es, a ver, y poder preguntar ingenuamente, y que el otro, cuando ve que el interés de uno es genuino, no solamente qué número de calificación sacaste, tiene ganas de contarte. Y bueno, los estudios en este momento son completamente distintos. No le podés preguntar a un hijo, y mucho menos a un nieto, cómo es la geografía que estudias ahora. A nosotros nos contaban cómo eran los vientos alisios en invierno en el Zaire. ¿Para qué te servía todo eso, memorista? Ahora va mucho más a lo concreto. Bueno, las cosas son así, te sirven de esta manera. Entonces la enseñanza ha sido completamente distinta, Raúl. Todo eso permite una comunicación. El otro, sea, llamémosle el nieto, la nieta, sabe lo que uno hizo hace 70 años. Imagínate, tengo 99, hace lo que se estudiaba hace 90 y pico de años. Es como si fuera marciano directamente. No,
2: es, ¿no?, un ejemplo de tolerancia lo que estás justamente contando. Tolerancia en cuanto a que flexibilidad, porque ves un cambio en este caso en el sistema educativo, como estás planteándolo vos, y no lo cuestionás, sino que te subís arriba de él y generás un diálogo, en este caso, con tus nietos.
5: Claro, pero no es general eso. Eso hablo con el nieto, con el amigo, con alguien, el hijo de un amigo. Pero en general la sociedad tiene muy mala intención con nosotros. Es como que ya hemos cumplido la etapa y bueno, vos ya cumpliste, ¿qué querés? ¿Qué te importa? Vas a un negocio y te dice, hola abuelo, y yo no soy tu abuelo, no, decime hola señora, ¿en qué le puedo ser útil?
2: Comprendo.
5: Pero ese hola abuelo, mira, te atiendo porque tengo ganas de atenderte, y si no, bueno, no hay un... Ni, supongo que también en Uruguay, como en la Argentina, como en todo el mundo, las jubilaciones son pésimas y no permiten llegar a fin de mes. Pero la sociedad ignora todo eso. Los estados, los gobiernos ignoran todo eso. Entonces vos vas a un supermercado, Raúl, y ves a una viejita de 70 años, para mí es adolescente, pero no importa, a una viejita que va mirando la caja, a ver, ¿cuánto suma esto? Bueno, está bien, esto que está en el carrito ya no lo llevo, no lo puedo llevar. Y lo ves y te parte el alma. Yo tengo una buena situación económica porque soy médico, hace 70 años que trabajo, todavía atiendo pacientes para completar mis ingresos, pero no todos pueden hacer eso. Un carpintero, o una señora en su casa no puede completar sus ingresos de si no es profesional, si no hace algo. Y la sociedad no te va a tomar. ¿Quién va a tomar un carpintero de 70 años? Nadie.
2: Alberto, ¿qué es lo que se sufre más en ese sentido? Hablábamos de el dolor que provoca la soledad, pero cuando aparece la angustia económica,

0: de 60 años, 65 años frente a la pantalla de la para retirar su jubilación. Y no hay nadie que se acerque y le diga, no, no, mire, no es ese botón, es este otro botón, lo tiene que hacer de tal manera o de tal otra. De hecho, vos lo habrás visto cotidianamente, que la gente en un bar se reúne primero, ¿qué tal? ¿Cómo te fue? 2 minutos, después cada uno saca su celular y se pone a hablar con sus amigos. Pero hasta eso, si no hay una relación familiar, también pasa en la familia. Si no tenés una buena comunicación, llamémosle con los nietos, que es la relación más vulnerable, también, bueno, si no sabes cómo comunicarte con ellos y no tienen la tolerancia ellos con uno, la conversación languidece y se termina.
1: Tú sabes, Alberto, que hace unas semanas atrás entrevistábamos a una chica aquí en el programa que desarrolló un proyecto precioso aquí en Uruguay que se llaman los paseos plateados, que permiten que personas de edad mantengan mucha actividad social con salidas al teatro, al cine, a confiterías, a exposiciones, porque ella justamente les resuelve todo el paquete de pequeños escollos que la vida moderna puso en el medio. Y que para mucha gente grande resultan insalvables, la compra de las entradas a través de internet, la reserva de los lugares, los transportes en horarios difíciles. Ella resuelve todo eso y provoca las salidas. Y la gente es tremendamente feliz al volver a salir, a encontrarse con personas de su misma edad, a tener charlas en las que comparten las experiencias, las referencias, las vivencias. Y funciona muy, pero muy bien. Quiero preguntarte justamente acerca de este aspecto, si has notado que las personas que se han sumado al grupo de ustedes han mejorado también su estatus, han mejorado su situación relacional por tener esos pares.
0: Te cuento en dos pasos. Me parece maravilloso lo que hace esta persona y si tenés algún contacto con ella, decirle que me llame por teléfono y podemos hablar de ambas cosas.
1: Por
0: Pero
1: supuesto.
0: ella apunta a otra cosa, porque cuando convoca gente, serán 10, 20, 30 X personas, se ven una sola vez y a lo mejor el año que viene otra vez.
1: No,
0: Yo
1: son casi todos los días, casi salen casi todos los días de la semana con distintos grupos.
0: La misma gente.
1: Sí, no, van rotando pues una comunidad como de 100
0: Bueno,
1: personas, pero
0: eso.
1: salen sí
0: Raúl,
1: semanalmente.
0: te hablo de que hay una rotación, pero yo apunto a otra cosa porque te dije hace 50 veces que nos
1: Son los
0: reunimos.
1: mismos.
0: Entonces ya somos amigos, conocemos en detalle cómo la familia, si le duele la rodilla, si cómo le fue el análisis clínico, cómo fue el vínculo que hicieron, si fue a ver una buena obra de teatro, si lo que vos contaste hace 3 veses atrás, lo retomamos y te das cuenta que apunta a algo mucho más profundo, mucho más. Lo otro es divertido, esto es
1: Sí.
0: más amistoso,
1: Esto es
0: ¿ya?
1: genuinamente amistoso, claro, más
0: Mucho
1: profundo.
0: más profundo es porque no hace falta cada vez presentarse a lo mejor. Lo que repito, que me parece maravilloso, que lo vaya a un museo y pueda decir, bueno, este cuadro de Picasso es así, cada uno, sí. Pero imagínate todo esto reunido después, pues, sí, a mí me pareció que mi nieto puede hacer un Picasso también. Todo eso emocional es muy difícil si van 30, 40 personas o las que fuera, o 20.
1: Sí, el formato de ustedes tiene otra profundidad.
0: Nosotros profundizamos todo eso y se crea una relación emocional tan intensa que cuando alguien falta porque está engripado, todos los demás lo llevan, lo llaman y bueno, ¿cómo te fue? ¿Qué hicieron? ¿Qué te dieron? ¿Qué no te dieron? Hasta se comunica por WhatsApp con los demás. Estamos muy comunicados como una red. Mira, te cuento algo. Hace poco les mostré al grupo algo, una prueba. Los hice parar y estaban con los ojos cerrados. Y yo con un hilo los fui pasando a través del cuerpo de los demás. Y le dije a uno, bueno, mueve la

0: mano. Los demás no lo vieron. Y bueno, ¿qué sintieron? Sintieron que algo sucedió. Bueno, esa es la comunicación. Es tan sutil que cuando uno la pone verdaderamente tridimensionalmente, se da cuenta que todos estamos comunicados. No hay una pared, un corcho que aislante entre uno y otro.
1: Sí, me imagino. Somos, que además, perdóname que
0: te... una gestalt, una unidad.
1: Y además, imagino, corregime si estoy diciendo una tontería, pero imagino que es un momento de la vida en el cual también hay barreras de tipo, por ejemplo, sociocultural, religioso, envidias, materialismos, que ya quedaron al costado. Entonces el vínculo, la aproximación, es más de corazón a corazón. Lo imagino así. ¿Se da así?
0: No solamente es así, te agrego. Yo doy algunas premisas que ya están instituidas y nadie las hace. Entre nosotros no se arman subgrupos. En cualquier lugar, Raúl, que vos tengas 8 o 10 personas, hay inevitablemente un grupo que habla de una cosa, otro grupo habla de otra. Esto entre nosotros está prohibido.
1: Qué bueno.
0: No hay subgrupos. Todos escuchan a todos. Eso realmente es muy importante. Por otro lado, uno puede preguntarle al otro cosas muy íntimas, cosas que obviamente las personas que salen una vez a un museo, uno no le va a preguntar cosas muy íntimas al de al lado. Pero nosotros lo tenemos permitido.
1: Claro.
0: Entonces genera otra situación, pero ninguna de las dos es descartable. A lo mejor la gente en mi grupo podría ir de paseo con esta persona que vos mencionaste tranquilamente, ¿no? Lo que no puede es esa gente venir a mi grupo, pues porque tengo que armar otro grupo. No puedo. Y viene gente a hablar, vino gente a contarnos cómo aspectos de la música que hace o aspectos de la meditación, nos explicó cómo hace la meditación. Una persona que escribe cuentos con metáfora nos dijo, nos leyó algún cuento, después nos enseñó cómo hacer un cuento con metáfora y así muchas otras cosas. Entonces, verdaderamente la gente se va muy contenta, con mucho, mucho mundo interno para poder transmitir, con ganas de transmitir a la familia.
1: Claro.
0: Pero obviamente, entonces no resuelve totalmente la soledad, pero la gente que lee, yo mismo estoy releyendo el libro que leí hace 50, 60, 80 años y miro las anotaciones que tengo en el margen y entonces me contacto con otro Alberto, que no soy el Alberto actual, pero esto lo puedo transmitir también a los demás. Miren, yo estuve leyendo un cuento de ciencias de Ray Bradbury, ¿sabés quién es?
1: Sí, claro, Fahrenheit y varios.
0: Bueno, Bradbury, leí un cuento muy lindo
1: ilustrado
0: de Bradbury, de Theodore Sturgeon, y lo cuento brevemente, a ver qué les parece, qué no les parece. Bueno, mira, ves que profundizamos los temas.
1: Vos sabés que preparando esta nota, escuchaba en una entrevista que te habían hecho que tú contabas que tu primera iniciativa implicaba conocer 7 u 8 personas y que aparecieron 2000 mensajes. Y me quedé pensando, ¿qué nivel de herida social tenemos en algo que provoca que 2000 personas estén deseando conocer gente? Es decir, si será importante el faro que prendiste vos, que no sea el único, sino que si hay otras personas que nos están escuchando y que sienten que están en soledad, hagan un intento de abrir un puente, porque puede aparecer mucha gente interesada en conocerlas, en conversar, en intercambiar experiencias, incluso a la edad que sea.
0: Sí. Nuevamente quiero hacer una aclaración, Raúl. Uh-huh. No es que estés equivocado, sino que tenés otra visión de esto. Las 2000 personas que me escribieron no eran 2000 nonagenarios, era gente que hablaba por su tío, por su abuelo, por su vecino, gente que quería colaborar ad honorem, como pasó justamente con la manager y después resultó un desastre.
1: Ah, sí, la comunidad primaria.
0: Cobró muchísimo dinero sin decirme jamás que lo había. Yo quería devolver a la sociedad algo de lo que la sociedad me dio, porque yo pude estudiar mis años de medicina sin pagar un solo centavo y quise hacer esto de reunir a la gente. Bueno, me desvié un poco del tema, pero bueno, no importa. Pero las 2.000 personas eran gente no toda nonagenaria, sino que hablaba, se interesó por integrar mi grupo con gente conocida. De todas maneras, tuve alrededor de 50 personas, como esto presencial, aptas para venir en Buenos Aires a la. Sí, y tuve que elegir 5 hombres y 5 mujeres.
1: Eso fue
0: Pero bueno.
1: difícil, ¿no? Esa elección nada fácil. Me imagino que habría mucho candidato que parecería muy
0: No,
1: atractivo.
0: la sufrí muchísimo, muchísimo la sufrí. ¿De por qué este sí, este no? Y bueno, pero no podía manejar un grupo de 40, 50 personas, no
1: Claro.
0: podía haber una posibilidad de intercambio. En cambio, si los 5 hombres y 5 mujeres, y bueno, y algunos, los demás quedaron afuera.
1: Y va
0: Pero me
1: funcionando.
0: gustaría que, ya sea en Montevideo o en Bogotá, se pueda hacer algo así, que yo pueda transmitir mi experiencia para que lo haga acorde a las características de cada lugar.
1: Pues vamos a ver si podemos hacerlo en Uruguay. Claro que sí. Te propongo que hagamos una pequeña pausa en la segunda parte. Te quiero preguntar tus pinceladas de las distintas décadas. Algo que me da muchísima curiosidad porque no mucha gente atravesó tantas décadas como has atravesado tú. Y quiero ver dónde elegís poner el acento en cada periodo. ¿Te parece?
0: ¿Cómo no? ¿Cómo no?
1: Amigas, amigos, ya venimos con más de Hijos de Punta.
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1: Amigas, amigos, estamos en Hijos de Punta. Estamos conversando con Alberto Chaptarab. Él es médico psicoanalista. Tiene unos cuantos años, tiene más de 90 años. ¿En qué año naciste, Alberto?
0: En 1927,
1: en el
0: julio de 1927.
1: Ah, entonces ahora tenés 90.
0: 99.
1: 99, claro. Pareces menos. Pareces.
0: Pues, gracias. No, es que no tengo más de 98, ¿no?
1: Ahí está, por ejemplo. La verdad es que pareces muchísimo menos años. Qué maravilla. Bueno, y estamos conversando con él de todo un poco porque tiene este maravilloso espacio Alberto de 100 en redes sociales, búsquenlo. Hay muchísimo para aprender de todo lo que vienen haciendo ellos desde hace mucho tiempo. Y su mirada sobre los temas es optimista, está lleno de proyectos, inclusive hace no mucho tiempo enfrentó una adversidad con el asunto de las redes sociales y tuvo que arrancar de vuelta de cero con Alberto de 100, así que también en eso tiene esa resiliencia tan admirable. Alberto, para muchos de nosotros, cosas que vimos en los libros o las vimos en la televisión, ciclos de la historia, acontecimientos, tú ya estabas. Entonces, te quiero preguntar algunas pinceladas de distintas décadas. Vos estabas en los 20, por ejemplo, ¿cómo fue tu niñez? Los años, no sé, 30, inicios de los 40, ¿qué recuerdos te vienen a la mente?
0: Te cuento brevemente y después, si querés, me preguntás.
1: Dale.
0: Yo nací en Cuba, uh-huh, en Cancún, que debe ser como si a 400 kilómetros de La Habana. Uh-huh. Teníamos una extraordinaria posición económica. Mi padre era un comerciante muy exitoso, pero hubo dos hermanos míos que murieron de disentería, uh-huh, en la época preantibiótica. Entonces, más que emigrar de Cuba, mis padres con mi hermano mayor y yo huyeron de Cuba, pero con tan mala suerte. Mi padre tenía conocidos y familiares en la Argentina, uh-huh, y sacó un barco para la Argentina, pero yo no sé si no lo hizo adecuadamente o qué. Nunca llegué a saber. El barco cruzó el canal de Panamá y en vez de venir a la Argentina nos desembarcó en Lima, en Perú.
1: ¿Qué pasó
0: y de
1: ahí?
0: Tuvimos que venir y no estaba previsto, no teníamos los documentos necesarios, papeles y demás. Pasamos por aduanas permeables, pasando por Bolivia, por Chile, y llegamos a la Argentina en la miseria más atroz.
1: ¡Mirá, y qué horror!
0: No teníamos para comer nada, absolutamente, a punto tal que mi padre, en la crisis del 30, famosísima por su intensidad, no se conseguía trabajo, mi papá no conseguía trabajo. Mi hermano mayor de 7 años y yo de 5 años salimos a trabajar a vender mercería, peinetas, carreteres, en la feria para poder ganar un peso del año 32-33, después, en plena crisis. Así que y comíamos una sola vez por día lo que se podía. Ya te digo, en este momento, digamos, una persona, como hablábamos hace un rato, muy pobre, que no llega a mediados de mes con su jubilación, era rico para nosotros en ese momento.
1: Una niñez muy difícil, pero te lograste formar, atravesaste el sistema educativo pese a esas dificultades económicas. ¿Era una Argentina capaz de hacerlo entonces, de dar esas oportunidades?
0: Bueno, te cuento algún episodio de esto. Yo estábamos en San Telmo. Yo, es un barrio muy, muy pobre, era muy pobre, ahora de lujo, y yo iba a un colegio mucho prestigio. Y un día la directora, la subdirectora, me llamó, me dijo: mira, Alberto, vos no podés venir a la escuela con zapatillas rotas. Yo dije: pero señorita, si yo no tengo otra zapatilla que esas, así. ¿Sabés qué sucedía, Raúl? Que yo ya sabía leer y escribir porque mi padre, una persona muy culta, hablaba 3 idiomas, francés, árabe y castellano perfectamente bien. Nos había enseñado a mi hermano y a mí, sabíamos perfectamente. Y yo, en ese momento, los chicos hacían, en primer inferior se llamaba, no sé si en Uruguay se llamaba así, uh-huh, empezaban con los palotes. Y yo ya sabía, y me aburría tremendamente y molestaba.
1: Claro.
0: Entonces, a la directora, y entonces la directora dice: bueno, no podés estar en la clase así, venía la dirección. Para mí fue la felicidad completa, ¿sabés por qué? Porque había una biblioteca y yo sacaba los libros y leía ahí contentísimo de no estar haciendo, iba a decir una grosería, sí, pero bueno.
1: Evitando que te aburrieras en clase. Iba demasiado lenta la clase para lo que vos ya sabías.
0: Después mi padre fue, pasado el tiempo, fue consiguiendo trabajo y se fue creando un nivel de economía. O sea, cuando yo era adolescente, ya la familia estaba bastante bien. Omito porque no tenés hasta la medianoche, no te puedo contar toda la historia. Pero ya estaba bien. Y a los 15, 16 años, yo decidí que quería ser médico psicoanalista.
1: Ah, mira, qué temprana decisión.
0: Sí, señor, sí, señor. Porque en mi lectura leí una primera edición de Introducción al Psicoanálisis de Freud. Uh-huh. No sé cuánto entendí, pero yo dije, quiero esto. Y a partir de ese momento, toda mi carrera, hasta llegar a ser médico y médico psicoanalista en la formación, apuntó a eso. Yo ya sabía lo que quería, absolutamente no quería ni derecho, ni ingeniería, ni química, quería ser médico psicoanalista. Un intento de autocuración, de entenderse a uno mismo, de entender lo que había ocurrido, pero bueno, sigo siendo psicoanalista.
1: Alberto, vos sabés que se te ve y se te siente una persona muy feliz, como muy, muy optimista, muy empujadora, muy realizada. ¿Siempre fuiste así? ¿O es algo que se te fue generando con el tiempo también? ¿Tuviste algún periodo que eras una persona más quejosa, más pesimista? ¿O siempre tuviste esta energía?
0: No. Siempre mi mamá usaba un concepto árabe, porque eran de Damasco, de Siria, uh-huh. Y usaba un concepto que te lo voy a contar. Se dice capara con K, capara. ¿Qué quiere decir capara para mi mamá? Y nos lo transmitió. Mira, te pasó esto, te caíste, te lastimaste la rodilla, el codo. Bueno, capara, podía haber sido peor. Te podías haber fracturado.
1: Me acuerdo mi bisabuela, que también era judía sefardí, me decía muchas veces algo que tenía que ver con eso, que era, bueno, todo será por bien, todo será por bien. Y a veces uno venía con las peores noticias, pero todo será por bien. Y eso le cambiaba el dramatismo. Capará es la palabra.
0: Sí, sí.
1: Todo bueno, será por bien. Esa era siempre...
0: Parecido, mirá, esa sabiduría ancestral, probablemente, el capará ese, andás a ver de dónde lo sacó. Mi mamá, mi papá no tanto, mi mamá era muy refranera, tenía un refrán para cada cosa, que seguramente, no sé si ese familiar tuyo eran de Damasco, de Oriente o de dónde.
1: Eran de Esmirna, ellos.
0: Ah, de Esmirna, de Turquía. Uh-huh. Bueno, está bien. No, mis padres eran de Damasco. Bueno, pero la verdad es que siempre hubo una... Hasta hace poco, digamos, tiene un sentido hasta humorístico. Es que me encantó la idea de Hijos de Punta. Sí. Bueno, te robaron el celular. Mirá qué suerte. ¿Cómo qué suerte? Sí, hace 2 años que querés cambiar el celular y no te animabas porque era muy caro. Ahora te podés comprar el último modelo.
1: La oportunidad se ha formado. ¿Eh? Ahí está. ¿Eh? Y Alberto, pues, ¿hay cosas de las que te arrepentís de tu camino?
0: Sí, sí, hay. El haber trabajado demasiado.
1: Mirá.
0: Privilegié el aspecto económico por sobre otras cosas de... llevar a mis chicos a la plaza o al hablar con la maestra o ir al pediatra o simplemente, bueno, no ir tantas veces a Europa y poder contarles un cuento para que se durmieran. Me arrepiento de eso.
1: Sí, y te parece que la verdad que lo que estás mencionando creo que le pasa a muchísimas personas. No sé si por decisión, en muchos casos tal vez por necesidad, por llegar a reunir ese dinero que se precisa periódicamente. Pero sí, evidentemente hay vivencias que quedan al costado, ¿no?
0: Sí, sí, queda, es inevitable eso. Y bueno, si hoy tuviera que rehacer ese camino, ya te das cuenta que lo haría de otra manera. Y aconsejo, sugiero y promuevo, no trabajen tanto, no trabajen... de una manera desaforada, que lleguen a su casa cuando los hijos están durmiendo, o te vas cuando todavía no se levantaron y no te pueden contar nada. No, este chico me empujó o me hice amigo de tal otro, y no tenés tiempo. Y entonces eso realmente genera una situación que, mirando retrospectivamente, es muy penosa.
1: Alberto, los deterioros físicos que se van dando con el tiempo y que son inevitables, el desgaste físico en particular, ¿notás que a vos o a miembros de tu grupo de amistades le generan enojo, le generan rabia sentir, tener esos problemas? ¿Cómo lo procesan?
0: Mira, yo no siento rabia porque te aseguro que tengo una salud física total.
1: Total.
0: No, hago solamente una revisión anual de rutina y nada más. Soy vegetariano y hago gimnasia todo, camino 6.000 pasos, mínimo 6.000 pasos todos los días. Para mí es casi como religión. Camino, aunque llueva torrencialmente. Mira, en unos minutos tengo un...
1: Sí, no hay problema, ya estamos cerrando, no te das problema. Pero te preguntaba simplemente ese manejo de como de la frustración ante las dificultades de salud. ¿Cómo lo enfrentan? ¿Cómo ves que tus compañeros de la comunidad lo manejan?
0: Bueno, todos son totalmente lúcidos y una precisión notable. Sí. Pero bueno, cada uno hizo, algunos con bastón, y tengo hasta una persona que viene en silla de ruedas, pero de la lucidez no tengo absolutamente nada que decir. Y bueno, no hicieron el camino que hice yo. Yo hice gimnasia toda la vida, hice muchas otras cosas que me llevaron a tener la salud que tengo. Y bueno, algunos tienen esa misma salud, otros no, pero bueno, ya eso es irreversible.
1: ¿No le genera esa sensación de enojo o frustración que te preguntaba? ¿No se da eso?
0: No, enojo no. Por ahí, qué lástima que no hice esto 10, 20, 30 años antes. Pero claro. Bueno, por eso lo que yo digo sirve para la gente joven como vos. ¿Cuánto tenés? ¿48, 50?
1: Yo tengo 50 redondos.
0: Bueno, ya ves, te diagnostiqué.
1: Me diagnosticaste. Alberto, sos un ejemplo en muchos frentes. Ojalá muchos que nos están escuchando a tiempo tomen decisiones, vean este tipo de cosas, cambien cosas que vienen haciendo mal, ausencias, mala gestión física, alimentación, vínculos, cuidar los vínculos.
0: Y humor.
1: Humor. Y saber que siempre además se pueden crear nuevos vínculos. No se cierra la puerta de los vínculos nuevos.
0: No.
1: Y ahí
0: no.
1: Se juega parte importante de la salud, ¿verdad?
0: Muy buen resumen el tuyo, muy buena síntesis, sí.
1: Te quiero agradecer muchísimo el rato que compartiste con nosotros hoy en Hijos de Punta, Alberto.
0: El agradecido soy yo porque charlamos muy, muy francamente de todo, sin omitir nada.
1: Y me voy a ocupar de ponerte en contacto con la gente de que te mencioné de los paseos plateados, y vamos a hacer una alianza entre Alberto de 100, paseos plateados, y que algo de esto suceda en el Uruguay.
0: Muy bien, gracias. Te mando un abrazo.
1: Lo mismo, lo mismo. Amigas, amigos, ha sido un placer compartir el programa de hoy con Alberto Chautarab. Por hoy nos quedamos aquí. Nos vemos prontito. Chau, chau.
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12: Buen día, ¿cómo están? Bueno, seguimos con mal tiempo, con tiempo nublado. Pero bueno, hoy tenemos una visita internacional que acaba de llegar de Francia al Río de la Plata para hacer una gira por Brasil, Buenos Aires y Montevideo. Y es un maestro en una disciplina que tal vez sea una disciplina de las artes escénicas más antiguas, y además ha desarrollado, bueno, una actividad muy especial, ¿no? Con esta disciplina del clown, en el cual es uno de los grandes referentes internacionales. Me refiero a Alain Vigneault, que está aquí en el estudio. Bienvenido, Alain, ¿cómo estás?
13: Buenos días, muchísimas gracias por la invitación.
12: Gracias por tu visita, estás casi recién llegado, ¿no?
13: Sí, antes de ayer llegué de Brasil. Uh-huh. Ayer di una charla en Buenos Aires y ahora aquí.
12: Ahora aquí. Bueno, bienvenido.
13: Muchas gracias.
12: Bueno, cuéntanos cómo empezó tu vinculación con este arte tan especial
13: y tan peculiar.
12: Tan antiguo, digamos, ¿no? Que previene casi de los inicios de las artes escénicas, de los inicios de la expresión.
13: Y un arte peculiar, misterioso, que no deja de asombrarme. Yo, a medida que me voy haciendo más mayor, más viejo y con más experiencia, no deja de asombrarme las posibilidades de un arte que muchas tradiciones espirituales ya recogieron. La figura del payaso sagrado,
12: sí,
13: es algo que se conoce. Los más famosos tal vez sean los eyucas de los Sioux. Pero en Brasil, por ejemplo, están los ochuas, que uh-huh. son payasos sagrados de una tribu llamada los Crajó. Entonces, y parece ser que los seres humanos desde el principio que se empezaron a juntar, uh-huh. Tuvieron esta necesidad de, no sé si se puede decir, de desdramatizar su uh-huh. condición, o de aligerar su condición, o de burlarse un poquito de ellos mismos. Yo creo que es una cuestión de desdramatización, como al fin y al cabo el ser humano siempre ha sabido que era una cosa muy pequeña, uh-huh. un sí. fragmento minúsculo, del universo, que es enorme. Y yo creo que es lo mismo que hemos inventado los dioses para explicar la muerte, para darle un sentido a la vida, y que luego esto sea organizado en religiones. Esta figura del payaso de la comicidad, pero no es una comicidad, es una comicidad mezclada de tragedia. Yo creo que hace parte del bagaje humano. De hecho, se dice que la nariz del payaso es la máscara más pequeña del mundo, y si uno busca en la historia de las máscaras, se va a encontrar que desde tiempos inmemoriales son vínculo de contacto con el más allá, con los espíritus, con los dioses. O sea, los payasos hacen parte de este mundo donde no se sabe muy bien dónde está la realidad, dónde está la fantasía, dónde está la verdad. Somos descendientes de los bufones, que eran los únicos que podían decirle verdades al rey o a la reina, y que también eran seres muy, muy especiales, muy desgraciados, y por ser tan desgraciados, como tenían una cierta protección, porque no se les podía hacer nada, ya la vida les había castigado mucho, con un cuerpo deforme. Perdón.
12: ¿Y cuál fue tu formación? Porque te venís de un país con una tradición también muy, muy
13: sí,
12: importante,
13: claro.
12: ¿No? En cuanto...
13: Toda mi formación artística está en España, aunque luego me formé también en París con Rosine Rochette.
12: Ajá, claro. Sí.
13: Rosine Rochette era actriz del Teatro du Soleil, con Ariane Mouskin, que se sabe el nivel que tenía el Teatro du Soleil. Y un día Ariane Mouskin les pidió les propuso una obra sobre los clowns. Y ahí se dieron cuenta de la dificultad de ser clown para ellos y para ellas, que eran actores y actrices buenísimos.
12: Extraordinario, sí, una compañía
13: sí,
12: que marcó
13: sí,
12: toda la dramaturgia de las últimas décadas, ¿no?
13: Sí, en Francia era una institución Teatro du Soleil.
12: Sí, sí, sí. Bueno, aquí también ha llegado a algunos festivales internacionales, la hemos visto a la compañía y
13: sí,
12: realmente siempre, bueno, y además más allá también de los films y todo lo que hay, lo que hizo Mouskin.
13: Entonces, Rosine Rochette era actriz durante muchos años y ella se interesó por esta dificultad que tenían en hacer clown. Se fue a Salem, en California, estuvo en contacto con el mundo de la gestal. Cuando volvió a París se formó en terapia gestal y ella entendió que el clown y la terapia gestal tenían mucho en común. Y fue la primera en Francia en iniciar este lazo de unión entre estas dos técnicas. Y me fui a formar con ella y cuando yo la conocí, yo ya era payaso profesional hacía muchos años, ya daba cursos de clown, pero cuando la conocí fue... ¿cómo decirte? Es como... dije, eso es lo que quiero hacer. Eso, eso. Este uso de la técnica teatral, porque el clown tiene una técnica precisa.
12: Sí, sí, muy precisa. Sí, sí.
13: Tiene un solfeo. Con esta dimensión humana, grupal, de desarrollo personal, en el sentido de que el trabajo del clown puede dar una nueva lectura a los asuntos personales, emocionales, a los conflictos, a los traumas de la infancia, en fin. El clown, claro, el clown es un personaje muy libre, al fin y al cabo. Casi no tiene registro prohibido. Si vemos los payasos rusos, se mueven como bailarines. O sea, ellos son, tienen un código gestual muy, muy afinado. Pero si luego, y al mismo tiempo son medio bufonescos también, el clown puede hablar, aunque el clown realmente no es muy amigo del texto, es amigo del sonido, pero no del texto, porque eso nos deriva más hacia un código teatral. Pero el clown tiene un poco todo, ¿no? Para mi gusto, ¿no? Entonces, con esas herramientas, esta amplitud de campo, tiene acceso a muchos asuntos que puede compartir directamente con el público, porque bueno, ya se sabe bien que la cuarta pared, la famosa cuarta pared, en clown está detrás del público. ¿Sí?
12: Claro.
13: No está en boca de escenario.
12: Sí, sí.
13: Entonces, son componentes específicos de la técnica del clown que hacen del clown un vínculo muy, muy específico y muy bien dotado para transmitir al público, para recomponer este puente con el mundo que muchas veces en la infancia hemos destrozado.
12: Y has vinculado tu actividad artística con, digamos, lo, algo esbozaste con lo terapéutico,
13: sí.
12: ¿no? Con, sí. ¿Cómo, sí. ¿Cómo es esa vinculación? Es, ¿cómo has hecho? ¿Cómo iniciaste ese camino?
13: Inicié este camino primero porque mis propios espectáculos, yo creé mis propios espectáculos, dirigí mis propios espectáculos, siempre tenían una componente de lo humano. O sea, yo nunca hice espectáculos de clown que solamente hacían reír. Uh-huh. También hacían reflexionar. Y cuando, en el mejor de los casos, también conmover, que para mí es como lo máximo, ¿no? Poder conmover al público. Entonces, en este recorrido, que viene ya de mi deseo de ser artista, yo me fui hacia el arte después de un recorrido algo peculiar. Tuve una infancia muy difícil, trágica, uh-huh. En la cual ya estaban presentes los payasos, porque mi madre pintaba payasos, mi uh-huh. padre le había regalado a mi madre las memorias de Grock, el mira. Famoso payaso suizo que fue el más grande, ¿no? Uh-huh. O sea, en el 53, o sea, mis padres ya estaban conectados sí, con
12: sí,
13: esto,
12: sí.
13: ¿no?
12: Sí, pero... ha sido además motivo de muchos artistas plásticos, ¿no? Que han tenido sus series de payasos, de pinturas,
13: sí.
12: ¿no?
13: Buffet pintaba payasos maravillosos también.
12: Sí.
13: Es que el mundo del clown, que también fue muy usado en la publicidad, por ejemplo, uh-huh. y muy usado por muchos artistas, tiene tanto que ver con algo irreal, algo que tiene que ver con la infancia, con el mundo de la fantasía, del imaginario, que inspira. Uh-huh. De hecho, muchos circos, no sé aquí en Uruguay, pero en Europa, los pocos circos que quedan, el cartel muchas veces es un payaso. Que
12: sí,
13: luego igual ni está.
12: Es la figura del payaso.
13: Es la figura.
12: El circo y el payaso está totalmente vinculado, ¿no?
13: Sí, porque cuando vas a un espectáculo de circo bueno, si el payaso o la payasa es bueno, te vas a acordar de ellos, no del trapecista. Uh-huh. Nadie se acuerda de un trapecista. Y sin embargo, el trapecista es el que se juega la vida, es el que ha trabajado horas, horas. El payaso no ha hecho nada, pero lo ha hecho bien. El payaso es como más cercano al público. Porque el acróbata, el trapecista, el malabarista, es como fuera de lo alcanzable, ¿no? Uh-huh. Entonces, bueno, eso es un apartado técnico, pero tiene que ver, ¿no? Entonces yo me hice payaso. La verdad, porque yo creía que el humor se veía que se me iba a dar bien. También estaba muy necesitado de arte para transformar mis propios demonios, mis propias locuras en algo que me diese un lugar en el mundo, porque eso es lo que hace el arte también, como que da un lugar preciso. O sea, si uno es artista ya no le preguntan nada, ya no se pone en duda su condición, es artista, bueno, es como un estatuto, ¿no? Y en este recorrido tuve la suerte, gracias a la que era mi compañera en aquella época, la madre de mis hijas, me hizo conocer a Claudio Naranjo, uh-huh. que es una figura, bueno, un psiquiatra chileno que residía en Berkeley, en California, y que vino en Europa en los años 90, maestro del Eneagrama, maestro de la terapia gestal, maestro de varias formas de meditación, autor de 25 libros, en fin, un fenómeno, un maestro, lo que son los maestros. Y bueno, hice todo un proceso terapéutico con él, me formé en terapia integrativa con él, y cuando terminé mi formación y mi propio recorrido personal, aunque esto no acaba nunca, la verdad, me propuso colaborar con él, con mi trabajo. Y él ya tenía gente de teatro alrededor, pero no tenía nadie que usase la nariz de clown.
12: Ajá.
13: Y eso le interesó mucho. Y fueron muchos años de colaborar con él. Me mandó pues a Estados Unidos, a Alemania, a Rusia, a muchos lugares, especialmente donde la gente es más difícil. Sí, como Rusia, como Alemania, esos sitios. Y él tenía fe en que esta pequeña máscara podía desnudar el alma de las personas desde un lugar que no sea ofensivo, porque el clown es muy delicado. Uh-huh. Es muy delicado. Yo trabajo con muchos actores, actrices, colaboro cada año con Juan Carlos Corraza en el estudio.
12: Sí, en el estudio de Madrid. Sí,
13: de
12: sí,
13: Madrid.
12: Sí. Gran maestro de actores.
13: Sí, gran maestro y amigo, y me manda gente de tercero, de cuarto, gente que han acabado toda la carrera ahí. y mueren. Uh-huh. En clown mueren porque ellos lo que quieren es actuar. Uh-huh. Porque saben hacerlo, están formados para eso y lo hacen bien. Pero les digo, clown no es actuar, es ser. Uh-huh. Y ahí hay algo que les desestabiliza, ¿no? Uh-huh. ¿Cómo que es ser? ¿Eso qué es ser? Claro, ser suena muy bonito, pero ¿cómo es sí, eso, sí, no? Y recuerdo, no sé si nos da tiempo para hablar de eso.
12: Sí, sí, sí, sí, sí, sí, estamos.
13: Recuerdo dos actrices que les propuse una improvisación y llegaron ellas a escena vestidas, muy bien vestidas, muy hermosas y queriendo actuar. Y les dije, no, eso no es clown. Fuera. Vayan detrás de biombos, ¿no? Detrás de,
12: sí, sí, sí, sí,
13: de escena. Vuelvan a venir, pero con lo mínimo. Con la nariz y un sombrero. Punto. Y volvieron. Pero no sabían qué hacer. Y desde atrás les dije que les tirasen, los compañeros desde atrás, que les tirasen la ropa que antes ellas habían usado. Uh-huh. Y desde atrás empezó a volar ropa, uh-huh, que les fue cayendo encima de ellas. Y eso empezó a ser clown. Porque claro, ahí se empezó a ver la tragedia, la tragicomedia de estas, sí, muchachas, ¿no? Sí. Ahí dije, podemos empezar a trabajar. Porque el clown desconstruye, al menos en mi forma de trabajar, porque también hay muchas formas de hacer, uh-huh, clown, ¿no? Yo trabajo de dentro hacia afuera, no de fuera hacia adentro. Es decir, yo no pido a las personas de crear un personaje. Ajá. Nadie conmigo crea un personaje. Yo lo que quiero de la persona es la persona misma, uh-huh, su cuerpo, su forma de ser, su locura, sus anhelos, su creatividad. Pero no quiero que cambie su voz, no quiero que cambie su manera de caminar, no quiero que... Y si algo de esto pasa, será porque pasa en una improvisación, uh-huh, en directo, y si sirve, lo recogeremos, claro, y lo volveremos, claro, a usar. Uh-huh. Pero porque ha nacido en el fuego de la acción. Uh-huh. Entonces, en esto el clown es muy, yo digo que es como el atajo de la línea recta, uh-huh, como que pilla a la persona desprevenida, claro, y antes de llegar, bueno, antes de salir ya ha llegado, pero ha llegado ¿dónde? A un lugar muy delicado, porque como seres humanos todos hemos aprendido a vivir la vida de cierta forma, hemos creado un carácter que en la infancia nos ha servido, nos ha sido muy útil, que ahora muchas veces nos tiene atrapados en un automatismo, hemos aprendido a seducir, a esconder, a manipular, pero no hemos aprendido realmente a dejarnos ver. Yo digo que en clown esencial, así se llama en mi método de trabajo, ajá, el asunto no es querer mostrar, sino dejar ver.
12: Ajá. Perfecto.
13: Sí, se entiende, yo creo, como...
12: Sí, sí, yo sí, sí, creo que sí, que es muy claro para los oyentes.
13: Y eso es delicado, porque dejar ver, ¿cómo te voy a dejar ver mi interior si llevo años escondiéndolo? Si llevo años dudando de lo que pasa dentro de mí, dudando de mi capacidad, dudando de mi propio poder, de mi creatividad muchas veces, dudando de mi sensualidad, o dudando de mi capacidad de llegar al mundo. Entonces, es muy delicado el clown. Y los actores muchas veces... yo tengo actores y actrices que son buenos clowns, uh-huh, también, ¿eh? No es que no se pueda. Pero primero hay que romper el ego, y no solamente el ego de la persona, sino es la técnica del actor. O sea, es que claro,
12: es otro procedimiento para llegar a la actuación. Sí. Has escrito libros, ¿no?
13: Tres libros
12: sobre tu método. Y bueno, y ¿lo vas a presentar el libro aquí?
13: Yo supongo que en la charla que doy domingo estarán los,
12: perfecto,
13: libros.
12: Perfecto. Bueno, vamos a comentarle a la audiencia que bueno, todo esto que está comentando hoy brevemente en nuestro programa Alain Vigneault lo van a poder, lo va a desarrollar el domingo 23 de agosto a las 18 horas en una charla íntima con Alain, abierta a todo el público, en la Fundación por la Paz Graciela Figueroa. Y el lunes, en la UCU, a las 19 horas, también va a haber pero una clase para las maestrías de clowns de hospital. Y así que, bueno, son dos actividades que lo tienen aquí en Montevideo, a Alain Viñó, por primera vez, ¿no?
13: Por primera vez.
12: Bueno, esperemos que te motive y repitas esta charla, porque realmente es muy, muy importante para todos nosotros conocer tu método, conocerte a ti, saber de tus de toda esta profundidad que le das al trabajo del clown, ¿no? Que a veces no está tan presente.
13: Bueno, el clown es un personaje que tiene mucho cliché, ¿no? Se piensa que es hacer cuatro volteretas y bueno, pues si está bien hechas las volteretas también está válido.
12: Pero también a un costado dramático, vos lo dijiste,
13: claro,
12: ¿no? También
13: mi trabajo es celebrar la tragicomedia.
12: Claro, por eso. Bueno, Alain Viñó, muchísimas gracias por visitarnos. Un honor que estés en Uruguay y que nos hayas visitado en el programa. Así que esperamos que se repita. Ya saben que este domingo y el lunes próximo pueden acceder este domingo en una charla abierta en la Fundación por la Paz de Graciela Figueroa. Y ahí llevará su libro. Así que, y en la UCU el lunes a las 18 horas. Al mediodía, perdón, acá me corrigen, gracias. Al mediodía en la UCU. Así que bueno, tendrán estas oportunidades para encontrarse con Alain Viñó personalmente. Y les comento que el 21 de agosto en la iglesia de Stella Maris se va a hacer un concierto benéfico que se llama Uruguay le canta a Venezuela, en solidaridad con nuestros hermanos venezolanos que están atravesando por una circunstancia tan dramática. Así que bueno, nos despedimos hasta el próximo martes 25 de agosto.
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19: La inteligencia artificial facilita mucho la redacción de textos, el resumen de documentos, la búsqueda de información y distintos aspectos de organización de nuestro día a día. Ahora, ¿qué implica usar estas herramientas en el sistema de justicia? En ese contexto, la discusión no pasa solamente por saber si son recursos eficientes, sino también por determinar quién responde por sus resultados y qué decisiones podrían quedar en manos de una máquina. En Uruguay, este debate se plantea frente a un sistema judicial que muchas veces está saturado y busca mejorar sus tiempos, facilitar el acceso a la información y administrar grandes volúmenes de expedientes, pero que también debe preservar garantías fundamentales como la igualdad ante la ley, la privacidad y la independencia. Pero esta tecnología también plantea otros dilemas. Si una inteligencia artificial genera una imagen, un texto, un programa informático o un documento jurídico, ¿quién es el autor? ¿Cómo lo debe amparar el derecho? Y si se equivoca, ¿quién asume la responsabilidad? Bueno, sobre estos puntos vamos a discutir hoy en la Mesa de Juristas. Estamos con quienes habitualmente integran la mesa: Diego Gamarra, doctor en Derecho por el Departamento de Derecho Constitucional de la Universidad Complutense de Madrid, profesor e investigador de alta dedicación en la Universidad Católica, integrante del Sistema Nacional de Investigadores. Diego, bienvenido, como siempre. ¿Cómo estás? ¿Todo bien?
20: Buen día, todo bien, gracias.
19: Está con nosotros también Cristina Vázquez, doctora en Derecho por la Universidad de la República, académica de número de la Academia Nacional de Derecho, integrante de su Consejo Directivo, miembro del Foro Iberoamericano, Instituto Internacional de Derecho Administrativo y profesora de Derecho Administrativo de la UDELAR y la UM. Cristina, un gusto recibirte nuevamente, como siempre. ¿Todo bien?
21: Todo bien, el gusto es mío, muchas gracias.
19: Oscar Sarlo, ¿cómo andás, Oscar?
22: Bien, bien.
19: Oscar ya casi no precisa currículum, no, no, ex catedrático de Filosofía y Teoría del Derecho, investigador del Sistema Nacional de Investigadores, académico de la Academia de Letras y de Derecho. Un placer, como siempre, Oscar.
22: Gracias, el placer es mío.
19: Bueno, y voy con el invitado que se suma a esta mesa de hoy, porque su gran expertise, Matías Jackson, abogado y escribano, magíster en propiedad intelectual por la George Washington University, tiene un posgrado en sistemas de información y gestión de empresas de tecnología por la Universidad de la República, es profesor adjunto de Derecho Informático en la Facultad de Derecho. Matías, bienvenido también, ¿eh?
23: Muchas gracias por la invitación, un gusto estar acá.
19: Bueno, pese a venir de visitante, venir de invitado, te tocó arrancar, me parece, porque dicen corresponde, ¿no? Por la especialidad. Pero a ver, Matías, es un tema tan vasto, pero capaz que podemos empezar por algo que los oyentes interpreten y logren entender, ¿no? ¿En qué tareas hoy se está utilizando la inteligencia artificial en lo que tiene que ver con la asistencia a abogados, a fiscales, a jueces? Capaz que lo podemos ver en nuestro país y también ver un poco qué es lo que está pasando en otras partes del mundo, ¿no?
23: Bueno, muy bien. Bueno, como en el brindis por Pierrot, te tiran a la cancha sin preguntarte si quieres jugar. Bueno, a ver, la pregunta creo que es muy pertinente y es algo que nos hacemos muchos juristas en la práctica, ¿no? ¿Cómo utilizamos esto a nuestro favor? Vemos que muchas industrias, y esto atraviesa, es transversal a muchas o todas las industrias en la economía, y esto el derecho no puede ser ajeno a ello. Entonces, yendo concretamente a la pregunta de cómo lo están utilizando y cómo se puede utilizar. Estas tecnologías atraviesan a nivel global. Entonces, pensar en una diferencia entre lo que pasa en otros países y lo que pasa en Uruguay, sí, no es lo mismo el uso que se le puede dar en el derecho anglosajón, uh-huh, o en el derecho uruguayo.
19: Sí, donde tenés un tema hasta de jurisprudencia.
23: Exacto,
19: por ejemplo, ¿no? Que eso ahí se tiene seguramente una facilidad, ¿no? Por el hecho de simplemente buscar archivo, ¿no?
23: La forma de pensar el derecho ya es, uh-huh, distinta desde el vamos, entonces no es directamente comparable, pero sí tenemos acceso a esas tecnologías que antes capaz que pasaban 10, 20 años para que llegaran, y hoy con una suscripción podemos acceder a lo mismo que están accediendo en otros países. Eso es un matiz importante. Ahí sí que creo que separar tres tipos de niveles en los que se puede utilizar y en los que se está usando, ¿no? un nivel que es el que tengo aquí anotado, es, bueno, tareas más de gestión, tareas más de corte administrativo, que aplica tanto a abogados, estudios jurídicos, grandes, pequeños, el que practica solo, el que ejerce profesión liberal, el ejercicio liberal de la profesión. En cuanto a las tareas de gestión y también de cierto, ahí saltamos a un segundo nivel, de análisis, ¿no? Eso también se utiliza. Hablamos.
0: No solo, por ejemplo, qué norma puedo citar en este escrito, sino pedirle un poco más.
23: Un poco más, sí. Bien. No solo recopilame información sobre

0: grandes, estudios medianos, estudios pequeños, tengan acceso a las mismas herramientas. Entonces, no quiero usar la palabra democratiza, pero sí que permite el acceso a diferentes niveles de algo que capaz que antes está condicionado a inversiones de 10 mil, 20 mil dólares. Y hoy lo puede acceder cualquiera por una suscripción de 20 dólares.
1: Diego, vos.
2: Para enganchar solo en esto, por esto que decía que me resultó sugerente, no solo eso, no solo lo democratiza, sino que de alguna manera perfila incluso posiblemente mejor a los estudios más pequeños o abogados individuales, que no cargan no cargan con una cultura de un trabajo distinto, con una estructura que comienza con abogados que recién empiezan a prepararse, que son juniors, que siguen, y que por lo tanto tienen una especie de burocracia interna de cierto peso, que es un desafío a superar. En cambio, el estudio chico, bueno, no cuenta con esa cultura previa, ni tampoco con esa, es difícil llamarlo carga, pero bueno, son decisiones difíciles cuando hay mucho personal y hay tareas que pasan a ser posiblemente sustituidas por la inteligencia artificial, sobre todo en procesamiento de información, búsqueda de jurisprudencia, y bueno, pues se puede llegar a incluso a cosas mucho más potentes como las que ya anunciaba también Matías. Así que desde ese punto de vista, desafía un poco lo que es el ejercicio de la profesión de los abogados, la forma de ejercer la abogacía, de organizarse. No era un tema en el que pensaba detenerme, pero lo planteó y me parecía interesante. Después, creo que en lo que refiere concretamente al sistema de justicia, y para ya ir introduciendo un poco a lo que es la cuestión, creo que tiene todo lo que sea el uso de la inteligencia artificial, ventajas enormes en términos de eficacia, de productividad, ¿no? De reducir trabajo, de facilitar acceso, que eso también es fundamental cuando a veces la justicia es lenta o cuando a veces la justicia es distante de muchas personas que no logran acceder al sistema. O sea que ahí hay una oportunidad enorme. Y las discusiones más difíciles vienen en lo que era, digamos, el componente más avanzado que mencionaba Matías, de hasta dónde estamos dispuestos a trasladar componentes de decisión y asunción de responsabilidad. Procesamiento de información, gestión, creo que hasta sería poco diligente no utilizarlo, cuando puede llegar a mejores resultados. Trabajar en análisis, yo creo que también. Considerar argumentos, usarlo como sparring, para decirlo de alguna manera, eso funciona mucho, yo creo que todos lo hacemos.
1: Todos debatimos
2: previamente antes de enfrentarnos a los rivales de carne y hueso.
3: Yo ahí lo traduzco en un amigo inteligente. Es el ideal de tener un amigo inteligente con el cual intercambiar para todo.
2: Pero bueno, la dificultad enorme pasa cuando se sustituye la decisión o se traslada tanto a la agencia que puede favorecer o puede realizar la inteligencia artificial, que en definitiva el componente de criterio humano o previo pasa también a desdibujarse. Hay una línea dedicada. Y creo que hay una pregunta muy enorme. Puede ser que, de acuerdo a decisiones, y que uno incluso se hace una encuesta, los justiciables consideran que resuelven muy bien las cosas, que es perfecto, que es mejor incluso que los propios jueces, y la duda es, de todas formas, ¿preferimos la eficacia de esa conformidad? ¿O hay una cuestión de legitimidad, de que el juez de alguna manera tiene un respaldo democrático, que cuando las discusiones pasan a un plano moral, aunque pueden emularse mediante el lenguaje los problemas morales, porque al final nos comunicamos hablando, si no es necesario que alguien efectivamente sienta los problemas de bondad o de maldad de una decisión, y si a eso no le damos también relevancia? Pero es una discusión muy, muy profunda.
1: A ver, ¿cómo enganchan con esto que estaba diciendo Diego?
4: A mí me gustaría hacer un ejercicio que creo que siempre debe hacerse antes de abordar un tema, que es el de tratar de hacer como convenciones de lenguaje o conceptualizar. ¿De qué hablamos cuando hablamos de inteligencia artificial? Hay un libro muy interesante que es de Russell y Norvig, que se llama IA, un enfoque moderno, donde él estudia 8 libros de texto de los más utilizados sobre esto. Y entonces él dice que estos autores, uno es un británico profesor en Berkeley y el otro es un norteamericano que era director de Google, director de investigación. Y entonces dicen, bueno, son sistemas, son técnicas y algoritmos que permiten procesar información actuando de manera autónoma. Y dice que los autores, estos que él ha estudiado, ellos han estudiado,

0: Algunos lo definen como sistemas que piensan como humanos o piensan racionalmente, y otros los definen como sistemas que actúan como humanos o actúan racionalmente. Ya en la línea de no incorporar únicamente en la definición lo que es la actividad intelectual propiamente uh-huh. tal, sino también la actuación en la robótica, en el contacto más con la realidad. Entonces, ahí aparece la palabra pensar, ¿no? En el artículo segundo del convenio marco del Consejo de Europa sobre IA, derechos fundamentales, de Estado de Derecho y democracia, en vez de usar la palabra pensar, usa la palabra deduce. En vez de piensan, deducen. Lo que pasa es que pensar en el diccionario de la academia es combinar ideas o juicios en la mente. Entonces, de nuevo, es una mente. Uh-huh. En cambio, deduce es extraer conclusiones a partir de supuestos. Pero ¿por qué yo invitaba a esta reflexión? Porque todos los temas que después de esta reflexión abordemos, que son fundamentalmente temas de regulación, ¿cómo se regula la propiedad intelectual? ¿Se le puede dar personalidad jurídica a una IA? ¿Puede la IA ejercer función jurisdiccional? Lo que tenemos sobre la mesa es que estamos haciéndonos preguntas en una total asimilación de la máquina con el ser humano, porque estamos usando la palabra pensar, la palabra mente, la palabra si puede decidir, la palabra si puede... Entonces, todo lo que escuchamos de bueno que tiene y demás, tenemos que tener mucho cuidado porque... sobre todo este mes y el pasado son meses en los que han pasado cosas serias, ¿no? A mediados del mes pasado hubo un escape de la IA de OpenAI uh-huh. que se metió en otra inteligencia hackeo, artificial. Uh-huh. Entonces, el dejar que... El asimilar... Cosa que nosotros... Yo no puedo meterme en el cerebro de él, uh-huh. ¿no? Entonces, la IA ya puede hacer cosas. Más allá de la discusión, digamos, terminológica de si piensa, deduce, hace cosas que yo como humano ya no puedo hacer. Entonces, en el tema, por ejemplo, ya puntualmente de la justicia, o si vamos a regular, le damos personalidad jurídica o no, le damos autoría o no, tenemos que tener presente que estamos regulando algo que es distinto a regular a seres humanos. Con riesgos regulatorios inmensos. Entonces, hoy por hoy hay un principio que yo creo que no debemos abandonar en el tema de la regulación en general y en el de la justicia en particular, que es el principio de que le llaman de irreductibilidad humana o de supervisión humana efectiva.
1: Ah, bueno, sí, está bien.
0: ¿Ah? ¿Qué es la supervisión humana efectiva? Sí. Es el ser humano idóneo que... ¿Y idóneo para qué? Para comprender, para interrumpir, para, digamos, cerrar el tema, Yo lo dejo por acá y después les Mirá. Cuento alguna normativa que ya existe sobre qué componentes de la función jurisdiccional o del ámbito de la justicia sí se le pueden, hoy por hoy, ceder uh-huh. y cuáles no.
1: Bueno, perfecto. Porque me quedé pensando con eso que decís, me quedé pensando también en lo que señalaba Diego, ¿no? Y en cómo veníamos hablando antes de empezar al aire del uso que uno puede ir haciendo, ¿no? El juez, para ponerlo en estos términos, ¿no? El juez. No sería, o sea, es lógico que haga el mismo razonamiento y la misma utilización. Por ejemplo, tengo estos elementos y tengo que fallar. Lo pongo en una de las herramientas, ¿no? Leo lo que me dice, le digo, bueno, pero acá te está faltando, ¿no? Considerar este otro aspecto, me entrega otra cosa, y así lo voy revisando. Después pasa por el ojo fino del juez. Entonces, ¿eso se está utilizando o no?
2: Sí, 100%,
1: no tengo duda. No puede haber duda en eso, ¿no? Entonces, ¿es necesario entonces hacer esa distinción en o verlo como un gran problema que esté fallando la inteligencia artificial, que esté
0: Podés partir esa actividad en componentes y decir cuáles sí, cuáles no.
1: Bueno, ¿quién pone la firma, digamos, no? Es como una cosa así. Si yo asumo como juez que lo que hizo, yo lo revisé y está bien y creo que a mis criterios, ¿no?
0: Pero ¿le podés dejar valorar la prueba, por ejemplo?
1: Ah, bueno. A ver.
0: Lo que sean datos es una cosa, pero...
1: Está bien.
3: Yo voy a comentar varios aspectos de esto que está muy bien planteado. Primero, para sacarle un poco el drama, que lo que pasa que ahora es tapa de diarios y comentarios todos los días. Debe ser 30 años más o menos que a mí me trajeron, todavía se usaban disquetes, que usaba un programa que usaban los jueces brasileños del Río Grande para presentar un proyecto de sentencia en materias que nosotros los juristas llamamos tasadas o forfeiter. Por ejemplo, daños de tránsito, indemnizaciones laborales. El tipo le pedía a las computadoras de aquella época...
4: Principio de los 90.
3: Sí, sí, sí, por eso digo, 30 años atrás.
1: Está bueno para
3: Lo tenía. Desdramatizar. O sea, esto es la culminación, si se quiere, de un proceso que viene de muy atrás. Es decir, es la informática asistencial como asistente a la decisión. Esto fue preparado en el campo... No quiero ahora abundar, pero ya fue preparado desde, por lo menos desde los años 60, con la teoría analítica de las decisiones jurídicas, que mostró claramente, me refiero a dos pensadores argentinos, al Churrón y Bulíguin, que mostraron claramente cómo se podía justificar sintácticamente una decisión correcta. Y entonces lo que lleva a esto no es que alguien va a decidir, el sistema te muestra si la conclusión sintáctica o digamos deductiva no te gusta, tenés que agregar nuevas premisas y cambiar un poco las condiciones de la decisión hasta que llegue a la que vos querés. Si eso no se pierde, que el juez es el responsable, no hay ningún problema en usar asistentes para esto. Lo que no se puede es correr el riesgo que decía Cristina de que la máquina actúe sola, porque eso luego no tiene ningún sentido y es un peligro. Y nadie querría estar en esa circunstancia. Ya el avance analítico bajo el mito de la tecnología en el fútbol está creando insensatez, ¿no? Es decir, el VAR, ese mito de que podemos examinar hasta el último detalle, no, se está perdiendo el sentido del juego, que al final es una ilusión que precisamos mantener activamente. Creer en que tenemos jueces y que los jueces son seres que están en un lugar institucional importante porque nos dan garantías. No puede ser nunca una máquina. Ahora, a la asistencia, sin ninguna duda, facilitan todo lo que hemos dicho acá, se ha dicho acá, ¿no? Es decir, el análisis, la redacción, la sintetización, el resumen de cantidad de fojas, comparar cosas, proponer ideas, bueno, todo eso es perfectamente factible. Ahora, yo quisiera agregar otra perspectiva que no tiene nada que... porque estamos hablando en perspectiva. Otra perspectiva muy importante que tiene que ver con el razonamiento jurídico y sobre todo de los jueces. Hay un antecedente que es del gobierno Macron en Francia, que impulsó una ley para prohibir el uso de data mining, o sea, el relevamiento masivo de fallos judiciales, porque se entendió que con el poder que tienen estos mecanismos de relevamiento de antecedentes llevaban prácticamente a un cálculo, a un pronóstico de los resultados de cualquier juicio.
1: Vos lo mencionaste el otro día esto en la mesa, ¿no?
3: Sí.
1: Que era un aspecto que
3: me impresionó mucho y tiene que ver con algo, es una medida, no es una prohibición para siempre, dice, mientras esto no esté claro, vamos a parar este tipo de cosas. No sé hasta dónde lo podrán realmente prohibir, pero está prohibido. Quiere decir que ahí hay una zona de riesgo, que es hasta dónde queremos conocer la previsibilidad de los tener una certeza tan grande del derecho que no quepa ni siquiera la posibilidad. Con lo cual, se está perdiendo una funcionalidad de los sistemas jurídicos y judiciales que consiste en transformar los conflictos de la vida diaria, los conflicto de intereses, transformarlo en un debate racional. Y eso no se puede eliminar. Tiene que haber una instancia de intercambio de argumentos que, dicen los sociólogos, disuelve la conflictividad social. Si nosotros perdemos esto y sabemos, nada, no te tocó con tal, ya va a salir así. Nada, entonces el tipo agarró un revólver y te pega un tiro, porque dice, no tengo, claro. Me quedé sin expectativa ninguna. Entonces, esto son cosas muy importantes que hay que pensarlas muy bien. Y que me traen a colación otra respuesta humana, o las humanidades, institucionales también, que fue con la clonación. Cuando los tipos vieron que la clonación podía llegar a generar seres humanos por otras formas que no eran por la vía familiar y afectiva, dijeron, no, paremos este experimento porque esto no se sabe a dónde conduce. Entonces algunos que ahora están tomando una actitud con esto también de cautela. Yo creo que ya hay suficiente acumulación como para saber dónde está el problema, poder tener un cierto control, y sí, no hay que perder el control, eso es lo que nos hace humanos, es eso, ¿no? Pero bueno, me parece que son tantos temas que no creo que podamos...
1: A ver, Matías, volvamos a vos. ¿Con qué te quedaste o para dónde te parece importante volver a partir de lo que escuchaste?
4: Bien, a ver, me parece que tomo la palabra de Oscar para darle continuidad. Abonando a lo que traía Oscar de la formalización del derecho, y que este no es una idea nueva, y no es casualidad que las primeras doctrinas y los primeros profesores que se vincularon al tema de tecnología y derecho y de informática en sus albores venían del Departamento de Filosofía del Derecho y tenían una estrecha relación. Estoy pensando en Bury, estoy pensando en Pérez Luño en España. Esta pregunta que hoy nos hacemos es por la capacidad que hoy tienen los sistemas, pero no es una pregunta nueva. Eso como contextualizar. Y en segundo lugar, un poco para problematizar, y hemos hablado acá de asumido la posibilidad de que los jueces se asistan y que eso es algo que no tenemos duda de que pasa. Traigo el caso conocido de ProPublica, es un caso en Estados Unidos en el que se plantean los problemas que tiene la delegación o asistencia, mejor dicho, de los jueces en casos penales. ¿No? El sistema en Detroit estaba siendo utilizado por la justicia penal para que los jueces tuvieran una asistencia cuando fallaban y establecían las condenas de convictos, digamos. Esta asociación, organización civil que se dedica a temas de derechos digitales, ProPublica, solicita investigar el algoritmo que estaba atrás del sistema y que descubre, o casualidad, el sistema proponía penas mucho más altas para las personas de color de raza negra. Entonces, finalmente el Departamento del Estado de Detroit decide dejar de utilizar esto. Es un caso paradigmático y es el que siempre se trae para traer a colación el problema del sesgo algorítmico, claro. Que es cómo estamos seguros de que la información que nos está dando no esté carente, porque nosotros como personas traemos sesgos.
1: Bueno, yo te iba a decir, porque también a ese argumento está lo otro, ¿no? ¿Tiene más sesgo la IA que nosotros como seres humanos o tenemos similares problemas?
3: Depende cómo esté alimentado, ¿no?
4: Exacto, no te puedo dar una respuesta, pero tampoco sabemos cómo esos sistemas están entrenados. Ahí traen el problema de lo que se conoce como la caja negra de la inteligencia artificial, que es nosotros le damos información y la resuelve, pero no vemos en el medio qué pasa. Y por otra parte, el problema de la amplificación de esto. Vos podés tener un juez que sabés que está sesgado hacia determinado lugar. Bueno, pero es ese juez, no es todo el sistema de justicia. El sistema de justicia tiene sus contralores para evitar que eso se propague más allá. Si nosotros implementaríamos un sistema a nivel general o mismo que asista a todos los jueces, bueno, el impacto puede ser mucho más grande y además reproduce cuestiones que no queremos que sean reproducidas.
1: Diego.
5: Sí, retomo también sobre lo que decía Oscar de él, que la IA funciona en definitiva en base a pura estadística y un manejo de datos sistematizado, y bueno, la posibilidad de predecir qué es lo que va a suceder. Y lo que quizás también me preocupa de eso es, digamos, que vuelva al derecho muy conservador también, o la, la, dificultad del cambio.
1: Ajá.
5: ¿No? Porque es normal que el derecho, sobre todo en el derecho continental, donde trabajamos sobre normas y no sobre precedentes de casos previos, siempre está abierta la posibilidad de reinterpretar un texto, y los profesores a veces lo hacemos y lo sugerimos, y a veces logramos convencer. Los jueces a veces también tienen su propia doctrina y logran apartarse y presentar una mejor lectura, una mejor versión de lo que esa norma dice, de acuerdo al contexto social en el que se está viviendo. Y así es que el derecho también, de alguna manera, se va vivificando y dejando de lado sesgos o cosas que por ahí en el pasado nos parecían obvias y ahora nos parecen espeluznantes o nos generan algún tipo de dificultad, ¿no? No sé si no podría, de alguna manera, diseñarse una herramienta que tenga presente elementos de aportes doctrinarios recientes, en fin, como para lograr que en el propio sistema se inserte la posibilidad de cambio. Pero sería una cosa muy rebuscada, demasiado, un intento de emular demasiado lo que pasa genuinamente entre humanos, que es repensar cosas, en las discusiones morales a veces cambiar de opinión. Uh-huh. Y bueno, en función de eso favorecer el cambio, que bueno, es una cosa que uno no debería cerrarse a eso. Otra cosa que me había quedado, que acuerdo a lo que vos decías, de que efectivamente la usan y que al final hay una cuestión de límite de hasta qué punto.
1: Claro.
5: También es cierto que si se empieza a delegar cada vez más parte del trabajo, va a ir generándose una confianza mayor y un esfuerzo menor del juez en relevar cosas y en generar instancias para cuestionarse.
1: Uh-huh.
5: Y por lo tanto su decisión va a empezar a ser, su criterio va a empezar a ser a su vez también cada vez más pobre. Entonces eso también creo que genera una dificultad.
1: Uh-huh.
5: Y al final la decisión no sé si no va a ser cada vez menos de él.
1: Está bueno. Eso como inquietud ahí. Oscar, ¿ibas a decir algo de eso? Porque no, después con Cristina justamente... quiero ver lo de la prueba que quedó pendiente. Picando.
3: Ah, sí, sí. No, justamente que el razonamiento judicial, si lo comparamos con la inteligencia, en realidad la inteligencia, con la inteligencia humana, o referido a la inteligencia humana, en realidad nosotros hoy se habla ya desde hace varias décadas, se habla de inteligencias. Entonces, hay una inteligencia lógico-matemática que es perfectamente, en general sintáctica, digamos, perfectamente reproducible por una máquina, ¿no? Por un procesador, porque son cálculos simplemente. Lo que Diego plantea es esa síntesis que hace a veces la mente de un jurista, que convence a un juez, que captando, no es simplemente cambiar la interpretación, eso es el resultado. Lo que hace es que siente la necesidad, como dicen los que aplican la tópica en el derecho, la necesidad moral de que hay una conclusión natural que no está bien, que hay que cambiarla. Como pasó en nuestro país con la condena o el rechazo de los reclamos de la concubina porque chocaba con la interpretación tradicional. Bueno, hubo un juez que dijo, bueno, esto no puede seguir uh-huh. siendo así. Y eso sucedió en el año 1932. Y a partir de ahí empezó a cambiar lentamente. Pero digamos que lo que hubo en el inicio fue una chispa moral, llamémosle, que luego se transformó en argumentos y fue convenciendo de a poco a todo el conjunto de los juristas, ¿no? Hasta hacer ley, uh-huh. desgraciadamente ley, porque como práctica ya estaba mejor. Pero ese proceso no lo puede sustituir ninguna máquina, porque la máquina no sabe cuándo hay que cambiar y en base a qué preferencias morales. Eso surge de una evaluación que por ahora no tenemos más remedio que ser nosotros, ¿no?
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1: Enseguida continuamos en la mesa de juristas hablando del uso de la inteligencia artificial en el sistema de justicia.
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1: Seguimos esta mañana aquí en Perspectiva, en esta mesa de juristas dedicados a la inteligencia artificial y el sistema de justicia. Estamos con Oscar Sarlo, Cristina Vázquez, Matías Jackson y Diego Gamarra. Para retomar el tema, pues en la tanda nos fuimos más a una mesa de filósofos, ¿no? ¿No tanto? Bueno, pero les tiro este mensaje que planteaba Eduardo, que él decía, bueno, capaz que lo estamos, claro, lo llevábamos a las cuestiones más complejas, ¿no? Y más difíciles, y que tenemos que tener claramente más en cuenta a la hora de abordar este tema. Pero él decía, en Estados Unidos, un tipo de juicios más sencillos son 100% por IA. No participa un juez humano, por ejemplo. Y pone el caso de las faltas menores por cuestiones de tránsito, ¿no? Ahí es cierto, y va lo que decía Diego hoy, de también facilitaría el acceso a la justicia en un tiempo determinado y razonable, ¿no? Cuando quizás no tendría mayor inconveniente. Ese punto, ¿cómo lo ven? ¿Acá podríamos llegar a instrumentar algo por ese lado?
5: Yo creo que sí. Y creo que está muy buena la disquisición que hace el oyente, ¿no? Creo que se pueden segmentar, que no es lo mismo una cuestión civil y comercial, que es, no es lo mismo una cuestión de poca cuantía que de mucha cuantía. Y decía, no es lo mismo una cuestión civil y comercial que una penal, por ejemplo. Y que hay determinados procesos que sí son muy rutinarios, incluso en la distinción que se maneja mucho entre juristas, entre casos fáciles y difíciles. Y bueno, para los que en el común, el pensamiento común de los abogados y de los juristas entendemos esos casos fáciles, bueno, esos son lugares donde perfectamente se podría incursionar y lograr buenas soluciones. Nosotros nos centramos más en donde se plantean los problemas interpretativos más complejos, con discusiones políticas, morales y demás. Pero en estos otros casos, yo creo que facilitaría mucho y favorecería incluso una cuestión de derechos, ¿no? De acceso a soluciones. Uh-huh. En el caso de la multa de tránsito, que es justo lo que se plantea, ahí por una cuestión pragmática, son casos que quedan prácticamente excluidas de la decisión jurisdiccional. Porque ir a reclamar para cuestionar una multa cuesta más dinero de lo que puede ser la devolución de la multa, por el asesoramiento del abogado, timbres y demás. Entonces hoy tenemos todo un segmento que en los hechos está fuera de algún tipo de control jurisdiccional, más allá que jurídicamente está habilitado, porque es más caro ir a reclamar para obtener en todo caso la anulación de una resolución que establece una multa que la propia multa de tránsito. Bueno, eso hay que revisarlo inmediatamente y que haya soluciones mucho más sencillas para dar respuesta a esos problemas, ¿no? Y como ese hay otros, digo, los casos sencillos, creo que es un, hay terreno fértil para.
1: Pero estamos lejos todavía de que se operativice en el sistema de justicia uruguayo.
3: A ver, en principio no se puede hacer porque la ley dice que claramente el Código de Procedimiento dice que las sentencias deberán ser redactadas directamente por el juez. O sea que habría que modificar eso. Pero que como asistente lo haga, yo ya mencioné que por lo menos hace 30, 40 años que ya se hace eso.
1: Bien, Matías, ¿a vos te quedó algo de esto?
4: No, solo que complementando lo que decía Diego, de diferenciar los tipos de casos, ¿no? Hay un autor inglés, Richard Susskind, que es uno de los precursores de esto, de cómo se aplica la tecnología al ejercicio profesional, y él plantea, hay una gama de derechos que no está siendo atendida por el sistema y que ahí es donde deberíamos por lo menos enfocar las primeras baterías de hacia dónde ir. Y Diego planteaba las multas de tránsito, pero hoy litigar es carísimo. Y yo trabajo profesionalmente y, por poner un número, pero por menos de $10,000, pensar en un juicio de 3-4 años está muy lejos de la realidad de las personas, eso, de las posibilidades económicas y de los tiempos que manejan. Entonces, buscar una solución que reduzca los costos y reduzca los tiempos y libera al Poder Judicial, que también está sobrecargado y siempre es un tema de los recursos del Poder Judicial, para poder brindar una solución y garantizar ese efectivo acceso a la justicia que mencionaba Diego, me parece que hay una ventana de oportunidad ahí que es especialmente atendible.
1: Cristina, quiero volver contigo con respecto a lo de la valoración de la prueba, ¿no?
0: Sí.
1: Vos lo habías dejado planteado ahí como
0: no,
1: una inquietud.
0: Tiene que ver con lo que se estaba hablando. Es decir, es bastante poco ortodoxo extrapolar soluciones del derecho anglosajón, que tiene toda una base completamente diferente a la nuestra. Nosotros tenemos un sistema de derecho basado en la regla de derecho, fundamentalmente, no en la jurisprudencia, y no tenemos precedente obligatorio.
1: Claro.
0: Entonces, extrapolar lo que están haciendo en Estados Unidos a nuestro ordenamiento no es estrictamente posible. Entonces, las reflexiones que se han hecho en este tema, nosotros vamos más al derecho continental europeo, etcétera. Entonces, acá sí hay reflexiones profundas y recepción en derecho positivo de principios. Por ejemplo, el principio de control humano efectivo, al que yo aludí antes, el principio de irreductibilidad humana de la decisión jurisdiccional y de la responsabilidad y motivación humana de la decisión, justamente para preservar esa responsabilidad. Entonces, no es todo parametrizable, porque no tenemos el sistema anglosajón de producción de fallos, ¿no? Y entonces, en esta línea, que yo les podría mencionar varios documentos de este ámbito del derecho, el Consejo General del Poder Judicial Español aprobó en enero del 2026 una instrucción, el reglamento de IA de 2024 de la Unión Europea, que establece ese principio de control o supervisión humano efectivo, y establece un tema muy importante en materia de regulaciones de alto riesgo, como es la justicia, la encuadra como de alto riesgo. Debe haber análisis de impacto regulatorio previo. Acá se ve esa diferencia con lo que el oyente mencionaba, porque esto se va a regular, no va a quedar a criterio de la jurisprudencia. En estos países no se deja a que la jurisprudencia decida, sino que se regula, porque somos un marco jurídico de regla de derecho. Y entonces, en ese marco jurídico de regla de derecho, dicen estos textos, hay que hacer un análisis de impacto regulatorio previo, lo que también es disruptivo. ¿Por qué? Porque si nosotros antes leíamos los manuales de regulación, Ashley Brown de Harvard, por ejemplo, decía, la regulación tiene que ser previsible y estable. Y esa regla cayó, porque hoy no puede ser previsible, porque mientras estamos hablando acá y decimos, son 600 billones de parámetros, a lo mejor ya son 800 billones de parámetros. O sea, no puede ser ni previsible, estrictamente tal, ni puede ser estable, como decían los manuales de regulación de la década de los 90 del siglo pasado. Entonces, sí hay algunos criterios. Por ejemplo, un criterio es, ¿se admite fuerte presencia de IA en qué fases del quehacer jurisdiccional? En la búsqueda y clasificación de documentos, en la anonimización de fallos, es decir, sacarles lo que los identifica, en la gestión de expedientes, en la detección de contradicciones judiciales, que a veces pasa, el mismo tribunal dice cosas distintas respecto de los mismos supuestos, baterías de argumentos jurídicos, bajo supervisión, clasificación de asuntos y redacción de proyectos, pero no puede delegarse, por ejemplo, la definición de cuáles son los hechos controvertidos. No puede delegarse la valoración de la prueba, eso que decía el oyente. Por ejemplo, multas de tránsito. ¿Quién valora si realmente se produjo porque había una cebra? Pero a mí me pasó una vez que me multaron por exceso de velocidad y la fotografía mostraba que estaba antes de una cebra donde estaba cruzando una persona. Planteé el recurso, la intendencia me dijo no al lugar, pero cuando fui presencialmente digo, pero ¿cómo? Quiero ver el expediente, la fotografía. Tiene razón, me hicieron un papelito así rosado, pase por tesorería que le van a devolver. Entonces eso, esas circunstancias, ¿cómo las valora una máquina? ¿No? O sea, por más que sea la cosa más sencilla del mundo, yo no creo que la justicia tiene cosas que pueden ser más o menos injustas, o cosas que pueden ser... No, la justicia tiene que ser justicia, desde la multa de tránsito hasta la sanción de millones de dólares a una multinacional. Después, también en estos trabajos previos de análisis de impacto regulatorio, está el tema de la interpretación jurídica. ¿Se debe dejar a la inteligencia artificial la interpretación jurídica? Que para ellos es mucho más light, porque ellos no tienen regla de derecho. Nosotros tenemos una regla que tenemos que interpretar, ¿no? Y ni que hablar la redacción de la decisión misma. Entonces, creo que no nos dejemos encantar por los cantos de sirena de ordenamientos jurídicos que no tienen la base nuestra, que yo siempre lo defiendo fuertemente porque hay como una tendencia a lo anglosajón, es maravilloso. Nosotros tenemos el derecho romano, el código Napoleón, o sea, la evolución de nuestro derecho es muy sólida y muy rica. Entonces, bueno, sí, no digo que no podamos migrar a otra cosa, pero por lo menos si lo hacemos, hagámoslo con conciencia y voluntad.
1: A ver, algún... Dale, Oscar, ¿querés
3: está muy bien la defensa que hace Cristina, pero yo...
1: Demos la pelea, dice Cristina, ¿no?
0: Demos sí, la pelea.
3: Está muy bien, pero justamente no hay que cerrarse a que hay una gran parte de todo el trabajo que es rutinario, que está atosigando, está haciendo colapsar los sistemas jurídicos, sí, ¿eh? Judiciales. Entonces, hay que buscar el punto medio, como todo hay que encontrar, no el medio, digamos, hay que encontrar el punto razonable. Yo lo que digo es que desde hace muchos años, la cultura jurídica europeo continental se ha tratado de acercar al mundo anglosajón. Y vienen trabajando también la aplicación informática a las decisiones judiciales, y ya no se entiende que la aplicación del derecho es un mero cálculo, digamos, deductivo. Esto ya, desde que se impuso la teoría de la argumentación y se analizó que la decisión es argumentativa, la tarea es, como hoy decía Cristina, es justificar. Y justificar apela a toda una actividad, motivar la sentencia, ¿no? Lleva a una actividad que no es formalizable fácilmente, pero que puede asistirse muy bien con un trabajo de manejando grandes bases de antecedentes y cosas. No quiere decir que tenga... Y entonces ya la contraposición entre regla de derecho y principios o cosas... Eso se ha ido desdibujando bastante, o sea, todos han convergido. Estados Unidos tiene grandes zonas de la materia comercial y de otras, sí, que están regidas por reglas, ¿no?
0: El ámbito económico está muy regulado.
3: Y bueno, hay reglas, pero mucho más minuciosas. O sea, Diego es un experto en ese tipo de cosas, pero yo creo que el estatuto se ha ido imponiendo de a poco en una cantidad de áreas, y bueno, mismo... Inglaterra ha dictado reglas, una cantidad de cosas. Entonces, la convergencia es natural porque ha habido un diálogo entre todas las culturas jurídicas, un diálogo impresionante. Entonces, yo no establecería una diferencia tan grave entre los dos mundos. Es cierto que hay un mayor énfasis, un mito más fuerte de un lado que del otro. Pero yo creo que va por ese lado y creo, como decían los compañeros, que... distinguiendo bien qué es lo lo de decisión fácil, podemos contribuir a democratizar el derecho, a volverlo más previsible y a eliminar una cuestión que en la cultura jurídica uruguaya es muy importante. El derecho, la gente no va a la justicia solamente a buscar justicia, esa cosa tan soberbia, van a buscar tiempo. Muchas veces dicen, no puedo pagar, o no tengo casa donde ir, así que por favor meteme un juicio, así demoro la decisión. Bueno, esto puede ser muy humano, resuelve situaciones por una vía anómala, deberían resolver de otra manera, porque esto termina reventando literalmente el trabajo. Ahora no sucede, pero yo conocí varias crisis financieras. Los jueces no podían hacer nada, con miles y miles de ejecuciones de vales. Lo único que podían proveer era tiempo, demorar la cosa hasta que el sistema político reaccionara y solucionara el problema. Bueno, este uso anómalo de los sistemas judiciales para darle tiempo a la gente, distraer la cuestión mientras se resuelve políticamente, en Uruguay funcionó. Funcionó en materia de crisis financiera, en materia de crisis de vivienda y en algunas otras crisis, pero no es sano. Entonces creo que tendríamos que repensar estas cosas y entender que los sistemas judiciales deberían estar para cuestiones que realmente requieren pensarlas.
5: No, simplemente coincido con Oscar en que la disquisición entre un sistema basado en reglas al estilo civil law continental europeo y el anglosajón, es verdad que se está dibujando. Sin perjuicio de eso, incluso en sistemas basados por reglas, hace relativamente poco me pasaron un paper tremendamente interesante en el que interpretaciones sobre textos que formulan reglas se sometían al escrutinio de profesores de derecho, interpretaciones realizadas por profesores de derecho. Y el 75% de los profesores de derecho prefirieron las respuestas que daba la inteligencia artificial que la que daban sus colegas catedráticos de las mejores universidades. Es decir, que incluso ahí está dando fundamentaciones y soluciones que son tremendamente potentes. Y en el caso de las, yo también creo que no es que por algún tema sea de poca cuantía tenga menos importancia. El problema es que hay que ponderar, porque la realidad es que esos casos ni siquiera se judicializan, ni siquiera llegan. En cambio, aquí podemos tener un elenco de respuestas que por lo menos hasta ahora no teníamos. Y en el caso de la foto, yo creo que un sistema mínimamente entrenado, en ese caso te lo hubiera resuelto instantáneamente sin necesidad de ir a la intendencia. Creo que es al revés, que hubiese sido mucho más sencillo.
0: Evidentemente manejado más de manera automática, ¿no? Sí.
1: Matías, ¿algún comentario para cerrar, a ver qué te haya quedado, que consideres que tengamos que agregar así como dentro de esta gama de elementos que hemos manejado?
4: Bien, a ver, queda la puerta abierta a muchas de las discusiones que hoy mencionaban al principio de, tema de propiedad intelectual, de autoría.
1: Bueno, eso, ¿no? Vamos a hacer otra mesa aparte, porque eso es otro capítulo, ¿no? Que tiene un montón también de carga. Nos proponíamos inicialmente hacer ambas cosas, ¿no? Un poco iluso lo nuestro, pero...
4: Bien, no, a ver, para cerrar un poco y concluir en base a lo que hemos ido intercambiando, creo que ese espacio está. Agrego además otra capa de complejidad. Yo hoy mencionaba el caso de ProPublica, que capaz que es el más grosero si se quiere, pero también tenemos que pensar cuando le damos la posibilidad de asistir estos desarrollos que traen una concepción anglosajona. Bueno, Oscar lo matizaba un poco de que no es tan distinto, pero hay todo el estudio que se puede hacer de qué valores y qué intereses están en juego atrás de esos sistemas. Provienen de empresas tecnológicas radicadas en California, creadas por hombres blancos de mediana edad, y eso trae embebido un montón de valores y lo que busca, los problemas que busca solucionar son distintos de los que podemos enfrentar en Uruguay. Y creo que ahí me hacía gracia el ejemplo de Cristina. ¿Cómo le explicamos a Silicon Valley que hay que ir a la intendencia para que te den el papelito rosado? Que porque la eso es una realidad totalmente distinta para la que fueron pensados esos sistemas. Entonces creo que también hay que problematizar, ahí le doy un poco la derecha a Cristina, de hasta dónde les permitimos a estos asistentes que son genéricos o que están pensados para otros países, otros contextos, no solo otros sistemas jurídicos, claro. Otras realidades sociales y otras necesidades que atender.
1: Cerramos por acá. Quedamos con varios asuntos ahí en carpeta, entre ellos lo de la propiedad intelectual y cómo protege el derecho, ¿no? La propiedad intelectual en este caso. Pero gracias, ¿eh? Gracias a los cuatro. Diego Gamarra, Matías Jackson, Cristina Vázquez, Oscar Sarlo. Un placer, ¿eh? Tenerlos en esta mesa de juristas. Nos reencontramos próximamente, ¿sí? ¿Les parece?
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13: Confieso que he vivido 20 largos años desde que Dylan compró la ronda. El diario de Galgo Mundo, 20 del mes gostoso del año de la suerte. El diario de Galgo Mundo, jueves. 20 del mes gostoso. Confieso que he vivido 20 largos desperdiciados años. Algo así dice la voz del galgo. Un personaje diabólico. De Pablo Neruda, confieso que he vivido. Para complicar mi vida, el gobierno del Frente Popular de Chile me anunció la llegada de un encargado de negocios. Me alegré muchísimo, puesto que un nuevo jefe en la embajada podría eliminar las obstrucciones que el antiguo personal diplomático me había prodigado en relación a la emigración española. descendió de la Gare Saint-Lazare un mozalbete enjunto con anteojos sin marco, que le daban un aire de viejo ratoncillo papelero. Tendría unos 24 o 25 años, con voz feminoide muy aguda, entrecortado por la emoción, me dijo que reconocía en mí a su jefe y que su viaje obedecía solamente a colaborar como ayudante mío en la gran tarea de mandar a Chile a los gloriosos derrotados de la guerra. Aunque mi satisfacción de adquirir un nuevo colaborador se mantuvo, el personaje no se acomodaba en mi espíritu.

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1: A pesar de las adulaciones y exageraciones que me prodigaba, me pareció adivinar algo falso en su persona. Supe después que con el triunfo del Frente Popular en Chile había cambiado violentamente de caballero de Colón, organización jesuítica, a miembro de las Juventudes Comunistas. Estas, en pleno periodo de reclutamiento, quedaron encantadas con sus méritos intelectuales. Arellano Marín escribía comedias y artículos, era un erudito conferenciante y parecía saberlo todo. Se acercaba la guerra mundial, París esperaba cada noche los bombardeos alemanes y había instrucciones en cada casa para guarecerse de los ataques aéreos. Yo me iba cada noche a Villiers-sur-Seine, a una casita frente al río que dejaba cada mañana para retornar con pesadumbre a la embajada. ¡Sí! ¡Sí!

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1: Bueno, muy bien. El recién llegado Arellano Marín había adquirido en pocos días la importancia que yo nunca alcancé. Yo le había presentado a Negrín, a Álvarez del Bayo y a algunos dirigentes de los partidos españoles. Una semana después, el nuevo funcionario casi se tuteaba con todos ellos. Entraban y salían de su oficina dirigentes españoles que yo no conocía. Sus largas conversaciones eran un secreto para mí. De cuando en cuando me llamaba para mostrarme un brillante o una esmeralda que había comprado para su madre, o para hacerme confidencias sobre una coquetísima rubia que le hacía gastar más de lo debido en los cabaretes parisineses de Aragón y especialmente de Elsa, a quienes habíamos refugiado en el local de la embajada para protegerlos de la represión anticomunista. Arellano Marín se hizo amigo inmediato, llenándolos de atenciones y pequeños regalos. La psicología del personaje debe haber interesado a Elsa Triolet, puesto que habla de él en una de sus novelas. A todo esto fui descubriendo que su voracidad por el lujo y el dinero iban creciendo aún ante mi vista, que no ha sido nunca muy despabilada. Cambiaba de marcas desde automóviles con facilidad, alquilaba casas fastuosas, y aquella rubia coqueta parecía atormentarlo más cada día con sus exigencias.

Tuve que trasladarme a Bruselas para solucionar un problema dramático de los emigrados. Cuando salí del modestísimo hotel en que me alojé, me encontré a boca de jarro con mi flamante colaborador, el elegante Arellano Marín. Me acogió con grandes vociferaciones amistosas y me invitó a comer aquel mismo día. Nos reunimos en su hotel, el más caro de Bruselas. Había hecho colocar orquídeas en nuestra mesa. Pidió naturalmente caviar y champagne. Durante la comida yo guardé un preocupado silencio mientras oía los suculentos planes de mi anfitrión, sus próximos viajes de recreo, sus adquisiciones de joyas. Me parecía escuchar a un nuevo rico con ciertos síntomas de demencia. Pero la agudez de su mirada, la seguridad de sus afirmaciones, todo me producía una especie de mareo. Decidí cortar por lo sano y hablarle francamente de mis preocupaciones. Le pedí que tomáramos el café en su habitación porque tenía algo que decirle. Al pie de la gran escalera, cuando subimos a conversar, se le acercaron dos hombres que yo no conocía. Él les dijo en español que los esperaran, que bajaría dentro de unos pocos minutos. Apenas llegado a su cuarto, dejé a un lado el café. El diálogo fue tirante. Me parece, le dije, que vas por el mal camino. Te estás convirtiendo en un frenético del dinero. Puede ser que seas demasiado joven para entenderlo, pero nuestras obligaciones políticas son muy serias. El destino de miles de emigrados está en nuestras manos y con esto no se juega. Yo no quiero saber nada de tus asuntos, pero te quiero hacer una advertencia. Hay mucha gente que después de una vida desdichada dice: nadie me dio un consejo, nadie me lo advirtió.

Contigo no puede pasar lo mismo. Esta ha sido mi advertencia y ahora me voy. Lo miré al despedirme. Las lágrimas le corrían desde los ojos hasta la boca. Tuve un impulso de arrepentimiento. No habría ido demasiado lejos. Me acerqué y le toqué el hombro. No llores. Lloro de rabia, me respondió.

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1: Me alejé sin una palabra más, regresé a París y nunca más lo volví a ver. Al verme bajar la escalera, los dos desconocidos que esperaban subieron rápidamente a su habitación. El desenlace de esta historia tuvo lugar bastante tiempo después en México, donde yo era cónsul de Chile para entonces. Un día fui invitado a almorzar por un grupo de refugiados españoles y dos de ellos me reconocieron. ¿De dónde me conocen?, les pregunté. Nosotros somos aquellos dos de Bruselas que subieron para hablar con su compatriota, Arellano Marín, cuando usted bajó de su habitación. ¿Y qué pasó entonces? Siempre he tenido la curiosidad de saberlo, les dije. Me contaron un episodio extraordinario. Lo habían encontrado bañado en lágrimas, conmovido por una crisis nerviosa, y les dijo entre sollozos: acabo de sufrir la más grande impresión de mi vida. Neruda ha salido de aquí a denunciarlos a ustedes ante la Gestapo como comunistas españoles peligrosos. No pude convencerlo de que esperara algunas horas. Tienen los minutos contados para escapar. Déjenme en sus valijas que yo se las guardaré y se las haré llegar más tarde. ¡Qué cretino!, les dije. Menos mal que de todas maneras lograron salvarse ustedes de los alemanes. Pero las valijas contenían $90,000 de los sindicatos obreros españoles y no las volvimos ni la volveremos a ver. Todavía más tarde supe que el diabólico personaje había hecho una larga y placentera tourné por el cercano oriente, disfrutando de sus amores parisinenses. Por cierto, que la coqueta rubia tan exigente resultó ser un blondo estudiante de la Sorbona. Tiempo después se publicaba en Chile su renuncia al Partido Comunista. Profundas divergencias ideológicas me obligan a tomar esta decisión. Eso decía en su carta a los periódicos.

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1: Voy a leer la portada de algo con el nombre La Voz del Galgo. 20 Long Wasted Years, desde Dylan compró la ronda. 28 de agosto, fiesta, música, comestibles, desde las 20:30 horas. Festejos en la aduana. 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Durante la conversación posterior a la película nos contó sobre su relación con Bob Dylan y cómo el 28 de agosto del 2006 el compositor adquirió el bar que hasta entonces había sido de Felipe Reyes. 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Los clásicos masticables como la Carretera 61 serán revisitados, cambiaron el nombre y volverán por la noche como comestibles. Los tiempos cambian, pero las quesadillas de siempre también estarán presentes, o sea, no cambian en la fiesta. Todo esto podrá adquirirse en la barra abonando con los característicos galgos. 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
1: Y por acá abajo dice: ha sido un montón, pero un montón de años desde los tiempos modernos hasta acá, desde que nos amamos hasta ahora. La última noche me hicieron mirar para atrás y lo pude ver. Hay un lugar al que podemos ir. Hace 20 años que dejamos de vernos. Llega el momento, shake it up, twist and shout. Tiene una fecha, gracias al galgo, es viernes y Pervanche lo sabe. Sabemos bien de qué se trata esta noche que comienza otra vez a las 8:30 Fellini de la noche. Los discos giran como dos trenes paralelos en sonido estéreo. Y más que nada, volver a masticar la pista, regar los vasos y bailar. Salven la noche, no la dejen pasar por una noche. Los corazones de Jack y Lily y las rosas blancas en la casa del galgo son verdaderos. It's the same for you as it is for me. Yes, Bob, true, not fake, sinceramente, el galgo.

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Madrid, una noche, hace 4 años y medio, 5 aproximadamente, no recuerdo bien. Yo vivía en la calle Segovia, en el número 24, y recuerdo que ese día estaba tomando un baño, era de noche, como dije, y mi hermano, que estaba conmigo por entonces, me llamó a la puerta y dijo que había dos chicos que preguntaban por mí, que parecían argentinos, que no tenían muy buena pinta, y nada, salí de la bañera, fui hasta la puerta y allí estaban Marcelo y Gustavo, Gustavo y Marcelo, allí de pie, con las guitarras y el equipaje, Marcelo con los pelos en la cara y Gustavo con su eterna sonrisa.

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Madrid, una noche, hace 4 años y medio, 5 aproximadamente, no recuerdo bien. Yo vivía en la calle Segovia, en el número 24, y recuerdo que ese día estaba tomando un baño, era de noche, como dije, y mi hermano, que estaba conmigo por entonces, me llamó a la puerta y dijo que había dos chicos que preguntaban por mí, que parecían argentinos, que no tenían muy buena pinta y nada, salí de la bañera, fui hasta la puerta y allí estaban Marcelo y Gustavo, Gustavo y Marcelo, allí de pie, con las guitarras y el equipaje, Marcelo con los pelos en la cara y Gustavo con su eterna sonrisa.

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Recientemente, las bodegas uruguayas fueron convocadas por el monopolio de alcoholes de Noruega para presentar su Albariño. Ante un exigente jurado, el Albariño

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0: Bueno, muy bien. ¿Qué más tenemos? 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
0: 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No tiene mucha solución, ¿no? No se para.
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Bienvenidos todos a un nuevo programa de Se Hace Tarde aquí en Radio Mundo 1170M, programa de viernes, programa muy beatlemaníaco. Tenemos tres bloques iniciales con los Beatles y esperemos que también con ustedes. Y con nosotros está Oscar Romero. Bueno, les cuento que el 26 de mayo del 2017 hicieron exactamente 50 años de la edición del Sgt. Pepper's, que se había editado el 26 de mayo de 1967. ¿Y cómo se festejó? Bueno, la gente que hoy en día tiene los derechos de edición de lo que fue la EMI antiguamente decidió editar el álbum en una nueva masterización nueva estéreo, masterización nueva mono, y con un montón de outtakes de tomas de desecho, versiones embrionarias de las canciones, versiones solamente instrumentales sin voces, versiones con voces sin instrumentos, bueno, de todo un poco. Una versión de dos discos, dos CDs y dos vinilos, pero lo que más le llamó la atención, obviamente, al fanático, es la versión Super Deluxe, que tenía cuatro CDs o cinco vinilos, una cosa así, una caja de un precio casi que prohibitivo, pero maravillosa. Vamos a recorrer algunos de los outtakes de la versión Super Deluxe del Sgt. Pepper's Lonely Hearts Club Band. Así que, como les digo, se editó originalmente el 26 de marzo del 67 y se editó la caja Super Deluxe el 26 de mayo del 2017. El disco que durante décadas fue considerado el mejor, pero últimamente, por suerte últimamente ha habido una reformulación de los fanáticos y de los especialistas de música en todo el mundo, y hoy en día se considera el mejor disco de los Beatles el álbum anterior, el Revolver, cosa con la que yo estoy plenamente de acuerdo. Pero vaya si yo amo el Sgt. Pepper's, yo crecí con ese disco, yo estaba en tercero de liceo cuando salió ese disco, y cumplí 15 años ese año y mi abuelo me regaló la gloriosa edición mono uruguaya, digamos, del Sgt. Pepper, un disco que acá en la época nunca salió en estéreo, salió solamente en mono. Pero bueno, vamos a empezar a recorrer rarezas del Sgt. Pepper que van a ser, yo estoy seguro, las delicias de ustedes, y que están incluidas entonces en el Sgt. Pepper's Super Deluxe del año 2017. Vamos a empezar con algo que dice, en inglés dice Take 9 and Speech, o sea, la toma número 9 y conversación del estudio. A mí me encanta escuchar también las conversaciones de estudio, porque es como estar ahí, ¿verdad? La toma 9 y conversación. Vamos a ir en orden, siguiendo los tracks del disco, ¿no? En cuanto a outtakes, tomas de diferentes, pero vamos a seguir el mismo orden que tiene el tracklist del Sgt. Pepper's original. La toma 9, conversación del tema que abre el disco Sgt. Pepper's Lonely Hearts Club Band.

0: stunning, that. I think it'll probably be another day singing it.
1: Yeah, I just heard it then, that was nice.
2: Yeah, and what you can do with the bits where you can't get it because you haven't got enough breath, you can just stop.
0: Just take over, yeah.
3: Bueno, Paul McCartney decía ahí en la conversa, decía probably another day singing, o sea, que quería cantarla bien, bien cantada otro día, decía, mejor lo dejamos por el canto para otro día, una versión sin las principales guitarras solistas, sin los instrumentos de viento, sin el pa pa pa pa pa pa para pa pa para pa pa para, sin todo eso, y con algunas apariciones vocales extrañas ahí en el medio, pero esto es deliciosamente histórico. Yo creo que ustedes seguramente disfrutan de todas estas versiones tan diferentes, con tantas sorpresas. Bueno, vamos a la toma 1, que tiene un falso arranque, y luego viene la toma 2 de With a Little Help from My Friends, y creo que están solo los instrumentos, creo que no están las voces aquí, así que es maravilloso para escudriñar hasta en el último detalle del arreglo de lo que hicieron los Beatles con este álbum increíble que es el Sgt. Pepper's. Toma 1, arranque falso, y luego toma 2 de With a Little Help from My Friends.
4: Take 1. Take 2.
5: What do you play, John? Just play what you play.
4: Okay.
5: 1, 2, 3, 4.

0: La versión instrumental, entonces la base instrumental de With a Little Help from My Friends. Esto es como levantar la tapa de un sarcófago y entrar a una. Y descubrir algo del Egipto antiguo que nunca ha sido revelado a los ojos modernos, ¿no? Es como estar allí adentro en el estudio 2, básicamente, de la EMI, en el corazón de Londres, el del Londres elegante en Abbey Road. Bueno, a ver. Conversación, falso arranque y luego la toma 5, ¿saben de qué? De Lucy in the Sky with Diamonds.
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0: Lucy in the Sky with Diamonds, una canción cuyas iniciales son LSD, y entonces se pensó que hacía una referencia a la droga, pero Lennon juró y perjuró que la canción LSD era porque su hijo Julian le había traído un dibujito que había hecho donde había dibujado a una compañerita de escuela y decía: mirá papá, esta es Lucy en el cielo con diamantes. Y de ahí surgió el título de la canción. Vieron que la voz líder, la voz principal era diferente a la que conocemos, y además no estaban cantados los estribillos. Lucy in the sky with diamonds, eso no estaba cantado. Esto que viene ahora es impresionante, es como estar en el estudio con los auriculares puestos mientras John Paul y George cantan, la voz principal Paul y los coros John y George. Vamos a sacar los instrumentos y quedan solamente las voces. Y esto es un auténtico tesoro histórico, lo que son las voces aisladas de los instrumentos de los Beatles, haciendo nada más ni nada menos que Getting Better.
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0: Bueno, hasta ahí más o menos, ¿no? ¿Qué me cuentan? Mágico, mágico totalmente. Bueno, vamos a una pausa y seguimos después recorriendo la caja. Sgt. Pepper's Lonely Hearts Club Band, Super Deluxe.
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0: Hoy de mañana estuve escuchando el Sgt. Pepper's en la versión mono y me partió la cabeza. Yo estoy decidido a hacer un ciclo sobre los Beatles en mono. Eso lo vamos a hacer después de recorrer estas cajas Super Deluxe, que es lo que estamos haciendo ahora. Hoy estamos con la caja Super Deluxe del Sgt. Pepper's. Espero que estén disfrutando de todas estas rarezas históricas. Pero por rarezas y por históricas no dejan de ser disfrutables, ¿eh? Eso no hay ninguna clase de duda. En mi opinión, uno de los momentos más gloriosos en la cara 1 original del vinilo de Sgt. Pepper's es Fixing a Hole. Así que es un placer escuchar la toma 1 de Fixing a Hole.

Ahí estaba Fix in a Hole, por ejemplo, sin el solo de guitarra que hay en el medio, en la versión terminada, y por eso llama la atención. Vamos a volver con otra base instrumental sin las voces, y en este caso realmente funciona muy bien, porque es una delicadeza de arreglo de cuerdas. Ustedes saben, cuando se estaba haciendo el Sgt. Pepper's, aparecieron Lennon y McCartney con la canción She's Living Home, la historia de una chica que se va de la casa, y los padres se preguntan qué hicimos mal, por qué se fue, etcétera, etcétera. Bueno, estaban con esa urgencia creativa por grabarla ya, la canción. Y entonces le pidieron a George Martin que hiciera la habitual orquestación, el habitual arreglo de orquesta de cuerdas que había hecho en Yesterday, que había hecho en Eleanor Rigby, etcétera, etcétera. Y en ese momento George Martin no podía dedicarse a arreglar esa canción porque estaba ocupado en otras cosas. Y entonces los Beatles, con tal de grabarla rápido, buscaron a otro arreglador. Y fue la única vez que se movieron con el orquestador Mike Linder, que fue el que hizo el arreglo de cuerdas de She's Living Home. Después Mike Linder trabajaría también con los Rolling Stones en el disco Sus Majestades Satánicas Solicitan. Bueno, aquí está la base instrumental, solo la orquesta de cuerdas y el arpa también, y la arpista que tocó allí fue la primer música mujer que tocó en una sesión de los Beatles. Ahora después les doy el nombre. Vamos con She's Living Home instrumental.

0: Era entonces la pista instrumental de She's Leaving Home. Vamos con una de las canciones que mucha gente considera grandiosas del Sgt. Peppers, que es Being for the Benefit of Mr. Kite, que es la que da el punto final de la cara A en el vinilo original. Bien, tenemos esta canción que Lennon la hizo en base a un póster que se había comprado, es una historia que yo se las he contado muchas veces, un póster del siglo XIX con un anuncio de un circo y todo lo que iba a ver en ese circo. Ese póster dicen que hasta el día de hoy está colgado en el apartamento de Yoko Ono en Nueva York, una Yoko Ono que está viejita, tiene 90 y pico de años, y según se dice está en sillas de ruedas y este tipo de cosas. Por lo menos fue lo que yo le leí en una declaración que hizo su hijo John Lennon, el hijo que Yoko tuvo con John Lennon. Y bueno, vamos con la toma número 7 de Being for the Benefit of Mr. Kite.
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2: Con muchas diferencias con la versión terminada, entonces Being for the Benefit of Mr. Kite. Y ustedes dirán, bueno, ¿vas a poner algo del tema hinduista de George Harrison, Within You and Without You? Sí, vamos a poner una curiosidad que trae la caja Super Deluxe del Sgt. Pepper's. Son los músicos que tocan los instrumentos indios, siendo, ¿cómo les puedo decir?, siendo instruidos por George Harrison de lo que él quiere en la canción. Así que se escucha la voz de George Harrison de algún modo dirigiendo a los músicos. Aquí está entonces Within You and Without You.

I think I prolonged too much over here, isn't it? Yeah.

0: George Harrison instruyendo a los músicos de una melodía que es realmente difícil de cantar y de afinar, pero él se la tararea a los músicos muy, pero muy bien. Ricardo dice, hola, muy disfrutable estas tomas deluxe, dice Ricardo. Por acá, Pancho me dice, me manda una foto de She's Leaving Home, toma uno, dice por ahí una foto que me mandó. Bueno, les quería decir que la arpista que fue la primer mujer que tocó con los Beatles se llama Sheila Bromberg. Es la arpista que tocó en She's Leaving Home. Bueno, vamos a una pausa y tenemos un último bloque con el Sgt. Pepper's Super Deluxe.
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0: Bueno, seguimos, tenemos un bloque más. Como yo les decía, ya estamos en la cara B del Sgt. Pepper's, escuchando versiones diferentes a las del disco terminado. ¿Qué les parece la toma número 2 de esa suerte de foxtrot de los años 20 que Paul McCartney compuso para el Sgt. Pepper's y que de algún modo es un homenaje a su padre Gene McCartney, que tenía una orquesta justamente de ese tipo de cosas en los años 20? La toma número 2 de When I'm 64.
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0: Ustedes dirán, ¿cómo es posible escuchar todas estas cosas? ¿Por qué el estudio conservó todo esto, ¿no? Y no borró todas estas cosas? Bueno, porque el país es Inglaterra, porque es un estudio en serio, porque se dieron cuenta del valor que tenía todo esto. Esto es, a ver, los Beatles iban al estudio y grababan primero en 2 pistas, luego en 4 pistas, y al final de su carrera, a partir del álbum blanco, ya en el disco Abbey Road y demás, en 8 pistas. Entonces grababan en una pista la batería, en otra pista las voces, en otra pista los coros, etcétera, etcétera. Eso es la cinta original, que se graba en varias pistas donde se van metiendo voces e instrumentos. En los estudios, y ni que hablar acá en Uruguay, por ejemplo, una vez que está esa cinta con todos los instrumentos terminados, se hace una mezcla para una cinta estéreo a partir de la cual luego se construye el disco, el CD, el vinilo, lo que sea. Entonces, de esa cinta de 4 pistas o de 8 pistas se pasa a una de 2 pistas estéreo, que es la que va a dar lugar luego al disco. ¿Y qué hacen con la pista de 4 o de 8 pistas donde se grabó originalmente todo? Y se borra. Pero en Inglaterra no la borraron. En los estudios Abbey Road, hasta el día de hoy tienen las cintas de las sesiones de grabación, no solo la cinta que se mezcló a estéreo para luego hacer el disco. Conservan todo. Por eso es que se pueden escuchar las voces solas, los instrumentos solos, porque partimos de las cintas originales que todavía existen. Es obvio que esas cintas de carrete abierto ahora han sido digitalizadas un montón de veces y se han hecho remezclas y remasterizaciones de todo tipo, pero se mantienen en el estudio, en las bóvedas, en los archivos del estudio, las cintas originales donde se estamparon los instrumentos y las voces por primera vez. Y por eso podemos escuchar esto. Bueno, creo que queda clarito. Vamos a una de las canciones más maravillosas del Sgt. Peppers. Dice Speech and Take 9. O sea, conversación y luego la toma número 9. Nada más ni nada menos que de Lovely Rita.
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Una versión diferente de Lovely Rita. No está el solo de piano característico, tremendo solo de piano que hay en el medio, que, si yo mal lo recuerdo, lo tocó George Martin. Bueno, vamos a la toma número 8 de Good Morning, Good Morning, un tema que Lennon compuso, como casi todo lo que hacía, con la televisión prendida en su casa, y justo aparece un comercial de Kellogg's Corn Flakes, de los copos de maíz, y el comercial decía Good Morning, Good Morning, y él hizo una canción que dijera buen día, buen día, buen día, y es esa canción que luego tendría un montón de sonidos de animales y todo lo demás. Y pero vamos a ver qué nos depara la toma 8, a ver hasta dónde llegó a estar terminada la toma 8 de Good Morning, Good Morning. Good morning. Oh, no.

0: Good morning, good morning. Entonces la toma número 8 y no están los ruidos de los animales que luego llevan al tema Sgt. Pepper Reprise en el vinilo original. Pero bueno, otra versión embrionaria para terminar con estos tres bloques de los Beatles por hoy. Espero que lo hayan pasado bien con esto. Ahora tenemos, como es habitual en Se Hace Tarde, los viernes tenemos otras músicas, pero bueno. Vamos a la toma número 2, nada más ni nada menos que de A Day in the Life.
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4: Bueno, tenemos otras músicas para seguir adelante en esta segunda hora de Se Hace Tarde de hoy. A ver, déjenme ver porque tengo algunos mensajes que han llegado por acá, seguramente comentando todo esto de los Beatles y del Sgt. Pepper's Super Deluxe que recorríamos recién. Es muy reconfortante. Es un viaje al estudio de grabación de los Beatles y agradezco la compañía y el seguimiento. Esto dice Daniel Rovira. Daniel López dice: lo pasamos espectacular, tremendo material, gracias por traerlo. Bueno, es un gusto. Germán dice: hola, se hace tarde, saludos, buen fin de semana. Bueno, lo mismo para Germán. Y Beatles, great, gracias, dice Beto por ahí. Y Beatriz dice gracias también. Bueno, a ver, vamos a escuchar cuatro cosas que tienen que ver con un disco que sacó Jaime Ross, con el tema de la remasterización de toda su discografía cuando hizo toda la colección completa en CD. Y ahora están saliendo en vinilo también, de a poco están saliendo todos los materiales de Jaime en vinilo. Algunos siendo reeditados en vinilo porque originalmente fueron vinilos y otros que por primera vez acceden al vinilo. Cuando encaró esa colección de CDs, que son como 20 y algo, armó dos discos especiales para esa colección que se llaman Selladas Volumen 1 y Selladas Volumen 2. Vamos a escuchar cosas del Selladas Volumen 2, disco que se editó en el año 2019 y que es de los que ya está en vinilo también, dicho sea de paso. Es un disco donde se incluyen varias cosas que trabajos que Jaime hizo para otra gente también, y eso es muy interesante. Esta es una canción preciosa que está en el disco Juntos, que es el último disco que grabaron los que iban cantando. ¿Se acuerdan aquel colectivo donde estaba Jorge Choncho Lazaroff, Jorge Bonaldi, Luis Trochón, Carlos da Silveira? Inicialmente también estuvo Jorge Galemire. Bueno, en el disco Juntos de 1981, de los que iban cantando, está este tema que fue orquestado por Jaime. Jaime hizo toda esta orquestación donde aparecen trombón y todo ese tipo de cosas. Y es una belleza, y se llama La Bandita del Saludo.

0: una canción estupenda de Luis Trochón, en el último disco de los que iban cantando juntos. Jaime hizo la producción en el estudio y hizo el arreglo orquestal de esto, ¿no? Último disco de los que iban cantando juntos, 1981. Bueno, en el año 1989, Washington Canario Luna sacó el segundo disco como solista, arreglado y producido por Jaime Ross. Ese disco se llamó Otra Vez Carnaval. Y bueno, vamos a escuchar un par de cosas del Otra Vez Carnaval. La primera de ellas es algo que escribió José Morgare para La Reina de la Teja. Aquí está el Canario Luna en este disco Selladas 2 de Jaime, el Canario Luna haciendo Saludo a los Barrios.
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El saludo a los barrios de José Burgare, la letra, en el disco Otra vez Carnaval del 89, y esto está incluido en el álbum Selladas número 2 de la discografía remasterizada de Jaime Ross. Allí también se incluye una canción que Jaime compuso y arregló para Laura Canoura, y que Laura lo incluyó en su segundo disco solista, Puedes Oírme, de 1991. Esto también está en el álbum Selladas volumen 2, Laura Canoura, Noche de Calor.

Laura Canoura, en 1991, de su disco Puedes Oírme, Noche de Calor, de Jaime Rossi, en el álbum Selladas, volumen número 2, está también esta versión que originalmente fue incluida en el disco de Canario Luna, Otra Vez Carnaval, de 1989, la versión junto a La Falta y Resto, nada más ni nada menos que del tango de Gardel y Lepera, Volver.

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6: En 1970 apareció un disco que, bueno, casi todo el mundo compró, que se llamaba Vinicius Toquinho y María Creusa en la Fusa. Años después, dos años después o un año y pico después, apareció un segundo volumen, Toquinho, Vinicius y María Betania en la Fusa. Esos dos discos tuvieron un éxito resonante, como yo les digo, el primero de ellos sobre todo, el del año 1970. Vinicius y Toquinho estaban empezando con su dúo y no se sentían muy seguros, por eso siempre contrataban una cantante para que los acompañara en trío. Al principio fue María Creusa, después una muy joven María Betania, Marilia Medaglia también, Joyce, varias cantantes estuvieron trabajando con ellos, hasta que ellos finalmente se decidieron por darle, bueno, apoyo a su dúo nada más. Y con el dúo solo, sin ninguna cantante extra, le fue muy bien. Este disco es un falso en vivo. Te escuchan aplausos y demás como si estuvieran tocando en la Fusa de Punta del Este, pero en realidad se grabó en el estudio Ion de Buenos Aires, un tradicional estudio porteño que todavía funciona, por supuesto. Y fueron acompañados Toquinho y Vinicius y María Creusa por el baterista, por los músicos argentinos, el baterista Enrique Reusner, el zurdo Reusner, y por el contrabajista Alfredo Remus. Y bueno, bajo, batería, guitarra, sencillito, pero las canciones son imbatibles, están buenísimas, y por eso este disco tuvo mucho éxito, al punto de que es un disco que no pertenecía a la discografía original brasileña de Toquinho y Vinicius y terminó siendo editado en Brasil también. Bueno, aquí están Toquinho y Vinicius y María Creusa en una recorrida de unos cuantos minutos que vamos a hacer por este disco, como hacemos siempre los viernes sobre el final del programa. Nos dedicamos a un único disco, pues yo creo que es un buen ejercicio recorrer en detalle un disco. Y esa recorrida empieza con A Felicidade.

0: Bueno, muy bien. Estábamos entonces con A Felicidade empezando esta recorrida por Toquinho, Vinicius y María Creuza en la Fusa, disco de 1970, que también incluye esta que fue una de las canciones más difundidas de este disco y que se llama Tomara.
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Bueno, eso era Tomara, entonces. Y otra de las canciones del disco de Toquinho, Vinicius y Creuza en la Fusa, que tuvo especial difusión en momentos en que el disco se editó originalmente, fue esta, que se llama Qué Maravilla.

Vinicius G. Moraes, María Creusa, Toquiño, en el disco de La Fusa de 1970, un disco donde también había lugar, por supuesto, para las composiciones de Antonio Carlos Jobim como Lamento un morro.

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4: Bueno, seguimos recorriendo unos minutos más este precioso disco En la Fusa de 1970 de Vinicius Toquinho y María Creuza. Y bueno, vamos a una composición del gran guitarrista Baden Powell con letra de Vinicius de Moraes. Este es otro de los grandes temas de este disco, se llama Canto Josiah.

0: Bueno, vamos con dos canciones más. Una de ellas es nada más ni nada menos que Garota de Ipanema. Estará trillada Garota de Ipanema, pero la hemos escuchado en millones de versiones. Seguramente la canción brasileña más famosa de todos los tiempos, pero bueno. La versión que hay acá en el disco de La Fusa, de Toquinho, Vinicius y Creuza, me encanta por la guitarra de Toquinho. ¿Cómo toca Toquinho en este tema? Qué gran acompañamiento que hace. Aquí está Garota de Ipanema.
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1: El 19 de diciembre de 2017, la Asamblea General de Naciones Unidas decidió conmemorar cada 21 de agosto como el Día Internacional de Homenaje a las Víctimas del Terrorismo, producto de la inmensa cantidad de atentados que se han presentado en el mundo y también como consecuencia de las guerras y los ataques constantes y permanentes. El principal objetivo de esta fecha, entonces, es ofrecer apoyo e información tanto a las víctimas como a los familiares de aquellas personas que murieron para mitigar su dolor y que vean en el mundo y sobre todo las organizaciones competentes que están poniendo todo el esfuerzo para poder llevar ante la justicia a los responsables e impedir que este tipo de eventos horribles, trágicos, vuelvan a ocurrir. El terrorismo, una forma de lucha política violenta que busca sembrar el terror, inseguridad y caos en la población a nivel general. Un acto denostable de intimidación. Mientras mayor sea su alcance mediático, mayor se dice será el éxito percibido por el grupo o partido que lo llevó a cabo. Debido a la magnitud de violencia y del terror que siembran las acciones de estos grupos, la ONU decidió poner en práctica entonces una estrategia global contra el terrorismo, la cual contempla, distintas y variadas medidas. Empieza un nuevo día. En este viernes 21 de agosto de 2026. Vamos a vivirlo juntos en la mañana Radio Mundo.

6:05. Buen día, bienvenidas, bienvenidos todos. Comienza Noticias a las 6 con Música a las 6. Señoras, señores, con nosotros, con ustedes, la muy buena compañía de Steve Miller.

0: La música del nuevo día en la mañana Radio Mundo. Felipe Reyes, El Galgo, en la selección musical.
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0: Frío aquí en el sur y área metropolitana, cielo nuboso, 8 grados, 8 décimas la temperatura, 66% el índice de humedad. Los vientos están soplando del sur-suroeste entre 22 a 41 kilómetros en la hora. La presión atmosférica es de 1017.9 hectopascales. La visibilidad de 15 kilómetros. Para hoy esperamos una máxima de apenas 10 grados. Prácticamente estamos en la máxima prevista para hoy. Va a ser una jornada fría, habrá que abrigarse y tomar las precauciones del caso, Para el comienzo de la jornada, nuboso el cielo, periodos de algo nuboso, bajas sensaciones térmicas, como les decíamos. Y para la tarde-noche, algo nuboso y nuboso el cielo. La posibilidad de chaparrones y bajas temperaturas. Hacemos especial énfasis en esta realidad, de bajas temperaturas. Así lo reitera el Instituto Uruguayo de Meteorología. Para mañana sábado 22, la mínima será de 5 grados, la máxima de 11. Al comienzo del día, cielo claro y algo nuboso. En la tarde-noche, también claro y algo nuboso el cielo. Bajas temperaturas nuevamente para este fin de semana. Atención, domingo 23, para pasado mañana domingo, 4 grados la mínima, 10 será la máxima prevista. Comenzaremos la jornada con cielo algo nuboso, periodos de nuboso. Y en la tarde-noche, algo nuboso y nuboso el cielo, neblinas y la persistencia de bajas temperaturas.
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0: Cerro Largo está bajo agua, más de 100 desplazados, comercios paralizados y la espera de recursos económicos para afrontar el día después. Las precipitaciones de hasta 100 milímetros y el desborde del río Yaguarón dejaron cerca de 120 personas desplazadas y la actividad comercial paralizada en Melo, también en Río Branco. Ante la falta de presupuesto para financiar los daños materiales que vendrán a futuro, la Intendencia Departamental, aguarda la llegada de dinero por parte del Gobierno Nacional, escribe Belén Castro para El Observador. Hay una crónica al respecto con hechos típicos que también marcan esta realidad. Cuando hay un accidente climático, niños que se divierten, un niño particularmente que se divierte en el gimnasio más grande de la ciudad, otro niño también muchos años antes se entretenía con sus hermanos midiendo el volumen de agua que subirá si es que sube por las paredes de su casa. Cristian Morel, el hoy intendente de Cerro Largo, también tuvo esa experiencia. A los 12, a los 14, a los 16 años supo ser evacuado de su casa junto a su familia. Recuerda incluso la anécdota con la misma flexibilidad con la que evoca un recuerdo más reciente. Hoy veía un par de niños ahí en el gimnasio y el niño estaba de fiesta. Te voy a ser sincero, estaba de fiesta porque, claro, para él es una cosa típica, rara. Uno tiene que tratar de entretenerse. Mis viejos se entretenían, me entretenían a mí, a mis hermanos, a pesar de la situación límite que se veía para hacer la situación más llevadera, ¿no? En las últimas horas, todo el departamento de Cerro Largo, quizás evocando la película La vida es bella, de alguna forma. En las últimas horas, todo el departamento de Cerro Largo se vio afectado por lluvias intensas que alcanzaron hasta 100 milímetros. Melo y Río Branco fueron dos ciudades especialmente perjudicadas. Federico López es el alcalde del municipio de Río Branco y cuenta El Observador que existen aproximadamente 120 personas desplazadas de sus hogares, entre personas evacuadas por las autoridades y autoevacuados. Al miércoles 19, el gimnasio municipal de Río Branco está albergando cerca de 50 personas, casi la mitad son niños, 29 son mayores de edad y 21 menores. En Melo, según informa Elida Díaz en Canal 5, coordinadora del Ministerio de Desarrollo Social, hoy hay 19 personas evacuadas y 10 son niños. Después de que se revierta lo del río Yaguarón, pasa para la parte de la ciudad y ahí ya no hay más nada que hacer. Evacuar la gente nomás, explica el alcalde de Río Branco, mientras trata también de dar una mano y solucionar los problemas más inmediatos. López menciona que está todo el día en la calle, que han usado camiones, camionetas, hasta dos lanchas incluso para evacuar personas, pero también animales, perros, gatos, conejos. Este trabajo de los últimos días ha requerido la coordinación del Centro Coordinador, a su vez, de Emergencias Departamentales, el SECOED, con el Sistema Nacional de Emergencias, el SINAE, pero también con el MIDES, el Ejército Nacional, Prefectura Naval, entre otras instituciones. El alcalde reconoce que hace un día no duerme, que las imágenes lo complican. Recuerda especialmente una escena en La Coronilla, casi a las afueras de Río Branco, una esquina seca en una casa húmeda, empapada realmente, dominada por el agua, y bueno, literalmente cuatro pares de pies en un rincón esperando, simplemente esperando. El INUMED realizó un aviso a la población que abarca desde el miércoles 19 al viernes 21, a este viernes 21, y advierte por lluvias especialmente abundantes, pero el pronóstico al que se refiere el alcalde va un poco más allá. En su boletín de tendencias climáticas, el instituto previó que el fenómeno del Niño alcanzará una intensidad muy fuerte durante los meses de octubre a diciembre y afectará en especial la zona norte del país. Informa reciente, hace pocas horas prácticamente, el director del SINAE, Leandro Palomeque, anunció que ya se están ejecutando los procesos de compra de equipamiento para la etapa de desplazamiento, inclusive las etapas iniciales de retorno, que son compras de carácter nacional y están pensadas para reforzar el trabajo de los centros coordinadores departamentales de emergencia. Simplemente planificando y adelantándose a eventuales accidentes que puedan ocurrir para mejor hacer, simplemente previniendo. El presidente de la República, Yamandú Orsi, advirtió por una enorme crisis de legitimidad. El dirigente sindical, el presidente de COFE, José López, reclamó una mayor participación del Estado como regulador. En el aniversario número 62 de COFE, el presidente Orsi alertó sobre una crisis de legitimidad y dirigentes sindicales llamaron a construir alternativas colectivas y exigieron un rol del Estado más firme como regulador del mercado laboral. Como decíamos, Orsi participó del acto por el aniversario número 62 de COFE, que tuvo como eje una charla titulada Vientos de ultraderecha, impactos en nuestra región sobre la democracia, el trabajo y lo público. Al inicio de su intervención, Orsi planteó que Uruguay atraviesa un escenario internacional marcado por una profunda pérdida de confianza en las instituciones. El dirigente sindical, José López, se refirió a los conflictos laborales que atraviesa Uruguay, mencionó las situaciones de Fábrica Nacional de Cerveza, ANCAP y el puerto, con mucha preocupación. En algunos de estos conflictos, la actitud patronal realmente preocupa porque no dan margen a prácticamente nada y cómo moverse desde el punto de partida, señaló. Por su parte, el presidente de COFE, el titular de COFE, Martín Pereira, sostuvo que frente al avance de la ultraderecha, el movimiento sindical debe hacerse una pregunta que, a su juicio, es más profunda que simplemente analizar el fenómeno. Tenemos que preguntarnos algo más difícil. ¿Qué vamos a hacer nosotros ante esta nueva realidad? Planteó también. El canciller de la República, Mario Lebetkin, comparecerá en septiembre en el Parlamento por sus viajes a Italia. La Comisión de Asuntos Internacionales recibirá concretamente el viernes 4 de septiembre al ministro de Relaciones Exteriores, cuya comparecencia había sido solicitada por Rodrigo Blas, diputado del Partido Nacional. Esto había sido solicitado para el mes de junio. El canciller entonces comparecerá ante la Comisión de Asuntos Internacionales de la Cámara de Senadores el viernes 4, como decíamos, del próximo mes. La fecha quedó confirmada por el senador nacionalista Rodrigo Blas, senador nacionalista, que había solicitado la convocatoria en junio. El senador cuestionó los días sin agenda oficial, los viáticos y la falta de respuestas del canciller. Uno de los puntos que Blas pretende llevar a la comisión es la decisión de utilizar Roma como escala en recorridos que incluían otros destinos europeos. Para ir a Bruselas y a Barcelona pasa primero por Roma, cuestionó el senador, quien reclamó conocer por qué duerme días en Roma y qué debería estar en otro lado y qué costo tiene eso. También indicó el senador convocante. Por su parte, el canciller Lubetkin afirmó en junio que las negociaciones del acuerdo entre el Mercosur y la Unión Europea son gran parte de su razón de viajar a Italia. El canciller había defendido la relevancia de este país en ese proceso y sostuvo que el gobierno de Giorgia Meloni había sido inicialmente uno de los que más resistencia había planteado al acuerdo. Los ómnibus en Montevideo tendrán nuevos medios de pago. Se podrá abonar próximamente con débito, crédito y celular. La Intendencia de Montevideo comenzará el proceso para incorporar entonces nuevas formas de pagar el boleto a bordo. La Intendencia anunció que comenzará el proceso para incorporar nuevos medios de pago en los ómnibus de la capital, con el objetivo de que los pasajeros puedan abonar el boleto con tarjetas de débito, crédito, prepagas y teléfonos celulares. El director de movilidad de la comuna, Germán Benítez, explicó que la implementación será posible tras el recambio de las máquinas expendedoras de boletos realizado por las empresas de transporte público. Vamos a comenzar un proceso que nos va a permitir incorporar nuevos medios de pago a bordo del ómnibus, afirmó. La previsión de la Intendencia es que el proceso esté culminado a mediados de 2027. Se podrá pagar entonces con débito, con crédito, con tarjetas prepagas, con celular. Se podrá pagar a bordo del ómnibus, explicó el jerarca. Los estudiantes podrán cargar sus boletos gratuitos arriba del ómnibus incluso. Bueno, muchas posibilidades, muchos cambios. Nuevas zonas de intercambio que permitirán en determinados puntos extender el boleto hasta una hora adicional o por un tramo adicional. Los cambios forman parte de una batería de medidas de movilidad presentada por la Intendencia de Montevideo y apuntan, entre otros objetivos, a ampliar las alternativas disponibles para utilizar y pagar el transporte público de la capital. Una explosión de gas en una vivienda dejó a una mujer con quemaduras de segundo y tercer grado en Montevideo. Una señora de 44 años sufrió quemaduras de segundo y tercer grado luego de una explosión ocurrida en la mañana de este jueves en una vivienda de Montevideo. Así informó la Dirección Nacional de Bomberos. El hecho ocurrió en una casa ubicada en la calle Juan de Dios Pesa, esquina Barroso. Una dotación de la unidad operativa del Centro Cordón concurrió al lugar tras recibir una solicitud a través del servicio de emergencias 911. Llegaron los efectivos, constataron que se había producido una deflagración en el interior de la vivienda, generada, según información primaria, por una mezcla de gas licuado de petróleo, oxígeno y una fuente de activación. Decíamos la deflagración, bueno, una combustión rápida que provoca una liberación repentina de energía y un incremento de la presión en un ambiente. Como consecuencia de todo esto, hubo una explosión, se desprendió una puerta, un portón, y el fuego que se propagó principalmente hacia los sectores de menor resistencia de la vivienda. El desprendimiento de la puerta, de un portón de acceso, rompimiento del vidrio de la puerta de entrada de la cocina. Bomberos encontró una única víctima, la señora, que fue trasladada de inmediato al hospital Pasteur con quemaduras de segundo y tercer grado en la cabeza, torso y las manos, provocadas por la exposición a las llamas durante la deflagración a la que hacíamos referencia. Principales noticias, principales contenidos que están a esta hora publicados, desarrollados en el sitio web del diario El Observador. Seis de la mañana, 21 minutos. El tiempo continúa frío aquí en el sur y área metropolitana. Abrigarse, 8 grados, 8 décimas la temperatura, 66% el índice de humedad. Nuboso el cielo aquí en el sur y área metropolitana. El señor Ariel Gómez en la puesta al aire de Noticias a las 6 con Música a las 6.

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0: 6 de la mañana, 25 minutos de este día viernes 21 de agosto de 2026. Noticias a las 6 con música a las 6. En el aire de la radio, 1170 AM, Radio Mundo, en 34 minutos. Comienza en perspectiva. Ahora, disfrutando de la muy buena compañía de Steve Miller. La música del nuevo día en la mañana Radio Mundo. Y como siempre, Felipe Reyes tiene mucho, mucho más para decirnos acerca de su elección musical para esta jornada. Galgo, bienvenido. Buen día.
1: Hola y buen día. Hoy en Música a las 6, Noticias a las 6. Las alas las puso Steve Miller y su banda. En 1976, después del éxito de uno anterior con el nombre de Joker, la banda que venía tocando el blues desde 1960 logra llegar a los charts con un blues menos psicodélico y más espacial. La banda de San Francisco venía con un guitarrista demasiado bueno que desde muy pequeño había aprendido a tocar la guitarra gracias a los amigos de su papá, que no eran otros más que Mingus y otro con el apellido de Les Paul. En larga duración, con el nombre de Fly Like an Eagle, vendió millones de copias. Lograron sonar en la radio y nunca esa música parece haber envejecido de ninguna manera. Sigue sonando como un disco moderno, este que luego vino con un truco de magia y otro sencillo exitoso con el nombre de Abracadabra. Es un placer y un privilegio traer el sonido de Steve Miller Band hasta Música a las 6, Noticias a las 6. Viva la radio, saludos cordiales, el Galgo.

0: Saludos cordiales, Feli, y que viva la radio.
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0: Francia, Italia, Reino Unido, Alemania le pidieron a Israel que detenga la construcción de asentamientos en Cisjordania, en un momento grave con niveles sin precedentes de violencia de colonos contra civiles y serias restricciones a la economía palestina. Esta decisión es aún más preocupante, expresaron las naciones europeas. Los gobiernos de Francia, Italia, Reino Unido y Alemania emitieron un comunicado conjunto en el que le pidieron a Israel que ponga fin entonces a la expansión de los asentamientos en territorio cisjordano y condenaron un enorme proyecto de colonización en este territorio palestino ocupado. En un momento de grave inestabilidad en Cisjordania, con niveles sin precedentes de violencia de colonos contra civiles y serias restricciones a la economía palestina, esta decisión es aún más preocupante, afirmaron los cuatro países en un comunicado conjunto consignado por la agencia AFP. El documento instó a Israel a retirar de inmediato estos planes y poner fin a la expansión de sus asentamientos en Cisjordania. El derecho internacional establece claramente que los asentamientos israelíes en Cisjordania son ilegales, afirmaron los cuatro países

0: en la nota conjunta. En el marco de un encuentro realizado en el Hotel Alvear de la Ciudad de Buenos Aires, en el cierre de una nueva edición del Consejo de las Américas, un foro empresarial, el presidente argentino Javier Milei dio un discurso de más de una hora en el que defendió la gestión económica de su gobierno, los logros que consiguió y reclamó apoyo para poder continuar sus políticas en un próximo periodo de gobierno. Mi mandato es bajar la inflación y hacer crecer la economía y lo voy a cumplir, aseguró el jefe de Estado, quien de inmediato destacó que la inflación bajó un 85% y que la mayoría arrancó con siendo 0.8%. Cuando yo me presentaba en los debates decía que era economista y que soy especialista en crecimiento con y sin dinero y acabo de bajar la inflación porque sé cómo hacerlo, remarcó. Luego recalcó que la economía está creciendo y que durante su mandato lo hizo en 8.3%, con lo cual afirmó, también sé hacer crecer a la economía. Y si limpiamos el arrastre que nos dejó el kirchnerismo, dijo, en los dos primeros años acumulamos una expansión de más de 10 puntos porcentuales, agregó Milei, de acuerdo a lo consignado por el portal Noticias Argentinas. La foto es horrible, pero la película sigue siendo la mejor de la historia argentina, dijo Milei sobre su propio modelo económico. Ante un auditorio de empresarios, el mandatario también relativizó el cierre de empresas, la caída del consumo y cuestionó a quienes afirman que subió el desempleo. 6:32
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0: En materia de rendición de cuentas, se aprobó la asignación única para niños y adolescentes y la descentralización del Instituto Nacional de Rehabilitación. Con los votos del Frente Amplio, entonces, y Cabildo Abierto, la Cámara de Diputados también aprobó la creación de la Organización Nacional Antidopaje. La Cámara de Representantes continuó ayer el tratamiento en particular del proyecto de ley de rendición de cuentas, así como de los artículos sustitutivos y aditivos que fueron presentados tanto por el oficialismo como por la oposición. En la tercera jornada de votación de los 351 artículos del proyecto, el debate se centró en los Ministerios de Educación y Cultura, Salud Pública, Desarrollo Social, así como también en la Administración Nacional de Educación Pública, ANEP, la Universidad de la República, la Universidad Tecnológica, la Administración de los Servicios de Salud del Estado, el INAU y el Instituto Nacional de Inclusión Social Adolescente, INISA. La primera votación de la jornada fue la de los artículos referidos a ANEP, UDELAR y UTEC. Sobre este tema solo hablaron los legisladores de la oposición. Y en definitiva, bueno, se aprobó entonces la asignación única para niños y adolescentes en la rendición de cuentas. Encuesta de Cifra, la aprobación del presidente Yamandú Orsi subió 6 puntos y se ubica ahora en 26%. La consultora divulgó los resultados de una nueva encuesta sobre la gestión del presidente Yamandú Orsi correspondiente a las primeras semanas de agosto. En general, 26%. Aprueba el desempeño del mandatario, 57% lo desaprueba y 17% tiene una posición neutra o no opina al respecto. La coordinadora de Ollas Populares expresó tras el archivo de la denuncia de Martín Lema. Desde la organización señalaron que la inconsistencia de los testimonios y la falta de pruebas del ahora legislador del Partido Nacional fueron parte de los argumentos para que se desestimase la denuncia presentada por el gobierno anterior, una jugada política para desprestigiar, según se entiende. La fiscal de flagrancia, Daniela Peraza, resolvió entonces archivar la denuncia que presentó en 2022 el Mides, en aquel entonces encabezado por el actual senador nacionalista Martín Lema, en contra de la Coordinadora Popular y Solidaria por presuntas irregularidades en el manejo de recursos que han recibido como donaciones en el marco de la pandemia, según informó a El Observador, citado por La Diaria. A partir de una investigación interna, Lema había presentado la denuncia por considerar que había hechos con apariencia delictiva. El expresidente de Chile, Gabriel Boric, presente en un encuentro internacional de la izquierda y el progresismo, estuvo presente en la huella de Sereni, dijo: el fanatismo por la moderación al final no lleva a ninguna parte. El expresidente chileno sostuvo que las corrientes de izquierda en la región no pueden asumir como propio el hundimiento moral que impone la derecha y llamó a pensar el futuro de manera positiva. El Congreso de Intendentes recibió al director del SINAI por el tema de El Niño. Alejo Gumpierrez dijo que se espera una monstruosidad de agua. Leandro Palomé, quien tanto presentó a los jefes departamentales, el director del SINAE, lo que sería el peor escenario en el que se prevé un máximo de 25.000 personas desplazadas. El intendente de 33 dice también que la situación es de mucha gravedad. También el intendente de Salto, Carlos Albizu, dijo que existe un 80% de probabilidad de que se dé un evento fuerte. Cuando se habla de un evento fuerte y uno mira alguna gráfica, es superior al que sufrió el Uruguay en 2015 y 2016. Y digo en 2016 porque hay un 95% de probabilidad de que haya una réplica el año que viene, que sería en marzo, abril y mayo, señaló. Albizu sostuvo que hasta ahora el encargo del gobierno es muy positivo. Otros títulos en tapa de la edición papel de La Diaria. La foto principal en portada es del expresidente chileno Gabriel Boric, micrófono en mano, en la huella de Sereni, ayer junto a la senadora Constanza Moreira del Frente Amplio, que le está observando mientras hace uso de la palabra. Un encuentro político, académico, en el cual están invitados politólogos, panelistas, en este caso el expresidente Boric. ¿Dónde está la izquierda? Es la pregunta que oficia de título del encuentro al que hacemos referencia. Boric dijo que se debe defender la política como herramienta de transformación social. De visita en Uruguay, el expresidente chileno llamó a estrechar lazos con las generaciones más jóvenes y la clase trabajadora, y dijo que lo importante no está en seguir siendo los mismos convencidos. Ventanita informativa en tapa de La Diaria. Cardama contestó a investigadora. El empresario dijo que se lo trató como culpable de un fraude del cual no tuvo nada que ver. La comisión sesiona hoy por última vez y para el Frente Amplio se cometió un fraude contra el Estado. Suplemento de Cultura con La Diaria, Cultura 435, Nido de Espinas, nuevo disco de Buitres para escuchar en el Planetario. Una relación de amor con los libros, con la escritora cordobesa Laura Escudero Tobler. Más títulos. Coordinadora de Ollas se expresó tras archivo de denuncia de Lema. Congreso de Intendentes recibió al director del SINAE por El Niño. Presentan demanda para anular contratos de exploración petrolera. Principales títulos de La Diaria.
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0: 6 de la mañana, 43 minutos, este viernes 21 de agosto 2026, 8 grados, 6 décimas la temperatura, 61% el índice de humedad. Estás escuchando a Steve Miller en el aire de la radio.
1: El país
0: y su primera plana buscan evitar nuevo litigio internacional. Empresa de control migratorio reclama 10.700.000 dólares. En la mesa del presidente Germán Duborsi se sumó un nuevo potencial litigio internacional. El problema lo representa la empresa de capitales mexicanos y alemanes que instaló y mantiene el sistema de control migratorio en puertos veridos. Está reclamando al Estado uruguayo el impago de una deuda de 10.700.000 dólares y de hecho ya inició el proceso que tiene como destino un arbitraje internacional. El gobierno, dijeron a El País, fuentes oficiales, tiene como objetivo evitar los tribunales, así que citará para los próximos días a representantes de la empresa para continuar el diálogo. Empresa de control migratorio entonces reclama 10.700.000 dólares. Foto principal en portada. La jornada masiva de vacunación, así se refleja en este caso en esta foto de Leonardo Mainé para El País en la sala Abel Arreta del Sodre. Allí se inmunizaron contra el meningococo 10.000 menores de entre 9 y 15 años. Allí están los niños de manga corta, valientes, haciendo la cola. Ah, sí, miles de niños y adolescentes entre 9 y 15 años recibieron la vacuna gratuita contra el meningococo en el Auditorio Nacional Adela Reta del Sodre y el LATU también. Se ofrecieron 10.000 dosis en ambos lugares. Otros títulos: realeza, interrogantes por el regreso de Enrique y Meghan al Reino Unido. Básquetbol, un campeón de la NBA jugará contra Uruguay. Chapa adulterada, Intendencia de Montevideo pide habilitar retiro de vehículos. La Caja cuestiona planes del gobierno. En un encuentro con afiliados a la Caja de Profesionales Universitarios, sus autoridades y representantes cuestionaron al Poder Ejecutivo y a la Comisión de Expertos, cuya utilidad pusieron en duda. Otros títulos: decenas de evacuados por lluvias en la zona este, Cerro Largo y 33, los más afectados. Otros títulos: leve mejora en evaluación a Orsi, el 26% apoya su gestión, 6 puntos más que en junio según cifra. Denuncia contra Jorge Díaz, fiscal Diego Pérez acusa al prosecretario de indebida injerencia. Cardama ofreció varias opciones. La empresa reveló al Parlamento detalles de las negociaciones. Cine, Oreiro y Suar. El País entrevistó a los protagonistas de Yo, Narciso, comedia recién estrenada. Estudios sobre el Parkinson. Pacientes uruguayos podrían ser parte de una investigación global. Las empresas uruguayas que fabrican en China. Principales títulos del País.
1: Brecha.
0: Y en tapa, una portada muy particular con una foto de un tramo del Parlamento. También se ve la torre de telecomunicaciones de Antel. Y el título principal en portada, un celeste importante del cielo que acompaña, y el título decíamos, servicio de alojamiento, el nuevo centro de datos de Antel y la soberanía tecnológica. Escribe Brecha. Antel invertirá 70 millones de dólares en un data center enfocado en inteligencia artificial. Su vicepresidente Pablo Álvarez dice que la inversión inicial será destinada a infraestructura y funcionamiento y el negocio principal será ofrecer servicios a terceros. Si termina alojando servidores de compañías extranjeras que usan electricidad y conectividad uruguayas para clientes de otros países, habremos levantado una magnífica máquina que no será nuestra, advierte en tanto el experto Enrique Amestoy. Santiago Liaudat es el decano de la Facultad de Humanidades de la Universidad Católica de La Plata. Necesitamos soberanía popular y política, pero hay que entender también que hoy necesitamos una soberanía tecnológica, indicó. Vamos a la contratapa. Una foto y un artículo. La foto es la una fotograma de la Gran Palestina y es por demás dolorosa la escena. Un niño sosteniendo en sus manos, a través de una reja, una olla que él espera que muy pronto sea llenada con comida, con algo. Está pidiendo, demandando su carita, bueno, es por demás demostrativa del hambre. Allí con su olla, el pequeño prácticamente vociferando y pidiendo, clamando por comida. Una foto que duele. La censura de una película que nadie vio porque así lo decidió el lobby, titula Brecha en la contratapa, sionista, genocida y censor, escribe Francisco Claramunt. Principales títulos del Semanario Brecha.
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0: 6:54 de la mañana.
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0: La epidemia de ébola en la República Democrática del Congo avanza de forma exponencial. Según Naciones Unidas, la epidemia de ébola avanza. En los últimos 3 meses, 2.500 personas han muerto, la mayoría de las cuales lo han hecho en los últimos 20 días. La epidemia se expande ampliamente, ya cubre una superficie superior a la de Francia. Su avance supera la rapidez de nuestra respuesta, se intensifica y se expande más rápido que los esfuerzos desplegados en toda la región, declaró en una rueda de prensa transmitida en la ciudad suiza de Ginebra un funcionario, Arnés de Busnia. En esta rueda de prensa, reiteramos, transmitida en la ciudad suiza de Ginebra. La presidenta de la Corte Penal Internacional advierte la desaparición del Estado de Derecho Internacional por las sanciones de Estados Unidos. La presidenta de la Corte, la japonesa Tomoko Akane, alertó hoy del riesgo de la desaparición del Estado de Derecho Internacional tras ser objeto de sanciones por parte de Estados Unidos esta semana. Pekín afirmó hoy que las sanciones y las presiones no son la solución, al día siguiente de que Estados Unidos instara a sus aliados y a China a sumarse a la operación de castigo económico contra Irán. Un tribunal de Hong Kong declaró culpables de incitación a la subversión a 2 activistas pro-democracia que organizaban vigilias anuales para conmemorar la sangrienta represión de Tiananmen en China. Señoras y señores, ya llegan Emiliano Cotelo y Romina Andrioli. Comienza En Perspectiva, en la mañana Radio Mundo y por Océano FM. Que tengan un muy lindo día, buen fin de semana.
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13: La señal indicará las 7 horas, 0 minutos, 10 segundos.
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0: Señoras y señores, tengan ustedes muy buenos días. ¿Qué tal? ¿Cómo están? Para nosotros es un gran gusto saludarlos cuando abrimos otra emisión de En Perspectiva hoy en viernes. Viernes 21 de agosto del año 2026. Acá estamos con Romina, como es costumbre. Buen día.
1: Muy buenos días para todos. ¿Cómo andan? ¿Cómo les va?
0: Y con Gabriela, que siempre anda por acá, pero en una jornada como hoy aparece más temprano para decir alguna cosa, por ejemplo.
2: Con el 25 de agosto feriado, este fin de viene agrandado. Hacer sándwich con el lunes es un plan asegurado. Y si esperaste la nostalgia con mucha emoción, este fin de es el momento para la mejor preparación. Gustavo Casenave vuelve al Solís con su talento sin igual, jazz, tango y clásicos en un concierto especial. Maya Castro celebra 20 años de trayectoria, una noche para cantar junto a una voz con historia. La banda sinfónica llega con nostalgia del milenio, un recuerdo por cada canción, un viaje por esos temas que son puñaladas en el corazón. La cantante Cani García vuelve a la Antel Arena y nos promete emocionar, una noche de grandes canciones para volver a cantar. Si vas a estar en Colonia, Turf te espera en la Plaza de Toros, un show cargado de clásicos para corearlos entre todos. Donizetti toma mate y se muda a la banda oriental, la ópera Elisir d'Amore, en una versión muy especial. El lunes en San José los payadores dirán presente, versos, guitarras, tradición e ingenio que no puede estar ausente. Un fin de XL nos aprontamos para vivir y estos son algunos planes que les dejo para elegir. Con música, teatro o paseos, que sea un fin de semana justo como lo pedís. Y empieza de esta manera, deseándote un viernes feliz.
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0: Ay, ay, ay, ¿cómo lo logró esta vez? ¿Cómo logró llegar al feliz viernes, viernes feliz, con ese verso anterior, un poco largo, ¿no? ¿Cómo era?
2: Con música, teatro o paseos, que sea un fin de justo como lo pedís.
0: Justo
2: un fin
0: de como cortante. Lo pedís.
2: Claro.
0: Un fin de, como decías, XL, ¿no?
2: Sí, sí. Sí, se puede, ¿verdad?
1: Claro.
0: No todos pueden.
2: Algunos harán un sanguchito, o sanguches grandes, ya es como un olímpico.
1: Otros cantarán
2: alguna enfermedad. Justo me refería al lunes.
1: El lunes.
0: Pero estabas claro, teniendo en cuenta esto, que tenemos el fin de semana, como es costumbre, pero en esta ocasión, además, el 25 que cae martes, y por lo tanto está la posibilidad, la eventualidad de tomarse el lunes. Y capaz que algo más, yo qué sé.
2: Con este lunes tan especial también, ¿no? Con recuerdos, nostalgia y todo lo demás. Bueno, capaz que viene bien.
1: Claro, porque es un lunes también a media máquina,
2: claro,
1: ¿no? O sea, es como que empezás la semana, pero muy tranqui, ¿no? O con planes de salir para muchos, capaz.
0: Ahora, si te fuiste al XL, digamos que a la noche de la nostalgia le pusiste poca carga.
2: Bueno, porque ya se sabe todo lo que hay para hacer en la noche de la nostalgia. Si quieren salir, salgan. Si quieren celebrar en su casa, celebren. Hay mucha música. No, pero mira, la banda sinfónica es nostalgia del milenio.
0: Cierto.
2: Así que pueden ser los clásicos con Gustavo Casenave, pero bueno, eso es más extenso, digamos, pero también pasea por recuerdos. ¿Qué más? No, me fui más a la tradición, también en San José con los payadores que tienen su encuentro.
0: Eso quería pedirte que ampliaras. ¿Cómo es lo del lunes en San José?
2: Tercer encuentro internacional de payadores, 24 de agosto a las 20 horas en el Teatro Mació, en San José de Mayo, por supuesto. Bueno, hay eso, lo que decía, tradición.
0: ¿Eso es el lunes de noche?
2: Yo tendría que ir.
1: ¿Es sí, el lunes? Sí.
2: Para sacar algún sí. Pique.
0: Justamente, yo estaba necesitando información a esos efectos.
1: Te mandamos como nuestro
0: ¿Esto es el lunes de noche?
2: Sí.
0: O sea,
2: sí.
0: En noche de la nostalgia en el Macho es con payadores.
2: Nostalgia de payadores.
0: Mira. ¿Y de dónde vienen? Porque estamos hablando de un encuentro internacional.
2: Internacional.
0: Me imagino que de Argentina habrá, pero ¿de qué otro país?
2: Ah, toda esa data no la tengo, la bueno, puedo buscar.
0: Bueno, imprescindible.
2: Sí, sí, sí.
0: Porque tenés que ir a buscar inspiración allí.
2: Claro, me parece que me va a venir muy bien, es como una masterclass.
0: Sí.
2: Ahí, y anoto algunos piques. Lo que más le voy a pedir es rimas con viernes y con feliz. Ya me voy quedando corta.
3: ¿Cómo está el tiempo en Montevideo?
0: ¿Y cómo andamos? ¿Cómo se presenta Montevideo?
1: Les cuento. Tenemos una jornada fría. La temperatura igual no está tan baja como pensaba. 8 grados, nuboso, 71% de la humedad, la presión 1019 hectopascales y la visibilidad es de 18 kilómetros.
0: Remarco lo que dijiste, cielo nuboso. ¿Por qué lo digo? Porque acá, por lo menos, desde la ventana de nuestro estudio, estamos viendo cielo azul. O sea, hay nubes, pero también azul. Es decir, ¿volvería la claridad hoy? ¿Volveríamos a tener sol hoy?
1: Qué difícil jugármela, ¿no? Porque mirá, son grandes las nubes que hay,
0: sí,
1: ¿no?
0: Sí,
1: pero... estamos ahí, como mitad y mitad. 50% de probabilidad que volvamos a ver el sol, 50% no. El pronóstico de Inumet indica que tendremos una mañana con cielo algo nuboso y nuboso y bajas sensaciones térmicas. Eso es lo que remarca.
0: Sí, y yo ahí pongo un acento. Está frío.
1: Se puso frío. Después, en la tarde-noche, algo nuboso y nuboso con chaparrones y de vuelta, bajas temperaturas. La máxima hoy, 10 grados nada más. Y el fin de semana, o sea, mañana podemos tener algo más de cielo claro. Pinta algo más de sol.
0: Opa.
1: Temperaturas muy bajas también, 11 la máxima nada más, 5 la mínima, pero Inumet marca eso, un cielo claro y apenas algo nuboso.
0: El sol hoy sale 7:19 y se pone 18:19. La luna está en fase creciente. Faltan 6 noches para luna llena.
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0: Bueno, ¿qué dicen los oyentes a propósito del saludo de feliz viernes de Gabriela? Por un lado, los aplausos de rigor. Sí. Ahí está la hinchada. ¿Qué más?
1: Después, mira, está bien para ubicarnos en el tiempo. María Rosa dice que estamos un mes de la primavera. Bien ahí, es alentador. Que llegue pronto, dice.
0: Después tenemos este otro mensaje de Néstor, que a propósito del 25 que se viene, se detiene en la costumbre de hablar de aniversario de la declaración de independencia. Dice, nunca, por favor, nunca. No es algo que aparezca en este medio de comunicación, aparece en muchos. Hay que razonar, hay que entender de qué se trata, y sigue con otras consideraciones, ¿no? Claro, ¿qué es lo que vamos a conmemorar el martes? Hoy en la tertulia de los viernes, vamos a examinar a fondo ese aniversario. Vamos a examinar a fondo las tres leyes que se votaron en la Florida en 1825. Tres. Y sobre todo nos vamos a detener en la dos, la ley de unión. La ley de unión. Así que Néstor, escúchate la tertulia de hoy, a ver qué te parece. Ahora son 7:13, vamos con el panorama de este viernes.
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0: Más de 1.600 personas debieron dejar sus hogares en 33 debido a las inundaciones provocadas por las lluvias intensas y la crecida de ríos y arroyos.
1: Según informó el intendente Mario Silvera a Canal 10, unas 100 personas fueron evacuadas y alojadas en instalaciones municipales, mientras que alrededor de 1.500 se autoevacuaron.
0: La situación también afecta a otras localidades del departamento, como Vergara.
1: Silvera explicó que la crecida responde tanto a las lluvias registradas en 33 como al aporte de agua proveniente de la cuenca alta del río Limar y sus afluentes. El río Limar alcanzaba este jueves de noche los 8,8 metros sobre el cero de la escala.
0: Las autoridades departamentales y organismos nacionales coordinan la asistencia a las familias afectadas.
1: Silvera señaló además que 15 de las 28 viviendas entregadas recientemente por el Ministerio de Vivienda ya fueron ocupadas por familias perjudicadas por las condiciones climáticas. Por otro lado, en Cerro Largo se registraron 71 personas evacuadas, repartidas entre Melo y Río Branco. De ese total, de esas 71, 43 son menores de edad.
0: Veamos otros puntos del país, simplemente en un repaso muy rápido. Rocha también está entre los departamentos afectados. Allí el principal problema es la conectividad, caminos, puentes y pasos rurales anegados. Si vamos al departamento de Salto, el río Uruguay estaba anoche en 10,66 estable y por debajo de la cota de seguridad, que es 11,40. Para hoy se preveía que permaneciera entre 10,60 y 11 metros. De todos modos, medios locales reportaron 15 familias desplazadas por anegamientos y una previsión de que el río continuara subiendo. También se mantiene el seguimiento de los cursos urbanos y de los afluentes, entre ellos el Daimán. Y si vamos a un caso más, Durazno, la situación es más comprometida. El informe oficial registraba allí al río Yi en 8,05, próximo a la cota de seguridad de 8,20, y advertía que podría superarla levemente entre hoy y el domingo. Una actualización del SECOED reportó 58 personas desplazadas. Se mantiene la posibilidad de nuevas afectaciones en viviendas y el Comité de Emergencias está trabajando con guardia permanente.
1: Bueno, y siguiendo con un tema que está vinculado a este, el Congreso de Intendentes, que sesionó ayer en Montevideo, recibió al director nacional del Sistema Nacional de Emergencias, el SINAE, Leonardo Palomeque, para avanzar en lo que es la coordinación de la respuesta del Estado ante el fenómeno climático del Niño que se aproxima.
0: Hablando en rueda de prensa al final del encuentro, Palomeque dijo que el Niño ya se está estableciendo en el territorio nacional.
1: Con respecto al impacto previsto, señaló que le presentó a los jefes comunales el peor escenario, que implica un máximo de 25.000 personas desplazadas.
15: Las estimaciones que tenemos y de acuerdo al impacto tenido podemos llegar a los 500 milímetros mensuales en 30 días de acumulados. Esa es la estimación que está hecha en base a las proyecciones de eventos 2023-2024 y 2015-2016.
16: ¿Qué departamentos serán los más afectados?
15: Es todo el norte del país, es lo que se hasta el momento se puede establecer que van a ser los departamentos más afectados. Son diferentes los tipos de eventos que podemos tener. Puede ser inundación de Riviera, que es el caso que afecta Artigas, Alto, Paysandú, Río Negro y demás. Y también lo que es drenaje urbano, que puede afectar otras localidades. Sabemos que, si tomamos en cuenta, teniendo en cuenta los departamentos del norte, tenemos una cuantificación clara del evento 2015-2016, donde muestro las claras que en tres departamentos afectados ya habían superado la cantidad de... habían superado las 22.000 personas afectadas y desplazadas.
0: Lógicamente que lo presentado enciende las alarmas con respecto a la extensión que va a tener en el territorio, dado que hay un 50% de probabilidades de que el fenómeno afecte más de la mitad del país, señaló también el titular del SINAE.
1: Palomeque apuntó que, en caso de confirmarse este pronóstico, el Niño alcanzará no solamente todo el norte del país, sino también parte del centro y avanzando hacia el sur del país.
0: Palomeque aseguró que todos los recursos del Estado se están disponiendo para la atención a esta emergencia.
1: Recordó que el gobierno ya acordó con dos préstamos por un total de 750 millones de dólares para contar con recursos suficientes para enfrentar la emergencia.
0: 7:18 minutos.
1: Vamos a otros temas que se destacan en el panorama nacional.
0: La evaluación de la gestión del presidente Yamandú Orsi mejoró, según la última encuesta de la consultora Cifra, realizada a principios de este mes.
1: El informe, presentado ayer en Telemundo, indica que la desaprobación es de 57%, la aprobación 26%, 10% no aprueba ni desaprueba y 7% no opina.
0: ¿Y cómo han sido las variaciones? Bueno, respecto a la medición de junio, la aprobación subió 6 puntos, de 20 a 26%, y la desaprobación bajó 8, de 65 a 57%.
1: La evaluación presenta fuertes diferencias según la identificación partidaria. Entre los votantes del Frente Amplio, 48% aprueba la gestión y 32% la desaprueba, mientras que entre quienes votaron a la coalición, la desaprobación alcanza el 80% y la aprobación apenas 8%. La directora de Cifra, Mariana Pomías, señaló que la valoración continúa muy condicionada por el voto.
0: También mejoró la imagen personal del presidente. Orsi registra 43% de simpatía y 42% de antipatía.
1: Entre los frentistas la simpatía llega al 71%, mientras que entre los votantes de la coalición la antipatía alcanza el 63%.
0: Un comentario más. Mariana Pomies consideró que el crecimiento de la aprobación entre junio y agosto supera el margen de error, aunque advirtió que será necesario observar nuevas mediciones para determinar si se trata de una tendencia.
1: La politóloga atribuyó parte de la mejora a cambios en la estrategia de comunicación del gobierno y del Frente Amplio, entre ellos el despliegue territorial del Frente Amplio Te Escucha y una mayor exposición para mostrar las acciones de la administración.
0: A eso de las 2 de la mañana de hoy se levantó la sesión de la Cámara de Diputados, que continúa votando en particular los artículos de la rendición de cuentas.
1: Ayer, con 99 votos a 97, se aprobó la asignación única a la infancia y adolescencia, que se pagará mediante medios electrónicos, y el incremento de 31 millones de pesos para esos fines. A aquellas familias que no cumplan con el envío de sus hijos a la escuela, se les retendrá el 40% de la prestación, tal como se había comprometido el gobierno con Cabildo Abierto.
0: Por otro lado, también se aprobó la transformación del Instituto Nacional de Rehabilitación, que actualmente depende del Ministerio del Interior. Pasa a ser ahora un servicio descentralizado que cambia de nombre, además, Instituto Nacional de Reinserción.
1: La iniciativa contó con el respaldo de la oposición y solo fue rechazada por los dos legisladores de Identidad Soberana.
0: El artículo sobre la gobernanza del organismo fue aprobado parcialmente. Solamente tuvo los votos de Frente Amplio, Cabildo Abierto y el Partido Nacional, mientras que los diputados colorados y de Identidad Soberana votaron en contra.
1: Un literal referido a las potestades del presidente del directorio recibió únicamente el apoyo de Frente Amplistas y Cabildantes.
0: ¿Algo más?
1: Bueno, además la Cámara aprobó con los votos del Frente Amplio y de Cabildo Abierto la creación de la Organización Nacional Antidopaje del Uruguay.
0: No prosperó el aditivo a la rendición de cuentas que habilitaba la prisión domiciliaria para personas mayores de 65 años cuyos procesos penales se hubieran comenzado más de 3 décadas atrás.
1: La propuesta, presentada inicialmente por el sector Vamos Uruguay, había generado resistencia dentro del Partido Colorado y tampoco contaba con una posición común entre los partidos de la oposición. Por eso, el sector liderado por Pedro Bordaberry resolvió finalmente retirar la iniciativa, pero fue asumida y presentada por el cabildante Álvaro Perrone.
0: El legislador de Cabildo había cuestionó que quienes habían redactado originalmente ese texto hubieran dado marcha atrás. ¿Qué escribió en sus redes sociales? Comillas, leo, comillas. Faltaron huevos. Los propios redactores del artículo de prisión domiciliaria decidieron retirarlo. Nosotros decidimos presentarlo. ¿Votarán? Preguntó, utilizando al principio de su posteo esa expresión un poco fuerte, que en realidad es una cita a Pedro Bordaberry, ¿no? Porque en su momento, Pedro Bordaberry, cuando comenzó la discusión de este asunto, lo planteó en esos términos, ¿no? ¿Quién tiene huevos o no tiene huevos para ir por este camino?
1: El texto establecía que los interesados debían solicitar el beneficio ante el juez correspondiente y presentar documentación que acreditara su edad. Fiscalía tendría a su cargo verificar el cumplimiento de los requisitos vinculados con la edad y la antigüedad del proceso penal. La iniciativa había sido presentada, como decíamos, por el diputado colorado Juan Martín Jorge, del sector liderado por Bordaberry.
0: ¿Algún antecedente?
1: Bueno, el tema este ya había sido planteado anteriormente en el Parlamento, ¿no? Recordarán ustedes, por ejemplo, en 2025, el nacionalista Rodrigo Goñi había presentado un proyecto para permitir prisión domiciliaria a mayores de 70 años, en este caso, especialmente en casos vinculados con hechos ocurridos antes de la dictadura.
0: El diputado Álvaro Perrone se reunió ayer con la vicepresidenta Carolina Cose para abordar un incidente que ocurrió la noche anterior en el estacionamiento del Palacio Legislativo.
1: Como resultado, se dispondrá una investigación administrativa de urgencia.
0: ¿Qué pasó? Bueno, el episodio se produjo el miércoles por la noche, cuando la diputada Silvana Pérez Bonavita, también de Cabildo Abierto, debía retirarse del Parlamento tras pedir licencia para que ingresara su suplente por un motivo personal. Al llegar al estacionamiento, ahí en las afueras del Palacio, encontró un vehículo oficial del Senado bloqueándole la salida. Ante la situación, dio aviso a Perrone, quien concurrió junto a otros legisladores e intentó por varios medios abrir el auto que estaba obstaculizando el paso.
1: Perrone relató además que previamente, durante la votación del articulado de la rendición de cuentas, una secretaria del Partido Colorado le había pedido a la diputada que retirara su vehículo del lugar donde lo había dejado, algo que, según explicó, no era posible sin alterar la votación, ya que la ausencia de un legislador en sala puede modificar el resultado de un artículo.
0: A raíz de lo sucedido, Perrone calificó el hecho como atentados a la democracia.
17: Bueno, hoy de mañana tuvimos una coordinación para expresar la gravedad del hecho de que a un legislador en el propio Palacio Legislativo se le quite la libertad de circulación y termine de alguna forma inmovilizado, que fue lo que pasó anoche.
0: Ya seguimos, hay más noticias.
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0: 7:24 son ahora, vuelve Gabriela, ¿todo bien?
2: Volví con la data. Son payadores argentinos y uruguayos. Y una de ellas, la argentina, Liliana Salvat, la presenta como la mejor payadora de América Latina.
0: Esto es lo que se espera el lunes de noche en el Teatro Macho de San José.
2: Que además es en el marco del Día del Payador, por eso se hace justamente en esa fecha.
0: Ajá, y es el día de la payadora también.
2: Payador, payadora, sí.
0: Bueno.
2: Payadores.
0: El lunes tenemos que saludarte, por eso.
2: No, a mí no, yo soy una atrevida nomás.
0: Vamos con la información internacional. Estados Unidos exigió a sus aliados y a China

0: El ministro de Exteriores de Irán, Abbas Araghchi, calificó los comentarios de Donald Trump como un intento de desviar la atención de la opinión pública estadounidense de los problemas financieros internos, como por ejemplo la deuda sin precedentes que se conoció esta semana.
1: El terrorismo económico de Estados Unidos amenaza la economía global y la soberanía en todo el mundo, dijo el ministro en redes sociales.
0: El portaaviones estadounidense George Washington llegó a Medio Oriente y comenzó a operar bajo el mando del Comando Central de Estados Unidos en reemplazo del Abraham Lincoln.
1: Este último buque emprendió su regreso a San Diego, California, después de cumplir uno de los despliegues más prolongados de la Armada estadounidense y en medio de crecientes cuestionamientos por las condiciones de vida de su tripulación. Mientras el portaaviones George Washington, con base en Japón, pasa a integrar el dispositivo militar estadounidense desplegado en Medio Oriente, el Lincoln, con unos 5.000 marineros a bordo, emprendió el viaje de regreso a Estados Unidos tras casi 9 meses en la región.
0: Alemania, Francia, Italia y Reino Unido pidieron a Israel que cese la expansión de colonias en Cisjordania.
1: La declaración se conoció después de que las autoridades israelíes abrieran la licitación para más de 1.200 viviendas en la zona.
0: El plan E1, aprobado por el gobierno israelí del año pasado, separaría más a Jerusalén Este, ocupada y anexada por Israel y de mayoría palestina, del resto de Cisjordania.
1: El comunicado conjunto de Berlín, París, Roma y Londres indica: en un momento de grave inestabilidad en Cisjordania, con niveles de violencia sin precedentes por parte de colonos contra civiles y serias restricciones a la economía palestina, esta decisión resulta aún más preocupante.
0: El documento instó a Israel a retirar estos planes de inmediato y poner fin a la expansión de sus asentamientos en Cisjordania.
1: El derecho internacional establece claramente que los asentamientos israelíes en Cisjordania son ilegales, afirmaron los 4 países.
0: Por su parte, el secretario general de Naciones Unidas, Antonio Guterres, afirmó que el plan E1 supone una amenaza existencial para la continuidad territorial de un Estado palestino.
1: El ministro de Asuntos Exteriores de Bélgica, Maxime Prévot, calificó las licitaciones de inaceptables y afirmó que el proyecto socavaría seriamente la viabilidad de la solución de 2 estados.
0: 20 migrantes deportados desde Estados Unidos llegaron a Liberia. Son los primeros de hasta 1.200 extranjeros que este país de África Occidental aceptó recibir.
1: Liberia es el más reciente país africano en aceptar acoger a migrantes deportados en el marco de la controvertida ofensiva contra la inmigración impulsada por el presidente estadounidense Donald Trump.
0: Vamos a Ceuta. Allí la policía y la Guardia Civil desplegaron un dispositivo para desalojar la playa de El Trampolín, donde unas 3.500 personas acampaban desde las horas siguientes a aquella entrada masiva de marroquíes hace 3 semanas.
1: Esta playa fue evacuada por razones humanitarias.
0: Los migrantes fueron llevados a 2 espacios habilitados en la ciudad por el gobierno central, con una capacidad para 1.800 personas, según la portavoz y ministra de Migraciones, Elma Saiz.
1: Sin embargo, el gobierno de Ceuta informó que debió pausar la limpieza de la playa por el regreso de alrededor de 500 personas al lugar, según informó El País de España.
0: Estados Unidos anunció una nueva serie de sanciones contra Cuba, en particular contra 9 entidades, entre las que figura el Ministerio de la Construcción.
1: Estas entidades, principalmente de los sectores minero y metalúrgico, apoyan el aparato represivo del régimen al ejercer control sobre sus sectores económicos clave, indicó el secretario de Estado estadounidense Marco Rubio en un comunicado.
0: El canciller cubano Bruno Rodríguez respondió en redes sociales que Rubio continúa castigando a empresas cubanas con el propósito deliberado de afectar la economía e impedir que el gobierno cubano garantice los servicios básicos a la población.
1: Rubio anunció otras sanciones dirigidas contra los dirigentes del Instituto Cubano de Amistad con los Pueblos, el ICAP.
0: ¿Qué más? ¿El contexto de esta noticia?
1: Washington acusó a Cuba de financiar, en particular a través de este instituto, una amplia red en Estados Unidos destinada a identificar, reclutar y radicalizar elementos subversivos que operan principalmente bajo el pretexto de intercambios educativos o culturales.
0: El Canal de Panamá reducirá a partir del mes próximo el número de buques que podrán cruzar debido a la disminución de las lluvias por el fenómeno de El Niño.
1: La ruta, por donde pasa el 5% del comercio marítimo mundial, bajará a partir del 3 de septiembre el número de tránsitos diarios de 36 a 34 barcos y 12 días después a 32 barcos, según un comunicado de la autoridad del Canal de Panamá. La vía panameña funciona con agua de lluvia que almacenan los lagos artificiales de Gatún y Alajuela, que han disminuido su nivel por los efectos adversos del fenómeno del Niño.
0: Y finalmente, en esta recorrida vamos a Perú, donde un fuerte sismo de magnitud 6,7

0: Sacudió ayer varias regiones del sur del país y causó lesiones leves a 3 personas, según un balance preliminar de las autoridades.
1: El movimiento tuvo como epicentro un distrito de la provincia de Parinacochas, en el departamento de Ayacucho, unos 791 kilómetros al sureste de la capital Lima. Tuvo una profundidad de 99 kilómetros, de acuerdo con el Servicio Geológico de Estados Unidos.
0: Grupos de emergencia fueron trasladados a las localidades andinas de Puquio y Coracora, la más cercana al epicentro, con 10.000 habitantes.
1: Según imágenes difundidas por los medios, rocas y tierras se desprendieron de las partes altas de los cerros que rodean Coracora.
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0: Son las 7:33.
11: Volvemos al panorama nacional.
0: La Intendencia de Montevideo presentó 9 medidas destinadas a mejorar la movilidad y la seguridad vial, con cambios en la fiscalización, el estacionamiento, el transporte público y el sistema STM.
11: El director de Movilidad, Germán Benítez, señaló que el objetivo es aprovechar mejor la infraestructura disponible y establecer reglas más claras para el uso del espacio público.
0: Veamos, en transporte público, la aplicación Cómo Ir incorporará información en tiempo real sobre los ómnibus suburbanos y datos sobre accesibilidad y aire acondicionado. Además, STM en línea permitirá consultar saldos y hacer recargas desde la aplicación. Desde septiembre se probará la carga de saldo a bordo para determinados estudiantes. La comuna proyecta que a mediados del año próximo todos los pasajeros puedan pagar el boleto directamente en el ómnibus con tarjetas y billeteras electrónicas.
11: En materia de estacionamiento, se prevén nuevos llamados para explotar predios públicos y privados, con especial interés en espacios próximos a estaciones y paradas de transporte colectivo.
0: Otra de las medidas apunta a los vehículos con matrículas adulteradas, ocultas o inexistentes. La comuna enviará a la Junta Departamental un proyecto para habilitar el retiro de esos vehículos, así como de aquellos que generen ruidos molestos.
11: También se prevé promover a nivel nacional la suspensión de licencias para conductores involucrados en picadas, adulteración de matrículas o emisión de ruidos molestos.
0: La Intendencia de Montevideo también reubicará 2 cámaras fijas y 5 radares hacia zonas consideradas de mayor riesgo.
11: A esto se sumará un mayor control del transporte de carga mediante balanzas para detectar sobrepeso.
0: 7:35.
11: Seguimos con otras noticias.
0: La Comisión Investigadora del Parlamento sobre la compra de 2 patrulleras oceánicas para la Armada Nacional recibió un escrito con las respuestas del empresario español Mario Cardama, titular del astillero, a una serie de preguntas formuladas por los legisladores.
11: En el texto, Cardama aseguró que representantes del actual gobierno analizaron alternativas para modificar el contrato luego de detectarse que la garantía presentada por su empresa era falsa. Según su versión, Jorge Díaz, la ministra de Defensa Sandra Lasso y otros jerarcas plantearon distintas opciones durante reuniones con el exministro y abogado Gonzalo Fernández. Cardama sostuvo que, entre las posibilidades manejadas, estuvieron rescindir el contrato, transferirlo a un tercero, reducirlo a una sola patrullera, modificar los hitos de cumplimiento y cambiar el mecanismo de pago. Según el empresario, solicitó que esas modificaciones fueran entregadas por escrito, pero afirmó que nunca recibió el listado solicitado. También cuestionó la preparación técnica de los funcionarios enviados por Defensa para controlar la construcción de las patrulleras.
0: Sobre la garantía de Eurocommerce, que se comprobó era falsa, Cardama explicó que su empresa había tenido dificultades para conseguir avales debido a las restricciones de financiamiento para proyectos vinculados con armamento. Dijo que buscó alternativas en bancos europeos y a través de intermediarios, pero que varias de esas gestiones fracasaron. Finalmente presentó una garantía que después se supo correspondía a una empresa inexistente.
11: El empresario cuestionó que el gobierno haya utilizado esta situación para rescindir el contrato sin intimar previamente a sustituir la garantía. Según su relato, durante una buena parte de 2025, las autoridades no habían formulado objeciones sobre ese punto. Cardama sostuvo además que, antes de asumir el actual gobierno, Orsi, Lasso y otros jerarcas le transmitieron que, aunque el astillero no era su opción preferida, Uruguay cumpliría sus compromisos porque el contrato ya estaba firmado.
0: El diputado nacionalista Rodrigo Blas citó al canciller Mario Lubetkin a la Comisión de Asuntos Internacionales de la Cámara Alta para responder por sus viajes oficiales.
11: La oposición procura conocer detalles sobre las misiones, los gastos y las actividades desarrolladas durante los desplazamientos.
0: Uno de los principales cuestionamientos del senador Blas está relacionado con la cantidad de viajes a Italia y el uso de la ciudad de Roma, antiguo lugar de residencia de Lubetkin, como escala en recorridos que incluían otros destinos europeos.
11: El senador también reclama información sobre los resultados concretos de esas misiones y el beneficio que tuvieron para el país.
12: Estamos ante un canciller que en virtud del tiempo que vivió en Roma ha transformado a Italia, en su centro, que era su centro de vida, en un centro de la actividad diplomática uruguaya que nos cuesta bastante y que además no rinde en lo que tiene que rendir respecto a los objetivos que la propia Cancillería ha dado.
0: Lubetkin había defendido la importancia de Italia para las negociaciones entre el Mercosur y la Unión Europea y señalado que el gobierno de Giorgia Meloni había mostrado inicialmente resistencia a ese acuerdo.
11: Blas considera que ese argumento no explica por sí solo el peso de Italia en la agenda del canciller y cuestionó que las respuestas a los legisladores hayan llegado después de la difusión pública de la información que dio cuenta a búsqueda.
0: La fiscal de flagrancia, Daniela Peraza, resolvió archivar la denuncia que presentó en el año 2022 el Ministerio de Desarrollo Social, entonces encabezado por el hoy senador nacionalista Martín Lema, en contra de la Coordinadora Popular y Solidaria, por presuntas irregularidades en el manejo de recursos que eran recibidos como donaciones durante la pandemia.
11: A partir de una investigación interna, Lema había presentado la denuncia por considerar que había hechos con apariencia delictiva.
0: En su momento, Lema dijo que la coordinadora popular y solidaria, encargada de gestionar varias ollas populares, era una organización con fines políticos, que no era transparente y que infló los números de la cantidad de porciones de comida que se entregaban.
11: Según informó El Observador, la comunicación de Fiscalía llegó al Mides el 16 de diciembre de 2025. La fiscal apuntó que el derecho penal sanciona conductas individuales subjetivas referidas a persona, por lo que no procede frente a una organización social como la coordinadora, que ni siquiera tiene autoridades constituidas. A su vez, la fiscal determinó que la investigación administrativa llevada a cabo en la cartera, así como el hecho de que esta se hiciera pública, frustró diligencias que podrían haber sido útiles a la investigación.
0: Ante este fallo, la coordinadora expresó este miércoles, a través de un comunicado, que hubo una operación miserable y que se inventó causa penal contra la organización. En ese sentido, señaló que el único fin de la decisión de la anterior administración pareció ser sacarse de encima la denuncia que todavía persiste sobre la precariedad y el hambre que vemos en nuestros barrios.
11: ¿En qué hora estamos?
0: En las 7:40.
11: ¿Vamos con noticias de economía y empresas?
0: El grupo Cipriani y la constructora CRIBA acordaron reanudar las obras del complejo turístico a implantar en el ex Hotel San Rafael de Punta del Este, luego de varios días de paralización y tensiones entre las dos empresas.
11: El entendimiento permitirá continuar con la construcción del complejo proyectado en el predio del antiguo hotel.
0: Según informó El Observador, el acuerdo se alcanzó después de varias instancias de negociación entre las dos firmas.
11: Recordemos, además, la paralización había generado un conflicto laboral debido al envío a trabajadores al seguro de paro. Dos días antes, Cipriani había alcanzado un acuerdo con el Zunca para el reintegro de los obreros afectados.
0: Durante los días previos, tanto el inversor como la constructora habían manifestado públicamente su intención de buscar una salida que permitiera mantener el proyecto.
11: Cipriani había señalado que su objetivo era asegurar la continuidad y finalización de la obra.
0: 7:41.
11: Cerramos con otras noticias.
0: Organizada por el Ministerio de Salud Pública, tuvo lugar ayer la Jornada Nacional de Vacunación contra el Meningococo, destinada a niños y adolescentes de entre 9 y 15 años.
11: La agenda había sido habilitada el lunes y se incorporaron 15.000 nuevos cupos entre Montevideo y Canelones, con 10.000 lugares para la capital y otros 5.000 para el departamento canario.
0: En Salto, la actividad fue postergada para hoy debido a las condiciones climáticas en el lugar.
11: La directora general de Salud, Laura Jambí, informó que ya se administraron más de 80.000 vacunas dentro de esa franja etaria y consideró que el ritmo de inmunización es bueno. También destacó la respuesta de las familias y adelantó que en septiembre se prevén nuevas ampliaciones de las edades incluidas en la campaña.
0: Ya seguimos observando el Uruguay y el mundo en perspectiva.
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0: Estaba mirando este mensaje que nos manda Rodrigo. Es una foto del departamento de Río Negro tomada en el campo. Preciosa foto, aclaro desde ya. Por ejemplo, con las pasturas verdes a más no poder, ¿no? O sea, inmejorable el alimento para esos bichos, para ese ganado que aparece en primer plano. Pero el mensaje, el texto no se refiere a la ganadería ni tampoco a las pasturas. Dice... Acá por Fray Ventos apareció esa bola amarilla en el cielo. ¿Alguien sabe de qué se trata? Porque lo que se ve es, en el horizonte, el sol, ¿no? El sol empezando a mostrarse. Un amanecer divino.
11: ¿Será porque ya no se acordaba? Claro. ¿No nos acordábamos de qué se trataba?
0: Por lo visto Rodrigo,
11: bueno, pero,
0: no sabe
11: que ayer
0: qué es
11: acá
0: eso.
11: También hubo un atardecer, en este caso, muy particular, como un rojizo, rosado, no sé, era bien particular el color.
0: Sí, sí. Bueno, algo de eso está en este mensaje. Mirá,
11: o es que lo estamos apreciando distinto, ¿viste? Hay otra valoración. Ayer todo el mundo miraba el atardecer.
0: Ahí, por lo menos, en esta zona de Fray Ventos, El cielo despejado totalmente. Después Jonathan, nos pasa un mensaje con foto diferente. Así amaneció Pan de Azúcar, Maldonado, muy cubierto, muy frío. y agrega, eso que se ve a lo lejos son las sierras de las ánimas al oeste de la ciudad. Después, acá hay algún otro reporte más, departamento de Colonia, cómo está, amaneciendo con algo de helada, pero seco, digamos, más o menos seco, es lo que viene en ese otro mensaje. ¿De quién es? Se pierden a veces los nombres. Noemi. Bueno, vamos a lo que corresponde hasta ahora. Vamos a los mercados, Romina.
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11: Les cuento, el dólar ayer tuvo una pequeña baja acá en Uruguay. ¿De cuánto? De 0,03%. El interbancario fondo se operó en promedio a 40 pesos con 195. En los últimos 12 meses, si miramos qué ha pasado con el dólar en los últimos años, subió levemente, 0,34%, comparando la cotización de ayer en relación a la misma fecha de 2025. Si miramos solo lo que va de 2026, bueno, lleva una suba acumulada de casi 3%, 2,96 para ser más exacta. En pizarra del Banco República, el billete en el mercado minorista ayer culminó la jornada cotizando a 39 pesos para la compra y 41,40 para la venta. Si vamos a Brasil, ahí la divisa estadounidense, a diferencia de nuestro país, subió y cerró en 5 reales con 186. En la República Argentina, el billete verde en el mercado oficial se mantuvo estable, cotizó en 1.497 pesos. El paralelo o blue bajó y cotizó en el entorno de los 1.550 pesos. El euro, por su parte, ayer tuvo una leve suba frente al dólar y culminó la jornada cotizando a 1,1529. Y después, miremos qué está pasando con los precios del petróleo, que siguen subiendo y alcanzaron su nivel más alto en más de 3 semanas, mientras el mercado evalúa estas amenazas, ¿no?, del presidente estadounidense Donald Trump contra los países que apoyan a Irán y contra Irán, concretamente, en materia económica. Bueno, el Brent, el crudo Brent, el barril de Brent, está cotizando a $94.08. El West Texas a $87.24.
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0: Bueno, ¿hablaste del atardecer?
11: Sí.
0: Bueno, acá tenemos varios atardeceres de ayer. El de Atlántida, por ejemplo. Divina foto esta, ¿eh? Divina foto porque tiene en primer plano todo oscuro, digamos, tanto el suelo como unos árboles que generan una especie de arco, pero en el fondo lo que se ve es el horizonte con mucha nube, ¿eh?, mucha nube oscura, pero abajo, sí, el amarillo y el naranja, esos colores fuertes de los cuales hablabas tú recién, ¿no? Y después algo parecido es lo que muestra Mario con el atardecer por el río en Carmelo.
11: En el río, ¿eh?
0: Sí, la foto está tomada en el agua. Precioso también, con otras características.
11: Yate, ¿no?
0: Menos nubes.
11: Sí.
0: Menos nubes.
11: Pero divino. Sí. Una pinturita.
0: Desde el barco, aquello lucía muy bien.
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0: Romina, desataste la avalancha fotográfica de nuestros oyentes.
31: ¿Viste? Sí, sí.
0: Cantidad de mensajes.
31: No pasaba desapercibido.
0: Cantidad de mensajes nos muestran cómo fue ese atardecer tan colorido de ayer. Ese atardecer de naranjas y amarillos tan fuertes. Y lo tenemos visto en cantidad de lugares a su vez, ¿no?
31: Sí, sí, ahí.
0: Mirá, por ejemplo, este, la Plaza de San Carlos ayer, ¿no? La foto de Claudio. O la Playa Ramírez.
31: Mirá lo que es esa foto.
0: Acá en Montevideo. Bueno, gracias a todos, ¿eh? Nos permitieron colocarnos muy bien ante ese precioso paisaje.
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0: Argentina, vamos para allá. El informe es de Fernando Gutiérrez.
33: Operadores baratos, en algún momento frente a la exposición de mi parte sobre nuestro datos sobre consumo privado, el cual está en máximos históricos, igual que el PBI, igual que las exportaciones, salieron a confrontar el dato en base a una encuesta hecha por enemigos y con 1000 casos, y ponderaban más una encuestita berreta hecha por nuestros enemigos de 1000 casos. Por lo tanto, frente a la precariedad intelectual, a la ignorancia y a la mala intención, la primera respuesta es, al mejor estilo de Milton Friedman, primero los datos.
6: ¿Qué tal? Buen día. El presidente Javier Milei volvió a la escena pública con un duro discurso en el que confirmó que va a mantener el rumbo económico y acusó a grandes empresarios de sabotear su gestión para no perder privilegios y prebendas. Milei habló ante un auditorio de empresarios en el evento Council of Americas, después de varios días sin apariciones públicas, y se había generado una expectativa inusual porque los medios se hicieron eco de rumores sobre problemas de salud del presidente. Además, en las últimas semanas ganaron intensidad las versiones sobre la búsqueda de candidaturas alternativas por parte de un grupo de empresarios para las elecciones del año próximo. De hecho, hay varios nombres en danza para liderar una corriente pro mercado, pero que reniega del estilo y las decisiones de Milei. Y el presidente no solo no dio señales de querer negociar, sino que tuvo expresiones muy duras con destinatarios específicos. Recordó, por ejemplo, su pelea con Paolo Roca, el líder del grupo Techint, el mayor complejo siderúrgico argentino. Según Milei, Roca se enemistó con él por un decreto que habilitaba la exportación de chatarra y por lo tanto le cortaba la compra de materia prima a bajo precio. Lo calificó como un chorro y un corrupto. También hizo alusión al líder del grupo Aluar Fate, Javier Madanes Quintanilla. Según Milei, la apertura comercial permitió que el precio de los neumáticos cayera desde 400 a 100 dólares, cortándole a Madanes el negocio de un mercado cautivo, y dijo que en venganza Madanes comunicó el despido de 920 trabajadores de su planta de neumáticos justo el día en el que el Congreso trataba la ley de reforma laboral. En el auditorio se percibió cierta incomodidad, la reacción del público fue fría y solo se escuchaban aplausos de las primeras dos filas donde se ubicaban los ministros y funcionarios del gobierno. Milei dijo que no solo no va a frenar su política de desregulación, sino que piensa intensificarla y que todas las críticas son motivadas por la pérdida de privilegios o prebendas. Pero no solo los empresarios recibieron la crítica del presidente, también renovó sus ataques a los economistas y al periodismo. Según Milei, no saben interpretar los indicadores o lo hacen de forma maliciosa y por eso hablan de una situación recesiva en la economía y de una caída en el nivel de consumo. Milei afirma que los medios están distorsionando la situación del empleo al poner énfasis en los cierres de empresas, pero no en los nuevos proyectos de negocios. Y su punto de vista es que se está produciendo un proceso de cambio en la economía en el cual sectores no competitivos están reconvirtiéndose o dejando lugar a nuevos jugadores. Pero ¿acaso el párrafo más controversial que tuvo el discurso de Milei fue el referido al problema que tiene Argentina, como tantos países, de la caída abrupta en la tasa de natalidad, que Milei atribuyó a la sanción de la ley de interrupción voluntaria del embarazo? Lo cierto es que el presidente parece más decidido que nunca a apostar a la confrontación, aunque los encuestadores creen que esa actitud le va a jugar en contra con una mayor pérdida de apoyo electoral.
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0: Seguimos en la región. ¿Para dónde vas, Romina?
31: Vamos a Venezuela, porque allí, en ese país, 5 meses después de salir de prisión, el ex candidato presidencial, Enrique Márquez, presentó una propuesta para un pacto nacional para ir hacia un proceso de transición. Márquez, que fue invitado al discurso anual de Donald Trump en el Congreso de Estados Unidos en febrero, reapareció en la escena política venezolana para presentar así un pacto nacional que acompañe la propuesta de Washington para su país. Al dar a conocer su propuesta en un hotel de Caracas, Márquez dijo de entrada: "Los venezolanos estamos en un proceso de transición impulsado, pero también tutelado por Estados Unidos. Llamemos las cosas por su nombre", aclaró. El político, que también fue vicepresidente del Consejo Nacional Electoral de Venezuela hasta 2023, se pronunció por que Venezuela vuelva a su vieja alianza con Washington.
0: En Brasil, el hijo del presidente Lula da Silva se convierte en tema de debate de la campaña electoral que acaba de comenzar. La Policía Federal investiga a Flávio Luiz Lula da Silva, conocido como Lulinha, hijo mayor del presidente Luiz Inácio Lula da Silva, por presunto tráfico de influencias y corrupción en nombre de empresas del gobierno federal. Concretamente, Lulinha fue objeto de una indagatoria tras revelarse su relación estrecha con la lobista Roberta Luschinger, indagada a su vez por el fraude en las prestaciones del Instituto Nacional de la Seguridad Social. ¿Cuáles son las sospechas? Que el hijo de Lula favoreció a una empresa que comercializa productos medicinales a base de cannabis en sus vínculos con el Ministerio de Salud, facilitando contratos con el gobierno federal. Según la revista Veja, la lobista afirmó que incluso el presidente Lula la llamó y le preguntó: "Elige dónde quieres quedarte". Sin embargo, según se aclara en la nota, ella no aceptó ningún puesto para dedicarse, en cambio, a sus negocios con Lulinha. El senador y candidato presidencial Flávio Bolsonaro aprovechó las sospechas de tráfico de influencias para criticar a Lula, para criticar al presidente. La crisis relacionada con la relación de Lulinha con la lobista Luschinger fue el tema principal de la última transmisión en directo de un programa de Flávio Bolsonaro.
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4: En Uruguay hay más de 200.000 personas viviendo en 600 asentamientos irregulares. Ustedes saben, este problema ha recibido atención de los distintos gobiernos, pero los recursos y el tiempo son insuficientes para erradicarlo. Los planes del Estado en este rubro construyen unas 4.000 viviendas nuevas por año. Pero para eliminar realmente los asentamientos en un plazo corto, por ejemplo, 5 años, se necesitaría construir 12.000. 12.000 cada 12 meses. Hay una propuesta privada que, según sus impulsores, puede bajar los costos a la mitad y reducir los tiempos. ¿En qué se basa? En un sistema innovador que puede ser construido sin la necesidad de mano de obra especializada. Con esa tecnología podría lograrse esa terminación del problema de los asentamientos en un plazo de 5 años con una inversión razonable. ¿En qué consiste esta idea? ¿Se ha aplicado en otros países? ¿Cómo son los costos? 8:30 vamos a conversar a propósito de esta propuesta con su impulsor, el ingeniero químico y empresario Jacinto Mushi.
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4: Antes estaremos con la primera llamada del día a propósito de los asuntos de actualidad de estas últimas horas. Y después sobre 9:30, 9:40, llegará la tertulia. La mesa de los viernes, hoy con Alejandro Abal, Marcia Collazo, Juan Grompone y Víctor Ganón. Una tertulia de los viernes especial, una tertulia de los viernes con un tema único, aunque abordado desde ángulos diferentes. ¿Cuál es el tema? Bueno, un nuevo aniversario de la declaratoria de la independencia, aunque, como ustedes saben, ese término merece una cantidad de objeciones y matices, ¿no? Bueno, vamos a discutir concretamente qué significaba la segunda ley, qué significaba la ley de unión, que junto con la de independencia se votó el 25 de agosto de 1825, pero además vamos a ubicar el contexto, la provincia oriental, el proceso de la independencia y su contexto.
6: ¿Qué más? Y después de eso, en la zona 3, les cuento, ¿se acuerdan que hace unos días hablamos del tema y el auge de los monopatines y si había que regularlos o no?
4: Sí, y sobre todo ¿Hasta qué punto llegar con la regulación, ¿no?
6: Bueno, hay departamentos que ya se han embarcado en eso. De hecho, la Junta Departamental de San José aprobó por unanimidad un proyecto de decreto que establece justamente las nuevas reglas para el uso de monopatines eléctricos en todo el departamento. Y entre los aspectos que fijó, incluso estableció un seguro obligatorio de responsabilidad civil contra terceros.
4: Eso era justamente lo que demandaba la oyente, cuyo mensaje, cuyo testimonio leímos y que dio pie a una participación muy intensa de otros oyentes, ¿no?
6: Exacto. Así que, bueno, vamos a conocer la experiencia de San José. Falta aún todavía la reglamentación, pero por lo visto tuvo un amplio respaldo político esta iniciativa. Vamos a conversar entonces con la directora de Tránsito, Movilidad y Seguridad de la comuna Maragata para tener entonces los detalles, ver qué es lo que están viendo y cómo funcionaría en este caso este seguro en el departamento para el caso de los monopatines.
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4: ¿Qué hora es? Estamos en las 8 y 13 minutos.
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4: Venimos con la primera llamada del día.
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4: Más de 1.600 personas debieron dejar sus hogares en 33 debido a las inundaciones provocadas por las lluvias intensas y la crecida de ríos y arroyos. Ustedes escucharon esta noticia temprano en nuestro panorama de titulares. Según informó el intendente Mario Silvera, hablando con Canal 10, Unas 100 personas fueron evacuadas y alojadas en instalaciones municipales, mientras que alrededor de 1.500 se autoevacuaron. La situación también afecta a otras localidades del departamento como Vergara. Silvera explicó que la crecida responde tanto a las lluvias registradas en 33 como al aporte de agua proveniente de la cuenca alta del río Olimar y sus afluentes. El río Olimar alcanzaba ayer los 8,80 metros sobre el cero de la escala. Las autoridades departamentales y organismos nacionales están coordinando la asistencia a las familias afectadas. Silvera señaló además que 15 de las 28 viviendas entregadas recientemente por el Ministerio de Vivienda ya fueron ocupadas por familias perjudicadas por estas condiciones climáticas. Esta es una de las manifestaciones del problema que estamos viviendo en estos días en nuestro país. El perjuicio a personas que viven en zonas que se inundan. Por supuesto que no es ese el único impacto. También estamos conociendo la situación de corte, interrupción de la circulación en rutas nacionales y caminos vecinales. Pero por otro lado existe la incidencia dentro de los campos, dentro de los establecimientos dedicados a la producción agropecuaria. Hace unos minutos nada más, uno de nuestros oyentes nos enviaba un video muy elocuente. ¿Qué es lo que muestra ese video? Lo cuento para quienes están escuchándonos por radio. Muestran ganado tratando de salir de zonas de ribera de arroyos crecidos por las lluvias torrenciales. Concretamente, en ese departamento del que veníamos hablando, el departamento de 33. Es una escena dramática, porque no está muy claro cuántos de esos animales se van a salvar y en qué condiciones. A su vez, estas situaciones resultan muy exigentes para los trabajadores que se ocupan de este tipo de tareas, por ejemplo, en un establecimiento como el que aparece en la grabación. ¿Ustedes conocen esa parte del fenómeno de las inundaciones? ¿Conocen lo que pasa en el terreno, en el campo, podría decirse en el interior más profundo? Vamos a tener una mirada, o mejor dicho, una vivencia de ese tipo de momentos y de ese tipo de esfuerzos. Para eso estamos con Leonardo Ponte, un trabajador rural, vecino del pueblo Topador en el departamento de Artigas, que en las últimas semanas ha realizado varias de estas publicaciones justamente. Leonardo, bienvenido, gracias por acompañarnos.
18: Buen día a usted y a toda su audiencia. Desde aquí del norte le enviamos un saludo y bueno, aquí estamos para contarles lo que quieran saber y lo que quieran conocer del empeño nuestro.
4: Repito, usted está en el departamento de Artigas. Cuéntenos en general cuál es el panorama que tienen allí como consecuencia de lluvias y de inundaciones en la zona en la que usted trabaja.
18: Bueno, sí, yo estoy bien al norte, prácticamente en la otra punta del país. Estamos en el departamento de Artigas, en una localidad que se llama Topador, en las costas del río Cuarén. Y bueno, para empezar me gustaría empezar por la presilla de lazo, como decimos nosotros aquí, o por la punta de la piola, para que me entienda mejor la gente de la capital. A veces la gente cuesta un poco entender de cómo se trabaja y la realidad del campo en el día a día, porque hay mucha gente que a veces conversando piensan que trabajar en el campo es pasear a caballo en un hermoso día de sol, cuando es totalmente lo contrario. Hay momentos amargos también que se vive, como se ha visto en el video que ha tenido una repercusión importante en las redes.
4: Sí, a ver, ¿puede desarrollar un poco más esa parte de las tareas?
18: Sí, usted sabe que cuando nos llegan las inundaciones es realmente complicado para nosotros que estamos que trabajamos en esa zona de costa, de monte, de donde el agua se nos viene y a veces de forma traicionera. Muchas veces las personas nos preguntan por qué demoran tanto en mover el ganado, por qué se tardan, pero la inclemencia del tiempo nos juega tal en contra que a veces hay que esperar que paren los temporales, que la descarga eléctrica se tranquilice para no pasar lo que pasó con un conterráneo como es esta persona que falleció a consecuencia de una descarga eléctrica hace poco. Y tenemos que cuidarnos de eso también, y eso nos lleva a tener que esperar, y a veces pasa lo que pasó en ese video, que llegamos tarde, que nos demoramos en entrar a sacar el ganado, que el agua no espera, que el agua se viene, que hay riesgo, que bueno, pero que hay que estar y que se pasa momentos amargos realmente dentro del agua con el ganado y entristece a veces que uno se dedica tanto a cuidar eso y se entristece cuando no llega tiempo, cuando se pierde alguna res, ya sea nuestra o ajena, nos entristece por un lado y nos da vergüenza por otro, porque a veces no se llega a tiempo porque hay otras cosas para atender y qué sé yo.
4: Usted se refiere al video anterior, a uno que tuvo una difusión muy fuerte en las redes sociales hace pocos días, ¿no?
18: Exactamente, exactamente.
4: Un video particularmente dramático, lo grabó usted mientras estaba trabajando, pero se notaba que más allá de que hacía el esfuerzo por hacer el registro, al mismo tiempo la tenían bastante complicada usted y sus compañeros, ¿no?
18: Cómo no. Son momentos que cuando estamos a cargo de un establecimiento y somos responsables por la integridad física de los compañeros, hay momentos que es difícil de tomar decisiones porque primero está la vida del compañero, después la vida del animal, pero bueno, es difícil para quien está en la puntera, como quien dice, tomar una decisión en ese momento. La verdad que es impresionante.
6: Leonardo, ahora ustedes también son conocedores, ¿no?, del lugar y tiene experiencia, varias tormentas, varias crecidas, ¿no? También saben hasta dónde ir en general. Cuéntenos, ¿cómo es eso? Porque como usted decía, ¿no?, para los capitalinos, capaz que los más alejados de este tipo de tareas, ver esas imágenes impactan, ¿no? Están con el agua a mitad del cuerpo del caballo o más incluso. ¿Cómo miden el riesgo ahí de hasta dónde seguir, hasta dónde no? ¿Qué hacen en particular cuando para arriar a las vacas en una situación así?
18: Bueno, la realidad es que nosotros vamos hasta donde la naturaleza nos permite, porque hay un debido momento que el agua ya no nos da más paso y bueno, y hay que pensar en lo que se le decía, que es la integridad física y la vida de los compañeros y nuestra misma. Entonces, se llega al límite y el límite a veces es donde está el peligro realmente y bueno.
6: Claro, pero ahí cómo sabe hasta dónde va el caballo, o sea, hasta dónde da, puede caminar el caballo.
18: Todo depende del caballo, todo depende de lugar, hay diferentes lugares, por ejemplo, claro que somos conocedores de lugar, lo conocemos como la palma de la mano, pero el agua es traicionera, sube de diferentes maneras, a veces hay crecidas que les llevan varias horas para llegar a un cierto límite, hay crecidas que de un momento para el otro en el piscar del ojo, entonces uno nunca sabe cómo viene el agua, y todo eso nos lleva a estar siempre en el peligro constante, pero siempre respetando la naturaleza y hasta donde el agua nos deja entrar, por ahí viene.
6: ¿Los animales se asustan en general? ¿Cómo reaccionan?
18: El animal se desespera tanto como un cristiano dentro del agua, cuando en el borbollón de ganado dentro del agua, dificulta al ganado salir porque si usted se está ahogando, usted se va a agarrar en lo que esté más cerca suyo. Y el ganado, claro, pasa eso con el ganado. El ganado quiere treparse uno por arriba del otro en el momento del desespero y eso tenemos que evitar nosotros para que el ganado encamine a nado a la parte donde esté seguro. Entonces, ahí tenemos que entrar nosotros a revolver y a estar en medio del ganado para que el ganado no se amontone justamente cuando tiene que emprender nado.
6: Claro, lo separan más para poder entonces que sigan circulando cada uno.
18: Claro, y es ahí donde está el peligro, porque el ganado se le viene por encima buscando de estar seguro.
6: Claro. ¿Cuánto tienen que transitar en general así arriando las vacas en esas circunstancias?
18: Y el nado en realidad son unos 50, 60 metros de donde está la parte más profunda. En ese lugar, por ejemplo, hablando del video que se difundió, y después, hectáreas y hectáreas tropeando por dentro de la creciente hasta llegar al lugar seguro.
6: Uh-huh. Pero ahí ya caminando, o sea, con algo de agua, pero sin tanto riesgo, claramente.
18: Claro, siempre con agua, a la altura de la rodilla, del jinete, a la altura del recado, pero sin peligro. El peligro siempre está donde el agua está, es corriente, que el agua corre, que el caballo tiene que nadar con usted arriba, que por claro. Ahí viene.
6: ¿Cuántas de estas tiene usted a lo largo de estos años?
18: Pero mire, la verdad que buena pregunta. Nosotros hace muchos años que estamos en esta zona donde estamos y hemos tenido desafíos grandes y chicos tratándose de andar adentro del agua. Y bueno, me cuesta, va. Tengo una experiencia fea de que una vuelta, por ejemplo, le cuento. Un hijo mío se tira del bote

0: y bueno, lo pude sacar en ese momento de ahí, y siempre diciendo, bueno, no voy más, pero llega un debido momento que hay que ir, porque estamos para eso y dependemos de eso, y más allá de que sea ganado nuestro o ajeno,
1: usted tiene ganado suyo también.
0: También tenemos ganado nuestro.
1: ¿Y bueno, se suma algún vecino en general? ¿Cómo se colaboran ahí entre todos?
0: Sí, siempre nos juntamos todos los vecinos, y porque incluso tiene que quedarse gente de este lado en caso de que haya que prestar algún otro tipo de auxilio. Ni todos van donde está el peligro, porque bueno...
1: ¿Hay alguno más vaquiano que otro?
0: Claro, siempre hay uno más vaquiano que otros, y es como un pasamano, se viene trayendo el ganado del fondo y se va alcanzando el ganado para la gente que está afuera, y la gente que está afuera sigue tropeando, y porque a veces se saca el ganado, se lo tiran que tiene que cruzar la corriente, pero se vuelve para atrás porque siempre hay más ganado para juntar, y por ahí viene.
1: ¿Cómo hace para mantenerse informado a propósito de eso, de cómo viene el factor clima, ¿no? ¿Qué puede pasar, por ejemplo, en una situación así como ahora, por ejemplo? Si usted tuviera que describir el campo en este momento, ¿cómo está la situación?
0: Bueno, nosotros nos manejamos mucho por la información de meteorología y que bueno, que aunque nos manejamos por eso, a veces le erran bastante. Nosotros, por ejemplo, en esa oportunidad esperábamos 20 milímetros de lluvia que estaba anunciado, y en el alrededor de 24 horas nos llovió 240 milímetros. Entonces eso fue una bomba de agua que nos esperaba, y toda esa sorpresa es que el factor principal de que nos lleva a pasar por lo que pasamos cuando tenemos ese tipo de travesía.
2: Sí, en aquel video, el primer video, ese que se movió tanto, hay un momento en que usted prácticamente le pide ayuda a Dios. No recuerdo las palabras, pero es particularmente fuerte eso, ¿no?
0: Sí, hay momentos de desespero, como yo le digo, que yo no siento tanto miedo por mí, sino por mis compañeros, porque yo miro a un compañero mío acompañándome y pienso en él, y pienso en la familia de él, y digo, che, digo, ¿qué hacemos? Digo, pero bueno, hay que estar, hay que ir, es el trabajo, ¿qué se va a hacer? No somos obligados tampoco, pero tenemos vergüenza y nos gusta cumplir, y por ahí viene la mano.
2: A ver, vamos a poner en pantalla ahora el video más nuevo, de estos días, el que subió más recientemente.
1: No, ahí todavía no aparece.
2: Esta semana...
1: Ahí.
2: Ahí lo vemos. A ver. ¿Y el sonido? ¿Cuál es? ¿Cómo entiende usted que es la situación hoy, en estos días, en comparación con aquella otra que tuvo tanta repercusión?
0: Bueno, ahora, hoy en día, por lo general, estamos en alerta constante porque el agua que vino en los días anteriores está toda ahí. Los campos están encharcados, el río está crecido, el río Uruguay está en un nivel alto que no deja como que escurrir las aguas del río Cuareim. Entonces, hoy por hoy, en la verdad... por poca que sea la lluvia, ya es motivo de que haya una inundación, como en este momento. En este momento, en esta zona que estamos, el Cuareim está creciendo. Uh-huh. Ya estamos sacando el ganado, de a poco, pero siempre algo queda, porque el ganado es montaraz, hay mucha parte de monte, entonces al ser un ganado arisco nunca sale todo, el agua los termina juntando, y lo que el agua los junta, ahí entramos nosotros también a sacar ese resto, y ahí es donde viene el peligro. Pero lo veo como que hay que estar siempre atento, porque ahora como va la situación, cualquier poco de lluvia es el motivo para que haya una creciente.
1: Claro. Y lo otro, Leonardo, ¿quedan aislados ustedes por cortes de caminos o de rutas?
0: Sí, eso siempre. Hay varias zanjas y arroyos que nos impiden el paso de salir, y que bueno, que hay que tener mucho cuidado también con eso.
1: ¿Y cómo se preparan ahí para

0: esos días?
1: Y bueno, y nos, de manera natural, en el campo se previene con tiempo por la comida y por la parte sanitaria y por medicamento y todo eso. Y bueno, y no queda otra que esperar que la naturaleza nos permita pasar.
0: Leonardo Ponte, trabajador rural de allí del departamento de Artigas, concretamente del pueblo del Topador. Muchas gracias, por estos minutos esta mañana aquí en Perspectiva y por acercarnos entonces a esa realidad también que es tan dura en días como los que estamos viviendo. Un abrazo y bueno, y suerte.
1: Bueno, muchas gracias a ustedes. Y me gustaría dejar un mensaje a la gente de la
0: Sí,
1: ciudad,
0: cómo
1: si
0: no.
1: fuera posible. Te sabe que yo tengo mi forma de pensar y un compromiso conmigo mismo, por decirlo de alguna manera. Y es de donde estoy aportando con mi trabajo, por decirlo, al enriquecimiento de mi país. Más allá de que quienes lleguen al poder, administren bien o mal nuestros recursos, yo sueño con un Uruguay más productivo, con más oportunidades para las próximas o futuras generaciones, por ejemplo, nuestros nietos o nuestros hijos y nuestros nietos, no sé. Nosotros mismos con mi familia, hace mucho tiempo, esperamos una oportunidad en colonización y no la hemos podido, y me gustaría que todo aquel que trabaja en el campo y que está en el campo, que tuvieran más oportunidad como esas, para quedar trabajando ahí, porque es lo más sano que hay, aunque tenga sus riesgos o no. Y bueno, y que la gente de la capital apoye a esa gente que está en el interior profundo y que los tengan en cuenta. Y que bueno, la idea es también seguir subiendo algún tipo de video para que la gente conozca el trabajo en realidad del interior profundo y
0: Sí,
1: de
0: eso.
1: cómo se
0: Usted
1: vive en el campo.
0: se ha puesto como misión también subir, dar esta difusión, ¿no? Para acercar entonces a lo que son las tareas del campo muchas veces. No
1: Claro,
0: de
1: porque
0: todo el
1: tengo.
0: campo, pero de una parte como
1: Claro.
0: donde trabaja usted.
1: Porque tengo muchas amistades que me preguntan y quieren saber, y después digo, con mis hijos y con la familia, yo digo, qué bueno sería difundir un poco de lo que hacemos para que la gente tenga una noción, y ahí está la respuesta, que la gente se sorprendió porque nosotros nos sorprendimos con lo que la repercusión que tuvo, y la gente se sorprendió con el trabajo nuestro, digo, y eso es lindo compartir para que la gente sepa cómo viene la mano, de dónde sale la carne, de dónde sale la leche, el trabajo que se pasa, ese tipo de cosas.
0: Sin duda. Leonardo, gracias, ¿eh? Un abrazo y
1: Un
0: suerte.
1: abrazo a ustedes y mucha salud para todos.
0: Lo mismo para usted, que pase bien.
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19: Señoras y señores, estamos en las 8 y 41 minutos de este viernes 21 de agosto del año 2026, a punto de pasar a la entrevista central, pero antes actualizando los datos del tiempo. ¿Cómo sigue? ¿Cómo está Montevideo a esta hora?
0: Bueno, está gris, cielo nuboso, cubierto. ¿Te acordás que tenías expectativas hoy?
19: Sí, recuerdo mis ilusiones.
0: ¿Te acordás que yo te dije, estaba bravo, no? Sí. Estaban grandes las nubes. Bueno, ahora sí, directamente tenemos casi todo el cielo cubierto. 8 grados la temperatura, 67% la humedad, está muy baja. La presión 1020 hectopascales y la visibilidad es de 10 kilómetros. El pronóstico para hoy, máxima acá en la capital, 10 grados. Cielo algo nuboso y nuboso con bajas sensaciones térmicas. Algo nuboso y nuboso después también en la tarde-noche y ahí se prevén chaparrones y se remarca lo de las bajas temperaturas. Y el fin de semana sí, ahí tendremos algo más de sol, por lo menos mañana sábado 22 de agosto, cielo claro y algo nuboso. Después en la tarde-noche también de vuelta remarca lo de las bajas temperaturas, 5 la mínima, 11 la máxima. Y el domingo una jornada similar, algo nuboso con periodos de nuboso y de vuelta en la noche bajas temperaturas. 4 la mínima, 10 la máxima en el caso del domingo.
19: 8.43.
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19: Cada año, unos 8.000 uruguayos se instalan a vivir en asentamientos irregulares en condiciones muy precarias. Se han ejecutado diferentes planes de vivienda con casas nuevas y con realojos, pero siempre la demanda es mayor a la oferta posible de soluciones. Un estudio presentado el año pasado por el economista Ignacio Munyo de Ceres sostiene que para saldar esta deuda pendiente en un plazo breve, por ejemplo en 5 años, se necesitaría construir 12.000 viviendas por año. Y para que eso fuera posible, habría que bajar los costos y buscar financiamiento. Pero la inversión, se agregó, tendría innumerables beneficios para la sociedad, más allá del cambio de vida que implicaría para las familias destinatarias de un plan así. Complementando aquel planteo, una iniciativa que surge desde el sector privado propone un nuevo material constructivo, el SMC. Es un compuesto de resina poliéster y fibra de vidrio que puede fabricarse en Uruguay, que se forma en placas livianas que después se ensamblan en una estructura metálica, dando lugar a paneles que se emplean para armar las viviendas in situ. El costo de una solución de este tipo, la mitad del que tiene una obra común. Entonces, ¿está allí una solución posible al problema de los asentamientos? ¿Qué tipo de casas serían estas? ¿Qué experiencia hay en otros países? Vamos a averiguarlo en los próximos minutos con quien sugiere esta alternativa. Estamos con el ingeniero químico Jacinto Mushi. Ingeniero Mushi, buen día, gracias
21: Buenos
19: por acompañarnos.
21: Días, con mucho gusto.
19: Usted tuvo actividad pública notoria hace 20 años, cuando fue presidente de la Cámara de Industrias del Uruguay, mientras era presidente de la empresa Pinturas Industriales Sociedad Anónima, ¿no? Como capaz que los oyentes le han perdido la pista, conviene actualizar. ¿A qué se dedica hoy?
21: Bueno, hoy en día el tema de las pinturas terminó por allá por el año 2007 y seguimos allí con un proyecto de la fabricación del SMC, que es un producto muy innovador para el Uruguay y también lo es para la región. Es un producto que se fabrica obviamente en Estados Unidos, en México, en Brasil y en Uruguay. No hay producción de SMC en otros países de América.
19: Qué curioso eso, ¿no? Uruguay, uno de los 4 países donde se fabrica.
21: 4, sí.
19: Ahora iremos al SMC, pero mi pregunta siguiente es la inquietud, esta que recién yo introducía al comienzo de la entrevista. ¿Usted comparte el planteo que en agosto del año pasado hizo el economista Ignacio Muncho sobre lo que se llamó en ese momento la deuda social que Uruguay tiene en materia de vivienda, en particular con los asentamientos. A ver, de aquella exposición, ¿qué es lo que usted rescata, qué es lo que usted destaca?
21: Bueno, esa exposición de Muncho el año pasado fue muy interesante porque planteó no solo el problema, sino que planteó la solución del problema y planteó la forma de llevarlo a cabo el proyecto. El tema de los asentamientos es un tema realmente complejo, porque no han pasado los años, se han intentado muchas soluciones y en realidad sigue pendiente siempre, es decir, se construye, pero los asentamientos siguen estando de entre 600 y 650 y las personas que viven allí en el entorno de 200.000, 215.000 y hay un déficit de vivienda de 60.000 y ese se mantiene prácticamente, se ha mantenido estable los últimos 20, 25 años, digo, es decir, el pico máximo fue en el 2005 y después se ha reducido, pero muy poca cosa, y está estable en esas 60.000 viviendas.
19: O sea, estamos corriendo de atrás un fenómeno que se va reproduciendo, que va regenerándose.
21: Como usted decía recién, ingresan al sistema de asentamientos muchos uruguayos todos los años. Entonces, hay una construcción importante a través de MEVIR, del Plan Juntos, de Techos y otros mecanismos, otros programas de vivienda, que en general no llegan a generar 1.000 viviendas. Entonces,
19: Perdón, vamos a aclarar los números en cuanto a la línea de tiempo. 1.000 viviendas cada
21: año. Ajá. Es decir, las viviendas destinadas a este tipo de necesidad. Fíjese entonces que si no creciera la población en asentamientos, demoraríamos 60 años en resolver el problema. Y creo que eso no es justo, no es lo que estamos pensando, digo, porque la idea sería resolver el problema de la gente.
19: Se demoraría 60 años si no creciera la población en los asentamientos.
21: Si no creciera.
19: Pero la realidad muestra lo contrario. Muestra que cada año se producen nuevas incorporaciones a ese tipo de vivienda, claro, que no es la indicada.
21: Es por ese motivo que si lo queremos solucionar, no podemos seguir haciendo lo mismo. Creo que hay que hacer algo diferente.
19: Sí, lo que se planteaba en aquella ocasión era que había que aplicar una especie de política de shock.
21: Exacto.
19: O sea, tratar de erradicar el fenómeno de los asentamientos en un periodo de gobierno, cinco años.
21: Digo, además, eso está en línea con lo que Uruguay, junto con 190 y tantos países, tuvo en un acuerdo con las Naciones Unidas, digo, es decir, cuando se establecieron los Objetivos de Desarrollo Sostenible, se pensó en la eliminación de la pobreza en el plazo de 15 años, del 2015 al 2030. Pero en el caso nuestro, es decir, faltaban 5 años en el 2015, faltaban 5 años en el 2020 y hoy en el 2026 siguen faltando 5 años. Digo, es decir, hay que arrancar con el tema. Y la propuesta de esto es un planteo es hacerlo en 5 años, lo cual implicaría la construcción de 12.000 viviendas por año. Y la construcción de 12.000 viviendas por año es una cifra realmente importante, es una cifra muy significativa, no es tan sencillo como luce. Es decir, hace poco tiempo se concretó el tema del barrio Kennedy en Punta del Este.
19: El traslado del barrio Kennedy.
21: El traslado del barrio Kennedy significó la construcción de unas 550 viviendas, lo cual se hizo en 2 años por 2 empresas constructoras de las más importantes del país. Entonces, si hacemos 270 viviendas por año y necesitamos hacer 12.000, necesitaríamos 25 barrios Kennedy cada año. Es una cifra realmente importante,
19: ¿no? El desafío es enorme. Pero usted le agrega otra variable a ese análisis, que es el sistema constructivo.
21: Exactamente. Entiendo yo que el sistema tradicional no es apropiado por distintas razones. Una, por un tema de costo, porque el costo es muy importante, porque se trata de una inversión muy grande para el país. Tampoco sirve el método tradicional por un tema de rapidez de construcción. Es decir, la construcción tiene un timing que no es fácilmente cambiable, llamémosle. Incluso, y lo más importante es, yo lo que definiría como la capacidad de producción, ¿cuánta capacidad hay para eso? Es decir, necesitamos, por lo pronto, una cantidad enorme de operarios especializados en la construcción que hoy no lo están. Es decir, hoy en día la construcción ocupa 55.000 personas y yo creo que para agregarle a la construcción actual un programa de este tipo implicaría, yo no sé si 10, 15 mil o 20 mil funcionarios nuevos en la construcción. Y eso no es fácil de lograr porque no hay tiempo para capacitar a la gente. Entonces, la propuesta que es, en lugar de producir como hasta ahora, utilizar un proceso industrial para generar las viviendas.
19: Acá me detengo antes de que usted continúe con una observación que debe estar en la cabeza de nuestros oyentes. Todo este razonamiento parte de la base de que el sistema político uruguayo, la sociedad de nuestro país, acuerde erradicar el problema de los asentamientos en un plazo corto. Se tome esa decisión, que hasta ahora no se ha tomado. Por ejemplo, proponerse que en 5 años se construye toda la vivienda necesaria para que quienes están instalados en asentamientos irregulares pasen a tener una casa digna. Justamente, entre otras cosas, para evitar que se siga reproduciendo el fenómeno, ¿no?
21: Claro.
19: Liquidarlo, entre comillas. Una decisión de ese tipo implica asumir que va a haber recursos para semejante plan. Y ese es un tema que me gustaría hablarlo después, en todo caso, sobre el final de la entrevista. Pero bueno, supongamos que existe una solución financiera para encarar un emprendimiento de esa magnitud. Después está la discusión de cuál es el número, de cuánto hay que invertir, cuánto cuesta un plan de ese estilo. Y lo que usted señala es que si se fuera por el sistema de construcción tradicional, por un lado habría problemas logísticos, incluso como que el sector hoy existente en Uruguay no podría abarcarlo, y segundo habría un problema de costos relativamente altos. ¿Entiendo bien el punto de partida?
21: Sí, sin duda. El tema de los costos es un tema muy importante. Tomamos como referencia el caso del barrio Kennedy. El barrio Kennedy, digo que es una referencia importante porque es un asentamiento claro que fue creciendo con el tiempo y que se realojó en otro lugar, en el departamento de Maldonado, y eso exigió una obra de infraestructura, por un lado, más la construcción de las viviendas. Y si uno analiza los números de ese proyecto, llega a la conclusión de que se invirtió aproximadamente $105.000 por vivienda.
19: ¿105.000 por vivienda?
21: Tomando como referencia lo que puede ser una vivienda de 50 metros cuadrados, de dos dormitorios. Obviamente que habrá algunas de mayor tamaño, otras de menor tamaño, digo, pero tomando como referencia si fueran de dos dormitorios, 50 metros cuadrados. De esos 105 mil dólares, 40 mil dólares corresponden a todos los gastos de la infraestructura, es decir, los caminos, el saneamiento, la energía eléctrica, es decir, y algunos espacios comunitarios, digo, que correspondería incluir.
1: ¿También está contando en esos 40 mil la cuota parte del terreno?
21: No.
1: El terreno va aparte.
21: El terreno va aparte.
1: Entonces.
21: Y sumamos 65 mil dólares más o menos del como valor de la vivienda. Y lo que estamos proponiendo en este caso es reducir el costo de la vivienda a 30 mil dólares y reducir el costo de la infraestructura también a 30 mil dólares. Tratar de optimizar en ambos casos el costo, de manera de que la inversión para construir 12.000 viviendas esté en el entorno de los 700 millones de dólares, que es lo que habría que invertir durante 5 años para alcanzar el resultado, el objetivo.
1: 700 millones sería el total, 700. Pero entonces el costo por vivienda, ¿en cuánto quedaría?
21: Quedaría en 60 mil dólares.
1: En vez de 105.
21: En vez de 105.
1: De 105 mil bajaría a 60, según 60, los cálculos que ustedes tienen.
21: Según los cálculos que hemos hecho, digamos, reduciendo de 40 mil a 30 mil la inversión en infraestructura, y reduciendo de 65 mil a 30 mil la inversión en la vivienda.
1: Y a su vez, ¿qué pasaría con la mano de obra necesaria para llevar a cabo este plan en 5 años? Porque usted decía que ahí hay uno de los cuellos de botella, si se va por el mecanismo tradicional.
21: Yo entiendo, en primer lugar, bueno, las viviendas están construidas. No son de la calidad que quisiéramos y no son, en muchos casos, no son dignas. Pero la gente se dio la maña necesaria para construirse con restos de todo tipo, con algunos bloques, con ladrillo, con lo que fuera, hicieron sus viviendas. Entonces yo creo que esa gente tiene una cierta habilidad que le permitiría ser parte del proceso constructivo. Es decir, la autoconstrucción pasaría a ser el elemento fundamental en la construcción de estas viviendas. Obviamente una autoconstrucción dirigida y supervisada y acompañada por técnicos en el área de electricidad y sanitaria, digo, que ahí donde no se puede asumir.
1: Este sistema constructivo entonces se basaría en paneles, que ahora vamos a ver cómo son, cuáles son sus características y cuáles son sus ventajas, a partir de los cuales se arma la casa.
21: Se arma la casa.
1: Es un trabajo que se desarrolla in situ.
21: In situ, y tiene muchas ventajas, digo.
1: Las vemos enseguida, vamos a hacer acá el corte y ya continuamos.
21: Muy bien.
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1: Estaba mirando los mensajes de nuestros oyentes. Genera inquietud, interés. Hay varias preguntas, hay varios aportes a propósito de una propuesta como esta para encarar en 5 años la solución al desafío de los asentamientos en nuestro país. Enseguida volvemos a la entrevista con el ingeniero químico Jacinto Mucci.
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19: En Uruguay hay más de 200.000 personas viviendo en 600 asentamientos irregulares. El problema es obvio, el problema está arriba de la mesa hace años, ha recibido atención de los distintos gobiernos, pero los recursos y el tiempo son insuficientes para erradicarlo. Hay una propuesta privada que, según sus impulsores, puede bajar los costos de la construcción tradicional a la mitad y además reducir los tiempos. Se basa en un sistema innovador que puede ser construido sin necesidad de mano de obra especializada. ¿En qué consiste esta idea? Estamos conversando con el ingeniero químico Jacinto Mushi, que la está promoviendo.
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19: Ingeniero Mushi, usted explicaba hace unos minutos que la propuesta se basa en un sistema constructivo que utiliza placas de SMC, Sheet Molding Compound. ¿Qué es el SMC?
21: El SMC es un compuesto fundamentalmente de resina poliéster u otro tipo de resina, pero es básicamente poliéster, con un refuerzo de fibra. En el SMC, fibra de vidrio. Y hay, del mismo modo que el SMC, vamos a tratar de aclararlo, digo, estamos acostumbrados a hablar de las cosas hechas de fibra, y de hecho en el país hay empresas que producen piezas a base de resina poliéster y fibra de vidrio.
19: ¿Por ejemplo?
21: Placas, aleros, las cajas de los para uso eléctrico. Es decir, hay mucha, pero es un procedimiento más bien artesanal que requiere aplicar fibra, resina, fibra, resina, fibra, resina. En este caso es un proceso industrial en el cual ya la composición del producto es perfectamente definida y la calidad de las piezas también son exactamente iguales porque se producen a partir de un moldeo en una prensa. Es decir,
19: recién estábamos viendo en pantalla una foto, capaz que la ponemos de nuevo. Lo que vemos ahí son unas planchas, ¿no? Unas planchas cuadradas.
21: Sí, el material se produce en una máquina y lo que ustedes están viendo allí es un film por fuera, un film que actúa de protección, y lo que se ve adentro coloreado de diferentes colores es la pasta. Esa pasta es lo que se fabrica y tiene la resina poliéster, tiene cargas minerales. Las cargas minerales que se utilizan son carbonato de calcio, hidróxido de alúmina, aditivos y la fibra de vidrio que, a partir de bobinas de filamento continuo, se corta en la máquina en forma a tamaño de una pulgada aproximadamente. Entonces, la máquina agrega pasta, se le agrega sobre la pasta la fibra y nuevamente pasta por arriba, se hace como un sándwich. Eso se prensa y entonces el producto resulta uniforme, la proporción de fibra con resina, y queda, esas cajas se coloca para nosotros, en el caso nuestro, que era para exportación, lo colocábamos en tipo como un zigzag, o se puede enrollar.
19: Estas son las planchas, las láminas de SMC.
21: Eso es el SMC
1: Pero ¿cómo deriva esto después en una pieza para construcción? A ver.
21: Después pasamos a la etapa de moldeo. La etapa de moldeo, que generalmente son empresas distintas, no necesariamente el que fabrica moldea, sino que hay moldeadores, gente especializada. Eso requiere moldes. Los moldes obviamente son costosos y requiere piezas repetitivas para poder amortizarlos correctamente. Entonces, en la prensa se coloca el material, los moldes están calefaccionados y al acercarse el proceso de compresión, el calor permite que el material fluya y ocupe todas las partes del molde, y después el golpe de presión, que es lo que termina transformándolo en un material sólido. Esto es un material que tiene una como si fuera un cuero aproximadamente, ¿no? Un cuero grueso.
1: ¿Qué es eso que estamos viendo allí?
21: Lo que estamos viendo allí es la placa de 1 metro por 1 metro. Como ustedes ven, es como si fuera la tapa de una caja de zapatos, y que tiene una serie de agujeros en las aletas.
1: ¿De qué está hecha esa placa?
21: Esa placa está hecha de SMC.
1: Ah, bueno, porque vista en la foto parecería metálica. No, no, es...
21: No, no, es SMC.
1: Es la placa hecha con SMC.
21: Sí.
1: Entonces...
21: Esa es una placa de 1 metro por 1 metro.
1: ¿Y qué pasa con esa placa después?
21: Esa placa se une con otra placa a través de los debulones en los distintos agujeros que están allí en el corcho. Se utiliza también una placa de 1 metro por 1/2 metro que sirve para la parte estética, llamémosle, para distribuir mejor las aberturas. Las aberturas van a tener que ser de 1 metro o de 1 metro y medio o de 2 metros. Los múltiplos tienen que estar de acuerdo a los módulos de producción. Las puertas tendrán que ser de 2 metros por 1. Es decir, son las limitaciones que impone el diseño este. Y en las esquinas hay una pieza que es la que permite unir pared con pared y después pared con techo. Y el techo puede hacerse con las mismas placas planas, o también, y eso fue lo que hicimos nosotros, con unas placas con una forma de domo.
1: Ah, eso se ve en la foto que ya pusimos al aire hace unos minutos, que es la que muestra el prototipo de esta casa, ¿no?
21: Exacto. Ese es un prototipo que fue construido hace unos cuantos años, con placas que trajimos de la India. En la India es uno de los países donde se ha construido mucho con este tipo de material. Incluso han construido hospitales con este material. Ahí lo ven ustedes, es decir, las placas son de 1 metro por 1 metro, las ventanas son de 1 metro, de 2 metros por 1, las de laterales son de... Esto permite también disponer de acuerdo a la orientación de la casa, poner una pared con 2 ventanas, una pared con 1 ventana, es decir, se puede diseñar cosas totalmente distintas, simplemente cambiando la ubicación de las ventanas, la ubicación de las partes.
1: Así que entonces, con esas placas que se arman en fábrica...
21: Las placas, sí, se producen en fábrica.
1: Después se llevan
21: a la obra y ahí se hace el trabajo de unión de unas con otras. Se da la vuelta entera, después se retiran las piezas que van a ser ocupadas por las aberturas y se techa eso.
1: Y después se tiene que agregar la instalación eléctrica, la instalación de agua,
21: saneamiento
1: y, por otro lado, el piso, ¿no?
21: El piso. El piso puede hacerse de lo que se quiera. y esto puede construirse arriba de una platea de hormigón convencional o puede colocarse arriba de una, nosotros lo hicimos, arriba de una parrilla de hierro, perfiles de hierro, y separada del piso.
19: La hipótesis es que la construcción misma se llevaría a cabo con la participación de los destinatarios de las viviendas.
21: Exactamente.
19: Autoconstrucción.
21: Para mí es muy importante desde el punto de vista de la del valor de la que va a tener para ellos el haberse construido su vivienda.
19: Sí aparecerían otro tipo de operarios, por ejemplo, para la instalación eléctrica o para la instalación de agua.
21: Sí, la instalación eléctrica, por ejemplo, nosotros proponemos hacerla por fuera de las placas, pero se puede hacer por dentro también porque hay espacio suficiente. Para mí es más práctico que estén por fuera y un electricista práctico lo hace la instalación de esta vivienda en 8 horas. Y el sanitario, que es la otra parte técnica diferenciada, que no la dejamos en manos de los futuros propietarios, sino que tendría que hacerla alguien técnico, lleva prácticamente unas 2 días de trabajo.
19: Ahora, ¿esta es una solución constructiva de emergencia provisoria o estamos hablando de una solución permanente? ¿Qué tipo de casas son estas?
21: Estamos hablando de una solución permanente. El material este es de una altísima durabilidad y tiene una característica muy importante y es de que no requiere mantenimiento. O el mantenimiento es mínimo y se resolvería con una pintura cada tanto. Es un material que tiene una excelente resistencia, comportamiento térmico, acústico también, en el caso de la acústica reforzado también por los espacios libres, y es ignífugo, es decir, no se quema, esa es otra gran virtud que tiene. Y para dar una idea, los compuestos de resinas con fibra son los que se utilizan, por ejemplo, para construir las palas de los molinos. Las palas de los molinos, que son palas de 60, 80 metros de largo, obviamente no se pueden hacer por SMC porque tendríamos que tener un molde gigantesco y una prensa gigantesca, no. Eso se construye por otro procedimiento de fabricación de compuestos. Pero obviamente es un material de altísima durabilidad, ¿no? Se utiliza en otros países para construir tanques de agua. Se utiliza muchísimo en la industria automotriz. En la industria automotriz se utiliza para los frentes de carrocerías. Una de las virtudes que tiene el material es que logra resistencias mecánicas en el orden de la resistencia de los metales, pero es mucho más liviano que un metal. Un metal, peso específico, anda por 7 kilos y acá estamos hablando de 1.8 kilos. Entonces las piezas son livianas y ese es otro elemento importante en la autoconstrucción, es decir, una pieza de esas puede ser perfectamente manejada por un adolescente o por una señora. Es decir, la placa esa que veíamos recién de un metro por un metro pesa aproximadamente 18 kilos, o sea que se puede manejar, ¿no?
19: ¿Existe experiencia en otros países de utilización de esta tecnología para la construcción de viviendas,
21: sí,
19: concretamente?
21: En Brasil, concretamente, hay construcción de viviendas de... Hace un tiempo habían empezaron hace unos años, creo que habían ya construidas más de 30.000 viviendas en un lapso breve. En Brasil hay otras, es decir, es otro esquema porque es otro clima, es otros requerimientos, y hay otras ofertas también. Digo, esto no es exclusivo, esto es una propuesta que estamos haciendo y habrá otras similares y ojalá mejores, pero esto es algo que entiendo que viabiliza la solución de este problema.
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1: Enseguida completamos la entrevista con el ingeniero Jacinto Mushi. Hay preguntas de los oyentes, pero también está la duda a propósito de cómo sería el financiamiento de un esquema de este tipo, qué diálogo ha habido o no con las autoridades, qué dice la Cámara de la Construcción para una posibilidad como esta.
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1: ¿Cómo encarar en un periodo corto, por ejemplo,
19: 5 años una solución de fondo total para el problema de los asentamientos en nuestro país. Estamos conversando con el ingeniero Jacinto Mullí, que propone un sistema constructivo en base a una tecnología en particular, que es el SMC, a un material llamado SMC, Sheet Molding Compound. A su vez, el sistema está pensado para que el armado de las casas, en base a placas prefabricadas, sea llevado adelante por los propios destinatarios de las viviendas, más la colaboración, sí, de otros oficios a la hora, por ejemplo, de la instalación eléctrica, por citar un caso.
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0: queda por el espacio entre las dos piezas del molde. Se pueden hacer de espesores distintos, se puede variar muchísimo el espesor. Digo, es decir, cuando nosotros fabricábamos para industria automotriz, había piezas que tenían 30% de fibra, que eran para los frentes de los camiones, o para los techos de los tractores, o para maquinaria agrícola, se utiliza muchísimo esto. Y había piezas, había un protector del tanque de nafta de la camioneta de la Ford Ranger, que era de un espesor muy pequeño, pero se lograba la resistencia porque el material tenía 50% de fibra. Es decir, que el espesor surge de la forma del molde.
1: Pero pregunta al oyente si después hay un relleno en la construcción misma.
0: En la construcción lo que está previsto es lana de vidrio en el espacio que queda entre las paredes de las aletas, llamémosle, de la pieza. Y eso va por fuera con yeso, la construcción tradicional que se puede hacer, o actualmente yeso, puede ser de madera, puede ser del propio material, puede ser de un material tipo cármica.
1: O sea, de esa manera se realiza la terminación interior.
0: Interior.
1: Porque la placa, esta que estábamos viendo, es como una cubeta que tiene un cierto espesor. Entonces, dentro de esa cubeta, llamémosla así, va un relleno que usted estaba explicando cuál es. Y luego viene la terminación misma, que puede ser yeso. La pared puede terminar siendo de yeso.
0: De yeso.
1: Bien. Después, hay otra pregunta a propósito de los materiales. Dice el oyente, se está proponiendo el SMC, origen petróleo, así que muy amigable con el medio ambiente no es, dice.
0: Bueno, pienso que en la etapa en la cual lo vamos a utilizar aquí es bien amigable con el medio ambiente, porque el SMC tiene una característica muy importante, la producción del SMC, y es el bajo residuo. Es decir, nosotros, recuerdo cuando iniciamos, teníamos una merma del 3% aproximadamente en lotes pequeños, y a medida que los lotes fueron mejorando y demás, llegamos a niveles de residuo de 0.5% máximo. Y a su vez, en el proceso de moldeo, el solvente de la resina, que es el estireno, queda formando, se polimeriza con la resina y queda en la estructura, es decir, no sale hacia el medio ambiente, sino que forma parte de la estructura de la pieza. Y también allí las pérdidas, las mermas son pequeñísimas, no llegan al 0.3%. Es decir que viene del petróleo, sí, pero en el proceso que hacemos aquí realmente es muy amigable con el medio ambiente. Y la obra es seca, no hay hormigón, no hay, y los residuos que se generan son números que pueden ser opinables, no puedo asegurarlo, pero se estimaba que para una vivienda de 50 metros cuadrados el residuo anda de la construcción tradicional anda en 6.000 kilos aproximadamente. Y en este caso no hay ninguna merma. No se utiliza agua, que en la construcción se utiliza mucha agua. Es decir, hay muchos elementos favorables en un proceso de este tipo.
1: Ahora, vayamos a la plata.
0: La plata.
1: El dinero. Usted dijo hace unos minutos que este sistema constructivo implica un abaratamiento significativo con respecto, por ejemplo, a lo que fue el costo de cada una de las viviendas en el realojo del barrio Kennedy, ¿no?
0: Sí.
1: De aquellos

0: 105 mil dólares por unidad promedio, se pasaba a 60.
1: 60.
0: Se pasaba a 60 mil. Bueno, pero de todos modos estamos hablando, si se quiere liquidar el desafío de los asentamientos en un periodo de gobierno, estamos hablando de 700 millones de dólares. Sí. No está el país, en principio, en condiciones de encarar así como así una inversión de esa magnitud. ¿Cómo se resuelve esta parte?
1: Bueno, ahí sí me voy a remitir al estudio que hizo el economista Munro en Ceres. Es decir, ellos estudiaron que el financiamiento este de 720 millones de dólares durante 5 años puede hacerse con la emisión de bonos, puede hacerse con préstamos de instituciones del exterior, y tengo entendido que estudiaron que está dentro de los límites de lo que el Uruguay puede endeudarse sin que signifique riesgos para la economía.
0: Sí, concretamente proponían una combinación de bonos sociales,
1: sí,
0: con créditos de organismos multilaterales.
1: Los
0: blandos,
1: créditos,
0: ¿no?,
1: de organismos multilaterales para este tipo de cosas son condiciones muy muy beneficiosas, ¿no?
0: Hay que tomar la decisión de ir por este camino.
1: Hay que tomar la decisión y se requiere opinión, un consenso, llamémosle, importante a nivel político.
0: Usted lo mencionaba recién, acá estoy mirando el informe de Ceres, el nuevo endeudamiento representaría 27% del tope de emisión de deuda aprobado por el Parlamento. En el rendición de cuentas de 2024 se aprobó para 2025 un monto máximo de endeudamiento neto del gobierno central de 3.450 millones. El stock actual de deuda neta del gobierno central es 53% del PBI.
1: Sí. Creo que da para mucha charla, pero hay, el Estado hace inversiones en cosas que no tienen un rédito importante, En este caso, además, hay que tener en cuenta que esa es la inversión, ese es el endeudamiento, pero hay que tener en cuenta, y creo que está muy bien documentado en el análisis de Ceres, lo que se obtiene a partir de esto. Es decir, hay una disminución de los gastos en salud importantes porque las condiciones de habitación son notoriamente mejores y eso genera menores costos de salud. También hay un retorno que está estudiado y calculado y medido de la mejora en términos de la educación. Y también hay un estudio que refiere al retorno que tiene la sociedad a través de el empleo formal de la gente.
0: Menor ausentismo.
1: Menor ausentismo, y eso también es muy importante.
0: Sí, sí. El informe, que después lo vamos a poner en nuestro sitio web para quienes quieran repasarlo, señala que esta inversión exigente de 700 millones de dólares con ese financiamiento que se propone tendría un retorno, y se analizan los impactos en materia de salud, en materia de educación y también de participación laboral, más allá de lo que anota es el impacto económico de corto plazo, la construcción, claro, misma que se lleva adelante, el proceso constructivo da trabajo.
1: El proceso constructivo genera mucho trabajo,
0: más allá de que el armado mismo de las casas se haga por autoconstrucción, está lo que ocurre en la fábrica, está lo que ocurre en el transporte, está lo que ocurre después con esos oficios que terminan interviniendo, el electricista o el sanitario.
1: Y con todos los materiales, ¿no? Puertas, ventanas, el propio SMC, digo, hay una serie de genera mucho trabajo esto. Es decir, el SMC se puede traer del exterior, se puede fabricar aquí. Yo soy partidario de hacerlo aquí, obviamente, porque genero trabajo. Y el moldeo también. Y la virtud que tiene esto es que no hay un límite en la capacidad de producción. Si yo quiero hacerlo en 5 años, tengo una inversión determinada y lo hago. Si lo quiero hacer en 3, aumento la inversión y lo cumplo en 3 años. Y si lo quiero hacer en 1 año, también puedo. Aumento más la inversión, es decir, tengo que poner más equipamiento. Y entonces surge ahí la pregunta, bueno, y después, si lo hacemos en 1 año, ¿qué hacemos con esto? Digo, el mundo hoy en día está requiriendo, para llegar al año 2030, que era lo que se proponía Naciones Unidas, con pobreza cero, o sea, toda la gente con vivienda, son 100.000 casas por día. 100.000 casas por día. Entonces, hay demanda de vivienda en todos los países de Latinoamérica.
0: Ah, usted está pensando en la posibilidad de que después esta tecnología se pudiera exportar directamente.
1: Pero por supuesto.
0: Bueno.
1: Es decir, exportar y también generar trabajo en otros países, porque yo puedo fabricar aquí el material y poner las prensas y los moldes en Colombia y hacer casas en Colombia. Es un material también que tiene la virtud que se puede, es un material perecible, el SMC recién fabricado, tiene una cierta vida útil, entre 6 meses y 1 año, es decir, que soporta perfectamente el traslado en container refrigerado a cualquier lugar.
0: Para terminar, ¿esta idea usted la ha conversado con las autoridades?
1: Lo he conversado con las autoridades y debo confesar que no fui un buen vendedor del proyecto. Pero creo que es un proyecto que, por su magnitud, requiere de alguna forma un cambio cultural, requiere liderazgo muy fuerte de las autoridades para avanzar.
0: Si entiendo bien, si existiera esa decisión política, si el gobierno fuera por este camino y a su vez lo acordara con los otros partidos políticos, si se resolviera asumir ese endeudamiento que es necesario contratar por 700 millones de dólares para obtener una solución en 5 años, de todos modos, lo que vendría a continuación sería una especie de licitación. No es que se compraría necesariamente esta fórmula, la que usted está proponiendo, a la empresa en la que usted se encuentra. Habría un llamado para ver si aparecen otras tecnologías con precios mejores o soluciones diferentes.
1: Acá son dos temas distintos. Uno es el problema. El problema que hay es que faltan 60.000 viviendas. Lo que tenemos que resolver es cómo hacemos 60.000 viviendas en un plazo corto para resolver el problema social que implica las condiciones de vida de muchos uruguayos.
0: Ingeniero Jacinto Mullí, le agradezco que nos haya visitado esta mañana. El tema interesó a los oyentes, dejó cantidad de comentarios que ahora, en todo caso, capaz que después le paso. Bueno, lo dejamos abierto. Retomamos el asunto en cualquier momento.
1: Cuando usted quiera. Muchísimas gracias.
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0: Nos despedimos hasta el lunes de nuestros oyentes en Océano FM 93.9. Ellos tienen pronta la propuesta de Somos Música. Nosotros acá en Radio Mundo seguimos en perspectiva vamos hacia la tertulia de los viernes.
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0: 8 grados, esa es la temperatura, pero la sensación térmica está más abajo, ¿eh? 4. ¿Notaron el fresquito cuando venía? Sí, se cayó el termómetro. Estamos además con ¿qué? Con viento del sur-suroeste a 25 kilómetros por hora. Estamos con una humedad de ¿cuánto? 60%.
19: No.
0: Ha caído. Y la presión 1021 hectopascales. En cuanto al cielo, mixto. Hay nubes, pero también veo algo de azul por ahí. Algo.
20: Ay, pero el sol faltó.
0: No tain.
19: Tirando feo.
0: No tenemos. Amagó de madrugada, pero no. Iba a haber sol, no.
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0: Vamos pasando a la mesa.
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0: Abrimos, señoras y señores, la tertulia. Estamos en viernes 21 de agosto del año 2026. ¿Y con quiénes estamos? Con Marcia Collazo, buen día.
23: Buen día para todos.
0: Al lado de ella, Juan Grompone. No, perdón, enfrente. Juan Grompone, ¿cómo te va?
24: Buen día para todos.
0: Enfrente de Juan está Víctor.
25: Buen día para todos.
0: A su vez, al lado de Marcia, aclaremos. Y en diagonal con Víctor allá, Alejandro Aval. ¿Cómo te va, Alejandro?
26: Buen día, Emiliano, amigos y audiencia.
0: ¿Qué les parece si nos adelantamos al feriado y la conmemoración que tendrá lugar el próximo martes? Les propongo que retrocedamos en el tiempo, ¿cuánto?
26: 201
0: años. El 25 de agosto de 1825, la Sala de Representantes de la Provincia Oriental, reunida en Florida, aprobó 3 leyes fundamentales. La primera declaró nulos los actos de incorporación a Portugal y Brasil y proclamó la independencia de todo poder extranjero. La segunda, conocida como Ley de Unión, dispuso que la Provincia Oriental se uniera a las demás provincias unidas del Río de la Plata. Y la tercera creó un pabellón provisorio. Durante mucho tiempo, aquel acto fue presentado como una expresión unánime de la voluntad de los orientales. Sin embargo, la sociedad estaba atravesada por ideas distintas y proyectos políticos diferentes. No todos entendían de la misma manera qué significaba la unión, ni cuál debía ser el futuro de la provincia oriental. La propia expresión ley de unión habría preguntas. Bueno, abre preguntas hoy para el análisis. ¿Unión con quiénes? ¿Unión contra quiénes? Marcia justamente proponía empezar por ahí la conversación de hoy.
20: Bueno, es verdad que se presta a muchas interpretaciones todo esto, porque además las salidas de los pueblos de diversas formas de sumisión, como ellos lo entendían, unánimemente, esto sí es unánime, el sentimiento de sometimiento, de opresión, que es una palabra que abunda en todos los documentos de la época, de las más variadas ideologías, Bueno, el sentimiento de incluso de esclavitud, de romper sus cadenas. Todos tópicos que van a pasar incluso a la filosofía después, porque nosotros, hay que decirlo una vez más, nosotros los latinoamericanos tenemos nuestra propia filosofía. No solo nuestra propia literatura, que ha sido famosa y ha dado vuelta al mundo entero, sobre todo en el boom latinoamericano. Tenemos nuestra propia filosofía, Emiliano, que es la de filosofía de la liberación, que se estudia en grandes universidades de Occidente. Y ellos también tomaron todo esto, la filosofía de la liberación y la historia de las ideas, tomaron todo esto que sucedió entre nosotros mismos y en toda América Latina como base de datos, de insumos para reflexionar. Porque no hay una respuesta única, como tú mismo anticipaste. No hay un acuerdo aquí. Para muchos que eran artiguistas de la primera hora y que tal vez no quedaron sus nombres para la posteridad, pero que estaban ahí, que sentían, que pensaban, que se movían, que actuaban, que querían decidir, la ley de unión fue un desastre. ¿Por qué? Y bueno, porque se unían a las Provincias Unidas. Entonces, ¿qué eran las Provincias Unidas? Eso es lo primero que uno tiene que preguntarse. ¿Eran lo mismo que había sido la Liga Federal de los Pueblos Libres? No.
0: ¿Qué eran? ¿Qué eran las Provincias Unidas?
20: Bueno, las Provincias Unidas eran, según Juan Zorrilla de San Martín, porque yo traje este libro, pensé cuál traigo. Había cientos. La epopeya de Artigas.
0: Ah, la epopeya de Artigas misma, ahí está.
20: La epopeya de Artigas.
0: Con una encuadernación verde.
20: Sí, estos son cinco tomos. En realidad tengo dos tipos de libros de colecciones de él. Tengo una mucho más moderna y tengo esta bastante venerable, no es la primera edición, pero es venerable. Cinco tomos y esta es de 1930. La epopeya de Artigas es un libro icónico sobre estos temas, junto con el alegato histórico de Eduardo Acevedo. Y fíjate qué dice, ¿no? El primer empleo que hizo la provincia oriental del derecho que proclamó, es decir, ¿qué derecho proclamó la provincia oriental? El de darse la forma que estimase conveniente en uso de su soberanía, fue impuesto por la fuerza de las cosas, no podía vacilarse. Y sigue, comprenderéis, me encanta cómo habla como un poeta, comprenderéis que sería injusto exigir a aquella como prueba de su aptitud para ser nación lo que no se exigió a ninguno de los otros estados de América, bastarse a sí misma para la guerra, realizar sola su emancipación. Por lo tanto, era necesaria una alianza, era necesaria una ayuda, era necesaria, dice él, una unión con los estados occidentales del Plata, como forma más razonable, eficaz y natural. Pero no era la Liga Federal de los Pueblos Libres, porque esa duró exactamente 5 años, de 1815 a 1820, que se desplomó. Pero había en el corazón de miles, te diría, Emiliano. ¿Cuántas personas vivían en la provincia oriental en 1825? Según el propio Zorrilla, de 60 a 70 mil almas. Es mucha gente. ¿Cuántos ejércitos se reunieron después de la cruzada? De 3 a 4 mil soldados. ¿Y todo el resto? ¿Había algún artiguista todavía? Y por supuesto, es indudable. Bueno, pero se echó a andar.
0: Quedó definir con claridad qué eran las Provincias Unidas.
20: Las Provincias Unidas eran un cuerpo de Estado, así fue definido por muchos, un cuerpo de Estado, integrado por todas aquellas provincias que ya existían, como Tucumán, Salta y algunas otras, que no integraban la Liga Federal. Eso fue en 1810, Junta de Mayo. Ya se habló de las Provincias Unidas del Río de la Plata. Se reiteró luego bajo un nombre parecido, pero en Suramérica o en Sudamérica, 1811. 1816 se produce la proclamada oficialmente independencia de las Provincias Unidas del Río de la Plata, a lo cual contesta Artigas en una irada carta al gobierno de Buenos Aires. Le recuerdo que nosotros ya declaramos nuestra independencia un año A. O sea que ya se estaban formando dos cuerpos de Estado, de nación, no tal vez de nación, pero sí de Estado distintos. Uno cae bastante estrepitosamente, que es la Liga Federal, en parte también por la invasión portuguesa de 1816, que es la segunda, la primera es de 1811, termina de aplastar a la Revolución Artiguista. Y bueno, y las Provincias Unidas quedan ahí, no creas que crecieron demasiado, ¿eh? Les costó.
0: Cuando llega 1825, entonces...
20: Estaban ya bastante definidas, pero con unos problemas tremendos. Les va a traer una guerra intestina de federales y unitarios muy sangrienta. Y recién en 1853 se logra la unificación de lo que ya se llamaba Argentina. Uh-huh. Para 1820, varios documentos dicen argentinos, Argentina. Pero la verdadera unión y constitución de la República Federal fue en 1853.
0: Bueno, ¿qué dicen ustedes de esta introducción que acaba de hacer Marcia a propósito de la ley de unión, de lo que implicaba la segunda ley, la ley de unión? ¿Unión con quiénes? ¿Unión contra quiénes? ¿A quién miro? Sí, Juan está muy serio. Mejor no voy. Dice, yo voy último. Bueno, Alejandro. Bueno, así sigo después con Víctor, que tiene sus apuntes pronto.
26: Lo que pasa es que la ley de unión del año 25, sin todo el contexto de lo que pasó antes, ni el contexto de lo que pasó después, es muy difícil de entender, ¿no? Por lo pronto, no hay ninguna duda de que había un sentimiento de independencia de lo que era Brasil, más luego de, bueno, de la Cruzada Libertadora y de lo que había sido, que lo vamos a hablar luego, el pacto entre, llamémosle así, entre Rivera y Lavalleja. Había un sentimiento de independizarse de Brasil a esa altura, muy importante, y al mismo tiempo había, en la época de 1825, un fuerte sentimiento de, no de independencia de España, porque la independencia de España ya venía del año 14, o más o menos del año 14, la independencia real, cuando cayó el gobierno, lo último que quedaba el gobierno español.
20: En el 14 tuvieron que entregar Montevideo a los
26: porteños. Y se acabó, ahí está, se acabó Montevideo, Montevideo español. Y a partir de ese momento ya España no estaba en juego. Lo que estaba en juego en el 25 era Brasil. Mejor dicho, primero el Portugal y luego lo que sería Brasil. Y había un sentimiento generalizado, supongo, de, por lo menos es lo que se entrevé, de lo que uno lee de las distintas versiones de lo que pasó allí, escritas a posteriori, no en el momento. Había un sentimiento de independizarse de Brasil. Pero al mismo tiempo, bueno, sin que esto se significara que se trataba de volver a las ideas federales artiguistas, que creo que, por lo que he leído, no era lo que estaba en juego en ese momento, el volver a la Liga Federal ni cosas por el estilo, había un sentimiento de pertenencia o de cercanía con Buenos Aires, a la que además se necesitaba para luchar contra Brasil, porque acuérdense que Brasil todavía seguía estando acá, y siguió estando acá. De manera que era imprescindible conseguir el apoyo de las provincias del Río de la Plata y prácticamente de Buenos Aires. En la práctica era la fortaleza de las provincias era Buenos Aires, porque por más que uno pudiera pensar que ya era federal y todo lo demás, en realidad era un gobierno fuertemente unitario, como fue demostrado
20: en ese momento, sí, centralista.
26: Sí, en ese momento me refiero. Como después además se reflejó en Rosas, ¿no es verdad? Juan Manuel de Rosas indudablemente llevó adelante un gobierno absolutamente centralista. Entonces, en medio de todo ese entrevero, porque para leerlo hoy día le resulta un poco entreverado lo que pasó.
0: Sí, estamos tratando de ayudar a esa lectura, justamente.
26: Yo creo que se puede decir que había un fuerte sentimiento de liberación de Brasil, de Portugal y, bueno, ahora de Brasil. Y, por otro lado, había un razonable sentimiento de pertenencia a algo que venía a ser, llamémosle, los rastros del virreinato, rastros del virreinato del Río de la Plata, o más bien entreverado con los rastros de lo que había sido la Liga Federal, que ya a esa altura no existía, prácticamente no existía, y la necesidad de protección de las Provincias Unidas, sobre todo Buenos Aires, de protección contra Brasil, porque uno se independizaba de Brasil, pero resulta que había que luchar contra Brasil, y si no estaba el apoyo de las de Buenos Aires en particular, pues entonces no hubiera habido. ¿Y qué fue lo que pasó? Bueno, no vamos a hablar del abrazo del Monzón, porque eso creo que vamos a hablar luego, pero lo cierto es que hubo un sentimiento muy fuerte de rebelión contra Brasil y de acercamiento, porque nos convenía en particular, con Buenos Aires, para que nos apoyara en la lucha contra Brasil, que siguió estando presente por lo menos durante 3 años más en los hechos.
0: Sigo con Víctor, ahora sí.
1: Sí, tú preguntabas la unión a quiénes, digamos, ¿no? Claramente es la unión a las Provincias Unidas, pero las Provincias Unidas de Río de la Plata no eran una continuación del proyecto artiguista, ¿verdad?
0: Lo estaba aclarando Marcia recién, a ver, ¿por dónde lo marcas tú?
1: Era al revés, era la antítesis de lo que Artigas siempre pregonaba. O sea, él decía, yo quiero una confederación federal, pero la única condición que pongo es que Buenos Aires no sea la capital de esa entidad política. Era así.
20: Claro.
1: Era así. Y por eso los argentinos nos traicionaron sistemáticamente. O sea, nos traicionaron cuando hubo que levantar el sitio Montevideo en el 11... Nos traicionaron en el 14, nos traicionaron cuando después invitaron a los portugueses a invadir a la banda.
20: Dos veces.
1: ¿Ah?
26: Sí, a los lusitanos.
1: Eso es lo que suena raro en este asunto de la unión. Porque, en definitiva, no estaba representado Artigas ni el ideario artiguista. Quizás lo más cercano al ideario artiguista era Rivera, no era Lavalleja. Y tampoco los Oribe, ¿no? Que eran... Además, ¿de dónde viene Lavalleja? Lavalleja con su cruzada viene de Buenos Aires. O sea, ¿quién financió la cruzada? La financiaron
26: ¿Me permitís una interrupción, un comentario? En realidad, en ese momento, en el 25 de agosto del 25, para decir algo así concreto, en ese momento lo que había era la necesidad del apoyo de Buenos Aires. Porque se seguía peleando contra Brasil, nos independizábamos. Pero no era la Liga Federal, como decís tú, y lo decís bien, no existía más la Liga Federal ni nada parecido, sino que existían los restos de lo que podría haber sido originalmente las Provincias Argentinas, que era de esas provincias, en realidad lo que había era una capital muy fuerte, que era Buenos Aires, que necesitábamos el apoyo de Buenos Aires.
1: Yo te voy a preguntar algo, porque además están los hechos, ¿verdad? Nosotros el 25 de agosto decimos que nos queremos unir a las Provincias Unidas. ¿Qué dijeron las Provincias Unidas? Nada.
26: No, hasta dos meses.
1: Déjame hablar, yo te dejé hablar, ¿verdad?
26: Bueno.
1: Tiene que ocurrir Rincón, sin la ayuda de los argentinos.
26: Excelente.
1: Tiene que ocurrir Rincón primero.
0: La batalla
1: de Rincón. El golpe de mano de Rivera, lo hemos hablado otras veces. Y tiene que ocurrir Sarandí para que entonces las Provincias Unidas digan, la verdad que esta gente, la banda oriental, va en serio y los podemos admitir. Hasta ese momento dijeron que no nos decían que no. O sea que también ellos estaban jugando a ver qué pasaba, orejeando, como dicen.
26: Por supuesto.
1: Y bueno, entonces no era que los precisábamos tanto. Vamos
20: estaban a ir por muy parte. Presionados en Buenos Aires por el resto de las provincias.
0: ¿Cómo hasta, es eso?
1: Claro, tenían problemas en el norte.
20: Hasta atentados habían sufrido en la capital de Buenos Aires por en represalia por la actitud omisa, que el pueblo sentía que era una actitud omisa e irritante.
0: A ver,
20: sumamente indignante.
0: ¿Qué era lo que veían quienes llevaron adelante esos atentados?
20: Los argentinos, es decir, los integrantes de las provincias, que además se cortaban solas y los caudillos odiaban de muerte a Buenos Aires, ese es otro tema que algún día hablaremos, pero los argentinos en general no podían soportar la pasividad y el cálculo mezquino para ellos del gobierno de Buenos Aires, que no se decidía a incorporar a la provincia oriental formalmente, a decir, está bien, se quieren unir, vengan. No lo hacía. Y cuando lo hizo fue porque no le quedó más remedio. Y es verdad que primero ocurrieron Rincones Sarandí, pero también es verdad que ocurrió lo que temían. Brasil les declaró la guerra y le hizo un bloqueo al puerto de Buenos Aires.
0: Víctor, seguí tú.
1: Sí, entonces está claro que los que estaban en la Florida, de algún modo La Valleja era la cabeza principal de ese movimiento, eran los terratenientes del litoral, digamos, era la gente que tenía estancias y demás, y no estaba allí los artiguistas de a pie, digamos, no tenían representación, ¿verdad? Y entonces, y en consecuencia, el proyecto político de La Valleja era tener algo, digamos, que reorganizara el orden social, pero que no lo transformara, ¿verdad? Ese era el punto, ese para mí es el quid. Entonces, es por eso digo, ¿la unión a quién? ¿Y contra quiénes? Y bueno, básicamente era contra Brasil.
0: Ahí sí, parece ahí acuerdo sí. Entre todos ahí ustedes está, hasta ahora.
1: Ahí está.
0: Brasil. Eso estaba claro.
1: Eso estaba claro, ya la cosa no daba para más. Es más, en su momento, cuando ocurre el grito Ipiranga, el emperador de Brasil se separa, digamos, de Portugal, en la banda oriental también hubo gente que estuvo a favor de los portugueses y gente que estuvo a favor de los brasileros. El gobernador de Montevideo estaba a favor de los portugueses, y Lecor, que era el comandante militar, que además era un tipo que había peleado contra Napoleón bajo las órdenes de Wellington, o sea que no era poca cosa, era y los orientales en ese momento lo apoyaron a Lecor, porque estaban trabajando, digamos, para
26: por lo menos Rivera.
20: Oribe apoyó.
1: Y La Valleja también.
20: La Valleja también.
0: 1822.
20: Oribe apoyó a Álvaro da Costa primero. Claro. Después se tuvo que poner pies en polvorosa hacia Buenos Aires nuevamente porque cayó.
1: Pactó con Lecor y se va a Buenos Aires. Esos son los Oribe. Y La Valleja era el número 2 de Rivera en ese momento, los dragones. El que comandaba los dragones era Rivera. La Valleja, que gracias a que Rivera había pactado en el 20 con Lecor, lo había liberado de Río de Janeiro junto con Otorgués y con el otro
26: Rivera. ¿Y con Oribe?
1: No.
26: ¿No era con Ignacio Oribe?
20: También liberaron a Manuel Artigas en esa tanda.
26: Creí que Ignacio Oribe también estaba.
1: El tema es que lamentablemente el artiguismo después del 1820 prácticamente no tenía representación acá. Uh-huh. Ese es el problema. Y la única representación era, si se quiere, la figura de Rivera, que había demandado en su pacto con Lecor que se respetaran el reparto de tierras y todo lo demás que había ocurrido en 1814.
26: Y que lo dejaron al frente del cuerpo de dragones.
1: Y claro, conservó ese grupo militar que después lo apoyó a La Valleja, porque si no, La Valleja lo tenía en contra, vamos a ser sinceros.
26: El 25 de agosto del 25, recordemos que toda la zona de Colonia todavía estaba en poder de Buenos Aires. Digo, tampoco es un elemento a dejar de lado. No votar la incorporación a las provincias significaba dejar de lado una parte importante del territorio de Uruguay, que era toda la zona de Colonia. Es decir, no solo la ciudad de Colonia, sino
20: todo.
26: El
20: problema de la tierra.
26: El problema de la tierra sí.
20: Eso es un capítulo aparte.
26: Pues seguramente sí. Pero.
1: Yo para terminar diría que la ley de unión con las provincias unidas era una opción de los que preferían un orden político conservador anclado en Buenos Aires y no la continuación de un proyecto revolucionario artiguista que había asustado a la élite porteña todas las veces y también a la élite montevideana.
0: Desde la audiencia hay preguntas, las menciono por lo menos algunas. Mario quiere saber, entonces, ¿qué festejamos? Y Álvaro dice, pregunto de ignorante, ¿cómo fue que Uruguay perdió toda la zona de Río Grande do Sul? Ahora capaz que volvemos a esos puntos.
26: A la primera pregunta podría contestar con relativa facilidad. Lo que festejamos fue una manifestación de soberanía. Creo que eso sí es así, no es discutible. Hubo una manifestación de soberanía. La primera de las leyes significó una manifestación de soberanía y quizás la segunda también.
0: ¿Marcia?
20: Lo dice Zorrilla esto, y para mí es maravilloso, porque lo que hace transcribir, transcribe en definitiva lo que dijo el diputado Seguí, un porteño, en la asamblea, que luego, unos 20 años después, va a empezar a abocarse a preparar la Constitución Argentina de 1853. Mirá lo que dice el diputado este en la asamblea. Solo por una impropiedad de lenguaje habían podido llamarse unidas las provincias y hablarse de federación o república, siendo así que solo habían existido 14 pueblos aislados, disconformes en todo, menos en hacerse la guerra sin misericordia y suicidarse sin repugnancia.
26: Un poco duro.
0: Contundente. Llegó el momento de escuchar a Juan, que está allí esperando.
2: Bueno, los temas de hoy, más que de la historia, pertenecen a las anécdotas. La historia se basa en hechos económicos, que son los que cambian la vida de la gente, y no las anécdotas. Bueno, Lavalleja era partidario de Argentina y quería integrar las Provincias Unidas, es que lo que hoy le llamamos Argentina, y en aquel entonces también se llamaba Argentina, y que era un territorio que sin constitución, se había intentado hacer una constitución, pero falló. De modo que un territorio sin constitución que pronto cayó en la dictadura de Rosas. Ahora, esta idea, la idea de integrarse a las Provincias Unidas, yo creo que no era unánime de ninguna manera. Por ejemplo, había partidarios de Brasil. Es decir, para mí Rivera era francamente un partidario de Brasil. Y entonces yo estimo que la población se dividía por prácticamente por mitades entre unos y otros. Es decir, unos que querían unirse a la Argentina y otros que querían seguir con el Brasil. Esta idea lo demuestran los hechos posteriores, ¿no? Por ejemplo, en la Constituyente, ¿no? La Constituyente no pudo ponerse de acuerdo si decidirse por Argentina o por Brasil, y decidió ser independiente, ¿no? Es decir, creo que ahí es donde por primera vez queda declarada la independencia del país. Es decir, queda clarísimamente declarada. Pero eso de la Constituyente pertenece a la historia económica, no a la historia de las anécdotas.
0: La intervención de Juan ha generado acá miradas, sonrisas, advertencias, manos levantadas. Vamos por partes. ¿Por qué ustedes intercambiaban sonrisas?
26: Con Víctor intercambiamos algunas miradas porque opinábamos distinto respecto a la figura de Rivera y cuál fue el papel que cumplió en este periodo. Pero
0: tú estás encantado con lo que dijo
26: encantado no es la palabra, pero bueno, estoy más de acuerdo con Juan que con Víctor en eso. Pero bueno, lo que importa es que lo que quería comentar, sí, es que no creo que recién en el 30 se hubiera impuesto la idea de la independencia. Para mí, claramente, desde el 28 ya estaba clarísimo que iba a ser independiente.
2: Bueno, el 28...
26: Sí, pero no es en la Constituyente del 30, sino en el 28. O sea, la época la intervención de Lord Ponsonby para acercar a Argentina y Brasil y resolver el conflicto que había entre las Provincias Unidas, por un lado, y el gobierno brasilero por el otro. Así que fue un poco antes, por lo menos, desde cuando quedó definido lo de la independencia, a mi manera de entender. No fue en el 25, por cierto que no fue el 25. Creo que en el 25, hasta donde tengo presente, nadie, al margen de la unión con las Provincias Unidas, como se decía, no creo que nadie pensara realmente en la independencia. No estaba tampoco en el pensamiento arteguista, porque el pensamiento arteguista no era el de un país totalmente independiente, sino que era en todo caso una confederación, o a lo más una federación, que no es exactamente lo mismo que una confederación, pero bueno, algo parecido. Así que el tema, Juan, discúlpame, pero discrepo contigo en ese sentido.
0: Y ahora viene Víctor, claro, con su reacción ante el planchazo de Juan a Rivera.
1: Claro, para mí es una simplificación, digamos, enorme decir que Rivera era partidario de Brasil. Yo creo que nunca lo fue. O sea, Rivera sí es el que mantiene el legado artiguista en la banda oriental. Después que la batalla de Tacuarembó hace que Artigas se retira del Paraguay, y que queda al mando de los ejércitos es Rivera. Y Rivera tenía enfrente nada menos que a Lecor, con un ejército muy bueno, y él tenía 300 dragones. Entonces, ¿qué podía hacer Rivera? No podía hacer nada desde el punto de vista militar. Entonces decide pactar. Inclusive pacta en condiciones muy ventajosas, porque Rivera continúa con el mando de ese cuerpo de dragones, logra, digamos, que se respeten las entregas de tierra y demás de la época artiguista, y que liberen a La Valleja y a todos los que estaban presos en Río. Entonces, eso por un lado, hace, ¿cómo decirlo? Con términos modernos diríamos que Rivera es un representante de la ética de la responsabilidad. O sea, claro, es así. O sea,
26: no es que discrepe contigo, pero me hizo gracia la referencia a la ética de la responsabilidad, que es una expresión del siglo XXI.
1: Por eso mismo, pero hoy diríamos eso, ¿entendés? Entonces, y él está allí y recibe las órdenes de los portugueses primero y de los brasileños después, porque son los que están mandando en la provincia, pero está esperando el momento para poder levantarse y poder luchar por los ideales artiguistas y por la independencia, o por lo menos el sacarse de encima el yugo portugués y después brasilero. O sea, eso y decir que por eso Rivera brasilero, yo creo que no. Y es más, creo que en el momento de 1825 él no aboga ni de lejos en seguir atado al Brasil, y lo mismo pasa después. O sea que yo creo que eso es no sé de dónde lo sacó, o si es la idea de Juan, pero digamos, una interpretación que yo creo que es equivocada.
2: Ahora, el segundo tema que le voy a contar.
26: Te voy a plantear que el tasajo fue fundamental.
20: Sí, estamos tocando la figura de Rivera, sí, podríamos...
0: La mano de Marcia también estaba levantada. Si hubiera más tertulianos en esta mesa, todos tendrían las manos levantadas para contestarle al Juan.
20: No.
0: ¿Qué te quedó a ti?
20: A ver, lo que a mí me quedó es que, obviamente, creo que no, que Rivera no era partidario de Brasil. Fue
26: acomodó el cuerpo.
20: Sí, un pacto circunstancial que hizo con Lecor. Ahora bien, que eso se interpretó por miles de personas como una traición a Artigas, no hay la menor duda, como también no tenemos que olvidarnos de la carta que le envió a Ramírez, a Francisco Ramírez, que había sido un antiguo integrante de la Liga Federal y que... Sí, ese traicionó a Artigas en toda regla, a lo largo y a lo ancho, norte y sur, este oeste.
26: En toda su vida lo hizo.
20: Y resulta que Rivera apenas Rivera se acomoda bajo la sombra de Lecor, le manda una carta a Ramírez, que es de público conocimiento, que cualquiera la puede buscar en la web, y dice que bueno, que hay que terminar con el monstruo, en referencia a Artigas, ¿no? Que sí, que hay que terminar con el monstruo, y le dice, yo tengo mis buenos, bueno, lo dice exactamente así, pero tengo mis buenos contactos con Lecor, y puedo asegurarle que si usted necesita ayudas, puedo asegurarle que lo conseguiré. ¿Que lo conseguiré de parte de quién? De Lecor. Hasta ahí parecía un abrasilerado, además integró el Club del Barón, que eran todos abrasilerados, y Lecor le dio un título de nobleza, que no me acuerdo cuál era, pero le dio un título de nobleza, algo así como el conde o marqués de Tacuarembó, o algo así, como le dio a muchos otros, sí.
0: Hilaridad en la mesa. Bueno, ¿vieron cómo se ponen las transcripciones?
2: Cosas posteriores.
20: Pero después acomodó el cuerpo de nuevo, una vez más, como lo haría innumerablemente hasta el día de su muerte, yo creo. Y no quería ser un súbdito de Brasil. Y llevó adelante una fulgurante campaña a las misiones, de la que podremos hablar en el segundo bloque. O sea, luces y sombras.
0: ¿Quieren comentarios de la audiencia un poco provocadores, un poco punzantes? Este mensaje de Alfredo dice: Delcy Rodríguez es la Rivera de Venezuela actual.
26: Delcy Rodríguez es la Rivera.
20: Bueno, tal vez en algún punto, sí.
0: Bueno, Víctor tendrá algo que decir, pero me causó gracia cómo traen el tema al momento actual y con semejante personaje, ¿no? Delcy Rodríguez. Bueno, pero hay otros mensajes, como por ejemplo el de Ada, que dice: se extrañaba a Grompón y lindísima tertulia hoy. O este otro: amo las tertulias de historia. y no serían nunca lo mismo sin Juan y su tasajo.
2: Dice el oyente. Todavía no nombró al tasajo.
26: Lo nombré yo para atribuírselo a él, pero Juan dice para después.
0: Y agrega este mensaje que está mandando, ¿quién? Martín, dice: viene una fecha patria y yo ya estoy expectante, como si nunca hubiese escuchado del tema. Y esta frase sí me pareció significativa, porque vaya si ha habido tertulias de los viernes dedicadas al 25 de agosto de 1825. Ahora, el asunto es inagotable, ¿no? Inagotable.
1: Yo quiero aclarar...
20: Si tenés la audacia de investigar en él, sí.
1: Yo quiero aclarar, sumar, digamos, lo siguiente. Eran momentos muy, muy entreverados, ¿verdad? Porque... Cuando hay que decidirse, los portugueses que estaban acá tienen que decidirse entre Portugal o Brasil, también entre los patriotas orientales se deciden. Y hay una batalla de Rivera y Lavalleja contra Oribe, Oribe del lado portugués y Lavalleja y Rivera del lado brasilero. O sea que la mezcla, si vamos a hablar de mezclas, son enormes. Pero qué... Claro, cada uno acomodaba el cuerpo y veía a ver cómo podía sacar la cabeza en tiempos muy turbulentos. Eran tiempos turbulentos, realmente.
20: Sin duda.
1: Y lo que importa, yo creo que aquí lo que importa es que, de alguna manera, hubieron muchos orientales que lo que querían era salir adelante, pero no bajo el yugo, digamos, ni de Argentina ni de Brasil, porque ese era el tema. Uh-huh. Y lo curioso después es que la historia demuestra que logramos una independencia y somos un Estado independiente a través de una convención preliminar de paz donde nadie nos consultó y lo decidieron Reino Unido, Argentina y Brasil.
26: Bueno, cuando tú decís logramos y después mencionas la convención, parecería que es lograron, no logramos. Es que pero
1: con la perspectiva histórica salimos como una nación independiente de una decisión que tomaron otros.
0: Este es el momento ideal para que pongamos puntos suspensivos. Acá hay uno de los tantos ángulos que capaz que conviene discutir en la segunda parte.
2: No puedo más. Menos. Desacuerdo con esa frase.
0: ¿Estás
2: Uruguay
0: en desacuerdo?
2: No es hijo de la Convención Preliminar de Paz.
0: Habló Juan y dijo:
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0: Ya seguimos en esta edición especial de la tertulia de los viernes dedicada al 25 de agosto de 1825. En el segundo tramo vamos a, ¿cómo decirlo?, retirar el foco, vamos a ampliar el foco, vamos a mirar de manera más amplia el contexto en el que se dieron aquellos hechos de hace 201 años.
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11: Gabriela, antes de que volvamos a la tertulia, ¿actualizamos la información?
12: Diez y 32, vamos con el panorama nacional. La policía detuvo al delincuente Kevin Moroto en la mañana de hoy durante un importante despliegue policial en el barrio Santa Catalina, ubicado en el oeste de Montevideo. Moroto, de 28 años, es investigado por múltiples homicidios. Según informó Subrayado, los efectivos realizaron varios allanamientos en el barrio, donde también incautaron armas, cargadores, municiones y droga. Además, por la investigación de los homicidios, fue arrestada una segunda persona. Este operativo es encabezado por el Departamento de Homicidios de la Dirección de Hechos Complejos. Participaron también efectivos de la Guardia Republicana, del Centro de Comando Unificado, de Policía de Tránsito y Dirección de Aviación. En menos de un año, a Moroto lo han intentado matar 3 veces. En el estacionamiento de la Excomcar, en septiembre de 2025, en la Ruta 74 en Canelones, en julio de este año, y en la Ciudad Vieja, el pasado 11 de agosto. El delincuente opera en Santa Catalina, pero la disputa por la venta de drogas lo ha llevado a querer ganar territorio en zonas cercanas, según informaron fuentes policiales, como el barrio Maracaná, también muy próximo a los bulevares, donde los investigadores lo han ubicado en varios hechos violentos. Tiene 4 antecedentes penales por hurto, rapiña, disparos y porte de arma de fuego. Ha sido indagado 6 veces por homicidios, la primera en julio de 2015, cuando tenía 15 años, y la última en enero de 2025. Hasta el momento, los investigadores no han podido probar por falta de pruebas contundentes contra él. Sin embargo, algunas investigaciones continúan adelante. En el panorama internacional, Turquía emitió una orden de arresto internacional contra el primer ministro de Israel, Benjamín Netanyahu, y

0: y otro ciudadano israelí, según anunció hoy el ministro turco de Justicia, Akin Gürlek, en el marco de una investigación sobre la detención de activistas que viajaban en la flotilla para Gaza. En el marco del procedimiento judicial relativo al ataque en aguas internacionales contra los activistas de la flotilla y de conformidad con las órdenes de arresto emitidas el 14 de julio de 2026 contra Benjamín Netanyahu y Afek Moscovich por genocidio, el Ministerio de Justicia solicitó al Ministerio del Interior que emita alertas rojas con vistas a su arresto internacional, según afirmó el Ministerio turco.
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2: Ahora sí, 10:34, estamos otra vez en La Tertulia.
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2: Seguimos en La Tertulia de este viernes 21 de agosto del año 2026. Seguimos adelantándonos al feriado y la conmemoración que tendrá lugar el próximo martes. Estamos ubicados 201 años atrás en el tiempo. El proceso de independencia de lo que luego sería la República Oriental del Uruguay se desarrolló en un escenario regional e internacional complejo. La situación de la provincia oriental estaba atada a un proyecto con territorios vecinos y afectada también por los intereses de potencias extranjeras. Algo de esto ya apareció en la primera parte de la mesa hoy, pero me parece que sería bueno que profundizáramos, ¿no? En esta otra parte, que fuéramos por esta mirada más amplia, más macro. ¿Quién toma la posta inicial?
4: Yo por mí.
2: Víctor puede ir, Marcia también, pero va Víctor primero, bueno, otra vez.
4: Yo quiero retornar un poco a esa mirada macro que tú estás, digamos, mencionando, para hablar un poco sobre la geopolítica de ese momento y cuáles eran los intereses que estaban en juego, ¿no? Hay como mínimo cinco lógicas de poder en ese momento. Por un lado estaba el Imperio Brasil. El Imperio Brasil, que quería mantener la Cisplatina como su provincia del sur, con acceso al Río de la Plata, el control de Montevideo y su puerto, y una frontera que le diera una profundidad hacia el sur, digamos, ¿no? O sea, Pedro I no estaba dispuesto a ceder. Después estaban las Provincias Unidas, o digamos la Argentina, Buenos Aires en particular, que también querían recuperar la banda oriental, pero sin el artiguismo. Ese es el claramente la idea, ¿no? La guerra con Brasil era costosa y además políticamente muy complicada. Después estaba Gran Bretaña, que era otro actor que estaba en la vuelta, que tenía intereses comerciales en ambos lados y que necesitaba la región para el libre comercio. Y por lo tanto, la idea esa del Estado entre dos grandes potencias era atractiva para ellos. Había además una élite criolla oriental, que estaba dividida en dos fracciones. La fracción de La Valleja, más vinculada a Buenos Aires, y el partido porteño, llamémosle, y una fracción de Rivera que era más pragmática y que, digamos, tenía raíces profundas en la campaña y con una historia compleja respecto al artiguismo y el caso de Brasil, como le gusta a Juan. Y después los sectores populares, la campaña, los gauchos, todos los que habían estado en las guerras, digamos, de la época de Artigas, que no tenían ningún proyecto articulado, o sea, no tenían alguien que los representara, pero que jugaban en la adhesión o no a un a un caudillo o a otro caudillo, digamos, como un factor de poder en el territorio. Entonces, ese es los actores dentro de esa. Entonces, ahí llegamos al tema de La Valleja y Rivera.
2: Puntos suspensivos. A ver, a propósito de este tablero o de este cuadro que acaba de describir Víctor, ¿Más comentarios,
5: bueno,
2: o ampliaciones?
5: Sí, hay otro comentario que hay que hacer, y es que también la política, primero portuguesa y después brasileña, fue no ambivalente, bueno, un poquito ambivalente fue también, pero tuvo como meta usar el rigor contra aquellos que le hicieran la guerra o la oposición. Pero contra aquellos que no le hicieran ni la guerra ni la oposición, lejos de usar el rigor, tenía que usar ese protocolo, ese ritual tan propio de la diplomacia portuguesa de toda la vida. Y recordemos que además Portugal fue un imperio formidable desde mucho antes de todo esto, primero en el mundo, en el tráfico de esclavos, por ejemplo, mucho antes que Inglaterra. Entonces, claro que sí. Entonces, pero ahí desarrolló, y en su trato con las potencias que van a conformar el equilibrio europeo a lo largo de 300 años de historia, por lo menos, desarrolló una diplomacia formidable, que nadie le ganaba, nadie le ganaba. España, por ejemplo, le podía ganar en tierra y con soldados, pero en la mesa de negociaciones perdía todo lo que había ganado con la espada. Y eso fue lo que demostró, primero siendo portugueses aún, digamos, del 17 al 22. Y después ya directamente, cuando fueron brasileros, Lecor hizo casar a muchos de sus oficiales con damas, con niñas de familias prestigiosas de Montevideo. Y él mismo se casó con Rosa de Herrera y Basavilbaso, que pertenecía a la familia de los Herrera y cuyo hermano era Nicolás Herrera, que va a ser secretario personal de Lecor. Figura muy influyente que se peleó a muerte con Lavalleja. Entonces, ¿por qué con Lavalleja? Y bueno, porque Rivera ya de alguna manera se había pasado a Brasil. No digo que abrazara la causa de Brasil, pero se había puesto bajo la sombra. Y Lavalleja no, porque, ¿qué pasa? Lavalleja primero sí volvió, escarció un poco ahí, como se dice vulgarmente. Obtuvo un título militar por parte del barón de la Laguna Lecor, que era generoso, ya les digo, cuando no le hacían la guerra. Pero claro, empezó a conspirar Lavalleja. Lavalleja no se decidía, no se resignaba, esa es la palabra. Y por eso es que aquí tenemos que tomar a esos dos personajes. Acá Lavalleja, frente a él, en competencia, en rivalidad, pero también en relación de amor-odio, Rivera. Bien.
2: Y ya llegaremos al abrazo del Monzón.
5: Pero lo que quiero decir es que Lavalleja, que había estado de capataz en una estancia de Tacuarembó, sufrió la persecución de las fuerzas de Lecor y se tuvo que exiliar en Buenos Aires. Chan chan, lo dejo por ahí.
4: Bueno, pero había querido dar un golpe de Estado, se había sublevado Lavalleja.
5: Claro, se había sublevado.
2: A ver, cuenten más sobre ese episodio.
4: Y había perdido.
5: No, y además le embargaron todo lo que tenía, absolutamente todo lo que tenía. Le embargaron.
2: ¿Aprox?
5: No,
4: 1822, 23 por ahí.
5: Claro, 1822.
2: ¿Cómo es eso de intentos de golpe de Estado?
4: Claro, el cabildo quiere independizarse o hacer algo, Lavalleja también se subleva, pero no tiene suerte. Y eso es parte de la historia, porque cada vez que Lavalleja no sumó a Rivera, perdió.
5: Y se presentó.
2: Ahí otro aviso, Víctor.
5: Claro. Se presentó Ana, furiosa, Ana Monterroso, que era una mujer de armas tomar, se presentó en Montevideo. Fue a ver al propio Nicolás de Herrera y lo increpó por la persecución a su marido y por el desembargo de sus bienes. Y Herrera le contestó: cállese, porque hasta las sillas le hemos de quitar.
2: Ana. Aquella de Date Corte, Juan Antonio.
5: Esa misma. Claro, porque el Date Corte tiene que ver con eso, tiene que ver con las pulseadas. Lavalleja no era un hombre políticamente hábil. No, si corría, Rivera volaba. Y eso se va a dar siempre en su historia.
2: Y además, vuelve a estar latente ese dúo, ¿no? Lavalleja-Rivera.
6: Además, que quiso ser presidente de Argentina.
2: Bueno, estuvo ahí, ¿no?
5: Sí, estuvo en claro, carrera. Lavalleja, sí.
2: ¿Cuándo fue eso?
5: Y bueno, fíjate que en 1826 ya, claro, ya se empiezan a yo quisiera dejar hablar a otros, pero quiero nada más que aclarar esto. 1826 se empiezan a manifestar los secretos bajo la alfombra, las rivalidades ocultas, los intereses que no todos quieren admitir de parte de los argentinos, más que nada. También los intereses de los ingleses, porque desde que se le pone bloqueo a Buenos Aires, los ingleses dicen, nah, hasta acá llegamos, vamos a pararle el carro tanto a Brasil como a Argentina, no puede ser. Y ahí se empiezan a poner medio firmes, y ahí es como empieza a cocinarse la llegada de el sobrino de un tal Ponsonby, que no es el Lord, que estaba aposentado en Buenos Aires con prósperos negocios de tierras, ganados y saladeros en la zona de Barracas, sobre todo de Buenos Aires, asociado a Pedro Trapani. Y Pedro Trapani casualmente era quien, el gran protector de La Valleja, el gran respaldo que tuvo. Pero bueno, no me quiero ir por las ramas. Se empieza a cocinar todo eso en 1826 y se candidatea La Valleja, que resultó electo después de Rondó, como gobernador provisorio de esto que no sabíamos bien qué íbamos a hacer.
2: Era el segundo en la lista.
5: Sí, Rondó fue el primero. El segundo fue La Valleja.
2: Sigamos. Está Juan ahí esperando su turno, pero creo que es mejor escuchar ahora a Alejandro.
7: Bueno, gracias. No porque sea mejor lo que yo voy a decir que lo que diga Juan sobre el tasajo y lo demás, pero de todas maneras, gracias por darme la palabra. Y ahora voy al tema. Queríamos hablar del abrazo del Monzón, ¿no, verdad?
2: Va a aparecer el tema, no te adelantes.
7: No me refiero a eso entonces, porque hay dos versiones muy encontradas al respecto. Mire, yo si me permitís,
2: puedo adelantar algo. Si vas a ir al abrazo del Monzón, entonces cambiamos el orden. Voy con Juan.
7: Bueno.
6: Yo insisto con que la población estaba indecisa entre Argentina y Brasil. Y esto lo demuestra la aparición de las divisas durante la Guerra Grande. Durante la Guerra Grande aparece la divisa blanca, que por un lado, que era la partidaria o simpática con Argentina, y la colorada, que era simpática con Brasil. Porque precisamente en la Guerra Grande, que comenzó en el sur del Brasil, dividió a Oribe y a Rivera por los bandos que apoyaban, ¿no? Y bueno, la Guerra Grande es el ejemplo clara y también con la finalización de que las divisas eran las divisas separando Argentina y Brasil, es decir, blancos argentinos, colorados brasileños. Eso cambió después a final del siglo, ¿no? XIX. Bueno, vamos ahora a entrar con el tasajo. El país era un exportador de tasajo y casualmente el destino era Brasil y Cuba. O si lo pasamos en limpio, el Imperio del Brasil o el Imperio Español. Entonces, elegir bandos era someterse a restricciones económicas de los monopolios de uno u otro bando, ¿no? Es decir, eso hay que tenerlo en cuenta. Es decir, que durante el periodo colonial, para exportar tasajo a Cuba había que pasar por Madrid, ¿no? Poco menos que cosa. Para exportar tasajo a Brasil era imposible porque eso era Paraguay. Imperio enemigo. Entonces, la elección de un bando era someterse a restricciones económicas y eso no era nada conveniente. Y por eso la resolución de la constituyente fue: somos independientes. No queremos que ni la tutela de Argentina ni la tutela del Brasil. Y no tenía nada que ver con Inglaterra. Es decir, los ingleses no consumían tasajo, no les importaba el tasajo, no les interesaba ningún tasajo. Y además, si creían que un paisito del tamaño de Uruguay iba a ser un tapón para frenar a los dos colosos grandes, era el tupio de los ingleses, ¿no? Eso no pasó nunca.
2: O sea que tú despreciás esa interpretación.
6: Es absolutamente
2: esa lectura,
6: falsa.
2: El Uruguay tapón. Como tapón entre los dos grandes países.
6: Claro que le interesaba que lo que le interesaba a las vacas, a todos. Es decir, la banda oriental era disputada porque era el centro de la cantidad de vacas. Uh-huh. El sur de Brasil tenía muy pocas vacas, y en el Entre Ríos era la otra zona de ganadera. Entonces, precisamente la banda oriental es colonizada por sus vacas. Bueno, la integración de la constituyente que declaró la independencia estaba formada por dos mitades de opinión. Por ejemplo, estaban los partidarios de Estados Unidos o los partidarios de Francia. Nada que ver Inglaterra. Con el correr del tiempo, los constituyentes mostraron que estaban divididos también en blancos y colorados por mitades. Es decir, en la constituyente no existían las divisas, pero si uno se le sigue la trayectoria a qué partido aparecen, más o menos había mitad de blancos y mitad de colorados. Estaba muy sabiamente elegida esa constituyente.
2: Bueno, acá estamos adelantando el libro de algún modo.
6: Sí, está todo eso para el mismo libro.
2: Se viene, los oyentes saben que está por editarse el gran trabajo de Juan Grompone, ¿no? ¿Cuántas décadas? ¿Décadas
6: tuyas?
2: Empecé
6: en 1968.
5: Mira qué año, además.
2: Está por salir a la venta, sí. Otra historia del Uruguay,
6: sí.
2: 1600-2060. Sí. Yo tengo un ejemplar de prueba y ya estuve recorriéndolo. Por eso, cuando lo escuchaba a Juan recién, bueno, y teniendo en cuenta lo que ya ha dicho en otras tertulias, lo que señalaba me resultaba familiar. Dentro de unos días conoceremos ese libro con más profundidad, lo tendremos acá arriba de la mesa. Queda el adelanto, queda la expectativa. Pero bueno, ahora sí.
5: Yo quería agregar que
2: ubiquemos el abrazo del monzón en esta conversación.
5: Ahí está. Hay dos lecturas, diría yo. Hablando de libros, quiero mencionar que esta novela abarca nada más que 3 años de historia. 3 añitos.
2: Levante el libro. Así
5: y sin embargo me costó, y sin embargo me llevó como 500 páginas.
2: Marcia Collazo, La tierra alucinada, Memorias de una China cuartelera.
5: Y bueno, es una novela que yo en su momento la escribo, ¿no? Sobre 3 años de historia, o sea, 1825 al 28, digamos, grosso modo. Y veo que es inacabable, o sea, que tuve que afinar, no el bisturí más que el lápiz, ¿no? Porque 3 años inacabables que no terminan nunca de analizarse, porque están plenos de acontecimientos. Pero además, claro, acá también aparece el germen de lo que va a ser la larguísima rivalidad entre Lavalleja y Rivera, hasta que ambos mueren, creo que el mismo año, con 2 meses de diferencia, 1854 creo que fue. Una relación de amor-odio que también vale la pena analizar. Pero acá el problema, el dilema es, ¿cuál interpretación tomamos y en función de qué datos o de qué intereses tomamos?
2: ¿Interpretación de qué?
5: Del abrazo al monzón.
2: ¿Qué fue el abrazo del monzón?
5: Bueno, hay quienes dicen que no existió tal abrazo, o si existió, fue después de la captura de Rivera.
2: ¿En qué circunstancias?
5: Las circunstancias fueron, vamos a remontarnos un poquito antes de la cruzada. Rivera estaba al tanto de que se estaba cocinando la Cruzada Libertadora allá en Barracas de Buenos Aires. Y varias veces se cartea con otros contemporáneos y les dice que es el mayor error que pueden cometer, que no tienen que venir, que la oportunidad no está dada, y que además él, porque era muy yoísta Rivera, él va a tomar seguramente no las misiones, sino en Río Grande. En general, él se refiere a Río Grande. Y no hay que olvidar que Río Grande era mucho más en el imaginario y en la narrativa de aquellos tiempos, era mucho más, digamos, español todavía que brasilero, porque había pertenecido a la antigua circunscripción de la Banda Oriental Río Grande. Nos quitan más o menos la mitad del territorio después de la Guerra Grande que mencionaba Grompone, nos quitan más o menos la mitad del territorio, que es un disparate. ¿Quién nos quita eso? Brasil, que ya tenía puesto el ojo desde estos tiempos y tal vez desde mucho antes en esa maniobra. Y por lo tanto, Rivera no es, mucho menos tenemos que concluir que estaba con Brasil, si quería tomar Río Grande.
2: Bueno, pero vayamos al choque con...
5: Bueno, entonces decía eso. Y decía, no vengan, ahí. No vengan, no tienen que venir, bla, bla, bla. No quería protagonismo ajeno, además. Bueno, pero vienen igual, como ya lo sabemos, y Carlos Federico Lecor está un poquito nervioso. Entonces le pide, Rivera le pide que le dé una partida más grande, un piquete de soldados más grande, por las dudas, aunque estos eran para ellos cuatro gatos locos. Y efectivamente se va a la costa del río Uruguay, primero va a Colonia, calculando van a venir por acá 70 u 80 hombres, hasta que se entera de que han desembarcado, pero han desembarcado en la playa de La Graciada, por allá, ¿no? En Florida.
2: En Soriano.
5: Allá se va a revienta caballo. Manda gente que lo preceda. Y yo no voy a hablar mucho de los entretelones, voy a decir simplemente que yo particularmente creo que no es que le tendieron una celada y lo apresaron, sino que se dejó apresar.
2: ¿Quién?
5: Rivera.
2: ¿Y quién lo apresó?
5: Bueno, lo apresaron las fuerzas de Lavalleja. Ahora, un hombre tan hábil y un tan buen militar y soldado, no creo, la verdad, se dejó apresar porque ya veía venir la película y lo que iba a pasar, y le convenía más dejarse apresar que presentar batalla. Por lo que diré.
2: ¿Quién sigue acá en este punto? ¿Alguien quiere retomar acá?
7: Si me permitís, porque me descortaste hoy.
2: Sí.
7: Te podría decir lo que, bueno, no repetir lo que dijo recién Marcia, pero por lo menos traerte lo que decían Lavalleja y Rivera sobre ese abrazo famoso.
2: ¿Cuál fue? Porque todavía no llegamos al abrazo. Estamos dando vueltas y vueltas, acercándonos. ¿Cuándo es que ocurre el abrazo?
7: El 29 de abril.
4: Que estaba contando.
2: A ver, entonces...
5: El 19 fue el desembarco.
2: Sí.
5: 10 días después es capturado, digamos, Rivera, y en principio enviado prisionero a una tienda de campaña con guardias afuera.
2: Sí.
5: Aparentemente ahí quedó toda la noche para escarmiento y para meditación. Y al otro día parece que sale de la tienda, es lo que dicen los pocos cronistas que relatan esto, después vamos a ver lo que dice el propio Lavalleja, y le dice a Lavalleja: compadre, estoy decidido, me sumo a la causa. Y ahí fue el abrazo.
2: Y hay fotos.
5: Ese abrazo lo creo. El otro no, la verdad, ¿qué quieren que les diga? De ninguna manera podemos creer que Rivera andaba trotando alegremente por esos campos, al servicio nada menos que de Lecor, y que de pronto dijo: yo me voy a pasar así, sin más, y sin parlamento, y sin negociación, y sin nada, a la causa de esto, que me opuse a esta causa de antemano. No, es inviable esa versión.
2: Bueno, ahora sí, Alejandro, y después Víctor, y se nos termina el tiempo.
7: Bueno, hay dos. Adelante, Juan, si les parece, no. Emiliano.
6: Lo que quiero decir es que el interés que tenían Portugal y Brasil por la banda oriental se debía a las vacas. Es decir, en 1600, poco después de 1600, se introdujeron las vacas en el territorio uruguayo, en el sur del territorio uruguayo, también en Entre Ríos. Fue obra de los jesuitas, ¿no? Que uh-huh. querían tener estancias para criar ganado. Entonces, si hacemos la cuenta de cómo se reprodujeron esas vacas, resulta que en 1680 estaban llegando al sur de Brasil. casualmente es el año en que fundan la colonia de Sacramento. Es decir, claramente que cuando ven el mar de vacas que se había quedado en la banda oriental, los portugueses dicen, tenemos que ir hasta el río Uruguay. Y sí, fundaron la colonia del Sacramento, y que estuvo peleado durante siglos.
2: Ese es otro adelanto del libro, subrayo. Juan saca muchas cuentas en el libro.
6: Muchas cuentas. Sí, por supuesto.
2: Es mucho lo que Juan calcula, estima,
6: la historia
2: presenta en materia de números.
6: La historia es una disciplina matemática.
7: Es muy interesante ver oír las discrepancias en las versiones que nos dan Lavalleja y Rivera de lo que ocurrió ese famoso 29 de abril, cuando ocurrió el llamado abrazo del Monzón. Yo voy a simplificar, pero me voy a limitar a leer lo que le decía Lavalleja a Ana Monterroso, a su esposa, en una carta. Le decía: continué mi marcha al interior de la campaña y tuve noticias que Frutos venía en marcha de la colonia a incorporarse a una fuerza de 300 portugueses que cruzaban la campaña. Y esta fue cortada por nosotros. Desatendí todas las atenciones y me propuse perseguirlo día y noche. Y el 29 de abril, a las 11 de la mañana, lo hice prisionero con 6 oficiales que lo acompañaban y 50 y tantos soldados. Por otro lado, hay unas memorias inéditas del propio Lavalleja, que conservó un nieto de él, un tal Constantino Lavalleja. Y ahí decía, en las memorias, Lavalleja decía: seguí los primeros pasos de mi empresa con todos los trabajos que ofrecía mi debilidad, hasta que el 28, hice prisionero a Don Frutos, en Monzón, quien me ofreció que si lo perdonaba me acompañaría en la empresa. Lo hice y enseguida desarmamos la fuerza que se hallaba en San José al mando del coronel Borbas. Pero por otro lado, Rivera, muy poco después, unos pocos meses después, le expresa a Julián Gregorio de Espinosa lo siguiente: yo no creo que el general Lavalleja mande tal sumaria de que he sido su prisionero, porque en ese caso sería más criminal que yo, en razón de haber confiado el mando de las principales fuerzas de la provincia, haberse convenido conmigo, según lo manifiestan las comunicaciones firmadas por ambos y dirigidas al gobierno de mayo del 25, así como órdenes y demás papeles públicos de aquel tiempo. Con ningún prisionero se capitula de ese modo, y se hace como se confía la suerte de un país a un prisionero, además será tal como no lo participó el señor Lavalleja al gobierno de la República, para que éste no me diese ninguna importancia. Luego, si yo fui su prisionero y él me autorizó, es más criminal él que yo.
5: Bueno, era un abogado, ¿no? Pero no, miren, yo quiero nada más este párrafo leer de otra carta, del 2 de mayo de 1825, que le remite a su mujer también, y le dice: no te puedo pintar cuál fue la situación de aquel hombre cuando se vio entre mis manos. Me suplicó le librase la vida. Uh-huh. Bueno. A la mujer no le va a mentir, era lo que él entendía que había sucedido. Claro, y realmente fue eso lo que sucedió. No creo que Lavalleja estuviera dispuesto a matar a Rivera de ningún modo, ¿eh? Tal vez exageró un poco la nota, pero que lo atrapó. Ahora, la pregunta sigue en pie. ¿Cómo este hombre se va a dejar agarrar con 5 o 6 oficiales nada más y una pequeñísima tropa que estaba lejos de ellos, como 2 cuadras lejos?
2: Víctor, sí, tiene la respuesta.
4: Yo de nuevo voy a situar este tema, digamos. Vamos a ver quiénes eran Lavalleja y Rivera, ¿no? Cuál era la historia que venía, digamos. Porque, de algún modo, para mí, este asunto es la expresión de 2 maneras de relacionarse con el poder, con el territorio y hasta con la herencia artiguista, ¿no? Lavalleja era el héroe, o iba a ser el héroe de los 33, el hombre del desembarco, y el que de algún modo había empezado encabezando la reconquista, ¿no? Pero políticamente estaba más de cerca de Buenos Aires y del sector que llamaríamos unitario, aunque no es la traslación a la banda oriental no es mecánica, ¿no? Pero Rivera era más complejo, más ambiguo y mucho más interesante como una figura histórica, ¿no? Había sido oficial artiguista, uno de los más capaces militarmente. Artigas además le deja el mando del ejército del sur a Rivera cuando se va. había pactado con los portugueses, cosa que recién hablamos, y que los enemigos no le perdonaron, pero practicaba un pragmatismo de supervivencia, digamos, ¿no? Era la forma que tenía de mantenerse para esperar el momento adecuado de sacarse de encima a los portugueses y luego a los brasileños. Era alguien que conocía el territorio como nadie. O sea, era impresionante, digamos, y tenía la adhesión personal del gauchaje, de toda la gente que vivía en la campaña, ¿no? Y además era un conductor de hombres muy, muy, muy extraordinario. En definitiva, la rivalidad era entre dos estilos de poder y dos bases sociales que eran diferentes. La Valleja, más urbano y porteño, y Rivera, más campero y con raíces en esa población rural. Entonces, esto del abrazo al monzón, a mí me importa tres pepinos si existió o no existió, porque digamos, es una novela. Yo creo que está bien lo que hizo Marcia, ¿verdad? Es una novela. Todo eso es una novela. Y lo que sí existió es que Rivera pasó a formar parte de las tropas que venían con la Valleja y participa de todo ese proceso que culmina con Rincón, con Sarandí, con la declaratoria de la independencia y después con la guerra, digamos, en definitiva, contra Brasil. El abrazo al monzón de repente es una construcción posterior, algo que digamos, todos los países precisan algo fundacional, y donde estos dos caudillos, que eran los dos caudillos que más representaban a la banda oriental, se unieron. Y se unieron para bien. Cada vez que la Valleja, por separado, quiso hacer algo, no le fue bien. Cuando se unió con Rivera, lograron eso.
5: Pero además hasta Rivera fue, porque la Valleja se casó por poder con Ana Monterroso.
4: Eran compadres.
5: ¿Y
4: claro.
5: quién lo representó en la boda? Rivera. O sea, la relación de amor-odio va a existir hasta el último día de sus vidas.
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2: Les cuento a los oyentes lo que acaba de decir Juan durante la pausa. Díganme que no es verso en esa historia del proceso independentista contada de esa manera. Díganme que no es verso.
5: Una canción hay que hacer.
2: Hay que escribir un libro. Hay que escribir un libro con la parte económica, con los números arriba de la mesa. Y en eso, Juan, ya estuvo.
4: Lo que yo sostengo es que esa no es la única interpretación. Es una parte de la interpretación de la historia, la de Juan, pero no es toda.
2: Lo digo. Marcia Collazo, Alejandro Aval, Víctor Ganón, Juan Grompone. Gracias a los cuatro por acompañarnos en esta edición especial de La Tertulia de los Viernes.
5: Gracias.
2: Estamos despidiéndonos, estamos cerrando con la expectativa, además de la discusión que vendrá dentro de unos días con el libro de Juan ya publicado. ¿Pero qué pasaba? ¿Había un telegrama, decías?
6: Sí, se ha publicado un libro muy interesante sobre la cultura uruguaya, El patrimonio perdido, del pianista Alberto Reyes. Y allí muestra la decadencia de la música clásica oculta, o como se quiera llamar, y lo del avance inevitable de la música popular. En los hechos, la decadencia comienza hacia 1960 y responde a la gigantesca inflación que se desató en el Uruguay.
7: Alberto no dice.
4: ¿No será que los Beatles tuvieron algo que ver con eso también?
7: Lo último no lo agrega Alberto, sino que es agregado de Juan, lo de la inflación. Pero bueno, el libro realmente sí vale la pena, y con Alberto Reyes nosotros ejecutábamos el piano cuatro manos, sí. Y quedó además grabado. Un buen amigo.
2: Sí, Alberto Reyes ha estado ya aquí.
6: Buen tema de discusión.
2: Sí, Alberto ya estaba acá en Radio Mundo, por ejemplo, en una entrevista muy interesante con Fernando Medina, en Abrir con los Ojos, en otra con José Miguel en la India, en la conversación. Podemos retomar el libro dentro de unos días también en este otro lugar.
7: la verdad es que
2: ya continuamos, seguimos, ¿sí? Con los horarios un poco desajustados. Vamos adelante, vamos hasta el mediodía con ustedes. Ahora con las noticias y después los cuatro que están acá y yo nos subimos al monopatín eléctrico que trae Romina.
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25: 14 minutos pasan de las 11 horas, actualizamos la información.
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25: La policía caminera informó que continúan cortados varios tramos en rutas nacionales debido a la situación de los cursos de agua. Según la actualización difundida a las 8:30 de la mañana de hoy, hay cortes por rutas inundadas en Rivera, Rocha, Tacuarembó y 33. Si desglosamos los datos, en Durazno están cortadas la ruta 6 a la altura del kilómetro 202 y la ruta 42 en el kilómetro 37 y 41-700. En Paysandú, la ruta 4 en el kilómetro 403 sobre el río Queguay. En Rivera, la ruta 44 a la altura de Paso Mazangano, también en el límite con Cerro Largo. Y la ruta 6 en el kilómetro 408 Paso Hospital. En Rocha, la ruta 14. Y ruta 91 entre Cebollatí y La Charqueada. En 33, la ruta 18, kilómetro 369 sobre el río Tacuarí. Y la ruta 17 en el kilómetro 330. En el panorama internacional, el presidente iraní Masoud Pezeshkian dijo hoy que es el momento adecuado de poner fin a casi 6 meses de guerra con Estados Unidos, aprovechando que Teherán está en posición ventajosa respecto a Washington. Las negociaciones entre estos enemigos de larga data siguen en suspenso y la situación también continúa estancada en el terreno, donde Irán mantiene parcialmente cerrado el estratégico estrecho de Hormuz y Estados Unidos persiste en su contrabloqueo naval a la República Islámica. Es mejor que terminemos la guerra ahora, que estamos en posición de fuerza y dignidad, declaró Pezeshkian en una reunión con personal médico. El mundo entero reconoce nuestra victoria y ve que Estados Unidos es odiado en todo el planeta y ha atacado nuestros colegios, hospitales e infraestructuras, violando todas las normas, agregó. El dirigente también defendió el memorando de entendimiento que firmó con Estados Unidos en junio para poner fin a la guerra en Medio Oriente, asegurando que no es una derrota para Teherán. No pueden encontrar ni una sola cláusula en ese acuerdo que indique una capitulación. Todos los compromisos se refieren a la otra parte, afirmó Pezeshkian.
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5: 20 minutos pasan de las 11 cuando, Gaby, contanos cómo seguimos en la programación de Radio Mundo. Hoy tenés la conversación.
6: Tengo la conversación, vamos por la segunda copa con Gonzalo Moreira, hablando de este espectáculo que va a presentar el 10 de septiembre en la Sala Zitarrosa. También tenemos el diario de Galgo Mundo a las 13:13 y a las 14, mirá qué rico, una sobremesa no 100%. 1000% dulce con el chef Gonzo Jiménez y Silvina Piris de Tortas Tati. Así que bueno, así la presentan, 1000% dulce. El programa toma muchas sugerencias de la audiencia y ha tomado estas presentaciones para hablar de emprendimientos que tienen que ver con la pastelería, con el chocolate. Capaz que conocen a Gonzo, que es un chef argentino que hace esculturas de más de un metro de chocolate. Incluso llegó a Netflix, así que bueno, por ahí irán los gustos, ¿no? De lo dulce y del arte gastronómico.
5: Buenísimo, ¿eh? Bueno, ahora 11:21, volvemos a los temas de la actualidad, saliendo de Montevideo estrictamente, nos vamos al departamento de San José.
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5: Es cada vez más común ver monopatines eléctricos circulando por las calles. De hecho, 2025 fue el año récord en ventas de estos vehículos. Sin embargo, aún existen muchas dudas con respecto a cómo se regulan y qué tan seguros son. La Junta Departamental de San José aprobó en junio por unanimidad un proyecto de decreto que establece nuevas reglas para el uso de los monopatines eléctricos en todo el departamento. La normativa todavía debe ser promulgada por el Ejecutivo Departamental, que cuenta con un plazo de hasta 90 días. La decisión de San José se produce en un contexto en el que la normativa nacional vigente presenta algunos vacíos frente a la aparición de nuevos vehículos eléctricos y modelos capaces de alcanzar velocidades mayores. El debate en torno a la presencia de los monopatines dentro de la movilidad urbana toma cada vez entonces más fuerza. Y de hecho, esta semana ustedes recordarán una oyente que casi había protagonizado un accidente con un monopatín, se preguntaba si no deberían contar estos vehículos con un seguro contra terceros, por ejemplo. Bueno, ¿cómo piensa manejar este tema San José, entonces, que ya dio este paso en la Junta Departamental? Vamos a conversarlo en los próximos minutos con Mónica Castro, directora de Tránsito, Movilidad y Seguridad de la Intendencia de San José. Mónica, ¿qué tal? Buen día. Un gusto saludarla. ¿Todo bien?
8: Bueno, buenos días para todos. Muchas gracias por la invitación y el contacto.
5: ¿Por qué se entendió necesario crear una regulación departamental específica de San José para los monopatines eléctricos? ¿Qué es lo que han hablado con la Junta Departamental? ¿La Intendencia compartía esta preocupación?
8: Bueno, sí, en realidad es una realidad que se viene dando a nivel de todo el país. El crecimiento de este tipo de vehículos, de vehículos de movilidad personal, que son los BMP, más que nada el mayor crecimiento se ha dado en lo que son los que conocemos monopatines, pero dentro de los vehículos de movilidad personal hay otra gama de ellos que, bueno, no tienen una regulación específica, que tuvo un salto muy importante y empezaron a aparecer en la vía pública, que de hecho esos vehículos ingresan al país muchas veces como juguetes, ni siquiera son como vehículos. Entonces, ahí tuvimos un desafío en cuanto a la regulación de estos. En el departamento de San José, obviamente el órgano legislativo, como es la Junta Departamental, tomó este tema, lo estuvimos conversando en su momento, el edil Gonzalo Geribón, que fue el impulsor de la creación de este decreto, que debo aclarar ahora que sí se aprobó en junio la moción para un proyecto de decreto, pero se va a estar votando próximamente porque tuvimos dentro del intercambio que hacemos el Ejecutivo y el Legislativo algunas modificaciones de redacción. Entonces se va a estar votando próximamente. Todavía tengo entendido y tengo la certeza de que va por buen camino y que va a quedar aprobado en los próximos días, y después de ahí sí ya va a tener la promulgación.
5: Bien,
8: pero en principio estaría la regulación encaminada, que nos da unas herramientas a nosotros, el Ejecutivo, a la hora de controlar y fiscalizar estos vehículos, ¿no?
5: Ahora quiero hablar de eso, Mónica, pero antes una pregunta. ¿Cuántos se están usando en particular en San José? Por ejemplo, capaz que para los de Montevideo no lo tenemos tan presente con las motos, pero ¿se está dando un cambio en relación al uso de las motos? ¿Se ve ya eso permanentemente?
8: El tema es que el monopatín, entiendo yo, se utiliza más por personas más jóvenes, o más niños o adolescentes, y bueno, la moto es utilizada por sí adolescentes y jóvenes, pero un poco en otra edad, que es lo que preocupa también, porque hay niños que van a la escuela en monopatín, entonces, y tienen que usar la vía pública, y no tienen conocimiento de las normas de tránsito, y no es un medio de transporte muy seguro. Entonces, esa es la gran preocupación que tenemos nosotros. Tanto escolares, como que son los menos, pero hay, y adolescentes y jóvenes que van a primero, segundo, tercero de liceo, que no tienen edad para tener licencia de moto, entonces utilizan los monopatines. Entonces, por ahí la preocupación más que nada
5: es en esa franja etaria.
8: Seguridad.
5: Claro. ¿Se han registrado accidentes importantes? ¿Ustedes tienen registros al respecto?
8: Bueno, ahí hay también otro tema. Han habido, nosotros estamos siempre en comunicación con los liceos y las escuelas, porque también dentro de la Dirección de Tránsito tenemos la parte de educación vial, donde vamos con el equipo de educación vial, damos charlas, clases, hacemos actividades. Bueno, por ejemplo, ahora en esta semana tuvimos el día del peatón, entonces estuvimos yendo a algunas escuelas y tenemos, obviamente, contacto con el personal de docente, quienes nos manifiestan que muchos chiquilines muchas veces llegan lastimados porque se cayeron o porque les pasó algo con el monopatín, pero no hay denuncia al respecto. Entonces no tenemos un dato estadístico que vaya de la mano con la realidad. Entonces, eso también es preocupante.
5: Veía, usted me corregirá, pero en 2020 ya el Congreso Nacional de Intendentes había aprobado una reglamentación para ordenar la circulación de estos vehículos de micromovilidad. Lo que pasa que, claro, estamos hablando de 2020. En estos años han avanzado mucho estos vehículos, ¿no? Y se ven cada vez más, con más frecuencia, con mayor velocidad. Pero entre aquellas disposiciones, o lo más relevante, aparecía: los conductores debían tener al menos 16 años de edad, era obligatorio el uso del casco y vestimenta reflectiva, la velocidad máxima permitida era 25 kilómetros por hora, se debe cuidar circular por la calzada o por ciclovías, nunca por la vereda. Y se establecía, bueno, que estos vehículos no requerían

0: obviamente su normativa, pero lo que es a nivel nacional, y tuvimos una discusión bastante fuerte respecto de la edad, si 16 o 14, eso todavía no se ha votado, está el estudio de los intendentes, pero entendemos que 14 años, por la realidad actual que hay y la cantidad de chiquilines que lo utilizan, 14 años sería la edad establecida. También para llevar un control, ¿no? Que es necesario.
1: Bien, bien. Después, también se estableció la utilización de casco y elementos reflectantes. Eso sí, como norma básica, ¿no? Y
0: Exacto.
1: también iluminación delantera y trasera.
0: Claro, son los problemas que se dan en la vía pública. No tienen, a nivel de seguridad, no tienen, no hacen sonido, entonces es muy difícil.
1: Claro, al
0: Cuando
1: ser
0: uno no los
1: eléctricos es
0: ve.
1: el tema, ¿no? Del motor, ¿no? No, uno no tiene chance. Por ejemplo, un peatón tiene que estar atento porque se puede no sentirlo.
0: Claro, y esas son cuestiones que hacen a la seguridad. O sea, si nosotros pasa muchas veces que no vemos un vehículo o lo sentimos pero no lo vemos, o hay veces que no lo sentimos pero lo vemos. El problema es cuando ni lo sentimos ni lo vemos. Entonces, por eso
1: Claro.
0: se pone énfasis en la iluminación, en la seguridad, por eso las cintas reflectantes y la iluminación del vehículo.
1: Y también algún elemento sonoro, algún dispositivo sonoro, puede ser una bocina, puede ser un timbre, algo.
0: Sí, eso sí, no está dispuesto así, pero sí.
1: Bien, bien. Después, la velocidad a la que están pensando que se pueda circular, entonces, el máximo de velocidad permitida, ¿no? ¿Sería 25 kilómetros por hora?
0: 25 kilómetros por hora, exactamente. Hay algunos monopatines que pueden registrar velocidades mayores, pero bueno, nosotros pretendemos con esto controlar el vehículo por sus características técnicas. Cuanto más velocidad, obviamente, como todo, pero es mucho más peligroso cuando tenés una leve imperfección en el pavimento, vamos a decirlo de esa forma. El monopatín es muy estable en condiciones óptimas de circulación, pero en las calles hay algún desperfecto, algún bache pequeño, por las características técnicas que tienen las ruedas y el aparato en general, es muy inestable. Entonces, la velocidad influye muchísimo en el grado de las lesiones que puede llegar a recibir.
1: Por eso entendieron pertinente establecerlo a 25 kilómetros por hora como
0: 25
1: máximo.
0: kilómetros por hora.
1: Bien.
0: Exactamente,
1: Digo porque
0: no
1: también es
0: más
1: cierto
0: que
1: que
0: eso.
1: hay, claro, pero hay varios monopatines que alcanzan bastante más, ¿no? Hasta 60 kilómetros por hora.
0: Bueno, podrían llegar a alcanzar, esos no están habilitados para circular en la vía pública con
1: Bien.
0: esta normativa, ¿no?
1: Claro.
0: Esos los podemos llegar a, esos los podemos llegar a incautar y bueno, hacer las sanciones correspondientes.
1: Ahora después quiero hablar, ahí está, de cómo van a ser las sanciones, pero después, ¿quedará prohibido también, si, por lo menos de acuerdo a lo que se había votado inicialmente, habrá que ver ahora cómo lo ratifican, trasladar a más de una persona en el mismo vehículo?
0: Sí, exactamente. El traslado de los monopatines son individuales, son vehículos de movilidad personal, no son para estar circulando de a dos o de a tres, como hemos visto muchas veces. Entonces, bueno, eso también está prohibido.
1: Ahí que se ve más, que los chiquilines lo usan o padres directamente que, por ejemplo, lo utilizan para llevar a los niños a la escuela
0: Y
1: o algo
0: bueno, se
1: así.
0: ve de todo, se ve de todo. El uso, yo personalmente siempre digo cuando me consultan, no estoy en desacuerdo con el monopatín. Me parece que es un muy buen medio de transporte para el área urbana. El problema se da cuando se usa de forma incorrecta, cuando se utiliza por más de una persona, que aumenta la inestabilidad, cuando se utilizan las rutas nacionales, que nosotros estamos atravesados por rutas nacionales.
1: Claro.
0: Entonces, ahí la convivencia de los vehículos de monopatín con otros vehículos de mayor porte es complicado.
1: Bien.
0: Entonces, hay que, con esto lo que se pretende es, bueno, dar un marco normativo y de actuación y poder concientizar también a la gente de los peligros que tiene esto, porque el monopatín no es inofensivo. O sea, en la vía pública hay que convivir con todos los vehículos y es importante ser consciente de eso.
1: ¿Se establece específicamente por dónde podrá circular el mono o podrán circular los monopatines en San José?
0: Sí, bueno, ahí está dispuesto la utilización de la calzada o

0: la bicisenda o ciclovía, lo que haya disponible, pero no pueden hacerlo por las veredas ni por peatonales, tiene que ser por la calzada.
1: Bien, bien. Eso es más o menos lo mismo que estaba establecido también en la normativa general, ¿no? En esa de 2020. Y después, ¿solo se va a aplicar a monopatines o también, por ejemplo, lo piensan extender a bicicletas eléctricas u otros dispositivos de similares?
0: Bueno, acá te habla de vehículos de movilidad personal. Está enfocado más a lo que son los monopatines porque son los problemas que nosotros tenemos ahora y por eso siempre hablamos de monopatines en cuanto a este decreto. Pero este decreto es abarcativo de otros vehículos de movilidad personal que estén catalogados de esa forma. Entonces, en la medida en que tengamos otro tipo de vehículos que controlar y fiscalizar, que sean un problema y que sean utilizados, este decreto es aplicable.
1: Bien, perfecto. Si le parece, hacemos una breve pausa y enseguida quiero preguntarle a propósito de lo que implica el registro, ¿no? De conductores y también la posibilidad que establecieron, por lo menos inicialmente, de un seguro obligatorio de responsabilidad civil contra terceros para ver cómo funcionaría, entre otras cosas, porque ese era uno de los aspectos que el otro día, cuando salió el tema aquí en discusión en perspectiva, a raíz de una situación de una oyente que casi había padecido un accidente de este tipo, bueno, había desatado la discusión, ¿no? Si era necesario o no, entonces, por ejemplo, hacerlos obligatorios de contratar un seguro de responsabilidad civil. Enseguida venimos con eso.
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1: Es cada vez más común ver monopatines eléctricos circulando por las calles. De hecho, 2025 fue el año récord en ventas. Sin embargo, aún existen muchas dudas con respecto a cómo se regulan y qué tan seguros son estos vehículos. La Junta Departamental de San José aprobó en junio una moción de proyecto de decreto que establece nuevas reglas justamente para el uso de monopatines eléctricos en todo el departamento. La normativa todavía debe terminar de aprobarse y ser promulgada por el Ejecutivo Departamental, que cuenta con un plazo de 90 días. ¿Qué se establece en esta, que es una de las primeras normativas que saldría a nivel del país para vehículos de transporte de movilidad personal? De eso estamos conversando con Mónica Castro, la directora de Tránsito, Movilidad y Seguridad de la Intendencia de San José. Mónica, en el proyecto de decreto estaba establecido, bueno, además de estas cuestiones, ¿no?, que mencionábamos recién, el uso de casco, chaleco reflectivo, luces traseras y delanteras, un timbre o bocina, la posibilidad de circular hasta 25 kilómetros por hora máximo y por dónde hacerlo. Bueno, también la necesidad de un registro. Concretamente, ¿de qué información tendrá que notificar el usuario de monopatines a la intendencia respecto al vehículo, o qué información del vehículo en particular deberá tenerse en cuenta?
0: Los vehículos, los monopatines específicamente, o cualquier otro vehículo de movilidad personal, no tienen, como si tienen los autos o las motos, números de chasis o números de motor, que es la forma que nosotros lo identificamos. Y simplemente, esto muy simple lo explico de esta forma, uh-huh. Son los datos que figuran en la libreta de propiedad. Este tipo de vehículos no tienen ese tipo de identificación, entonces nosotros lo que tenemos que hacer es, bueno, crear un sistema que sea garantista, por supuesto, y acorde a las especificaciones técnicas del vehículo, porque no tiene motor y chasis, que claro, es lo que nosotros registramos. Entonces, este decreto prevé en el artículo 9 el registro de estos vehículos, que podrá ser de forma presencial, el trámite, o se podrá hacer digital, y tenemos todavía que generar un sistema, que por eso también está el plazo de los 90 días para poder reglamentar este uh-huh. decreto y llevarlo a la práctica. Tenemos que elaborar un sistema para la identificación de esos vehículos. ¿Qué va a ser la identificación del titular? El vehículo, que le vamos a tener que poner algún número, como para que la gente entienda, ya sea como de padrón o número de vehículo en general. Obviamente los datos personales. El registro va a tener que contar con un referente, un titular cuando son menores de edad, un adulto responsable. Y
1: bueno, pero ahí lo que se registra es el vehículo.
0: El vehículo y la persona.
1: Y la persona, sí, ambas cosas.
0: Las dos. Perfecto. Sí, porque hay que vincular el vehículo con la persona.
1: Bien.
0: O sea, como cualquier vehículo actual.
1: Y, claro, pero no tienen una libreta de conducir, por ejemplo.
0: No van a tener una libreta de conducir, porque no se requiere en este caso. Pero el registro va a implicar, y esa es parte de la reglamentación que vamos a tener que hacer, un curso, un taller, estamos trabajando en el armado para poder tener la habilitación para circular en ese vehículo. Eso está dentro del registro, que no está dentro del decreto actual, pero sí lo vamos a trabajar.
1: Van a hacer un taller entonces especial para, como una clase de manejo de especial de monopatines, para tener en cuenta las particularidades que tienen entonces los monopatines.
0: Sí, en principio desde la Intendencia de San José estamos trabajando para generar un registro que también sea seguro y que le dé las herramientas a quienes los vayan a usar, que van a tener 14 años, las herramientas básicas para poder circular en la vía pública. Porque no tienen la licencia de conducir, donde sí hay que estudiar el manual de conducción y donde sí hay que conocer todas las normas, se tiene un examen teórico y ahí se otorga la licencia de conducir. Pero en este caso, como no está, nosotros tenemos que asegurarnos que a la vía pública salgan con un conocimiento básico.
1: Claro. Y después, otro punto importante, ¿el registro implica un empadronamiento necesariamente? ¿Van a tener que empadronarse y pagar una patente? ¿No?
0: No. Bien. No. Uno de los compromisos que se habían asumido con esta normativa era la gratuidad de este registro. Este registro es gratuito y la única diferenciación que sí tenemos que hacer es para los vehículos que son empadronables y los que no son empadronables. Que eso es bastante técnico. No sé si correspondería acá en este momento cómo explicarlo, pero los los vehículos empadronables están en el artículo 5 de la circular del texto ordenado SUSIBE, donde te identifica cuáles son los empadronables y cuáles no. Los monopatines no son empadronables, entonces el criterio y algunos otros vehículos de movilidad personal tampoco lo son. Entonces, no tendríamos una incompatibilidad con la normativa nacional que venimos generando y tomamos ese criterio.
1: Bien.
0: En los monopatines específicamente no hay un empadronamiento, pero sí hay un registro, porque es necesario vincular el vehículo con un titular, que sea pasible de sanciones, ¿no? Porque los vehículos, si no, ¿cómo hacemos la
1: Bueno,
0: fiscalización?
1: ahí está. A eso ahora desembocamos en el tema de las sanciones. Efectivamente, los inspectores de tránsito van a controlar en las calles, así como controlan a otros vehículos, cómo se desplaza la persona en el monopatín. Si cumple efectivamente
0: Exactamente.
1: con todos estos requisitos que estuvimos señalando.
0: Es correcto. Ahí tenemos un desafío,
1: A ver.
0: que es la implementación del registro y la forma de fiscalización. Si bien las infracciones de tránsito, te lo dice el decreto mismo en el artículo 13, 13 creo que es, que bueno, va a estar acorde a la normativa vigente, por lo tanto, la gama de sanciones que hay en el decreto 303 del 2023 va a ser aplicable. La cuestión es de qué forma lo hacemos. Y esto va de la mano con el registro. Tenemos que hacer un registro que sea de fácil fiscalización. Entonces, en lo que estamos trabajando actualmente es en una especie de no matrícula, porque no se va a poder matricular como un empadronamiento normal, pero sí una especie de identificación digital, un QR, un tag, algún elemento que sea de fácil fiscalización a través de la tecnología, ya sea las cámaras, hay varios elementos que estamos estudiando, no lo hemos definido totalmente, pero creo que vamos a ir por ese lado para poder hacer una fiscalización correcta y eficiente, ¿no?
1: Claro, porque ahí está el punto, ¿no? A veces, primera pregunta, antes que eso, ¿se van a aplicar sanciones directamente ante casos de incumplimiento?
0: Y sí, claro, sí. El registro, a ver, esto es un proceso también de conocimiento, de invitar a la población a interesarse, a tener conciencia de que son vehículos, que es la vía pública y que hay que tener cierta, no sé cómo decirlo, pero un proceso como de adaptación. Eso sí, entiendo yo que va a estar y debería ser así. Ahora, tenemos un plazo razonable, como ser los 90 días una vez de la promulgación, para poder trabajar con todo esto, trabajar con la población, hacer las campañas de concientización que sean necesarias. Y después de ahí, se comete infracción y si se constata la infracción, va a haber una sanción.
1: Y eso que puede ser una multa, un retirarle la habilitación para poder conducir el monopatín, ¿qué es lo que vienen
0: Y
1: pensando?
0: bueno, si no, cumple con los requisitos del registro, se va a incautar y hasta que se regularice. Si comete una infracción de tránsito, va a ser una infracción, por ejemplo, cruza en rojo un semáforo, se va a aplicar cruzar en rojo un semáforo. La gama de sanciones que hay a nivel nacional, va a ser aplicable a este tipo de vehículos. Y la incautación, bueno, dependerá ahí, en la reglamentación lo tendremos que establecer, pero son las mismas condiciones que se dan ahora actualmente con los vehículos normales que conocemos. Problemas de documentación, problemas en el conductor, por ejemplo, que esté alcoholizado, que no tenga licencia de
1: Claro.
0: conducir, y cuestiones de seguridad, que no cumpla con los elementos básicos de seguridad. Esas son las tres, digamos, tres grandes grupos por los cuales se incautan los vehículos. Pues de
1: Bien.
0: ahí tenemos matices, ¿no? Dentro de esos. Pero acá va a ser exactamente igual.
1: Bien, y no hay inconveniente por el hecho de que no esté empadronado, digamos, de que no tenga una matrícula. Con el registro es suficiente, digo, desde el punto de vista legal pueden aplicar sanciones, multas, e incautar el vehículo.
0: Exacto.
1: Bien.
0: Sí. O sea, el registro tiene que estar, va a ser una obligación, es obligatorio el registro, es gratuito y se le van a dar todas las herramientas a la población para que lo puedan hacer y que sea un periodo de adaptación y que sea progresivo. Después de eso, quien no cumpla con los elementos que están dispuestos y que no cumpla con el decreto que está vigente, como toda normativa, se van a
1: Claro.
0: aplicar las sanciones correspondientes.
1: ¿Eso les parece importante? Digo, porque también está, conocemos, ¿no? La falta de controles a veces sistemáticos, sumada a, bueno, la facilidad de uso de estos vehículos, muchas veces hace que se generen situaciones que la regulación puede existir formalmente, pero en la práctica, digamos, ser inviable de aplicar. Ustedes quieren poner el foco ahí en que efectivamente sea viable y entonces se tengan sanciones y por lo tanto se utilice correctamente como tienen que utilizarse.
0: Sí, a ver, yo quiero dejar claro esto. La preocupación del gobierno departamental es específicamente en cuanto a la seguridad. No pretende ser una normativa a los efectos de la recaudación. La reglamentación de la utilización de estos vehículos responde estrictamente a la necesidad de darle los elementos de seguridad para evitar los siniestros, que es lo que nos interesa realmente. Entonces, no nos sirve de nada tener un decreto o una normativa que no sea aplicable, que no sea posible aplicar. En eso, por eso mismo estamos trabajando en el registro, hacer un registro acorde a la fiscalización, al poder de fiscalización que tengamos. Nos vamos a ayudar con tecnología. Nosotros estamos armando un centro de operaciones donde vamos a aplicar, a tener la utilización de las cámaras que están en el del Ministerio del Interior. Estamos trabajando en el convenio con el Ministerio del Interior. Entonces, vamos a tener la aplicación de tecnología en la fiscalización también. Todo esto es progresivo. Yo estoy como adelantando cuestiones
1: Sí,
0: que todavía no están.
1: está
0: No
1: bien.
0: están sucediendo, pero sí van a suceder y que nos ayudan a la fiscalización de todo esto. Yo
1: Perfecto.
0: hago un llamado a la reflexión nuevamente de la población y ser conscientes de la utilización de estos vehículos y el peligro que genera en los adultos, en los jóvenes, más que nada en los adultos
1: Claro.
0: también, pero no tiene ningún tipo de protección. Entonces, las lesiones que puede llegar a generar son. Tiene un alto riesgo de tener lesiones graves, ¿no?
1: Sí, seguro. Después, otro punto importante que me parecía novedoso, por lo menos, y que justo lo habíamos estado hablando esta semana aquí en perspectiva, a raíz de un comentario de un oyente, es se establece efectivamente, a ver si queda así, ¿no? En la definición de la normativa, pero se establece efectivamente un seguro obligatorio de responsabilidad civil contra terceros.
0: No está dispuesto así de esta manera en el decreto, en la última redacción, pero sí está dentro o va a estar dentro de la reglamentación porque es algo que entendemos que es
1: Es necesario.
0: necesario que esté. Porque bueno, perdón, estoy diciendo acá, está establecido, sí, son uno de
1: Está
0: los cambios
1: establecido.
0: que hice. Ahora me estoy fijando. Artículo 8, seguro obligatorio.
1: Bien. ¿Y qué
0: Ahora me está
1: características
0: fijando.
1: tiene? Entonces, ¿es contra tercero solo?
0: Contra terceros, el mínimo es contra terceros.
1: Claro.
0: Después, bueno, las aseguradoras harán sus modelos de seguros que entiendan que podrán ser aplicables, pero nosotros acá está. Disculpame que entre tanto cambio no lo había tomado. Seguros de responsabilidad civil contra terceros que cubra eventuales daños personales y materiales. Eso es lo que quedó establecido.
1: Personales y materiales, eso es importante, ahí
0: Y
1: está.
0: material,
1: Bien.
0: ocasionados durante su circulación.
1: Bien, bien, eso es interesante, ¿no? Porque un poco la inquietud y pusimos el foco en San José teniendo en cuenta esta novedad, también por eso, ¿no? El otro día se había dado toda una discusión acá a propósito de si con los riesgos que a veces conlleva, con peatones que se habían enfrentado a distintas situaciones y donde casi de repente tienen un accidente con un monopatín, bueno, planteaban esto, ¿no? Y había también quienes decían, no, otra cosa más para pagar. Bueno, es una cara y la otra, ¿no? Pero claro, es cierto que pueden protagonizar, por ejemplo, con un peatón y por lo menos ese peatón va a estar cubierto entonces por lo que le signifique como daño personal y material en caso de que, no sé, o le rompa otro vehículo, no sé, eso es lo que puede llegar a darse, estimo.
0: También, sí, no deja de ser otro vehículo circulando en la vía pública, ¿no? Entonces, es parte de cubrir las responsabilidades y tratar de generar el menor daño posible a tercero, que es también lo importante, más allá del daño personal, que eso será conciencia de cada uno, responsabilidad de cada uno, también tener cubierta la responsabilidad frente a daños a tercero.
1: ¿Ustedes ya hablaron con las aseguradoras, por ejemplo, para saber si cuentan hoy en día con este tipo de productos, ofrecen este tipo de servicios ya? Digo, porque implica toda una adecuación, seguramente, ¿no?
0: Sí, personalmente yo no he tenido contacto con las aseguradoras al respecto, pero entiendo que sí existen seguros adaptables a este tipo de vehículos.
1: Bien. Y después, esto también generó cierta coincidencia política, digo, porque inicialmente cuando se discutió en la Junta la normativa, contó yo lo destacaba, ¿no? Por unanimidad se votó la moción del proyecto de decreto. ¿Este punto en particular, lo del seguro, fue un tema polémico que se debatió?
0: Mira, si te digo de la discusión de la Junta, específicamente en cuanto a los puntos, dentro de la Junta Departamental te estaría diciendo algo que no tengo plena certeza. Sí tuvimos un intercambio de lo que es el Ejecutivo con el Legislativo en algunas cuestiones, por ejemplo, en lo del registro, algunas otras cuestiones de especificaciones técnicas en cuanto al casco. Pero en general todos teníamos el mismo todos teníamos el mismo objetivo, las mismas ganas de regular esto, entonces no hubieron mayores discusiones al respecto.
1: Perfecto. Bueno, ¿cuándo prevén que se esté instrumentando como tal, llevando a la práctica? ¿A partir de cuándo empiezan las campañas, la concientización por parte de los inspectores y bueno, y después eventualmente las multas e incautaciones en caso de incumplimiento?
0: Bueno, ahora una vez que quede aprobado, que yo supongo que la próxima sesión de la Junta va a quedar, si no es en la próxima, es en la otra. Una vez que quede aprobado, va a tener que hacerse la promulgación. Después de la promulgación tenemos 90 días. Ya estamos septiembre, octubre, noviembre, diciembre. Yo creo que para fin de año o principio del año que viene ya vamos a estar con todo listo para poder empezar. Dentro de este plazo ya, como te decía, estamos trabajando en el registro. Vamos a tener que capacitar al cuerpo inspectivo y darle las herramientas necesarias que también van a depender, perdón, de cuál va a ser el tipo de identificación que vamos a utilizar. Entonces,
1: Claro.
0: capacitarlos a ellos en ese sentido, creo que en los 90 días que tenemos nos va a dar bien. Entiendo que para fin de año, principio del año que viene, ya vamos a estar con todo listo.
1: Perfecto. Mónica Castro, directora de Tránsito, Movilidad y Seguridad de la Intendencia de San José. Gracias, gracias por estos minutos aquí en Perspectiva. Vamos a quedar atentos entonces a cuando empiece a regir como tal y a estos pasos que está dando San José en esta materia, porque es un tema obviamente que se viene o que está ya directamente cada vez más instalado en todo el país. Gracias, Mónica. Un abrazo.
0: Bueno, muchas gracias a ustedes por el contacto.
1: Chau, chau.
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19: 12 horas, un minuto, nos damos una vuelta por la galería.
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0: Daniela Bluth en el ciclo Arte U y en la conversación estuvo charlando sobre Crandon Extensión Cultural, esta nueva propuesta que nace abierta a adultos de distintas edades con el objetivo de acercar la formación, el arte y la cultura a quienes buscan seguir aprendiendo. Las artes plásticas ocupan un lugar importante, pero también el programa se amplía hacia historia del arte, literatura, ópera, inglés, la historia reciente, la tecnología y nuevas experiencias que surgen además de las inquietudes de los propios participantes, que por ahora los talleres han tenido participantes de entre 23 y 90 años. Gloria Sánchez, que es una de las docentes de esta propuesta, destaca especialmente el potencial del arte como herramienta de expresión y también como disfrute. En los talleres los alumnos no buscan aprobar ni rendir exámenes, sino experimentar, crear y descubrir capacidades nuevas. Y sobre esto charlaba con Daniela Bluth y con Carlos Varela, director también de la propuesta del arte como herramienta de disfrute y de expresión.
1: Y creo que realmente las personas, más allá de lo que dice Carlos, de la necesidad o la curiosidad por seguir aprendiendo, también está la necesidad de él ocupar un tiempo libre y pasar bien, ¿ah? O sea, que el arte es un vehículo, es una herramienta, y siempre genera un placer y un corrimiento de lugar, a veces de esas emociones que son contradictorias, bueno, siempre genera una cosa final que es de placer. Por más allá de que, bueno, en la construcción de los problemas que se van dando, sobre todo en el espacio nuestro que se llama Encuentros Creativos.
2: Ahí va, vos haces el taller de Encuentros Creativos.
1: Ahí está, el mío es el Encuentros Creativos, y en principio era la idea de decir, vamos a hacer cuatro encuentros, a ver cuatro experiencias distintas, y después se fue prendiendo de una manera que decía, no, queremos más, queremos ir a saber un poco más de esto, porque además son propuestas que empiezan con disparadores visuales que tienen que ver con la historia del arte, con artistas, cómo se abordan los temas, cómo se manejan las herramientas, cómo son los métodos para llegar a sus lugares.
2: Claro, porque también recibí gente que tiene sus profesiones, su formación, sus gustos, sus mañas, todo, ¿no?
1: Todo,
2: no es lo mismo que trabajar con niños y adolescentes. Exacto. Que también tienen sus mañas, pero uno siempre piensa que los va moldeando un poco más.
1: El público adulto viene con historias. Historias fuertes, y muchas veces puedo contar esto porque realmente una de las experiencias que hicimos, que fue llevar al barro una experiencia vital, hubieron alumnas que terminaron llorando, o sea, que realmente hicieron una historia de vida a través del barro y sus manos, y contaron dos historias muy fuertes en silencio y terminaron llorando. Entonces yo creo que esas cosas, no para que vayan a llorar, no, para pasarla bien, pero para explicarte por qué creo que esas instancias donde el adulto encuentra ese lugar donde es escuchado y donde puede decir a través de mecanismos artísticos es hermoso.
0: Y allí escuchábamos a Gloria Sánchez contándonos sobre este primer año de Crandon Extensión Cultural, que ya proyecta crecer y ampliar su llegada más allá de la comunidad del instituto.
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0: Y ahora nos vamos con la música del día.

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0: 12 horas 21 minutos, iniciamos una nueva edición de Noticias al Mediodía en este 21 de agosto del año 2026, que se presenta como, bueno, mucho más amigable que esta mañana, ¿no? Ya podemos ver celeste en el cielo, está nuboso, 9 grados 7 décimas de temperatura, el viento del sur suroeste a 24 kilómetros por hora, con rachas de hasta 43 kilómetros por hora. La presión a nivel del mar, 1022.9 hectopascales, la humedad 62% y la visibilidad 10 kilómetros. Vamos con las noticias. Policía Caminera informó que continúan cortados varios tramos de rutas nacionales debido a la situación de los cursos de agua, según la actualización difundida esta mañana. Hay cortes por rutas inundadas en Rivera, Rocha, Tacuarembó y 33. Si desglosamos los datos, en Durazno, por ejemplo, también está la ruta 6 cortada a la altura del kilómetro 202 y la ruta 42 en los kilómetros 37 y 41.700. En Paysandú, la ruta 4 a la altura del kilómetro 403 sobre el río Quereguay. En Rivera, en la ruta 44, kilómetros 58 y 60, Paso Mazangano, en el límite con Cerro Largo. Y la ruta 6, kilómetro 408, Paso Hospital. En Rocha, la ruta 14 también está cortada. Y en el paso 30 Bocas, también la ruta 91 entre Cebollatí y La Charqueada. Finalmente en 33 la ruta 18, kilómetro 369 sobre el río Tacuarí y la ruta 17 en el kilómetro 330. El Congreso de Intendentes que sesionó ayer en Montevideo recibió al director nacional del Sistema Nacional de Emergencias, el SINAE, Leandro Palomeque, para avanzar en la coordinación de la respuesta del Estado ante el fenómeno climático El Niño que se aproxima al país. Hablando en rueda de prensa al final del encuentro, Palomeque dijo que El Niño ya se está estableciendo en el territorio nacional. Con respecto al impacto previsto, señaló que presentó a los jefes comunales el peor escenario, que implica un máximo de 25.000 personas desplazadas.
1: Las estimaciones que tenemos y de acuerdo al impacto tenido podemos llegar a los 500 milímetros mensuales en 30 días de acumulados. Esa es la estimación que está hecha en base a las proyecciones de eventos 2023-2024 y 2015-2016.
2: ¿Qué departamentos serán los más afectados?
1: Es todo el norte del país, es lo que se hasta el momento se puede establecer que van a ser los departamentos más afectados. Son diferentes los tipos de eventos que podemos tener. Puede ser inundación de Riviera, que es el caso que afecta Artigas, Alto, Paysandú, Río Negro y demás. Y también lo que es drenaje urbano, que puede afectar otras localidades. Sabemos que, si tomamos en cuenta, teniendo en cuenta los departamentos del norte, tenemos una cuantificación clara del evento 2015-2016, donde muestro las claras que en tres departamentos afectados ya habían superado la cantidad de... habían superado las 22.000 personas afectadas y desplazadas.
0: El titular del SINAE también señaló, lógicamente que lo presentado en el día de hoy enciende las alarmas con respecto a la extensión que va a tener en el territorio, dado que hay un 50% de probabilidades de que el fenómeno afecte más de la mitad del país. Palomeque apuntó que en caso de confirmarse este pronóstico, El Niño alcanzará no solamente todo el norte del país, sino también parte del centro, avanzando hacia el sur. En cuanto a la extensión en el tiempo, el director del SINAE dijo que se calcula que el fenómeno esté presente en el país por lo menos hasta mayo del año que viene. Palomeque aseguró que todos los recursos del Estado se están disponiendo para lo que es la atención a esta emergencia. Recordó que el gobierno ya acordó dos préstamos por un total de 750 millones de dólares para contar con recursos suficientes para enfrentar la emergencia. En una sesión que se prolongó hasta las primeras horas de hoy, la Cámara de Diputados culminó el tratamiento en particular del proyecto de ley de rendición de cuentas y balance de ejecución presupuestal correspondiente al 2025. El texto, cuyo tratamiento artículo por artículo se habilitó con los votos del Frente Amplio y Cabildo Abierto, pasa ahora a la Cámara de Senadores, donde será abordado primero en la Comisión de Presupuesto. Ayer, con 99 votos en 97, se aprobó la asignación única a la infancia y adolescencia, que se pagará mediante medios electrónicos, y el incremento de 31 millones de dólares para esos fines. A aquellas familias que no cumplan con el envío de sus hijos a la escuela, se les retendrá el 40% de la prestación, tal como se había comprometido el gobierno con Cabildo Abierto. Por otro lado, también se aprobó la transformación del Instituto Nacional de Rehabilitación, el INR, que actualmente depende del Ministerio del Interior, en un servicio descentralizado que pasará a llamarse Instituto Nacional de Reinserción. La iniciativa contó con el respaldo de la oposición y solo fue rechazada por los dos legisladores de Identidad Soberana. El artículo sobre la gobernanza del organismo fue aprobado parcialmente con los votos del Frente Amplio y Cabildo Abierto y el Partido Nacional, mientras que los diputados colorados e Identidad Soberana votaron en contra. Un literal referido a las potestades del presidente del directorio recibió únicamente el apoyo de Frente Amplistas y Cabildantes. Además, la Cámara aprobó con votos del Frente Amplio y Cabildo Abierto la creación de la Organización Nacional Antidopaje del Uruguay. No prosperó el aditivo a la rendición de cuentas que habilitaba la prisión domiciliaria para personas mayores de 65 años cuyos procesos penales hubieran comenzado más de 3 décadas atrás. La propuesta, presentada inicialmente por el sector Vamos Uruguay, había generado resistencia dentro del Partido Colorado y tampoco contaba con una posición común entre los partidos de la oposición. Por eso el sector liderado por Pedro Bordaberry resolvió finalmente retirar la iniciativa, pero fue asumida y presentada por el cabildante Álvaro Perrone. El legislador de Cabildo Abierto cuestionó que quienes habían redactado originalmente la iniciativa hubieran dado marcha atrás. ¿Qué fue lo que dijo Perrone? Faltaron huevos. Los propios redactores del artículo de prisión domiciliaria decidieron retirarlo. Nosotros decidimos presentarlo. ¿Votarán? Escribió Perrone en sus redes sociales. El texto establecía que los interesados debían solicitar el beneficio ante el juez correspondiente y presentar documentación que acreditara su edad. Fiscalía tendría a su cargo verificar el cumplimiento de los requisitos vinculados con la edad y con la antigüedad del proceso penal. El tema ya había sido planteado anteriormente en el Parlamento. En 2025, el nacionalista Rodrigo Goñi había presentado un proyecto para permitir prisión domiciliaria a mayores de 70 años. La Comisión Investigadora del Parlamento sobre la compra de 2 patrulleras oceánicas para la Armada Nacional recibió un escrito con las respuestas del empresario español Mario Cardama a una serie de preguntas formuladas por los legisladores. En el texto, Cardama aseguró que representantes del actual gobierno analizaron alternativas para modificar el contrato luego de detectarse que la garantía presentada por su empresa era falsa. Según su versión, Jorge Díaz, la ministra de Defensa Sandra Lasso y otros jerarcas plantearon distintas opciones durante reuniones con el exministro y abogado Gonzalo Fernández. Cardama sostuvo que entre las posibilidades manejadas estuvieron

0: El senador nacionalista Rodrigo Blas citó al canciller Mario Lubetkin a la Comisión de Asuntos Internacionales de la Cámara Alta para responder por sus viajes oficiales. La oposición procura conocer detalles sobre las misiones, los gastos y las actividades desarrolladas durante los desplazamientos. Uno de los principales cuestionamientos de Blas está relacionado con la cantidad de viajes a Italia y el uso de Roma, antiguo lugar de residencia del canciller, como escala en recorridos que incluían otros destinos europeos. El senador también reclama información sobre los resultados concretos de esas misiones y el beneficio que tuvieron para el país.
1: Estamos ante un canciller que, en virtud del tiempo que vivió en Roma, ha transformado a Italia, en su centro, que era su centro de vida, en un centro de la actividad diplomática uruguaya que nos cuesta bastante y que además no rinde en lo que tiene que rendir respecto a los objetivos que la propia Cancillería ha dado.
0: Según datos difundidos por Búsqueda, Lubetkin realizó 30 viajes internacionales entre marzo de 2025 y junio de 2026 y recibió $90,419 en viáticos, de los cuales reintegró 36,937. El relevamiento también detectó periodos de misiones con jornadas sin actividades registradas. Italia concentró especial atención, el canciller viajó 7 veces a Roma y recibió viáticos por 48 días. Lubetkin había defendido la importancia de Italia para las negociaciones entre el Mercosur y la Unión Europea y señalado que el gobierno de Giorgia Meloni había mostrado inicialmente resistencia al acuerdo. Blas considera que ese argumento no explica por sí solo el peso de Italia en la agenda del canciller y cuestionó que las respuestas a los legisladores hayan llegado después de la difusión pública de la información. Cerramos el panorama nacional con otras noticias. La policía detuvo al delincuente Kevin Moroto esta mañana durante un importante despliegue policial en el barrio Santa Catalina, ubicado en el oeste de Montevideo. Moroto, de 28 años, es investigado por múltiples homicidios. Según informó Subrayado, los efectivos realizaron varios allanamientos en el barrio, donde también incautaron armas, cargadores, municiones y droga. Además, por la investigación de los homicidios, fue arrestada una segunda persona. En este operativo, trabajaron el Departamento de Homicidios de la Dirección de Hechos Complejos, que encabezó este mega operativo, y también participaron efectivos de Guardia Republicana, Centro de Comando Unificado, Policía de Tránsito y Dirección de Aviación. En menos de un año, a Moroto lo han intentado matar 3 veces. En el estacionamiento del ExComCar en septiembre de 2025, en la Ruta 74 en Canelones en junio de este año y en Ciudad Vieja el 11 de agosto pasado. El delincuente, según informan las fuentes policiales, opera en Santa Catalina, pero la disputa por la venta de drogas lo ha llevado a querer ganar territorio en zonas cercanas como el barrio Maracaná, muy próximo a los bulevares, donde los investigadores lo han ubicado en varios hechos violentos. Tiene 4 antecedentes por hurto, antecedentes penales, rapiña, hurto, rapiña, disparos y porte de arma de fuego. Ha sido indagado 6 veces por homicidios, la primera en julio de 2015, cuando tenía 16 años, y la última en enero de 2025.
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0: Nos vamos ahora al panorama internacional. El presidente iraní Masoud Pezeshkian dijo hoy que es el momento adecuado de poner fin a casi 6 meses de guerra con Estados Unidos, aprovechando que Teherán está en posición ventajosa respecto a Washington. Las negociaciones entre estos enemigos de larga data siguen en suspenso y la situación también continúa estancada en el terreno, donde Irán mantiene parcialmente cerrado el estratégico estrecho de Hormuz y Estados Unidos persiste en su contrabloqueo naval a la República Islámica. Es mejor que terminemos la guerra ahora, que estamos en posición de fuerza y dignidad, declaró Pezeshkian en una reunión con personal médico. El mundo entero reconoce nuestra victoria y ve que Estados Unidos es odiado en todo el planeta y ha atacado nuestros colegios, hospitales e infraestructuras, violando todas las normas, agregó. El dirigente también defendió el memorando de entendimiento que firmó con Estados Unidos en junio para poner fin a la guerra en Medio Oriente, asegurando que no es una derrota para Teherán. No pueden encontrar ni una sola cláusula en este acuerdo que indique una capitulación. Todos los compromisos se refieren a la otra parte, afirmó Pezeshkian. Turquía emitió una orden de arresto internacional contra el primer ministro de Israel, Benjamín Netanyahu.

0: Netanyahu y otro ciudadano israelí, según anunció hoy en X el ministro turco de Justicia, Akin Gürlek, en el marco de una investigación sobre la detención de activistas que viajaban en la flotilla para Gaza. En el marco del procedimiento judicial relativo al ataque en aguas internacionales contra los activistas de la flotilla y de conformidad con las órdenes de arresto emitidas el 14 de julio de 2026 contra Benjamín Netanyahu y Afek Moscovich por genocidio, el Ministerio de Justicia solicitó al Ministerio del Interior que emita alertas rojas con vistas a su arresto internacional, informó el Ministerio turco. Benjamín Netanyahu y Afek Moscovich son perseguidos judicialmente por crímenes contra la humanidad, genocidio, privación agravada de libertad, ataques y lesiones voluntarias, tortura, destrucción de bienes, saqueo agravado y apropiación indebida de vehículos de transporte, según precisó el Ministerio turco. Los cerca de 430 tripulantes de los aproximadamente 50 barcos abordados en mayo por el ejército israelí en el Mediterráneo fueron llevados por la fuerza a Israel y posteriormente detenidos en la prisión de Tzfiot antes de ser expulsados. Cerramos la recorrida. Japón protestó ante Rusia después de ser informado de que Moscú tenía previsto realizar pruebas de misiles frente a unas islas en disputa que el presidente ruso Vladimir Putin visitó este mes. Las relaciones entre Rusia y Japón están marcadas por una disputa en torno a cuatro de estas islas, de las que el ejército soviético se apoderó en 1945 durante los últimos días de la Segunda Guerra Mundial. Hemos presentado una protesta en respuesta a la notificación sobre el proyecto de realizar unas pruebas de misiles frente a las Islas Kuriles, conocidas como Territorios del Norte en Japón, declaró la agencia France Press un portavoz del gobierno japonés. La flota rusa del Pacífico declaró ayer que ya había realizado lanzamientos de misiles, aunque no precisó la fecha. Durante ejercicios, las fuerzas de la flota del Pacífico llevaron a cabo un ataque con misiles contra objetivos situados frente a las costas de las Islas Kuriles del Sur. Los objetivos simulaban buques enemigos y se encontraban a una distancia de más de 300 kilómetros, indicó la Fuerza Naval Rusa en un comunicado. Vladimir Putin visitó estas islas por primera vez la semana pasada, provocando la indignación de Japón. La primera ministra japonesa, Sanae Takaichi, declaró que estas islas forman parte integral del territorio japonés. Esta semana, ambos países convocaron a sus respectivos embajadores por este asunto. Cerramos por aquí Noticias al Mediodía. Ya se viene la conversación. Hoy viernes es musical, como siempre, pero antes les contamos cómo va a estar el tiempo en las próximas horas. ¿Qué dice Inumet en su pronóstico para este fin de semana? Bueno, mañana sábado 22 de agosto, tendremos una mínima de 5 grados y una máxima de 11. Claro y algo nuboso en la mañana, claro y algo nuboso con bajas temperaturas en la tarde y noche. Para el domingo 23, baja un poquito más, 4 de mínima, 10 de máxima, algo nuboso con periodos de nuboso, algo nuboso y nuboso con neblinas en la tarde y noche y remarca nuevamente las bajas temperaturas. Así que habrá que abrigarse este fin de semana. Nosotros nos vamos con Noticias al Mediodía. Volvemos el lunes pegaditos en perspectiva.
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0: Hay canciones que forman parte de nuestra memoria como si siempre hubieran estado ahí. Canciones que atravesaron generaciones, escenarios, discos, encuentros y despedidas. Y hay artistas que con el paso del tiempo siguen encontrando nuevas maneras de decir, de cantar y de emocionarnos. Por ejemplo, nuestro invitado es uno de ellos. Figura fundamental de la música uruguaya, integrante de proyectos tan queridos como Rumbo, Canciones para no dormir la siesta, fundador de La Mayor y más recientemente, increíblemente, solista, con un primer disco presentado a los 69 años. Así es que llega ahora a la Sala Zita Rosa con un espectáculo que parece tener algo de brindis, algo de celebración, también como de renacimiento. Se llama este espectáculo La Segunda Copa. Y la copa en este caso no es solamente la que se levanta para brindar, es también una segunda oportunidad, una nueva etapa, el deseo de seguir creando, de volver a componer, de encontrarse con las canciones y también con el público desde otro lugar. Es así que el jueves 10 de septiembre, Gonzalo Moreira estará solo en escena, guitarra y voz. Aunque claro que no estará completamente solo, porque algunas de las voces y músicas también importantes de nuestra canción lo van a estar acompañando como invitados. Y quizás haya algo lindo en eso, ¿no? Después de tantos caminos compartidos, de tantas canciones que ya son parte de nuestra historia, volver a sentarse con una guitarra, elegir qué canciones contar y descubrir qué quiere decir hoy un artista que todavía tiene ganas de cantar, de componer y de brindar. Le damos la bienvenida a Gonzalo Moreira. ¿Cómo estás, Gonzalo?
1: Pero muy bien, después de esa presentación estoy excelente.
0: Te inflamos un poco, ¿no? Merecido.
1: Muchísimas gracias.
0: Por toda esta trayectoria y por el gusto de tenerte y esto de darse una segunda oportunidad, esta segunda copa. Empecemos por ese principio, ¿no? ¿Cuándo apareció esa expresión y en qué momentos pensaste que se podía convertir no solamente en la canción que es, sino también en este nombre de espectáculo?
1: Bueno, en realidad siempre se llamó La Segunda Copa. Es una letra que vengo que la tenía allí latente, pero no me terminó de convencer, y de a poquito la fui cambiando, le fui haciendo, hasta que un día dije, bueno, voy a soltar la canción
0: está
1: y voy
0: acá.
1: Creo que fue justo en el momento este que arranqué a tocar solo, ¿no? Y me parece que habla. Yo quizás lo hubiera querido poner en el disco resumiendo, en aquel disco, pero no llegué a ese momento. Pero ahora estoy en una nueva etapa que estoy haciendo otras cosas y estoy copadísimo. Realmente disfruto mucho del atrás de lo que estoy en mi casa, en mi estudio allí, trabajando, ensayando mucho,
0: sí,
1: haciendo dedos con la guitarra para no hacer papelones, esas cosas, y ensayar mucho, y quiero dar lo mejor de mí ese día, pero estoy haciendo cosas nuevas, escribiendo cosas nuevas, me están saliendo cosas nuevas, que es una faceta que no había desarrollado demasiado, ¿no? Sí la desarrollé en la parte publicitaria, sí, mucho,
0: claro,
1: pero no en la parte artística, que es lo que, bueno, que es lo que ahora me está moviendo de una manera especial, y bueno, acá me tiré al agua y vamos.
0: Ya estamos ahí en el medio del balneario de Buenos Aires, te tiraste y
1: me
0: dijiste,
1: tiré
0: ya está,
1: ahí, y las olas ahí son bravas. Pero bueno,
0: ahí hay que apechugar,
1: hay que sortearla la sortearla.
0: Bueno, y llegaste, decíamos, a la canción solista, más allá de que sí lo habías hecho en algunos trabajos y, como decías, uh-huh, también para la parte de publicidad, después de una trayectoria, como decíamos, enorme también, pero el primer disco ese apareció más recientemente. ¿Qué significa eso de volver a empezar o de construir una obra con tu propio nombre ahí, con esa impronta en esta etapa?
1: Bueno, es algo que lo hago porque tengo ganas de hacerlo, nada más que por eso, ni si funciona todo bien y si no funciona también. Digo, lo hago por mí, porque es algo que tengo conmigo mismo, que lo quiero hacer y quiero mostrarlo y ya está, y listo. No tiene demasiada pretensión, simplemente es comunicar lo que tengo para decir a la gente, y si es posible en lugares chicos, mejor,
0: bien,
1: porque ya he tocado en lugares chicos, que me ha ido muy bien en lugares chicos, y ahora esto de la Sala Zita Rosa es un poquito más grande,
0: claro,
1: pero me tengo fe igual, ¿no? Y realmente no me preocupa nada, simplemente me preocupa dar lo mejor ese día y estar bien, simplemente significa para mí el disfrute de haber convivido con la música toda mi vida, ¿verdad? El disfrute de poderla mostrar ahora de otra manera, diferente. Le encontré una forma distinta de cantar las canciones, mucho más chicas, mucho más sentidas, mucho más, no con una banda que me acompañe siempre, sí. Siempre estuve acompañado por bandas, siempre estuve defendido por las bandas, pero a su vez, al ser un sonido tan grande y tan potente, te impide esa cosa de intimidad que me gusta mucho y me está gustando mucho, y a la gente le gustó mucho las cosas que he hecho, que fue en Punta Colorada una vez, fui a Mercedes, a Libertad, sí. Y después de la sala de Citarosa voy a arrancar
0: de gira.
1: Voy a arrancar en Minas, así en la casa Lorca, un lugar divino, chiquitito, esas cosas me encantan, eso es para disfrutarlo.
0: Listo. ¿Qué mejor motivación que esa, Gonzalo? Hacer las cosas porque a uno le gustan, porque ama lo que hace, el disfrute, y sin la mochila. Me quedé pensando, ¿no? Jugando con esto de la copa, que es como, no porque esté fuera de competencia, sino fuera de campeonato. Ahora estamos hablando de futbolistas, esos equipos que no están en la competencia y que por eso sorprenden y que por eso se dejan, ¿no? Jugar lindo.
1: Fuera concursos. Como el carro del chará, fuera concursos. Eso quiere decir que es un poco de veterano el tipo, ¿no?
0: No, pero es como eso, ¿no? Como hacerlo por el gusto de hacerlo. Yo siempre digo acá que hay Moldavski, el humorista argentino, que siempre recomienda a todos que hagan las cosas que le gusten. No importa que no puedan vivir de eso o trabajar de eso, sino que lo hagan por sentir felicidad y compartirlo con otros.
1: ¿Cómo no? Eso, si bien trabajé mucho para sobrevivir y bueno, tengo 5 hijos, muchos, hubo que hacer, bueno, tenemos una empresa linda que también me encanta ese trabajo, pero lleva otra responsabilidad, están los clientes, es un trabajo muy exigente. Y esto es diferente. También es exigente, pero por mí mismo. Yo soy muy exigente conmigo.
0: Te iba a decir, ¿no?
1: Conmigo
0: debes mismo. Ser medio autoexigente.
1: Soy un molesto conmigo mismo. Y bueno, sí, es mi destino. Me gusta el detalle, llegar hasta lo último que se pueda llegar, hasta lo más chiquito, que siempre va a mejorar un poquito, siempre va a mejorar. Y disfruto ese camino es lo que más disfruto. Estar ensayando, buscando, cambiándole, esta frase no me gustaba tanto, le voy a poner esta otra. No sé, ese tipo de cosas que nuevas neuronas que se conectan.
0: Muy bien. Y eso de que hablabas, ¿no? De presentarse en esos lugares pequeños, de esa intimidad. ¿Qué te pasa con esa idea de estar solo frente al público ahí, sosteniendo todo el espectáculo con los dos elementos que son la guitarra y la voz?
1: Vos sabés que me siento como pez en el agua ahí. Es como... Por supuesto que siempre antes de entrar tengo un nervio, ¿no? A ver, capaz que la gente mira por otro lado, no sé, siempre tengo ese nervio. Pero todas las veces que he tocado, me ha ido bien, la gente salió contenta, pude comunicar, pude cantar bien. Por supuesto que alguna pifia siempre hay, pero...
0: pero se arregla, sale adelante.
1: No es ya esto es real. Entonces, claro. Es como lo que la IA no puede hacer, esto que lo humano a la máxima potencia, es lo que yo trato de hacer en las actuaciones. Todo lo humano y lo que puedo comunicar a la máxima potencia sin usar la IA. Bueno, que es una herramienta muy buena, no es que esté en contra, que qué horrible la IA nos va, no tengo ese pánico. Pero es una herramienta muy buena para trabajar, sobre todo en el estudio se trabaja mucho con ella. Pero a mí me gusta los dedos, la guitarra, lo humano, lo más humano posible, usando la tecnología así que seguramente contenga ya un micrófono inalámbrico que va así, sin cables, me gusta tocar sin cables, no tengo un solo cable, tengo un micrófono también inalámbrico que va acá en la vincha, y el monitoreo lo tengo también en dos in-ear, que también es inalámbrico, entonces puedo caminar por el escenario, me puedo acercar a la gente, puedo hacer un movimiento... De no estar sentado solamente.
0: Claro.
1: Generalmente toco parado, además. Me gusta tocar parado.
0: Eso también te gusta, vos, eso de acercarse, ¿no? ¿Cómo te... Porque viste que hay músicos que les gusta esconderse tras la guitarra, ¿no? Ahora no hay manera de que la suelte porque vas a estar tocando, pero hay otros que no, que les gusta eso, moverse, que se sienten cómodos repasando el escenario. Y bueno, también tenés toda la trayectoria así como teatral de...
1: Claro, ahí en Canciones para no dormir la siesta aprendí mucho eso.
0: Claro.
1: De eso que era... En el circular era tete a tete con la gente, así, ahí, a un metro, la gente, y sin guitarra, sin nada.
0: Sí.
1: Ahí, a veces nos sentábamos a tocar la guitarra, pero a veces hacíamos juegos con la gente de acá a ahí, entonces eso me dio mucho músculo para el don de la comunicación, para desarrollar un don de la comunicación, que según Rubén Castillo de Discodromo Joe,
0: sí,
1: cuando yo tenía 18 años me canté con mi hermana Leticia allí, me dijo, tú deberías desarrollar ese tenés un buen don de la comunicación, deberías desarrollarlo, me dijo él, no todo respetuoso como era Rubén Castillo, que era un maestro, un genio, el que hizo aquel programa Discodromo Joe, que todo el mundo lo recuerda.
0: Sí.
1: No sé si yo, ¿llegaste a ver algo alguna vez? No.
0: No, pero conozco la historia, claro. Pero, bueno, ¿y qué pensó ese Gonzalo? Con un rescatillo que le decía eso.
1: Me dio un susto bárbaro. ¿Qué me está diciendo este señor? Aparte, ahí tenía 18 años. Iba a tocar que me mandara de careta, pero me daba un pánico increíble. Pero nos iba bien, estaba divertido. Con mi hermana tocamos mucho tiempo juntos también. Hacíamos fiestas, íbamos a fiestas para acá, para allá. Yo tocaba la guitarra, ella cantaba. Ella es muy buena, se metía entre la gente. Ella se mete entre la gente. Era... Entonces, ese tipo de cosas que hemos hecho en la vida nos han ayudado para este momento. Para usarlo eso de buena manera, ¿no?
0: Claro.
1: Y bueno.
0: Y poder disfrutarlo también.
1: ¿Cómo no?
0: No padecerlo. Y cuando hablas de esa canción, ¿no? Que vuelve, esas canciones que le dan otra vida, esas frases que cambias, ¿hay esa intimidad particular de tocar solo con la guitarra? ¿Parece la canción de otra manera
1: para
0: que cuando
1: que
0: tenés
1: sí
0: la banda?
1: Para sí, no tiene nada que ver. Una canción, por ejemplo, El País de las Maravillas, yo la canto con la banda, es que es voces, cosas, presenté el disco con mis cinco hijos,
0: sí, con toda la familia.
1: El Pitufo Lombardo, Nacho Mateo, Gabriel Estrada, era un grupazo que tenía ahí de gente tocando, Guzmán Mendaro, mi yerno, impresionante fue, una locura, y con todas las voces, con el coro, bien, pero cantado chiquito, por ejemplo, así, esta onda.

0: La cama te contaba tu mamá. Te rodearán las brujas del desencanto, que con su voz pueden transformarte en piedra. Encontrarás. ¿Viste la diferencia?
1: Sí. Pero yo me quedaría acá calladita escuchando, ¿no? Chiquito acá. Estamos solo Oscar Romero, vos y yo acá, los tres. No sentimos que hay muchas personas escuchando del otro lado. ¿Y qué es lo más difícil de ensayar el espectáculo solo ahí? De sentarte en tu estudio, de ponerte los in-ears, de tocar como vas a tocar ahí. Empezás a escuchar y decís, no, esto no me gusta, esto sí. ¿Te grabás? ¿Cómo es?
0: No me grabo. No, simplemente me escucho, porque esto de los in-ears es un descubrimiento nuevo, que en mi época tocábamos sin amplificación.
1: Sin amplificación.
0: En el Teatro Circular, en el Teatro del Galpón, en todos los teatros tocábamos sin amplificación. La amplificación empezamos a usarla en el Palacio Peñarol, en los espectáculos grandes, pero...
1: Justo mencionaste un lugar que se escucha horrible.
0: Era espantoso, pero hemos logrado que sonara, por ejemplo, Los Derechos del Niño, que fue en el 82,
1: ¿sí?,
0: que hicimos dos funciones ese día, 5.500 y 5.500 personas, no, salieron 5.500 y entraron 5.500, el mismo día, fue una cosa tan loca que...
1: ¡Qué locura!
0: Ese día sonó increíblemente bien, porque al estar lleno, el rebote bajaba bastante, y si ponías más parlantes... O Tonelo, aquel el gordo Tonelo, gran amplificador, él había hecho una cosa de poner más parlantes y tocar más bajito para que no rebotara tanto. Entonces, hemos logrado que sonara por lo menos potable, que se entendiera algo. Pero tocar sin amplificación fue algo que nos enseñó mucho a buscar la excelencia en el empaste, en el respeto del toque del instrumento a las voces. Teníamos batería, yo tocaba la batería en aquel momento y había tocado chiquito la batería para que las voces en el teatro, ¿no?, para que las voces se oyeran, porque había que empastar de esa manera. Entonces todo eso nos enseñó muchísimo. Y esto de los in-ears que tenemos, que es ahora que se inventó,
1: sí,
0: bueno, ya tiene unos años, pero yo nunca lo había usado. Me compré uno, me los puse y dije, pa, esto es porque te escuchás de una manera. Ahora tengo auriculares puestos, pero con los in-ears van adentro del oído y es como si la música la tuvieras acá.
1: En la cabeza.
0: En la cabeza, y te suena perfecto, no tenés que elevar la voz, no tenés que gritar, te escuchas perfecto, es tremendo, eso me ayudó muchísimo. Entonces, cuando me armo y me pongo los in-ears y arranco así, bueno, la guitarra colgada es más difícil tocarla sentado.
1: Sí.
0: Colgado a mí me da un poquito más trabajo, entonces tengo que ensayar más con la guitarra colgada que... Y bueno, pero le estoy ensayando y sale. Viene lindo. Y bueno, me tengo que aprender algunas letras nuevas que aún no me las aprendí, pero si no las tendré allí las letras. Y ya, ¿qué le vamos a hacer?
1: ¿Sos de llevar para leer, de tener teleprompter o cosas con las letras o no?
0: No, teleprompter no. No, me llevo el viejo y querido Atril.
1: Atril, ahí está.
0: Papel. El orden lo tengo impreso, eso sí. El orden sí. Impreso ahí para verlo, a ver qué viene ahora, ¿no? Eso. Porque no me lo sé de memoria. Puede cambiar el orden dependiendo de cómo vengan las cosas.
1: Cómo responda el público.
0: Exactamente, puede cambiar un poco. Puedo sacar un tema y poner otro.
1: Ahí lo bueno es que la banda, no tenés que andar avisándole a la banda nada, no, somos solo.
0: Ahí decido yo, entonces tengo esa libertad de hacer lo que quiera. Generalmente lo hago tal cual lo pensé, generalmente lo hago así. Capaz que me queda un poco largo a veces. La otra vez, che, ¿cuánto duró esto? Duró 1:45, Tenía que tocar 1:10 y duró 1:45. Bueno, está, porque la gente se ambientó y, viste, a mí me gusta contar las historias de las canciones.
1: Estás hablando del don de la comunicación.
0: Me gusta contar la historia de las canciones. Por ejemplo, hay una nueva que se llama Un lunes que no pintaba.
1: ¿Y qué pasó con ese lunes?
0: Era un lunes.
1: Una historia de amor por ahí atrás.
0: ¿Viste? Ya le invocaste. Era un lunes que no pintaba, de hace 20 años atrás, ¿no? Y bueno, dije, tenía también la letra ahí, me salía, hasta que, ¡pip! Bueno, me gustó. Y la voy a estrenar en la Salacita Rosa, y habla de una cosa. Era un lunes apagado, cerrada la parrillada. Al fin... Casi volvemos a casa un lunes que no pintaba. Al fin encontramos una perdiz grabada en la puerta. Oasis con luz de luna, alumbrando un lunes muerto. Algo adentro se movió cuando te vi ahí sentada, tu melena alborotada, aquella deuda de amor. Hasta ahí te digo
1: qué
0: cómo
1: divino,
0: es. Después sigue.
1: Qué divino. Tienen que ir a ver cómo fue ese lunes que no fue. Me encanta, porque aparte rompemos con el mal marketing que tiene el pobre lunes. Porque cosas lindas pueden pasar.
0: Ese lunes era fulero, estaba nublado. Después se abrió, era una noche linda. Después una noche que estábamos comiendo afuera. Era afuera. Tenía las mesas en la vereda. Y ahí fue que nos bajamos y vi porque habíamos recorrido varias parrilladas. Y estaba todo cerrado.
1: Cuando el humor empieza a cambiar, no sabes cómo vas a remar eso.
0: Está abierta, vamos. Bueno, y ahí llegamos y ahí salió una canción que la verdad que me encanta. Me gusta mucho la canción y a mi mujer también.
1: Qué lindo.
0: Fue cuando la conocí a
1: ella. Dedicada
0: a ella. Y la segunda copa que te voy a cantar un pedacito.
1: A ver.
0: Esta segunda copa tiene distinto sabor, llega diferente al alma, al oficio del cantor. Esta copa no emborracha, afina el diapasón, que calienta la garganta cantando aquella canción. Es la copa que sostiene lo que pudo ser y fue, que no se olvida del mago sosteniendo la pared. Hasta ahí.
1: Qué bueno, me encanta.
0: Que no encanta, se olvida del mago. Te digo lo que significa que no se olvida del mago sosteniendo la pared. Porque hay una canción de Rumbo que dice: cuando vieron solo al mago sosteniendo la pared, que le dio el disco, uno de los discos se llama Sosteniendo la pared. Entonces es como es una segunda oportunidad, pero que no me olvido de todo aquello, que lo llevo adentro. Inclusive canto canciones de aquella época.
1: Claro, sí, no es soltar la mano a todo lo que uno vivió. Total. Sino encarar esta nueva etapa gracias a todo lo que uno vivió. O sea, la experiencia te lleva a este Gonzalo que sos. Y de todos esos Gonzalos, ¿no? De Rumbo, de Canciones para no dormir la siesta, de la propia mayor, que seguís en actividad, pero ya un poquito más, ¿no? Te quedás un poquito más en el este, capaz.
0: Sí, cómo no. Sí, tengo estudios allá en el este y aparte.
1: ¿Qué queda de todos esos Gonzalos en este Gonzalo que vamos a ver el 10 de septiembre?
0: Queda todo, está todo incluido ahí, todo eso que hice es parte de mi vida y parte de la trayectoria que amo, que además no me doy mucha cuenta cómo puede ser que ya hayan pasado 70 años o 71, mejor dicho, de mi vida, cómo que ya tengo 71 y todo lo que fuimos haciendo es realmente mucho y todo lo llevo en el corazón, porque fueron todas cosas lindas. Me siento un gran privilegiado en ese sentido. Y bueno, espero poder disfrutarlo mucho tiempo más. Ojalá.
1: Qué lindo. Y al momento de componer, ¿no, Gonzalo? Este lunes que no fue, por ejemplo, que cuenta esta historia de amor, que está dedicada a tu señora. Cuando uno tiene que escribir de amor, cuando vos te sale por escribir, ¿siempre es de una experiencia o puede ser imaginario? ¿Por dónde viene la cosa?
0: Mira, últimamente lo que estoy escribiendo es de mi experiencia, que son estas cosas. Hay otra que se llama La Escondida, que también sale de una experiencia, o de otra, diferente, que de una historia de amor, pero diferente, que no cuajó del todo.
1: Ahí está, entonces, no prosperó.
0: Se llama La Escondida. Jugabas a La Escondida de mi largo trajinar, de curarme las heridas. Bueno, habla de eso.
1: Pueden ir resumiendo, la escucha.
0: Ahí está, en resumiendo está, esa canción que está me gusta mucho. Esa es de las primeras que escribí yo solo, ¿no? Después, bueno, escribí muchas con el Flaco Castro, muchas con el Flaco Invernizzi, muchas con Ubal, que son... Tuve el privilegio de poder componer poemas de ellos que son alto nivel. Tenemos unos poetas acá en Uruguay que...
1: Tremendos, claro que sí.
0: Y bueno, y ahí estamos. Y le van a tocar, es más, en el día de la Salacita Rosa, invité a mi gran amiga y gran cantante Laurita Canoura, que aceptó de primera, así, nada. Pero ¿cómo no? ¿Cómo te voy a decir? Pero obvio que sí. Mauricio Ubal también, que aceptó gustoso. voy a tratar de que estemos los tres en una canción ahí en ese momento, así vamos, vamos rumbeando.
1: Qué lindo.
0: Ella no lo sabe todavía.
1: Acá. No se lo contamos.
0: Pero voy a tratar. Después mi yerno Gumancito Mendaro, que bueno, es de los nuevos amores que conocí hace 20 años a través de mi hija. Si bien ya lo había visto en Hereford, que me pareció un grupo excelente, lo conocí a través de mi hija personalmente y bueno, claro, hicimos una muy buena relación, es divino.
1: Qué bueno, porque el suegro y el yerno se lleven bien, es importante.
0: Ah, me llevo muy bien con todos mis yernos, me llevo impecable, siempre. Y con mis suegras también.
1: Qué lindo.
0: Las suegras que tuve también me llevé muy bien.
1: Así ¿No, hay, que... ¿No hay canciones dedicadas a las suegras?
0: ¿Cómo no, machalá? A doña Tina, mi suegra, la animala la picó. Oh, pobrecita tu suegra, pobrecita la culebra de piquete se murió. Pobrecita, machalá. Esa la voy a hacer también.
1: Qué genial, qué divino. Bueno, tienen que estar todos allí este 10 de septiembre en la Sala Zita Rosa, una sala hermosa además.
0: Divina sala, divina.
1: Que suena divina y que estás como cerquita, es grande, pero estás cerquita ahí de la gente.
0: Totalmente.
1: ¿Dónde conseguimos las entradas, Gonzalo?
0: En Ticantel, entras ahí Ticantel, pones Moreira y aparece el Moreira tocando la guitarra ahí. Y dice, apretá acá y compra entradas.
1: Y se vienen vendiendo muy bien, así que no se duerman. Porque el 10 de septiembre voy a dejar, no dejen para después porque esto se va.
0: Viene linda la venta, está movido, ¿sí? Está, gracias porque es... Bueno, estoy...
1: ¿También te metes en eso? ¿Sos de ir a buscar, a mirar cómo se viene vendiendo o no?
0: No me meto a mirar, pero Mauricio Martínez, quien está manejando estas cosas, me dice cada tanto, che, vamos bien, vamos en tantas, opa, y va, él me dice, porque está orgulloso de que suceda, porque...
1: Claro que sí.
0: Porque al haber dejado de tocar tanto tiempo, esto hay que pagar derecho de piso como nuevamente, yo no tengo ningún problema.
1: ¿Decís?
0: Un poquito,
1: dice,
0: sí.
1: Gonzalo Moreira, un poquito.
0: Bueno, y aparte, bueno, gracias a Dios hay mucho show en la vuelta, mucha gente tocando, mucha, y bueno, destacarse en este mar de espectáculos y propuestas y todo eso, no es fácil, y yo... Pensé que era más fácil, pero no es más. Hay que trabajar y bueno, estoy recorriendo todos los medios, estamos haciendo las redes, tengo las redes.
1: Estás a full con las redes.
0: Me tuve que adaptar a las redes, es algo que es un mal necesario para mí, ¿no? Para el trabajo.
1: Pero volvemos a ese don de comunicar también, lo estás explotando ahí, le hablas a la gente, jugás con la gente.
0: Hago cosas, sí, ¿vale? Y la gente le gusta, sí, está bueno.
1: Responde, te dice qué canción es la que estás ahí adelantando.
0: Eso se llama entrenando la oreja. Es una sesión que se llama entrenando la oreja, que a ver si saben cuál es esta, hay alguna que cuando es fácil, todo el mundo contesta, cuando es media complicada, es increíble, pero... Y después ahí otra cosa que voy a hacer es una pausa, no de hidratación, como en el Mundial, que me parece un embole.
1: Ay, sí.
0: No. Oh, qué horrible, pausa de hidratación. Venía divino el partido, cortaron
1: claro,
0: todo. Oh,
1: esos tremendo. Cuatro tiempos que nos dejaron.
0: Esto va a ser una pausa de afinación.
1: De afinación.
0: Pausa bien. De afinación. Entonces en ese momento voy a retocar la afinación de la guitarra y a ver afinar cómo afina la gente. Propuestas que le voy a hacer que cante conmigo.
1: Estas van a ser divertidas.
0: ¿No? Bueno, eso para divertirles un rato, para pasarla bien.
1: No le va a pasar publicidad. O sea, no se asuste. Va a ir con la afinación. ¿Cuántas guitarras tenés?
0: Tengo unas cuantas. Tengo una, dos, tres, cuatro, cinco, seis.
1: ¿Y hay una favorita, sí? ¿O alguna que le tengas más cariño?
0: Esta es una maravilla de Amaigenda. Estoy esperando una de Muselli que la está haciendo, está en México, haciéndose. También divina guitarra, ya me la está haciendo, ya está terminando. Divina. Tengo esa y después tengo una Godín de acero que es como una mantequita. Pero voy a tocar solamente con una guitarra, así voy a hacerlo re simple.
1: Simple,
0: voy a tocar solo con una guitarra. Y mi voz, que suena bien la guitarra, me compré un microfonito precioso para ponerle acá, para que suene acústica, como es ella.
1: Bien.
0: ¿No?
1: Ahí está.
0: Eso.
1: Y bueno, estuviste en la batería, tocaste bajo también, en las guitarras.
0: Toqué el bajo con Jaime cuando vino a Uruguay, toqué el bajo con él, que él es bajista además, ¿no? Y él fue el bajista de canciones en el primer año, antes de Jaime, gran amigo, gran tipo, lo tengo acá en el corazón como siempre.
1: ¿Y vos que sos así estudioso, investigador, hay algún instrumento que te gustaría tocar?
0: El piano.
1: ¿El piano?
0: Tengo una deuda ahí, me tengo que poner a estudiar.
1: Ahí está.
0: Me tengo que poner a estudiar porque estudié un poquito, pero el trabajo, bueno, ahora que tengo tiempo me voy a poner a estudiar, porque tengo un piano, que tengo un teclado en casa precioso, que tendría que, lo compré para eso. Hace ya 2 años y todavía no lo toqué.
1: Pero queda precioso, está lindo.
0: Queda divino. Pero sí, me gustaría tocar el piano. Y voy a aprender, aunque sea para acompañarme en algunas cositas.
1: Le pedís a Hugo que te acompañe, que te tire unos piques. No.
0: Y porque Hugo es...
1: Lo tuvimos acá hace poquito, superior, porque lo premiaron en Japón y todo, una locura.
0: Los japoneses lo aman, es una cosa impresionante. Y también es un personaje realmente entrañable y muy generoso. Siempre, nunca dice que no a nada. Con todo el laburo que tiene, pues yo veo que no para de tocar todo el tiempo. Me dijo que sí en 10 segundos, para que me va a acompañar en la segunda copa con acordeón y en el País de las Maravillas con acordeón.
1: ¡Qué lindo! ¿Y el acordeón no te gusta para arrancar? ¿Por ahí no?
0: Es dificilísimo. No, eso el piano, todavía que está tan quieta la tecla ahí. El acordeón no solo tenés que colgártelo, sino tenés que hacer acordes con esta y con esta otra hacer las melodías. No es imposible.
1: Por ahí no.
0: Déjalo a Hugo, que lo hace muy bien. Cuando toca el acordeón es una demencia. Así que bueno, lo tendremos así también. Y bueno, espero que la gente vaya y vamos a disfrutar esa noche como locos.
1: Qué lindo. Va a ser una fiesta seguramente con esta segunda copa. Gonzalo Moreira, el 10 de septiembre en la Sala Zita Rosa. Ya nos cantó un poquito, pero ya que estamos acá le vamos a pedir para irnos cantando.
0: ¿Cuál querés?
1: La que tú quieras, la que te nazca ahora. ¿Qué querés cantar, Gonzalo?
0: Bueno, está. La que arrancaste. Para que voy a afinar un poco.
1: Ahí está. La pausa para la
0: pausa afinación. Pausa de afinación.
1: Y yo les repito, 10 de septiembre, Sala Zita Rosa, 21 horas, la segunda copa, para pasar por todas esas canciones que están bajo la piel y también para conocer esas nuevas creaciones que tiene Gonzalo Moreira para presentarnos.
0: Entrás en venta en Ticantel.
1: Ticantel. Vayan al Ticantel, pueden ir también a Los Hábitats.
0: Los Hábitats de Red Pagos. Exactamente. También, sí. Pueden ir a donde quieran.

0: Pero qué maravilla, qué grande. Gonzalo Moreira, señores, la segunda copa, Salacita Rosa, 10 de septiembre, 21 horas. No pueden dejar de ir a cantar con este hombre. Muchísimas gracias por la visita.
1: Muy amable, Gaby, divina, divina nota, gracias.
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1: Con la L hay un libro que me regalaron aquí, que dice Leonard Cohen, La Llama, mayo 2023, para Felipe Reyes, lecturas en Radio Mundo, de Galga Incondicional. La Llama, poemas, letras de las canciones, cuadernos, dibujos. Y de lo que menos conozco es de los poemas, pero es muy importante tener buena luz.

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1: Bebía mucho, perdí mi trabajo, vivía como si nada importara. Entonces te detuviste y topaste con mi pequeño puente de respuestas caídas. No recuerdo qué pasó después, te mantuve a distancia, pero enredado en el nudo del sexo, se levantó mi castigo. Y se levantó con un simple aliento, sin ida ni vuelta. Oh, eres la única amistad que jamás pensé que conocería. Tus remedios bajo mi mano, tus dedos en mi pelo, en nuestros labios empezaron los besos que acabaron por todas partes. Y ahora, con todos nuestros pecados confesados, nuestras estrategias perdonadas, está escrito que la ley debe descansar antes que la ley se escriba. Y no por lo que había perdido y no por lo que había dominado. Por mí te detuviste y te topaste con el puente de respuestas caídas. Aunque la misericordia crezca de punto de vista y nadie esté para sufrir, gritamos como hacen los humanos, unos a otros nos gritamos. Y ahora es uno, y ahora dos, y ahora el desastre completo. Pedimos ayuda a gritos, como hacen los humanos, antes de la verdad y después de ella. Extinguidas todas las luces que nos guiaban y con las mentiras de todos los maestros, no había verdad en seguir adelante, no había verdad en morir. Y entonces la noche me ordenó entrar en su costado y ser como Adán fue para Eva antes de la gran división. Sus remedios bajo mi mano, sus dedos en mi pelo, contentas todas las bocas hambrientas y profundamente inconscientes. 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
1: 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Tenía un final feliz y ahora no hay punto de vista y ahora no hay otro. Nos abrimos y ahogamos como lirios. Nos abrimos y ahogamos para siempre. Tú eres mi lengua, eres mi ojo, mi ir y venir. Oh, dejaste morir a tu marinero para que pudiera ser un océano. Y cuando mi hambre es insaciable, esa se lleva mi lengua y me retiene aquí donde el hambre descansa antes de que nazca el mundo. Y aquí, sujetos incapaces de movernos, por siempre incapaces de movernos, nos abrimos y nos ahogamos como lirios, desde la nada hasta el centro. Escapando por una puerta secreta, llegué a la frontera y llamalo suerte o llamalo destino, dejé mi casa en orden. 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Nos abrimos y ahogamos para siempre. Disfrazado de alguien que vivía en paz, llegué a la frontera, aunque cada átomo de mi corazón ardía de deseo. Domingo 7 de marzo 2004, Leonard Cohen, La llama, llama, llama, llama.
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15: Sinceramente, Leonard Cohen, el Cohen la llama. Gracias a Cecilia, friend incondicional del Galgo, que me regaló este libro. 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
12: Muy buenas tardes, muy buenas y soleadas tardes. No puedo creer, aunque el sol no caliente, ya que esté, es un milagro, porque, no sé, vos, Gonzo, venís de otros lugares, pero hace, yo nunca había visto un invierno tan gris, frío, tan gris, pero bueno, no lloremos por lo de atrás, veamos el solcito de hoy, y capaz que si sale un poquito cada día ya sería mucho, y para celebrar este día, no es por eso, pero tenemos una mega sobremesa, que le llamamos una sobremesa 1000% dulce. ¿Por qué? Porque vamos a hablar de chocolate además, yo diría arquitectónico, diseño, no es solamente una tableta de chocolate, que me fascina también, pero vamos a hablar de un paso más, y vamos a hablar de tortas, y acá tenemos una torta especialísima. Quiero que miren los detalles, porque la trajo Tati, ahora la voy a presentar, igual que voy a presentar a Gonzo como se debe, para celebrar la sobremesa, que no cumple nada, pero es genial. Tiene el micrófono, los auriculares, el logo. Mil gracias por el esfuerzo, gusta, amorosa. Y bueno, ya más o menos les empecé a contar que estoy con Chef Gonzo Jiménez, Chef Gonzo en Instagram, y les digo que vayan a chusmear, porque está muy bueno ver lo que él hace. También pueden verlo en Netflix, ahora les vamos a contar también por qué. Y está conmigo Silvina de Tortas Tati, a Silvina le dicen Tati, así que es Tortas Tati estilo dulce. Así que también pueden ir a mirar, porque supongo que también...
13: Todo ahí está.
12: Tu imaginación se deja ahí correr. Antes de empezar a conversar con ellos, que tenemos muchísimo para hablar, porque la verdad que los dos tienen unas carreras interesantísimas, quiero contarles, que si no me olvido, que hay muy buenas notas para escuchar en Perspectiva Interior que tienen que ver con productos de estación, así que se las vamos a dejar en la web en un ratito. Hay uno que habla de Market Garden, después, bueno, peras y duraznos, pelones y ciruelas, que parece que van a venir buenísimos. Y después, y realidades sobre el compost, así que se los recomiendo. Empiezo por lo uruguayo, no voy a discriminar, empiezo por lo uruguayo, pero porque las ramas
14: somos rioplatenses.
12: Somos rioplatenses, claro. total.
14: Exactamente.
12: Silvina, gracias por estar por acá, como te decía. Nos encanta difundir también estas cosas de emprendedoras o de emprendedores, y en este caso, vos hace 16 años que estás haciendo tortas. ¿Cómo empezaste a dedicarte a esto?
13: Bueno, antes que nada, la agradecida soy yo. Está buenísimo que me den este espacio como emprendedora, la verdad que lo valoro pila. Y bueno, ¿cómo empecé? Como creo que empiezan la mayoría de las que hacen tortas para la familia.
12: ¿Eras buena y todo el mundo te felicitaba?
13: No era tan buena. ¿No? Me encantaba, pero ahora veo las cosas que hacía y no sé cómo las veía.
12: Bueno, está, pero es como...
14: Y bueno, uno se va formando.
13: Pero bueno, ahí
12: yo
13: miré
12: lo que escribí hace 20 años y me da vergüenza ajena, pero bueno.
13: Bueno, y con mis hijos, con mis sobrinos, arrancamos, me empezó a gustar y dije, bueno, va por ahí. Empecé a hacerlo, hice cursitos, experimenté mucho. Y bueno, y de a poco me fue fascinando tanto que hoy
12: estás haciendo ¿cuántas tortas más o menos por semana?
13: Bueno, eso es medio relativo porque depende también de la complejidad que tenga,
14: claro,
13: ¿no?
14: Claro.
13: Pero qué sé yo, 6 tortas los fines de semana, a veces entre semana.
12: Claro, porque
13: más.
12: Claro, es verdad, vos tenés esa zafra del fin de semana que tenés,
13: sí,
12: que prepararla.
13: Sí, y ahora aumenta ese número porque es como que, no sé si los nacimientos y bueno, y los eventos siempre...
14: Las épocas del año.
13: Claro, se tratan de hacer en épocas más, con el clima más agradable.
12: Ahora.
13: Entonces ahora ya empieza, sí, a subir mucho más. Y bueno,
12: ¿cuánto también te lleva a hacer esta torta?
13: Bueno, eso también es relativo, porque a veces las tortas necesitan, depende qué sea lo que tenga, un tiempo de secado, si el clima se porta bien,
12: no
13: con la humedad es complejo, sí. Bueno, hay que usar otras estrategias y todo eso. Esta es una torta bastante sencilla, puedo hacerla en un día, sin contar que hay que hornear antes y bueno, todas las cuestiones
12: ¿y esto
13: previas.
12: Es? Fondant, ¿no?
13: Eso es fondant. En realidad hay muchas pastas de azúcar que la gente a veces confunde, que es todo lo mismo. Las que se usan para cubrir se llaman acá fondant extendido o, bueno, en Argentina es como más la pasta americana.
14: Ajá,
13: las pastas de cubrir. Tienen distintas características igual, sí. Pero mayormente les decimos fondant. Uh-huh. Después hay otras con secado total, que son las que se usan para hacer las decoraciones, que son más pastas de goma, otro tipo de pastas que son de azúcar, son comestibles,
12: pero
13: se usan para otro tipo. Depende de la pieza que quieras hacer, la pasta que vas a usar.
12: Ahora vamos a ir a los detalles, pero hablando de detalles, lo que hace este chef chocolatero y artista gastronómico es impresionante. Gonzo Jiménez básicamente convierte el chocolate en pequeñas obras. Pequeñas porque son pequeñas nomás, pero obras de arte.
14: Y otras grandes, ¿no? ¿No? He hecho cosas de 3 metros de alto.
12: Tu proceso es... Bueno, primero le voy a decir que es argentino, nacido en Salta. No, tenés todavía un acentito de Salta, ¿no?
14: Sí, soy salteño. Porteño
12: no sos, eso
14: no,
12: seguro.
14: No, provinciano hasta la muerte.
12: Parecés más un uruguayo que hablando que un porteño.
14: Mucha onda.
12: No, pero no, todo bien, no, sin discriminar, digo, porque el porteño nosotros damos cuenta enseguida.
14: Mucho más el acento, pero
12: entre los uruguayos y los argentinos nos damos cuenta, fuera nadie se da cuenta.
14: Exactamente.
12: Gonzo tiene solamente 42 años, pero claro, tiene una experiencia impresionante. Ahora vamos a ir parándonos un poquito en eso. Vive en este momento en Estados Unidos, ya desde hace bastante tiempo también.
14: Hace ya 18 años estoy radicado en Estados Unidos.
12: Y antes de entrar en toda tu parte famosa, porque sos muy famoso, vino a Uruguay y vino a Uruguay además a participar del encuentro Pastry Uruguay, que se hace todos los años. El año pasado tuvimos también a un pastelero que, si no me equivoco, vivía en Miami, ahora se me va el nombre. Pero me gustaría entrar en el proceso, porque es un proceso por un lado muy creativo, por otro lado muy preciso.
14: Correcto.
12: Vos empezás dibujando, como quien dice, o trabajando en 3D, ¿cómo haces?
14: Ciertas cosas uno empieza dibujando, ciertas cosas la tengo en la cabeza, y cuando abarcas una escultura hay distintas formas de mirarlo. A veces empiezo una parte y después estoy a mitad de camino y no me gusta y arrancás y vas por otro lado, etcétera. Es una infinidad de, y eso es lo lindo que tiene el chocolate, ¿no? Que es un producto tan noble que
12: claro,
14: lo puedes moldear, esculpir, hay 10.000 cosas que puedes hacer.
12: Pero ¿cómo llegaste al chocolate? Vos empezaste en una carrera de gastronomía.
14: Yo arranqué, sí,
12: convencional, entre comillas, porque sí, la gastronomía no es convencional, pero quiero decir, trabajando en restaurantes y en lugares con
14: tal cual, y de casualidad,
12: con referentes argentinos.
14: Sí, yo arranqué en el mundo culinario a los 18 años y de casualidad, pues me metieron un boleo en el traste, como decimos en Argentina,
12: sí,
14: porque me gustaba la fiesta de chico, me echaron de la casa.
12: Andá a laburar y hace algo.
14: Claro, yo crecí muy cómodo, digamos, en Argentina, nunca me faltó nada, hice todos los deportes que quería y etcétera, y después me echaron de la casa a los 18 años.
12: ¿Pero te echaron literal o te dijeron andá a laburar?
14: No, me echaron de la casa, me cortaron los víveres, como decimos.
12: Estabas pasado.
14: Y, claro, a ver, yo había, mira, te doy un ejemplo. Estudié el secundario en Estados Unidos, jugaba el golf de chico de manera competitiva.
12: Ah, claro.
14: Y fui con becas a Estados Unidos, y después cuando volví, bueno, mi papá, un español muy a la vieja escuela, me dice, bueno, ponete a estudiar algo.
12: Y vos no decidías.
14: Claro, me tomé un año sabático por si no me decidía, me dediqué a la fiesta y al tercer warning, digamos, me echaron de la casa y terminé en un restaurante trabajando de bachero en un restaurante lavando trastes.
12: Que dicen, ¿no?, que siempre hay que empezar así de alguna manera.
14: Sí, empecé de abajo y me obsesioné con el mundo culinario y después de a poco fui avanzando, hice un año y medio de cocina salada y después arranqué con la pastelería. Varios años trabajando en pastelería en Argentina y después hice hiperfoco en el chocolate, ¿no? Que es algo más complejo aún dentro del mundo de la pastelería. Aún.
12: Sí, porque el chocolate tiene, si esto puede ser rebelde, no, el chocolate solito tiene sus secretos, ¿no?
14: No, por supuesto.
12: Que tienen que ver con todo.
14: Toda la parte de química, entender el proceso de cristalización y, como te digo, es un producto tan, tan noble y tan amplio que hay 10.000 cosas para hacer, desde esculturas. Y eso es lo que hago yo, o sea, todo el mundo cree que por el programa de televisión y por las competencias que hago me la paso todo el día esculpiendo chocolate, pero la verdad es que me paso más tiempo dentro de fábricas industriales al estilo Nestlé haciendo asesorías, ¿no? Me paso más tiempo, claro, con mamelucos y hablando con ingenieros que con cocineros, con pasteleros.
12: Bueno, vos me decías que vivís en Nueva York, pero casi que 3 de 4 semanas al mes estás viajando haciendo estas cosas. Bueno, algunas como las que viniste a hacer acá.
14: Correcto.
12: Y otras más de asesoría.
14: Tal cual.
12: Y además, bueno, tuviste un tiempo donde saltaste ahí un poco más a la fama, digamos, popular, por lo menos con Escuadrón Pastelero.
14: Sí.
12: Que yo le reconocía, que todavía no lo vi, pero lo voy a empezar a ver este fin de semana. Muy Hay bien. dos temporadas, ¿no?
14: Hay dos temporadas, así es.
12: ¿Cómo llegaste hasta ahí? ¿Cuál fue la experiencia?
14: Eso fue durante COVID. Mirá, yo siempre me reía del mundo televisivo y siempre decía que era un pastelero serio, por decir así. Si uno quiere reconocimiento,
12: hasta
14: va a ser a través
12: tiene
14: de
12: que trabajar en la tele, siempre dice eso. Yo soy una periodista seria y después uno trabaja en la tele y aprende.
14: Es tal cual. Y, sí, y bueno, surgió así durante COVID. Me llamaron, me pusieron un contrato por delante y era buena plata en ese momento. No sabíamos a dónde iba el mundo durante la época de COVID. Y después...
12: Pero vos ya estabas en este camino, obviamente, y ya estabas viviendo allá.
14: Yo estaba allá, sí, ya llevaba... Esto fue hace 3 años atrás, entonces llevaba 15 años en Estados Unidos. El tema es que, nada, como te digo, no sabíamos dónde iba el mundo y es un contrato y terminé en televisión y nada, vas a grabar los mil y un viajes. Yo vivía en Colorado en ese momento, hasta Los Ángeles con el tema de las reuniones, entrevistas, todo eso, hasta que quedás. Y después, nada, cada temporada que grabamos fueron cerca de 45 días en Los Ángeles, ¿no? Grabando con... Son productoras muy grandes, Netflix es,
12: claro,
14: algo gigante, ¿no?
12: Sí, sí, sí. Y además cuando llegás está todo todo organizado.
14: No te das una idea, te alquilaron una casa en North Hollywood, tenía un vehículo para mí muy al estilo, muy hollywoodense toda la cosa, mucho circo, por decir así, ¿no?
12: Que uno se acostumbra rápido a esos buenos tratamientos, ¿no?
14: Sí, no, mira...
12: Igual es raro, sí, es raro.
14: Te doy un ejemplo medio tonto.
12: No como la vida real.
14: Yo viví en Colorado, el vehículo que tenía yo en Colorado, una camioneta, una camper van, digamos, porque soy muy, muy de pasarme tiempo afuera, me gusta esquiar, correr, todas esas cosas.
12: Básicamente quedó la beta deportista.
14: Sí, entonces básicamente mi auto era una heladera con ruedas, ¿no? Y después cuando llego a Los Ángeles me alquilaron un auto deportivo como un Camaro para manejarme desde el... Y cuando me dan la llave, yo digo, ¿esto qué es? No, Jeff, bueno, por los pelos locos y los tatuajes tenés que estar manejando esto.
12: Era
14: entonces,
12: como ellos asociaban
14: hasta
12: tu
14: fuera
12: supuesta
14: de cámara,
12: personalidad.
14: Exactamente, hasta fuera de cámara te dan esas cosas que perks le dicen los gringos.
12: Sí.
14: Pero nada, medio al pepe, ¿no? Porque no es algo que... Y no, yo soy muy muy sencillo, muy de campo. Como digo siempre, todo el mundo tiene esta imagen de que yo soy muy muy citadino, Pero yo llego a mi casa está en medio de los bosques, estoy empotrado ahí, y yo a mi casa me clavo las bombachas de campo, las alpargatas, y me quedo ahí, no salgo.
12: Sí. Entonces soy y muy, ahora me decías que estabas pensando que después de tanto tiempo en Estados Unidos tendrías ganas de empezar a ser como mitad y mitad.
14: Sí, porque... A ver,
12: o soñando, por lo menos.
14: Soñando, por lo menos. Sí. Toda mi familia, mis hermanas, mis viejos, mis amigos están todos en Salta, entonces quiero volver de vuelta
12: más
14: a
12: más Salta,
14: ¿no?
12: Con lo hermoso que es y con lo... Porque no sé si es impresión mía, no era tan turístico para nosotros los uruguayos en su
14: correcto,
12: momento.
14: Correcto, sí.
12: Y ahora está mucho más abierto en todo, sí. Los vinos, la gastronomía.
14: Exactamente.
12: Ha mejorado un montón.
14: Sí.
12: Bueno, siempre fue hermoso, eso sí.
14: Sí, pero... por algo le llaman Salta la Linda.
12: Salta la Linda,
14: exactamente.
12: Es verdad. Silvina, que no la presenté como se debía, es Silvina Piris, 47 años, casada, dos hijos, un nieto ya tenés.
13: Un nieto.
12: Súper joven, qué lindo. Y bueno, se dedica a la pastelería creativa y empezó, como ella contaba, de manera un poco autodidacta, pero se fue especializando en pastelería creativa, en Argentina hay muy buenos pasteleros,
13: sí,
12: en Uruguay por suerte cada vez mejores,
14: sí,
12: pero
14: está
12: bueno tener esas referencias.
14: Por supuesto.
13: Sí, yo conocí, en realidad hice un profesorado de pastelería creativa con Florencia Menescaldi, que para mí es una genia, que es argentina, pero acá hay pila de gente que trabaja precioso, pero al ser un mercado más chico también es como que cuesta un poco más ese tema de las especializaciones y bueno, pero hay gente que trabaja re lindo. Yo fui por ahí, claro. Y estoy súper conforme y eso me hizo crecer un montón también y animarme a cosas que antes no hacía.
12: ¿Cuál fue la torta más desafiante que te tocó?
13: Tengo una.
12: O una o varias.
13: Tengo
12: no sé.
13: Una particularmente. No, que fue hace años. Y claro, yo era obviamente mucho menos experiente. Y bueno, tuve la osadía de decir que sí. Esa
12: contame.
13: No creo que la encuentres porque hace muchos años. Era una torta de 7 pisos.
14: Wow.
13: Para un cumpleaños de 15. Wow. Y me contactaron. Y lo que hice fue estudiarla por pisos, a ver qué tan capaz era, porque yo las estructuras para hacerla sabía cómo
14: claro,
13: era.
14: Correcto.
13: Pero fui estudiándola piso a piso y dije, bueno, en realidad es viable. Y le dije que sí a la señora.
12: ¿Se siguen usando las tortas de piso?
13: Bueno, sí, pero 3-4, no más que eso.
12: No sé, ahora yo estoy fuera de.
13: No, para los eventos, para las bodas.
12: Ya me pasaron los quinceañeros y no tengo casamientos a la vista.
14: Claro,
13: para los casamientos y los cumpleaños de 15, sí, pero después no se hacen tan grandes. Ah. Y bueno, esa torta tenía la particularidad de que tenía el piso de abajo lleno de mini rosas.
12: Estoy escuchando, pero estoy mirando algunas
14: mini rosas.
13: Mini rosas.
14: Qué lindo.
13: Y eran naturales.
14: Ajá.
13: Entonces, claro, eso, las cosas que no dependen de mí. Son las más complejas, porque son difíciles de resolver.
14: Claro.
13: Entonces, bueno, compré mini rosas como para 3 tortas, dije yo, no me va a faltar. Y bueno, llegó el día de armado de la torta y empiezo a poner, y me mandaron un montón de pimpollitos que no ocupaban lugar.
14: Que necesitaba para cubrir toda la base.
13: Que necesitaba, porque
14: claro.
13: Era enorme aquella base. Ay, no, le recé a todo el mundo para que me alcanzaran y empecé a colocar, obviamente, los frentes y ver cómo las distribuía mejor y esto y aquello, y me terminó alcanzando. Pero lo que sufrí esa vez, no, y eso que soy bastante precavida, trato como de tener un respaldo ahí.
12: Que las cosas que hacen ustedes, por más que utilicen todas las técnicas, siempre hay un espacio para lo que no se puede prever.
13: Sí, obvio.
14: Sí, siempre.
12: O sea, siempre te puede pasar algo. Entiendo que ustedes reaccionan de otra manera a cómo reaccionaría yo si se me quema la torta, que digo, no, ya está, no se come torta.
13: No se puede.
12: Tienen que salir a buscar la vuelta.
13: No
12: ahí estamos mirando, justo estaba mirando. Tenés de Nacional y Peñarol, muy políticamente correcta la tuya. Y una de Peñarol buenísima.
13: Sí,
12: yo
13: en
12: soy
13: realidad
12: de Peñarol,
13: a ver si se ponen los manchas porque me piden más de Nacional, quiero decirlo.
12: No digas. Mirá, ahí tenés
13: yo no soy de ninguno de los dos, vale la aclaración.
12: Yo soy de Peñarol, pero ahí tenés una de Peñarol. Muy lindo, muy lindo. Contame, Gonzo, cómo... Porque vos, a partir del chocolate, creaste un pequeño imperio, de alguna manera. O sea, vos ahora pensás más en un negocio que es
14: por
12: que
14: supuesto.
12: Sos vos, por supuesto,
14: sí,
12: pero
14: sí,
12: también
14: sí.
12: Otras cosas que haces vos.
14: No, sí, a ver... Bueno, como te digo, es muy amplio lo que hago dentro del mundo de chocolate por un lado, y después por otro lado tengo mis cosas. A ver, hasta hace 3 años atrás yo tenía una fábrica de chocolate y 4 locales en Colorado, en Estados Unidos, lo cual éramos 2
12: ¿Que es un lugar chocolatero por el frío o qué?
14: Por el frío sí, y abastecíamos y a todos los centros de esquí en Aspen, Breckenridge, todos esos lugares con chocolates para los hoteles, etcétera. Y después teníamos los propios locales, ¿no? Bueno, eso se vendió y ahora, a partir del año pasado, arranqué con un proyecto en Guatemala, monté una fábrica de chocolates, de alfajores.
12: De alfajores.
14: En Guatemala.
12: Que van a llegar a Uruguay.
14: Que van a llegar a Uruguay, así que esténse atentos.
12: ¿Se llaman con tu nombre?
14: Gonzo Alfajores, correcto. ¿Sí? Estamos trabajando en eso. Bueno, estamos todavía esperando el tema del.
12: ¿Y cómo llegaste a Guatemala? ¿Porque te servían las instalaciones, el chocolate o qué?
14: Porque, primero, los guatemaltecos hacen muy buen chocolate. Sí. Y segundo, nada, fui hace 2 años atrás a dar una clase. Como te digo, viajo por todos lados dando clases, y cuando llegué al aeropuerto, una cosa, esa locura de Chef Gonzo de Netflix, y dije, nos podemos agarrar de eso.
12: Tenía como mucha fama ahí.
14: Sí, exactamente. Porque rubio, sí. Alto, con los pelos medio locos, me destaco fácil, ¿no?
13: Voy a aplicarlo eso entonces.
14: Exactamente.
12: No, tenía que hacer tatuaje, piercing.
14: Sí.
13: Ahí va.
12: No es tan fácil.
14: Y nada, tengo una socia ya donde ya tenía preestablecida una especie de fábrica con gente, y el guatemalteco es muy lindo, es muy cálido. Y nada,
12: y también te queda a buena distancia, o sea, mediana distancia de donde estás vos.
14: Exactamente, sí. Entonces voy constantemente, cada 2 meses aproximadamente voy para Guatemala.
12: ¿Y ya, ya lo estás vendiendo en otros lados o todavía en otros países ya estás vendiendo?
14: Por ahora es únicamente en Guatemala.
12: Ah, solo en Guatemala. Sí, vas a empezar a exportar a diferentes países.
14: Lo que vamos a hacer acá en Uruguay, que estamos viniendo ahora dentro de poco, se van a hacer y elaborar en Uruguay.
12: Entonces, eso
14: la misma
12: no
14: marca, exactamente, es la misma marca, el mismo concepto, la misma receta, o muy parecida en realidad, porque cambian un poquito los ingredientes.
12: Sí. ¿Con el chocolate guatemalteco?
14: No.
12: Acá chocolate vamos a
14: Acá muerto. Estamos trayendo otro chocolate de Latinoamérica, ajá, pero va a ser elaborado acá en Uruguay, correcto.
12: Vamos a ir a la primera pausa, tengo mucho más para conversar con ustedes. Justo que me hablaste de Guatemala y de los chocolates de América Latina, la verdad que lo que ha explotado siempre fueron impresionantes, sí, pero creo que ahora los conocemos más, no miramos tanto a Europa y miramos más a lo que tenemos cerca, como debería ser, pero a veces nos falta difusión. Quiero hablar contigo de eso.
14: Sí.
12: Quiero hablar de qué está de moda, porque todo esto de los trends puede ser muy bueno o puede ser muy complicado, ¿no? Porque, por ejemplo, yo estoy odiado un poco con el Dubai. Estoy un poco odiado.
14: Sí,
12: pero todo bien, entiendo que todo el mundo puede comer lo que quiera, pero el Dubai hasta en la sopa llega un momento que...
14: Son ciclos.
13: Sí, claro.
12: Son ciclos, entiendo, pero también para ustedes acomodarse a esas tendencias debe ser difícil. Sí, vamos a la primera pausa y volvemos.
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12: Estamos en La Sobremesa, estamos en esta sobremesa 1000% dulce, hablando con dos personas interesantísimas por lo que saben y por su experiencia, y en por suerte siempre en el corte salen cosas interesantísimas.
14: Siempre.
12: Y estaba hablando con Gonza de varias cosas, pero antes de hablar de trends, que creo que los dos pueden hablar del tema, hay algo que me interesa, porque decíamos, estábamos hablando del chocolate de América Latina, lo hemos hablado varias veces sacar la sobremesa, cómo se ha revalorizado ese producto que siempre fue un productazo, ¿no? Desde la época de nuestros nativos, los mexicanos, lo que hacían con el chocolate era una maravilla.
14: Todas las culturas precolombinas.
12: Sí. Después hubo algún momento en que eso parecía que era solo que se hacía bien en Europa, y se está como revalorizando muchísimo lo que se hace en América Latina. ¿Por qué, Gonza? Porque vos lo sabes eso.
14: Porque, a ver, la diferencia es que en América Latina nosotros, los latinos, y digo nosotros en realidad, ¿no? Porque en el Río de la Plata no producimos cacao, no. Porque el cacao
12: porque
14: se produce...
12: ahí no tenemos el clima adecuado.
14: Exactamente. Acá. El cacao se produce desde la línea ecuatorial, digamos... X cantidad de grados hacia el norte y hacia el sur. O sea,
12: muy llega parecido al café, ¿no?
14: Las mismas condiciones climáticas, exactamente.
12: No sé cómo se llama, el cinturón
14: El cinturón ecuatorial, el Ecuador, digamos. Entonces llega hasta México y después en el sur llega hasta Bolivia, que llegan a producir cacao. En América Latina producimos lo que se llama el cacao fino de aroma, o hay distintas variedades de cacao, cacao criollo, forastero, trinitario, etcétera. Y después, por otro lado, que se produce, a ver, en América Latina se produce a pequeña escala, ¿sí? Uh-huh. Y a gran escala se produce en realidad en África. Entre África y Costa del Marfil, esos dos son los productores encargados de aproximadamente el 70% del cacao a nivel global.
12: O sea, son los que proveen a las grandes marcas de chocolate más industriales, ¿no?
14: Correcto.
12: No las artesanales, tal vez artesanales sí, pero quiero decir, las que compramos en una
14: chocolatería, sí, todas las suizas, las belgas, todas esas. Entonces, los europeos son grandes hacedores de chocolate, en realidad, pero utilizan cacao y granos commodity, en realidad, claro. Granos más de menor calidad. Que no quiere decir que sean malos, pero son de menor calidad.
12: Es lo mismo que, para hacer una comparación, que el café y el café de especialidad, por ejemplo.
14: Exactamente, tal
12: ¿no?
14: cual.
12: En cambio, América Latina como que encontró su nicho tal ahora en esto que le llaman cacao fino de aroma.
14: Cacao fino de aroma, es? Exactamente. Es una calidad de cacao superior, digamos, y hay distintos tipos de cacao fino de aroma, y depende siempre del terroir también, ¿no? Porque tenés un cacao de República Dominicana que va a tener ciertas notas y aromas mucho más frutales o frutos rojos, digamos, dependiendo del país, como te digo, el terroir, el pH de la tierra, son muchos los factores, va desarrollando distintos aromas y sabores.
12: Acuérdense que hablamos de terroir, siempre lo hablamos acá, cuando hablamos de vinos, cuando hablamos de café.
14: Correcto.
12: En realidad, cuando hablamos casi de que cualquier producto que sale,
14: exacto,
12: de la tierra,
14: sí,
12: porque lo que hace es, en términos básicos, chupar todo eso de la tierra y quedarse con esos aromas.
14: Correcto.
12: O esas características del suelo.
14: Sí.
12: En productos como el café, el chocolate, el vino, eso se siente muchísimo más porque la parte organoléptica, le dicen.
14: Exactamente,
12: es muy importante.
14: Por supuesto. Y sobre todo el cacao, digamos, que cuando crece un árbol que se llama, el árbol de cacao se denomina teobroma cacao, ¿sí? Entonces los cacaotales, vos tenés un árbol, y al costado la forma de plantar esto es muy natural. Entonces, para cubrir los cacaotales del sol, por ejemplo, se plantan otro tipo de árbol, como de ser un tomatillo u otras frutas, y eso también le va cambiando el aroma,
12: claro,
14: el sabor.
12: Claro, como que el terror también se construye de alguna
14: manera. Por supuesto que sí. Entonces, te
12: dejo pensando
14: complejo.
12: ¿Cuáles son tus chocolates favoritos o lugares de chocolates favoritos en América Latina? Mientras que voy a conversar un poco con
14: muy
12: Tati.
14: Anda,
12: digo, te adelanto así no te sorprendo. Tati, justo hablábamos de que en esto de hacer tortas para celebraciones, bueno, cumpleaños, otro tipo de celebraciones, ¿hasta qué punto incide lo que está de moda, ¿no? Porque ahora, a la luz de las redes, sobre todo, la tal torta de unicornio, quiero tal, no sé, ahora.
13: No, ¿sabes lo que me pasa ahora?
14: No hay trends en eso.
13: No, y mucha inteligencia artificial.
12: Ay, sí, que se piensa que es verdad y quieren que sea igual.
13: Hacen el diseño y bueno, hay que adaptarse.
12: Hasta cierto punto se puede, pero...
13: Sí, yo siempre digo que es una buena herramienta. Por ejemplo, la inteligencia artificial para mí es una re buena herramienta, entendiendo que después pasa al artesano.
14: Correcto.
13: Que hay cosas que se pueden hacer y hay otras que no, y que nunca va a quedar exactamente igual. Pero en realidad, para generar un diseño, para ver una idea y eso, está bueno. Y después, bueno, el tema de los sabores que hablábamos y eso también. La gente muchas veces quiere probar lo que está de moda.
12: Igual hay un básico, vos me decías, que se mantiene, sí, que es la clásica de cumpleaños, le decimos acá,
13: sí,
12: y creo que en Argentina también.
14: Sí.
12: Es bizcochuelo, ¿no? O
13: sí,
12: torta más
13: bizcochuelo.
12: De...
13: No, se puede hacer con bizcochuelo liviano.
12: El y dulce de leche.
13: Sí,
12: y
13: sí.
12: Una, a mí particularmente, si me das a elegir...
13: Merengue.
12: Si me das a elegir, me gusta el merengue blandito.
13: Sí, es
12: pero
13: buenísimo.
12: Sé que está muy de moda esto para la decoración.
13: En realidad lo que pasa es que esto te da como otras alternativas, claro, de decoración. El merengue es riquísimo, yo creo que a todos nos encanta, pero si querés...
12: Sí, darle una onda.
14: Que abre el abanico,
13: sí,
14: para
13: abre,
14: expresarte,
13: sí,
14: a nivel pastelero.
13: Lo que tiene también es que con este tipo de tortas tampoco puedes usar el relleno que se te ocurra, porque estas tortas están mucho afuera de la heladera. No es, o sea, cuando
12: tienen
13: las
12: que
13: terminás, pueden ir a la heladera con ciertos cuidados y demás, porque el fondant, con la humedad, no está bueno.
12: Pero idealmente tiene que estar afuera.
13: Sí, se dejan afuera, entonces se usan rellenos que sean aptos, se dice.
12: Por ejemplo,
13: ¿no?
12: Frutas, no se puede.
13: Es un prohibido.
14: Claro.
13: Porque además estás mucho rato elaborando la torta, no es simplemente te la entrego y la llevo a la heladera. Yo esa torta la tuve
12: todo ese
13: mucho.
12: Proceso, después lo entregás, que a veces
13: y después están, que acá en Uruguay se usa la torta en la mesa.
12: Sí.
13: No se
14: que
13: trae
14: de
13: la.
14: Durante X cantidad,
13: claro,
14: de tiempo. Claro.
13: Entonces están un montón.
12: Sí, ya
13: de
12: que hiciste una mini obra de arte, mostrámela todo el cumpleaños.
13: Claro,
12: todo el aniversario.
13: Entonces, bueno, ahí nos tenemos que limitar un poco, si bien hay muchas variantes, por ejemplo, frutas, no. Porque la fruta...
12: Qué rico, la fruta, la típica de...
13: Con frutilla.
12: De frutilla era, sí,
13: claro, era crema y frutilla.
12: Sí, es cierto.
14: Durazno también, que es
12: durazno,
13: claro,
14: también, chajá, ¿me entendés?
13: Riquísima.
14: Sí,
13: pero y también lo que pasa con las frutas es que largan jugo, entonces te puedes estropear, hay que tener... entonces... Estamos limitados. Si querés,
12: o sea, que
13: ese tipo de cosas va para un postre.
12: ¿Algún
13: digamos
12: tipo de chocolate? De
13: sí, se hacen ganache, claro, y eso se saborizan también. O se pueden hacer buttercream con galletitas, con distintos sabores.
12: ¿Qué te están pidiendo ahora?
13: Oreos, rellenos con Oreos.
12: Otra de las
13: sí, los niños van más para ese lado. Los adultos es chocolate, dulce de leche. A veces te piden algún fruto seco adentro. La Nutella también, sí, que es riquísima.
12: Sí, la Nutella, que hasta hace pocos años solo la comíamos cuando viajábamos.
13: Sí.
12: Porque no,
14: tal
12: en
14: cual
12: realidad es facilísima,
14: sí,
12: de hacer.
14: ¿Sí?
12: Tenemos,
14: sí,
12: todas las...
14: Exactamente.
12: Facilísima, es relativamente fácil de hacer y tenemos todos los ingredientes.
13: Bueno,
12: pero
13: hablando
12: no se usaba.
13: De fácil de hacer también, con mantequilla de maní.
12: Sí, ahora
13: me
12: también la mantequilla
13: mucho,
14: de moda
13: está
14: también.
13: Está muy de moda.
12: De la mano de la locura de la proteína, que es otra.
13: Bueno,
12: está muy bien la proteína, pero se está yendo un poco de
14: más americana, sí, también. Sí. Por el tema de las redes sociales,
13: bueno,
14: se consume mucho la cosa
13: tal
14: india,
13: cual,
14: ¿no?
12: Claro,
14: entonces,
12: yo de chica creo que si me daba manteca de maní con una tostada,
13: no,
12: moría.
14: A mí le gustaba,
12: no me gustaba.
14: Sí, sí, sí.
12: Creo que en la pandemia empecé a notar mucho que entró la manteca,
13: sí,
12: de maní. En mi casa,
13: sí,
12: se empezó a hacer ahí manteca.

0: yo amo el chocolate también. No, es súper rico. Pero digo, lo que pasa es que en un cumpleaños, y más cuando es infantil y eso, es mucho más común que les guste el dulce de leche acá en Uruguay a que le gusten otros. Entonces, como que abarca más cantidad de gente y van a la segura.
1: Vos, Gonzo, que estás mirando un poco a veces desde arriba todo este mercado, ¿no? De la pastelería y demás, me decías, cada 5 o 6 años hay como grandes cambios de tendencias. Y yo estaba tratando de recordar cuál era el anterior y vos me hiciste acordar que eran los macarons, por ejemplo.
2: Los macarons son ciclos en el mundo de la moda, la arquitectura, el diseño, en absolutamente todo. El mundo tiene ciclos, ¿no? Lo vemos en la moda constantemente. Hoy siempre hablo, por ejemplo, cuando yo estaba en el secundario en Estados Unidos, se usaban los pantalones anchos, digamos. Estoy hablando de hace 20 y pico años atrás.
1: Hace muchos años más atrás se usaban los nevados, que eran un espíritu.
2: Claro, tal cual. Y ahora los jovencitos. Y ahora se usan de vuelta los pantalones anchos. La campera de Jimba y vuelve cada X cantidad de años, ¿me entendés?
0: Sí.
2: Y pasa lo mismo en la pastelería, entonces son trends. Ahora estamos en plena ola de Dubái. Obviamente estamos en Latinoamérica también, ¿no? Los trends llegan un poquito más atrasados, ¿sí? A comparación de Estados Unidos y Europa.
1: Igual cada vez menos también por esto de las redes.
2: Sí, por el tema de las redes. Se empieza a pedir antes, el mundo está mucho más globalizado, tal cual.
1: El comercio, y el que importa, digamos, reaccionantes también.
2: Tal cual.
1: Pero ahora ahora la locura es el Dubái.
2: Ahora estamos con la cosa de Dubái, la gente levantás una almohada y salen pistachos por todos lados.
1: Pobre pistacho, que ya lo hemos hablado acá, pero ha afectado ha afectado la producción internacional de pistacho hasta un punto que es medio complicado para el que quiere disfrutar del buen pistacho.
2: Y pasó con las avellanas, porque el tema de la Nutella, ahora la consumimos ahora, el tren anterior hubo mucha Nutella y pasa lo mismo. La corporación Ferrero, digamos, que elabora Nutella, pasa lo mismo. Hubo un desabastecimiento a nivel global de avellanas. Pero nada, así como te digo, son trends. Previo a esto era el tema de los macarrons y anterior a eso habían sido los cupcakes en un momento.
1: Es verdad, los
2: que
1: cupcakes.
2: Que sí, van surgiendo constantemente. Y
1: yo entré en la locura de los cupcakes porque mis hijos ayer eran chicos y me acuerdo que me compraba todos los pirotines de color.
0: Ahora
1: los tengo ahí de clavo. Bueno,
2: los cake pops habían
0: ahora
2: sido.
0: Ahora se están usando.
2: Bueno, en Estados Unidos ya se murió.
1: A mí
2: eso
1: reconozco
2: hace
1: que es algo que no me fascina. Claro. No me fascina el cake pop.
0: Bueno, a los niños les encanta.
1: Yo sé, pero porque les gusta la parte visual, pero para comer no son tan ricos. Seamos honestos.
0: Sí, sí, sí.
1: Porque un cupcake hasta cierto punto le podés meter onda adentro.
2: Porque es una cuestión de textura también. El cupcake sigue siendo un bizcocho. ¿Me entendés?
0: Esto es más tipo trufita.
2: Claro, el cake es la torta que está triturada.
0: Exacto.
2: Con dulce de leche, con ganas. Sí, entonces es una mezcla de todo, digamos, y queda como una trufa de torta. Es una textura medio extraña.
0: A los niños les encanta y además la facilidad para comerlo.
2: Correcto, sí.
0: Supongo que ayuda.
1: Partiendo
0: también
1: de la base que los niños en general no comen casi ni torta. O sea, esa es la realidad. Cuando llegan al
0: torta,
1: final.
0: Sí,
1: pero comemos los grandes. Tus tortas se comen enteras. Pero viste que los niños comen tantas cosas en un cumpleaños, los más chicos. Que cuando llegan al final, pobres, hay que seguir pidiendo la torta, sí, es verdad. Y si tuvieras que adivinar, ¿cuál sería the next big thing?
2: Buena pregunta. Yo creo, apostando esto, yo quiero llevar el tema de los alfajores a Estados Unidos y creo que va a ser la próxima cosa. Porque, a ver, surgió en obviamente, en el Río de la Plata se consumen mucho los alfajores.
1: El origen es muy contestado, digamos, porque en España hay cosas similares.
2: Exactamente.
1: No es un alfajor tan como el rioplatense.
2: Exactamente.
1: Pero lo que me decías vos, que en los últimos años,
2: En Argentina han surgido aproximadamente 400 marcas de alfajores. Desde pequeños emprendedores hasta fábricas, etcétera. Entonces,
1: sí, en Uruguay hemos tenido sobremesas de alfajores, solo de alfajores, y eligiendo porque, bueno, está la competencia de alfajores en Argentina, que van uruguayos,
2: el mundial
1: de alfajores, que no sé si no es por esta época.
2: Fue hace la semana pasada.
1: Ah, ya fue.
2: Sí.
1: Y eso además, la creatividad también está buenísima, porque hay combinaciones que uno no se esperaba, no es solamente el alfajor de chocolate dulce de leche o el de nieve dulce de leche.
2: Se abrió mucho
1: ahora
2: más
1: el limón, membrillo, delicioso.
2: Pistacho, obviamente.
1: Pistacho, obviamente. Pero tus alfajores, ¿cómo son?
2: Mis alfajores son muy tradicionales. Es un alfajor muy grandote, es un alfajor triple en realidad, y únicamente con dulce de leche y chocolate amargo.
1: Ajá.
2: Son tres galletas, digamos, y dos capas de dulce de leche.
1: ¿Y la galleta cómo es? ¿Durita o
2: no?
1: Blandita?
2: Es una galleta muy, muy, muy blandita. A diferencia, porque esto lo aprendí acá en Uruguay, muchos alfajores uruguayos como el yo-yo o los
1: son
2: otros,
1: blandos.
2: Que son muy blanditos, más tortitas, es más como un bizcochuelito.
0: Sí.
2: Este es un alfajor muy marplatense, como le llamamos en Argentina, donde es la galleta, pero la galleta se hace blandita por el dulce de leche. Es la migración de actividad de agua, que le llamamos en la industria, del dulce de leche a la galleta.
1: Y qué increíble lo que es la transformación del mercado. Ahí estamos viendo algunos alfajores. Estos son los tuyos.
2: Esos son mis alfajores, correcto.
1: Ah, muy buena pinta. Pero algunos, ¿son todos con dulce de leche?
2: Son todos con dulce de leche.
1: Ah, parecía diferente.
2: No, es como una imagen
1: la foto,
2: así cortados, exactamente.
1: Que lo importante de tener toda

0: esta variedad de alfajores ahora es que salimos del solo lo industrial, porque acuérdense que muchos de los alfajores que hay en el mercado, en todos los mercados, ajá, no tienen chocolate.
1: Claro.
0: Tienen símil chocolate.
1: Tal cual.
0: Entonces, el poder elegir chocolates, perdón, alfajores con chocolate de verdad, ajá, es un lujo, porque obviamente hay que pagarlo, sí, pero sí, sí, bueno, sabés lo que estás comiendo.
2: Obvio, ¿no?
1: Exactamente, tal cual.
2: Claramente.
0: Que acá hubo, no ahora, pero hace un tiempo, y creo que en el mundo, hubo, en el Río de la Plata, hubo mucha polémica, porque la verdad que el símil chocolate es un aceite hidrogenado
1: con
0: un poquito de chocolate, porque no sé cómo
1: la forma de hacerse en el mundo del chocolate. Tenemos dos, obviamente, el chocolate real y el chocolate sucedáneo, símil chocolate, que le llaman acá. La diferencia del chocolate real, obviamente, contiene manteca de cacao, y el otro tiene aceite de palmiste. Entonces, el símil chocolate tiene licor de cacao por un lado, y después tiene cierto agregado de aceite de palmiste, que es una grasa natural que cristaliza de forma natural. No hay que atemperarlo, como
0: que
1: dicen.
0: Por eso se puede hacer industrialmente más
1: fácil. Exactamente. Lo puede hacer cualquier emprendedor que no requiere conocimientos de chocolatería, porque el proceso de atemperado de chocolate es algo bastante complejo. Gracias a Dios, pues si no me paso la vida enseñando y viajando esto, pero sí.
0: No, es muy difícil. Yo una vez intenté porque me...
1: Sí, son procesos que hay que saber hay que saber entender.
0: El mármol, tener temperatura.
1: Sí, sí, saber aplicar las temperaturas correctas.
0: No, obviamente que todo se aprende, pero bueno, hay que dedicarse a eso.
1: Sí,
0: no es como... Capaz que yo me pongo a hacer una torta, no me va a salir así, pero va a salir decente.
2: Claro.
0: Pero el chocolate...
1: ¿Temperar
0: se llama?
1: Atemperar el chocolate. Precristalización, templado, hay distintos términos. Todos hacen lo mismo. Desarrollar cristales en la manteca de cacao.
0: Quería saber qué te está sorprendiendo de América Latina ahora. Chocolates que te gusten. Y que también, por un lado, chocolates que te gusten comer como chocolates solos.
1: Tengo varias respuestas.
0: Y después que puedas usar, porque no todos se pueden usar en tus construcciones o en tus...
1: Por supuesto, porque a veces, si me voy a poner a hacer una escultura de chocolate de 3 metros, ¿me entendés? Utilizo chocolate real, obviamente, como chocolatero, sí, pero no te voy a utilizar el chocolate más caro, 80%,
0: exacto,
1: que venga, porque es un despropósito.
0: Salvo que venga el jeque de no sé quién.
1: Lo cual he hecho eventos
0: en
1: Medio Oriente también. Y sí, pero nada, hay distintas variedades de chocolates latinoamericanos. A mí me gusta, en lo personal, el ecuatoriano, que es un cacao muy robusto. Me gusta el chocolate de República Dominicana, que tiene distintas frutas a frutos rojos. Pero al fin y al cabo, como digo siempre, o sea, y esto es lo gracioso y la controversia, ¿no? Yo me dedico al mundo de la chocolatería y hago chocolate bean to bar con granos muy finos, etcétera. Y soy de diente dulce, y al fin y al cabo lo que me preguntan siempre, ¿cuál es el mejor chocolate? Y el mejor chocolate es el que te gusta comer a vos.
0: El que te gusta comer a vos.
1: Y el que genera una sonrisa. Y esto lo hablo en mi libro, que se llama Rebelde Chocolate. El grado de rebeldía viene por eso, ¿no?
0: Mira, ese no tenía.
1: ¿Rebelde? Y entonces, Rebelde Chocolate.
0: ¿Está acá disponible?
1: Lo pedís online y llega desde Argentina,
0: buenísimo.
1: Te la mandan perfectamente. Y ese lo que hablo en ese caso es lo mismo que un vino, digamos. Yo te puedo comprar una botella de $2,000 del mejor vino, ¿no?
0: Sí, te acuerdo.
1: Si te lo tomás solo en tu casa, medio deprimido, puede ser un vino normal. Te puedes comprar un vino de $15 y lo estás bebiendo con amigos en un asado. Entonces todo depende del contexto. Y pasa lo mismo con el chocolate.
0: Sí, no puedo estar más de acuerdo, porque en realidad uno puede dejarse guiar por ciertos estándares, que está bueno,
1: y
0: ¿no?
1: Tecnicismos, etcétera.
0: Y está bien,
1: correcto.
0: Pero la realidad es que el mejor vino es el que ese que vos disfrutaste, o el
1: tal
0: mejor
1: cual.
0: Chocolate fue ese que disfrutaste. Estoy totalmente de acuerdo.
1: Exactamente.
0: Tenemos que irnos a otra pausa porque van saliendo los temas y hay de todo. Pero necesitaba dejarles algunos... Antes quería contarles que todavía no han venido a la sobremesa, pero van a venir, y que tiene que ver con el tema. Hace un tiempo que ya abrió Cacao, de los mismos creadores de Seis Montes. Empezaron con el café y ahora van con el cacao.
1: Muy bien.
0: Y están trayendo chocolate que después de alguna manera procesan acá. Lo mismo que hacían con el café de especialidad.
1: Claro, traen los granos y
0: traen los granos. Entonces así se aseguran realmente el origen.
1: Exactamente,
0: ¿no?
1: Está buenísimo.
0: Y ya está abierto, y tienen, además de que podés tomar chocolate, podés comer, creo que son 7 tipos de postres o de dulces hechos con chocolate, que son una locura. Vayan a visitarlo porque vale mucho la pena. Y les quiero contar que este fin de semana, para los que quieran ayudar un poquito, hay una actividad de voluntariado de asistencia libre este domingo de 14 a 18 horas en Luis Giralt, 1139 en Sayago. Lo que van a estar haciendo es una jornada de clasificación de tapitas. Eso que juntamos la tapita de plástico, que ya nos han dicho que son de las cosas más contaminadoras que hay, porque quedan bollando, a diferencia de la botella.
1: Claro.
0: Bueno, acá va a haber una una jornada de clasificación, se llama Tapitas Oportunidades, y ya les digo, también les vamos a dejar los datos en la web, Luis Giralt, 1139, en Sayago, Montevideo. Lo que van a hacer es separar las tapitas por color, porque así se pueden reciclar con mayor facilidad. Ya volvemos y seguimos conversando de tortas, de chocolate, de dulces. Los seguimos inspirando, porque este fin de semana, aunque haya sol, va a ser un frío de la masita, así que coman un chocolate rico, o vayan a inspirarse en las tortas y después le encargan uno a Tati. Claro. Ya volvemos.
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0: Estamos en la sobremesa, en esta sobremesa 1000% dulce. La verdad que hemos, yo he aprendido un montón de mis dos invitados. Ya el sol se fue.
13: Se fue.
0: Pero bueno, nos acompañó. Hola, nos vino a visitar Dani Blut. Ahora te convidamos torta, quédate, Dani. Tati, quería saber un poco. Somos un mercado chico, siempre lo decimos, pero al mismo tiempo como que nos gusta experimentar y ¿cómo conviven las diferentes propuestas en Uruguay? ¿Vos problema no tenés? Siempre tenés encargues de tortas.
14: No, y
0: porque la realidad es que antes, en nuestros cumpleaños, en los nuestros y capaz que no se gastaba tanto en las tortas. No. Era como la torta de cumpleaños, la básica, sí. En general la hacía alguien de la familia. Pero ahora hay como un tema de, quiero que sea... ¿También es para la foto o es para la foto y para
14: disfrutarlo? Bueno, mira, en realidad yo creo que va, depende de la persona claramente, claro. ¿No? Pero cuando yo tengo la suerte a veces de que van los niños a retirar y ver las caritas esas, no es que sea solo para la foto. El niño genera un recuerdo ahí que es imborrable. Es una manera de como con otras cosas generar justamente esas emociones. Y a los adultos les pasa también, porque infinidad de veces he hecho cosas para adultos, pero en los niños particularmente, que son muy expresivos, solés ver ese tipo de cosas.
0: Sí, además cuando, no sé, les gusta un superhéroe o lo
14: claro.
0: que sea, o un personaje, eso es como que les queda la memoria.
14: Total, y a veces ellos mismos hacen el dibujo. O ellos mismos me mandan el audio y me dicen, quiero esto, y así, y asá. Y entonces viven esa emoción desde antes también, o con los padres, que bueno, piensan en cómo va a ser esto, como no es solamente tener la torta ahí en general, ¿no? En la mesa. Hay una previa que la viven,
0: que la disfrutan.
14: Claro. Y para mí también es un arte, de alguna manera, obvio. ¿No? No me quiero poner en un lugar.
0: Para mí todas estas cosas que dicen, todo es un arte.
14: Entonces es como también crear para mí desde ese lugar y esperando la emoción del otro. Y a mí me encanta, yo lo disfruto. No te voy a decir que es agotador, porque lo es. Es agotador porque, como te decía, no empieza en el momento en que yo elaboro la torta, empieza mucho antes, desde el momento en elegir el diseño, en ver, en entender al cliente claro. también lo que quiere, en interpretar lo que quiere, porque si no te manda un dibujo, pero te dice, y yo quiero ver a ver qué onda tiene esa persona, para ver qué le puedo decir, cómo puede quedar, entonces es como que hay un montón de cosas, y a mí me encanta, y generar eso en la gente está buenísimo.
0: Sí, generar recuerdos, ¿no?
14: Sí.
0: Lo que tiene como siempre la comida, la gastronomía, es que además de disfrutarlo en el momento, lo bueno queda. ¿No? Por algo nos recordamos cosas de nuestra niñez.
1: El arte en general, yo creo que, genera recuerdos, genera expresiones, o sea, ese es lo lindo que tiene.
0: ¿Vos qué te quedó de tu Salta natal? ¿Qué te gusta de más allá del chocolate o de lo dulce?
1: Todo, yo como digo siempre soy primero salteño y después argentino, ¿no?
0: No sé, ¿qué es típico en Salto? En Salta, perdón.
1: En Salta, las empanadas salteñas.
0: Ay, sí, qué
1: es
0: delicia,
1: un clásico, y después quesillo con cayote, que es la gastronomía que tenemos en el norte de la Argentina. Es un queso blando, muy finito, digamos. Y lo gracioso, estando yo en Nueva Jersey, cuando me agarran, eso es la tristeza y me pongo como homesick, como le decimos. Nada, me empiezo a hacer mis cosas y me hago desde humitas, tamales, locros, empanadas.
0: ¡Qué rico!
1: Me cocino todo lo que
0: y lo bueno,
1: extraño de casa.
0: De las cosas buenas de la globalización es que ahora se encuentran en casi todos los lugares.
1: Exactamente.
0: Que antes era muy difícil.
1: Tal cual.
0: Para vos encontrar un chorizo hace 20 años, yo vivía en Estados Unidos hace 20 años, era un coco. Tenía que ir a buscar un argentino que tenía una carnicería en Boston que te lo hacía especial.
1: No, yo tengo a cinco minutos de mi casa hay una carnicería llamada Wild Fork que tenés lo que se te ocurre, un chorizo argentino, morcilla argentina, mollejas.
0: Antes, cuando yo vivía en Boston, caías en la salchicha esa horrorosa italiana.
1: Sí, tal cual.
0: Pero bueno, todo ha cambiado, y eso también a favor de Uruguay, que antes, por ser un país chiquito, llegaban muy poco las cosas. Y ahora la mayoría de las cosas llegan.
1: Sí. Tal cual.
0: Quiero que me cuentes qué estuviste enseñando acá estos días. ¿Tuviste el miércoles?
1: El miércoles, mi clase fue los básicos del mundo de la chocolatería, cómo precristalizar el chocolate, cómo trabajarlo, y explicarlo de manera didácticas, digamos, que no se trata únicamente de temperatura, sino más o menos mirar el producto un poquito y sentirlo al producto, que es lo que enseño siempre por todo el mundo. Y después, cómo poder, siendo emprendedor, cómo poder destacarte en el mundo, ya sea de neurociencia, neuromarketing, etcétera, cómo poder emprender haciendo cosas un poquito más distintas en vez de hacer todo lo mismo que hace
0: qué difícil
1: todo el mundo
0: eso,
1: en las redes sociales, ¿no?
0: Qué difícil eso hoy en día.
1: Sí, exactamente.
0: Porque hacen cosas maravillosas, pero mucho se juega en cómo las mostrás. Es decir,
1: tal cual.
0: Lo cual tiene su sentido, porque entra por los ojos todo, pero por otro lado deja de lado lo que está atrás. Entonces es toda una combinación que es difícil de...
1: Tal cual.
0: De buscarle la vuelta, ¿no? Sí. Capaz que sos la mejor persona haciendo tortas, pero le sacaste una foto muy mala.
14: Ah, eso juega.
0: Porque uno no tiene por qué ser bueno en todo.
1: Exactamente. Sí.
14: Bueno, yo estoy en el en la parte de las
0: redes. Estás aprendiendo. No, pero está
14: aprendiendo.
0: Muy bien está tú. Se ve muy bien lo que ofreces.
14: Bueno,
0: así
14: me alegro,
0: que,
14: me alegro.
0: Así que eso también entiendo. Bueno, y ustedes al final se terminan preparando un poco en todo, ¿no?
1: Sí.
0: Porque el ojo lo tenés, pero
1: por
0: tenés
1: supuesto.
0: Que buscarle la vuelta. Y, sí. y también la forma de administrar los tiempos, porque
1: ese
0: ¿cuánto
1: es
0: le dedicas al marketing y cuánto le dedicas a crear?
1: Sí. Y sobre todo, o sea, yo nada, como te digo, hago hiperfoco en muchas cosas, me pongo a hacer una escultura y me quedo clavado 8 horas y no me doy cuenta que me pasó el tiempo, ¿me entendés? Y me olvidé de llamadas, de emails, de un montón de cosas.
0: ¿Cuál fue para vos el desafío más grande en este nivel de esculturas y demás? ¿Algo que hayan encargado o que hayas decidido hacer
1: no,
0: vos?
1: A ver, algo que acabo de hacer hace un par de semanas atrás en Nueva Orleans, en la Copa América, con el equipo argentino, el seleccionado argentino de pastelería, representando a la Argentina con todos los países de Latinoamérica que competimos ahí, que por suerte clasificamos y vamos ahora a Lyon, a Francia, en enero. Hacer una escultura en 5 horas y media es algo muy complejo, sobre todo teniendo a los jueces más importantes del mundo, te están mirando desde las manchas que tenés en el delantal de cómo trabajás, es un nivel de perfección.
0: Pero en Nueva Orleans adentro,
1: extremo.
0: ¿No? Porque hacía calor.
1: Claro, no, adentro un centro de convenciones.
0: En Nueva Orleans cuando hace calor, hace calor.
1: Sí, no, es el calor más agobiante que hay en el mundo. No, pero dentro de un centro de convenciones.
0: Con ciertas características de temperatura.
1: Sí,
0: y
1: sí, sí, es un
0: Ale, es un gaucho, lo pueden encontrar en el Instagram de Gonzo, pero ahora capaz que lo podemos ver acá en YouTube. Es un gaucho con un nivel, primero me parece simpaticísima la carítica.
1: Esa era
0: pero
1: la
0: además,
1: queríamos generar emociones, ¿no?
0: Claro.
1: Cuando hablamos del arte y de eso se trataba un poco lo que estábamos haciendo.
0: Pero además de estar en el caballo y todo lo demás, tiene colores porque ellos usan un aerógrafo.
1: Claro, distintas técnicas de aerografía, sombreado, esa es la parte de pintura. Estas expresiones artísticas de chocolate requieren de muchas técnicas, digamos, en arte en general. De pintura, esculpiendo, moldeando, etcétera, haciendo, tallando también, entonces hay de todo un poco.
0: Y ahí, por ejemplo, que yo lo vi, ahí está, mira, para está, la gente mirá. Que lo está viendo, para hacer cada una de esas piecitas del caballo.
1: Ajá.
0: ¿Eso es un molde?
1: Esos son
0: ¿son moldes precreados?
1: Sí, sí, son moldes bueno, precreados. Pues, sí, no. Hay un equipo en el equipo argentino, el equipo Pampa.
0: Que en 3D lo hacen, ¿no?
1: Sí, se imprimen ciertas cosas
0: ahí
1: en 3D.
0: Ahí le solucionó la vida el 3D.
1: Por supuesto que sí, utilizamos
0: antes,
1: tecnología
0: antes
1: para todo.
0: Muy bravo.
1: Claro, antes se hacía de manera artesanal, agarramos arcilla, le esculpíamos y después hacíamos moldes con eso. Y hoy por hoy tenemos las impresoras 3D. Y se hace el contramolde por fuera y entre medio se le tira la silicona para hacer los moldes específicos. Pero acá hay un montón de técnicas de moldería, de tallado, esculpido.
0: Sí, es necesario muchísima imaginación y también maña, ¿no? Porque
1: por
0: todo
1: supuesto.
0: Esto...
1: Y entrenamiento, porque hacer
0: horas,
1: algo así en 5 horas y media es algo muy complejo. Fueron muchas rondas de práctica, muchos viajes desde Estados Unidos.
0: Y aún así seguro que se presentaron imprevistos.
1: Siempre pasa en todas las competencias,
0: siempre.
1: Obvio, sí, sí, sí.
0: ¿Cómo te sentiste trabajando en un reality, más allá de toda esa parte de Hollywood y demás? Porque eso es una presión constante,
1: también,
0: ¿no?
1: son competencias que se hacen constantemente, cada episodio es una competencia distinta. Está muy buena la experiencia, la verdad que gané mucha experiencia. Y nada, conocí, lo más lindo fue conocer el mundillo de la televisión y ese mundillo hollywoodense en el cual no me siento muy cómodo. Me siento muy cómodo delante de la cámara, esa es la verdad.
0: Sí.
1: Pero tanto circo así americano para
0: por
1: mí.
0: Un
1: es,
0: ratito.
1: Es un
0: poco,
1: por un ratito está bien, que estoy el otro, pero después ya quería volver a mi casa, a mis bosques. Y claro. Nada, sí.
0: ¿Vos, Tati, te animarías ahora que hay este...?
14: Sí, me animaría.
0: ¿Sí? Bueno, tengan en cuenta los que hacen acá. ¿Cómo es que se llama el de...? Yo soy de terror porque no
1: está Bake Off acá.
14: Estuvo Bake Off,
1: ¿no?
14: ¿Sí? Que ¿sí? Tuve la intención de inscribirme y después me invitaron a un taller porque no... No podía, porque en teoría, como yo vivo de eso, y era para matar, sí, qué sé yo.
0: No sabía eso. No
14: sabía, bueno, que no, por lo menos en esa oportunidad, claro, fue así. Y después hice un cursito con la chica Sofía, creo que era, que conducía.
0: Sí.
14: Y hablamos de eso, de que está bueno, en realidad son experiencias, sí, te inhiben algunas cosas, te ponen nerviosa a otras, pero... es todo crecimiento, me parece. Sí, está bueno.
0: No me digo como ustedes a la astronomía. Me encanta cocinar, pero me encanta cocinar porque me relaja. Entonces, no sé,
1: sí,
0: no,
1: claro,
0: sé
1: hasta qué punto.
14: Lo que pasa es que nosotros...
0: Podría bancar eso.
1: Le quita la finalidad.
0: Y además, si sos muy competitiva, como yo,
14: claro, no, claro. Pero bueno, tenés que ver por dónde lo tomás. Igual nosotros creo que, obviamente, a vos te pasa mucho más por tu experiencia y demás, que trabajamos bajo presión muchas veces.
0: Sí, eso les pasa siempre.
14: Entonces, es como que, bueno, centrarte en eso y...
0: ¿Cuáles son tus tortas de fin de semana? ¿Ya entregaste todo? ¿O?
14: Sí, este fin de semana, bueno, tengo una que me mandaron por IA, hecha por IA.
0: ¡Qué bien!
14: Ahí vamos. Otra baby shower. Esta semana no quise tomar mucha cosa para estar media tranquila porque me estreso bastante.
0: Claro. Pero viste que acá no te estresamos.
14: No, acá está divino, bárbaro. Bueno, pero era mi primera
0: experiencia. Me llega nerviosa la gente. Sí, digo, sí, no hay que ponerse nervioso, que estamos todos...
14: Bueno, era mi primera experiencia también y me animé y digo, bueno, veremos cómo es, pero ante la incertidumbre dije, bueno, voy a estar media tranquila, pero ya para la semana que viene, sí... Ya,
0: bueno,
14: ya
0: vamos a seguir tu Instagram, vamos a esperar tus alfajores a que nos avisen.
1: Sí, sí, sí, por supuesto.
0: Porque va a haber que hacer una cata de alfajores, cada tanto hacemos cata. Ahora vamos a probar la torta de Tati, muchísimas gracias. Y bueno, que pases lindo estos días que te quedas para
1: gracias.
0: Pasear un poco.
1: Sí,
0: ¿venís seguido uruguayo?
1: Estuve acá en diciembre del año pasado en Punta del Este.
0: Ah, viniste haciendo,
1: hice un evento de la presentación de mi libro en Punta del Este, un evento que hicimos ahí. Y después previamente venía muy seguido, también desde veranear a Punta del Este, venía a hacer asesorías a Montevideo. Entonces he estado varias veces acá en Uruguay, soy fan de
0: estén
1: de
0: atentos porque Gonzo siempre tiene algo lindo para enseñar, y acá en Uruguay es impresionante, pero es una de las áreas, la de pastelería, que he visto como que más se ha desarrollado.
1: Está creciendo
0: que le interese
1: mucho
0: a los jóvenes, sí, lo cual está buenísimo. Y bueno, nosotros los que comemos, agradecidos. Para el resto, no me quiero olvidar que a fin de mes, creo que el 31, si no me equivoco, en Charo está la cena El Origen, que ya estuvimos hablando con ellos, y está en una sobremesa de hace 3 semanas como mucho. Y para los que nos habrán empezado o los que quieren recomendar el programa de hoy, en un ratito queda online en la aplicación de Radio Mundo, en YouTube, en Spotify, por donde quieran. Pasen un lindo fin de semana, coman chocolate, cómanse una rica torta, imaginen y disfruten de la cocina. Nos reencontramos el viernes que viene para seguir disfrutando de estas charlas de sobremesa. Que pasen lindo y que descansen. Ah, y además, para los que tienen nostalgia, para los que festejan la nostalgia, que la pasen bombas, capaz que tienen fin de semana largo. Nos vemos el viernes que viene. Gracias por acompañarnos.
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26: Bienvenidos a una nueva tertulia de colección. Hoy viajamos en el tiempo hasta el año 2016. Esta mesa especial se realizaba el 26 de agosto.
27: Abrimos, señoras y señores, la mesa de En Perspectiva de este viernes 26 de agosto del año 2016. Los saludos van para Ana Ribeiro, buen día.
28: Buen día.
27: Juan Grompone, buen día. ¿Qué tal? Feliz cumpleaños, de nuevo.
29: Gracias.
27: Mauricio Rosenkopf.
30: Presente.
27: Y Gonzalo Pérez del Castillo.
31: Muy buenos días.
27: Ayer, 25 de agosto, acabamos de conmemorar los 191 años de la Declaratoria de la Independencia. ¿Es una celebración que tiene sentido? El debate apareció, se insinuó en alguna de las mesas de esta semana, pero teniendo a Ana en esta de los viernes y a los otros distinguidos tertulianos, parecía buena la oportunidad de expandir el asunto y darle más profundidad. Empiezo escuchándote, Ana.
28: Bueno, tú hiciste una pregunta sobre el sentido, sí, de la celebración. Y los sentidos de cualquier fecha nunca son únicos y nunca se mantienen idénticos a lo largo del tiempo. Van cambiando. Uh-huh. Esta fecha tuvo una significación cuando el relato de la nación precisaba un momento para celebrar el nacimiento y eligió esta. Hubo un debate en ese nacimiento, hubo quienes proponían otras fechas. Uh-huh. Como todas las celebraciones, el debate siempre tiene detrás, yo diría, un costo político. O sea, que fuera el 25 de agosto era más grato a unas colectividades que a otras. Nunca una fecha es rotunda y clarísima, y esa laminación que se va produciendo a lo largo del tiempo al propósito de la fecha es algo que debe tenerse en cuenta sin tenerle miedo. Lo que a mí me preocupa de la celebración...
27: ¿Cuándo fue que se eligió esta fecha con este significado?
28: Bueno, estábamos hablando ya del país independiente de hacía unas cuantas décadas, pero todavía con una no reivindicación portentosa de la figura de Artigas. Hay que recordar que la figura de Artigas llega a su cenit alrededor de 1950, que es la fecha en que se conmemora, sobre todo se conmemora, que hay que recordar que quiere decir con memoria de la fecha de la muerte, que fue de tal envergadura que alguien tuvo que recordar, caramba, estamos recordando una muerte, que no parezca un festejo, ¿no?
27: Porque recordemos la
28: sin sentido.
27: La ahora, complejidad de
28: del
27: esta
28: momento
27: fecha.
28: Y de la fecha.
27: 25 de agosto de 1825. El Congreso de Florida reunió a los representantes de los cabildos de los pueblos de la provincia oriental y aprobó tres leyes. Usted me corrige, profesor. Mientras el teléfono celular de Juan Grompone no para de hacer ruidos extrañísimos.
2: Es para desearle feliz cumpleaños.
28: Yo creo que son señales de ese nuevo exoplaneta. Sí. Que ya decidió a quién le iba a mandar sus mensajes.
3: Si no saben manejarlo bien, yo estoy a la orden, ¿eh?
27: Voy con las tres leyes. La ley del pabellón, que estableció como estandarte de la provincia oriental la bandera tricolor, celeste, blanca y punzó. La ley de independencia, con respecto al imperio de Brasil, Portugal y cualquier otro poder extranjero. Y la ley de unión de la provincia oriental a las provincias unidas del Río de la Plata. Esta última es la que provoca polémica entre los historiadores, porque muchos consideran que a partir de ese momento la provincia oriental fue parte de Argentina.
28: Bueno, me encanta porque las dijiste en un maravilloso desorden. Claro, empezaste por la última. Porque si se leen en orden, se entienden perfectamente.
27: Ah, bueno, dale.
28: Era una ley
27: para
28: de independencia.
27: Para eso se necesita una docente.
28: Era una ley de independencia frente a quien era el poder ocupante de este territorio y del gobierno desde el ingreso de Lecor en Montevideo en el año 17, formalizado vía, digamos, jurídica a partir del Congreso Cisplatino del año 21. Los que primero eran los portugueses y luego ellos mismos tuvieron una separación y pasaron a ser los brasileños. Por eso se llama la dominación luso-brasileña, porque en el medio de la ocupación ellos también decidieron su independencia y su separación respecto a Portugal. Así que la primera es una declaratoria de independencia respecto a ese poder, pero se agrega y frente a cualquier otro poder extranjero, y se declaran nulos y ritos y disueltos para siempre todos los lazos de juramento y obediencia arrancados por el Imperio de la Fuerza.
27: Sobresaliente.
28: En aras de eso, la segunda ley es la de unión, porque se independizaban de ese poder para unirse a quien nunca debieron dejar de pertenecer, las Provincias Unidas del Río de la Plata. Y la tercera es, mientras las Provincias Unidas no me dan permiso para ingresar, porque que nos dieran permiso para ingresar significaba entrar en guerra con Brasil. Así que era una decisión política que tenían que pensar. ¿Qué bandera se iba a usar? Una bandera provisoria hasta que se pudiera usar la bandera de las Provincias Unidas. Esa es la ley de pabellón. Entonces, ¿qué bandera se usa? La antigua bandera arteguista, atravesada por el nuevo lema, ¿verdad? Que es lo que conocemos como la bandera de los 33.
27: Pero
28: esas
27: entonces,
28: son las tres leyes.
27: ¿Nos independizamos o no en aquella fecha?
28: No es independencia absoluta, notoriamente no lo es, porque nunca una fecha marca una independencia absoluta. No somos el único país que no tiene una fecha clara. Se puede discutir cuál, por ejemplo, el 28 de agosto de 1828. Eso reconoce sí el nacimiento de un nuevo Estado.
27: La Convención Preliminar de Paz.
28: En el concierto de países del mundo, la Convención Preliminar de Paz, reconocido como tal, aunque bajo observación durante 5 años, ¿no? Otros proponen 4 de octubre, el momento en el que realmente es reconocido ese nuevo Estado como nuevo Estado y se ratifica lo firmado, sobre todo porque alguien dice, sí, se nace un nuevo Estado, pero los firmantes, los que habían peleado durante 5 años, no habían estado presentes en ese momento. Todas las fechas tienen una discusión, no hay ninguna que no tenga una cuota de arbitrariedad, porque la independencia es algo que se conquista a lo largo del tiempo. No tuvimos constitución hasta el 30, y esa constitución no tuvo vigencia casi hasta el siglo XX, porque fue sistemáticamente violada y desconocida.
27: Claro, pero justamente en la mesa del miércoles se planteaba, pero ¿y por qué nos complicamos la vida? ¿Por qué elegimos un día de la independencia? No todos los países celebran la independencia. Tienen otras fechas patrias, pero cuando los procesos fueron complejos, optan por no festejar eso que está tan confuso, ¿no?
28: Bueno, lo que pasa es que los relatos de las naciones requieren fechas, requieren conmemoraciones. Y acá yo me voy a permitir recordar mal, porque no recuerdo si fue Philippe Ariès o Bloch, uno de los franceses estrella de la nueva historia francesa, la Escuela de los Anales. En determinado momento, esa escuela de la cual es tan tributaria toda nuestra moderna historiografía, que desarma, que busca causalidades complejas, le preguntan, bueno, si esa, ese tipo de abordaje crítico de la historia tiene que aplicarse en enseñanza secundaria. Y él contesta, de ninguna manera. Porque los niños y los jóvenes, muy jóvenes, precisan ciertas certezas y cierta comprensión, aunque sea simplificada, de la cosa esencial. Y esa historia escolar de pronto no soporta complejidades que aparecen más adelante. Lo cual no quiere decir que yo defienda el quedarse en el ritual de bronce de estas cosas. Hay que ir al meollo crítico, pero que el meollo crítico no destruya el sentido de que somos algo con sentido como nación.
27: ¿Quién sigue?
28: Podemos ser críticos, pero somos el Uruguay. No nacimos por casualidad.
27: Bueno, después de puntapié inicial a cargo de la profesora e historiadora.
28: No hablo más hasta que me vaya.
27: Yo creo que no, pero yo te fui preguntando, tiempo, la culpa es mía en todo caso. Seguimos con los demás.
3: Voy a alargar dos cosas para discutir. En primer lugar, ¿cuál es la fecha fundacional del Uruguay? Lo dice el nomenclátor. ¿Cuál es la calle principal? 18 de julio. Uh-huh. Esa es la fecha. Esa es la fecha que ha sido sancionada por la historia. En realidad, 25 de agosto no se llamó casi ninguna cosa, creo que hasta la Rambla, durante la dictadura. Es decir, pero no había, la calle 25 de agosto no existe, ¿no? Es decir, eso está clarísimo para los uruguayos, y dejémonos de jorobar con los orientales, que es un problema conflictivo. La fecha fundacional es el 18 de julio.
27: O sea, cuando nos dimos nuestra primera constitución
3: antes que las Provincias Unidas y que la Argentina y que todos ellos. La historia posterior demostró, lo interesante de todo esto es por qué en el año 25 nos anexamos a las Provincias Unidas, en el año 28 nos declaramos independientes de las Provincias Unidas. Y en el año 30 hicimos una constitución y le pusimos nombre al país, hicimos una bandera, hicimos todo, ¿no? Es decir, lo interesante es qué pasó en esos 5 años, ¿no? Es decir, ese proceso por el cual nos dimos cuenta con las Provincias Unidas ni a la esquina. Cosa que ha demostrado un acierto histórico. Es decir, hemos tenido sistemáticamente problemas con las Provincias Unidas del otro lado, ¿no? De modo que yo creo que eso, no cabe duda de que el Uruguay siguió una trayectoria totalmente diferente de la Argentina, ¿no? Y hay razones para todo eso, pero no quiero entrar porque me van a tildar de lo de siempre. Las razones son económicas, como siempre.
27: Seguimos. Al otro lado de la mesa vamos.
4: Bueno, yo lo voy a tomar por otro lado. Digo, mi amigo Vázquez Franco es mucho más contundente. No hay nada que festejar en un 25 de agosto. El historiador que contundentemente mantiene el criterio que somos provincia todavía. Yo lo voy a tomar por otro lado, más cotidiano. Es curioso como la noche de la bealgia o la nostalgia, como se le llame, haya desplazado la significación del 25 de agosto, porque tiene históricamente, para los niños que van a la escuela, para todos los uruguayos, una significación, vienen del desembarco, vienen de luchar. El segundo punto tan litigioso de mantenernos junto a las provincias era un momento de muchas presiones, de muchas luchas, de categorizar los enemigos, primero sacarse de encima los unos y después ir lidiando con los otros. No creo que los franceses se hagan muchos problemas discutiendo si el referente de valentía, que fue Cambrón, el jefe de la Guardia de Napoleón después de la batalla de Waterloo, se ponen a discutir si cuando le ofrecieron los ingleses, ríndete, te trataremos con consideración a ti, a tu tropa, y la única respuesta que dio es merde. No hay ningún grabador que registre la palabra, pero forma parte de la historiografía, de los hechos y de las referencias. Digamos, toda esta historia, yo creo que queda, esta discusión queda para los investigadores, los que calculan, con todo respeto lo digo, no, no una,
3: pero creo que nos falta la otra parte del asunto, de exaltar la culminación de una gesta que arrancó en unas balleneras y desembarcaron y le pusieron 33, aunque fueron 37 o 31, pero eran masones, y finalmente liberaron la banda oriental y en la Piedra Alta, que no podía ser en otro lugar, yo nací a pocas cuadras de ahí, pegaron el grito de independencia. Digamos, desde el punto de vista de la vivencia, lo que hace falta es más 25 de agosto en las escuelas y exaltar lo que significó eso, y dejar en segundo lugar los bailecitos de recordación.
27: Gerardo Caetano, en la mesa del miércoles, proponía, hablando de las escuelas, hablando de los liceos, que en los abordajes de estos días se problematizara,
28: por supuesto,
27: la fecha.
28: Que es lo que hace la historiografía.
27: Se problematizara, se la analizara con todas sus dimensiones.
28: José Pedro Barrán siempre decía que se problematice todo lo que se quiera, pero que no se quite la esencia y se llegue a esa postura de que no nacimos bien, nacimos por casualidad, somos un invento inglés. Ese escepticismo...
3: Es todo falso.
28: Eso es absolutamente falso, ¿no?
27: Gonzalo.
28: Está bien lo de Vázquez Franco, a quien quiero muchísimo. Yo creo que él aguijonea y no permite que el bronce se solidifique en exceso, tendencia nacional. Pero luego, creer que todo es casualidad o que... nos regalaron lo que somos es una cosa muy perniciosa que me parece que hay que combatir.
3: Y es falsa, sobre todo.
28: Es falsa.
2: Sí. Bueno, digo, para ir a lo profundo de las cosas, con los tiempos que estamos viviendo hoy día, uno realmente se pregunta si somos independientes, realmente. Así que, ¿cuál es el significado de esa palabra, ¿no? que todo el mundo festeja con tanta alegría, ¿no? Que somos independientes. Yo no sé si eso fue muy bueno para los países hispanos de América Latina, todos estos movimientos que llevaron a la independencia y a la creación de países, que incluso la Argentina hoy día termina siendo un paisito. Muy distinto fue lo de Brasil con el rey Don Juan y con Pedro I, que de alguna forma lograron mantener una unidad, lograron mantener un país que en el curso del tiempo se convirtió en un país que hoy día tiene voz y voto importante en el mundo, ¿no? Entonces, como no puedo competir con los historiadores de la mesa, lo que sí quería era poner esa pregunta básica, ¿no?
27: Una pregunta más.
2: Claro, ¿realmente tenemos que festejar, como festejan todas las repúblicas pequeñas latinoamericanas, todas ellas prácticamente sin voz ni voto en el mundo? Tenemos que festejar esta gesta independentista. Yo creo que en el fondo el resultado fue bastante negativo para nosotros.
3: Ese es el problema. Si miramos todas las viejas colonias europeas, la trayectoria siempre fue muy difícil. Yo diría que la única colonia europea que realmente fue exitosa fue Vietnam. Es decir, que al día de hoy, ¿no? Es decir, es la única colonia europea que realmente salió adelante y hizo una cosa diferente. Pero en general las colonias europeas...
2: ¿Pero Australia, Nueva Zelanda?
3: Pero Australia no era una colonia, era un territorio muy grande.
2: Colonia.
3: Sí, también, sí. Australia y Nueva Zelanda también, sí, reconozco.
2: Digo, no sé, eso es una constatación de que nosotros quizás... Es decir... el fomentar el nacionalismo, que todo el mundo lo hace, en el fondo es fomentar la idea de que un país es el mejor de todos porque vos naciste ahí. Es decir, ese es el concepto básico.
27: ¿Estás de acuerdo con eso, Ana?
28: ¿Sabés que sí? Entonces, los nacionalismos producen pánico.
2: Yo no sé si el nacionalismo trae más problemas de lo que trae soluciones, me parece a mí. Porque el sentimiento básico es ese. ¿Cuál es la racionalidad atrás de ser un nacionalista furioso? De que vos naciste en ese país. Y entonces eso que te diferencia tanto del que nació del otro lado de la frontera. Por eso es que yo estas cosas no está bien, me parece, por supuesto que uno tiene que saber de dónde viene, conocer su historia, respetar su historia. Respetar las gestas que mencionaba el ruso y que creo que son valiosísimas, porque esa gente fue gente de coraje, fue gente que luchó por principios y por ideales, y yo creo que todo eso es respetable. Ahora, El resultado de todo esto para América Latina, para mí no fue un buen resultado, fue un muy mal resultado, que lo seguimos viviendo y sufriendo hasta el día de hoy.
3: Ahora, todo esto se va a arreglar porque el mundo camina hacia la disolución de los estados nacionales, ¿no? Es decir, no cabe duda. De modo que todo eso se va a ir arreglando con el tiempo. Y el nacionalismo va a ser simplemente una tradición, una bandera, un bailecito, una serie de cosas, y nada más que
27: eso. ¿Tú estás convencido de eso? ¿El Brexit cómo cuenta en ese proceso?
3: No, y también es parte de eso. Y no solo eso, sino que...
27: Es parte de eso.
3: Sino que además...
27: Es un estertor. ¿Qué
3: el, movimiento, es? El movimiento... La izquierda siempre fue internacionalista, ¿no? Es decir, siempre plegó por el internacionalismo. Luego se convirtió en nacionalista, y eso para mí fue uno de los grandes errores que ha cometido.
4: Fíjate vos, los problemas que abordaríamos si siguiéramos siendo españoles... hace como un año no terminan de formar gobierno. Mirá qué
2: te preocuparía
4: conflictividad,
2: mucho,
4: ¿sí? Qué conflictividad tendríamos en el continente.
2: Tú podrías ser parte de Podemos, por ejemplo.
4: Vos me estás queriendo reclutar. Me quiere reclutar.
2: Te vería tan bien a vos en Podemos, pero con el pelo más largo, eso sí.
27: ¿Y Gonzalo dónde estaría en el escenario político español?
2: Independiente.
4: En la zarzuela.
27: Ana,
28: una cosa,
27: vamos a ir redondeando.
28: Creo que en la postura de nuestro compañero hay alguna cosa muy...
27: ¿Cuál compañero?
28: Gonzalo, perdón. Hay una cosa muy, muy cierta, y es... yo he hecho de esa área temática más o menos mi oficio, y quizás le sorprenda a la gente que yo, que he escrito tan largamente sobre independencias, diga esto ahora, pero es cierto, fue un proceso de atomización absolutamente cruel que nos quitó grandeza en muchos sentidos, ¿no? Cuando uno compara, por ejemplo, con el proceso norteamericano, la clave, la diferencia entre la América del Sur y la del Norte es que allá castigaron a cualquiera que se quisiera separar y obligaron a mantener compacto y un proceso de crecimiento, le sumaron el síndrome de frontera y se convirtieron en un país, continente prácticamente, ¿no? Claro. Y el proceso de América del Sur fue lo contrario y llevó muchísima sangre, todo el siglo XIX, inestabilidades, inequidades. Pero bueno, yo creo que no tiene sentido rezongar hacia atrás. Somos lo que somos. Lo que hay que saber es producto de qué somos, ¿no? Y quitarle los decibeles de ceguera a los nacionalismos, pero aceptarlo como lo que son. Nuestro además, país ha sido construido en base a ellos.
2: Sí. Además,
28: negar lo que ya fue es como quitar una columna que sostiene un todo.
2: Imagínate lo que se hubiera beneficiado. Perdón.
28: Sí.
2: No, imagínate lo que se hubiera beneficiado la Argentina de tener un presidente como el Pepe Valle de Ordóñez. Hubiera sido otra historia.
28: Bueno,
3: no lo hubieran elegido, que es distinto.
2: Sí, lo hubieran elegido.
27: Dice Juan, uno de nuestros oyentes, no Grompone, Juan de Reus concretamente, escribir la historia es intentar convencerse de un relato. Los lentes de la verdad dependen de los ojos del usuario.
3: No estoy de acuerdo.
28: No. Hay relato en escribir la historia, y el relato tiene siempre intencionalidad, múltiples lecturas, tiene que estar sometido a revisión, pero no se inventa de la nada, claro. No se puede inventar, por algo existe la cita al pie.
4: Mira, yo haría una puntualización final reiterando lo que dije anteriormente. El 25 de agosto es la culminación de una etapa importantísima en una gesta donde se combatió, se peleó con raíces artiguistas, y yo creo que hoy por hoy esa es la ley, y todo lo demás es comentario.
27: De tertulianos.
28: Yo recordaría aquel informe del inglés al que la corona manda a ver si era viable qué solución para esta zona del mundo, que por supuesto fuera también beneficiosa para los intereses ingleses. Y dijo, bueno, son un país no mucho más pequeño que nosotros, al fin y al cabo tienen un territorio verdaderamente productivo, abundantes pasturas, abundantes aguadas. Su gente no es menos culta que la del resto de las Provincias Unidas, pueden perfectamente gobernarse solos, y hoy están peleando con apoyo de las Provincias Unidas porque quieren sacarse a Brasil de encima, pero el día que lo hagan van a dar la vuelta y van a querer sacarse también a los porteños de encima. Así que al fin y al cabo pienso que una buena solución es que sean independientes.
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26: Continuamos compartiendo esta tertulia de Colección. Nos vamos al 26 de agosto del año 2016.
27: Seguimos en la mesa de este viernes 26 de agosto de 2016 con Ana Ribeiro, Juan Grompone, Mauricio Rosenkopf y Gonzalo Pérez del Castillo. ¿Está bien la forma como se designa a los abanderados? Hace pocos días, en la media hora previa de las sesiones de la Cámara de Representantes, Enzo Malán, diputado y maestro perteneciente al Partido Socialista, propuso modificar el criterio que utilizan las escuelas para elegir a sus alumnos abanderados. Concretamente sugirió que las autoridades educativas deberían darle la posibilidad de portar la bandera nacional, la de Artigas y la de los 33 orientales, a todos los estudiantes. Actualmente, dijo, Estos ritos ponen en el podio a unos pocos y dejan afuera a la mayoría, lo que no contribuye a generar estudiantes que se sientan valiosos y valorados. ¿Rendimiento es lo mismo que esfuerzo? ¿Se valoran las capacidades de todos? ¿Se ponen en igualdad de condiciones las destrezas físicas, artísticas u otras? Preguntó Malán en su intervención. Vale la pena recordar cómo es el sistema actual de elección de abanderados. En quinto de escuela se elige a los 9 alumnos con mejor rendimiento, conducta y asistencia desde primero. Esos nombres preseleccionados

0: pero es una diferencia. Lo que se quiere hacer es borrar la diferencia entre los talentos y las virtudes. Es decir, lo que se quiere hacer, como siempre, es igualar para abajo. Es decir, no, porque lo que se quiere es desincentivar que al estudioso, al asiduo, al que trabaja, al que es bueno en algo. Entonces, me parece, es la idea de Cambalache, ¿no? Está escrito en Cambalache: todo es igual, nada es mejor, lo mismo un burro que un gran profesor, ¿no? Es decir, me parece que es una locura eso. Yo creo que es muy bueno el estímulo de ser abanderado.
1: Sí. Bueno, yo creo que Juan debe haber sido abanderado muchas veces en su vida.
0: No recuerdo.
2: No recuerdo.
1: Fueron tantas veces que no.
0: Es que yo soy muy poco patriota. Yo soy, desde niño era internacionalista.
1: Sí. Ana también
3: fue abanderada.
1: Por supuesto.
3: Y voy a tener un momento de vanidad en público. Yo he recibido premios, distinciones, varias, pero para mí ninguno de los que he recibido ha sido más importante que haber sido abanderada de la bandera de Artigas, de la pequeñísima y modesta escuela número 172 de Las Piedras, Barrio Rossi. Eso lo llevo por siempre, como en el pie de la tumba me preguntan, ¿cuál ha sido su distinción mayor? Llevar esa bandera. Entonces, y la de Artigas, o sea, yo no era la mejor de la clase, el mejor era el que llevaba la bandera nacional, que era Colombo.
1: Amigo
3: mío. Un niñito pequeñito, flaquito y rubio, que cuando íbamos a los desfiles y había viento, yo lo tenía que sostener un poquito porque se lo llevaba la bandera, tan flaquito que era. Y bueno, y yo sentí que fue un premio al haber sido buena estudiante, y mi madre se moría de orgullo y mi padre también. Y así debe ser, me parece que así debe ser. Los alumnos que tienen dificultades o tienen otros tipos de ayudas y reconocimientos, todos los profesores y los maestros los aplican. Si hay un niño con capacidades diferentes o dificultades diferentes, se le busca el estímulo por otro lado. Pero igualar a aquellos que tienen un mérito, quitárselo, es sacar un dispositivo que es el que hace la diferencia. Porque si estuviéramos diciendo, se le otorga la bandera a todos aquellos que tengan sangre azul, yo estaría de acuerdo con igualar. Pero si estamos diciendo, como muy bien lo explicó Juan, méritos y virtudes, estamos eliminando el mérito más limpio, más honesto. Exacto. Eso me parece horrible, sinceramente.
1: Sí, yo creo que sobre esto no pueden haber dos opiniones.
2: Bueno, hay. Acá tenés a alguien que plantea otra posibilidad y que además es maestro.
1: Es maestro. Ahora, yo creo que él está confundiendo las cosas. Yo creo que, todo lo que han explicado Juan y Ana sobre que es fundamental estimular el esfuerzo y premiar la excelencia y aquellos que aspiran a ella. Eso es un principio que en cualquier sistema educativo tiene que regir. Ahora, hay otro principio que creo que es el que está inspirando al diputado, que me imagino yo que será ese, porque para mí es un disparate lo que dijo, pero me imagino que él se está inspirando en otro principio, que es que lo importante no es llegar primero, sino que lleguemos todos juntos. Lo cual es una muy buena máxima, y yo creo que se aplica a muchísimas cosas de la vida, pero que no es contradictorio con la primera. Y una institución como la educación pública debería saber diferenciar en qué cosas debemos avanzar todos juntos y tomar conciencia de determinadas cosas, y es importante no que dos o tres iluminados las entiendan y los demás no, sino de que se vaya creando una conciencia colectiva, porque eso es lo que termina eventualmente consiguiendo resultados. ¿Y en qué cosas hay que saber estimular el esfuerzo individual? Que no significa premiar la inteligencia, porque con la inteligencia uno nace o no. En los abanderados puede haber un niño que no tenga un coeficiente intelectual tan alto, pero que ha hecho un enorme esfuerzo, y los profesores y la institución saben reconocer esas cosas. Y por lo tanto, darle, y sucedía, nunca fui abanderado, porque yo no solo no era buen estudiante, sino que tenía mala conducta, así que nunca estuve ni cerca.
3: ¿Qué confesión?
1: Sí.
3: Mala conducta. Gonzalo,
1: en la escuela y en el liceo, a ambas. Sí.
4: Pero hoy a domicilio no.
1: Yo recién me puse serio a los 50 años.
3: ¿Sí? O sea, hace poquito nomás.
1: No, yo del liceo y en la escuela era mal estudiante y tenía mala conducta. Así que nunca estuve ni cerca de. Así que bueno, pero me parece que este hombre está confundiendo principios. Él parte de un. Él aplica una máxima que es buena para determinadas cosas a un aspecto que, como bien mencionaba,

0: Ana, y yo voy a decir, no solo las Olimpiadas, es como si nosotros dijéramos, bueno, todo el mundo tiene el derecho a vestir la celeste. Entonces, ahora, mañana, dentro de unos días, cuando vayamos a jugar a Argentina, bueno, viejo, yo nunca tuve la oportunidad de vestir una celeste, ¿por qué
1: él
0: no?
1: Él dice, dada la importancia que hoy en día tienen en el colectivo social los actos patrios, las banderas y ritos conexos, y como el ser abanderado no debería ser un premio para pocos, ya que termina oficiando como premio y castigo, convirtiéndose el ser abanderado en una etiqueta que se asocia al éxito, la inteligencia y el deber ser, y no a lo cívico, la educación ciudadana ni el patriotismo.
0: Son dos cosas.
1: Citó a la doctora Natalia Trench y dijo, seguimos premiando habilidades equivocadas, sobrevalorando la obediencia y la fotocopia cognitiva. Esto subraya lo políticamente correcto, poniendo en un podio a unos pocos y dejando fuera a la mayoría, no contribuye a generar estudiantes que se sientan valiosos y valorados.
2: Sí, está confundiendo es una crítica conceptos. Hacia los maestros, en sí, realidad, sí. O a parte del sistema educativo, pero no al hecho en sí.
0: Exacto.
3: Mauricio Russo, no habló, yo dale, me lo sospecho abanderado de algo.
0: La lápida definitiva acá esto.
4: No pienso que Natalia piense en los términos que se hace la propuesta, digamos, la cita para avalar su punto de vista, pero no
3: se creo, legitima con eso.
4: No, claro, no creo que llegue a eso. Digamos, la media hora previa en el Parlamento da para muchas cosas, puede tener muy buena intencionalidad, sintetizando lo que decía este hombre que está acá.
0: Que sería yo,
4: digo,
0: ¿sí?
4: A la izquierda. Casi me sale a la izquierda, pero no.
0: No te creas.
4: Y bueno, si tiene que llegar todo junto, mirá, si lo aplicase a la maratón, sería un...
0: Justamente, es que no hay que aplicarlo a eso.
4: Una montonera.
0: Es un buen concepto mal aplicado. Si vos lo aplicas a la maratón, marchaste. No es para la maratón.
4: No sé, libro. Vos fijate qué cosa interesante.
0: Pero para un ejército, tus ejércitos búsqueda, napoleónicos. Si hubieran llegado a tiempo, no perdían Waterloo.
4: Vos estabas en Waterloo.
0: No, pero me contaron.
4: Vos estabas con los ingleses. No, yo pienso que todo este revisionismo y la modificación, lo que genera en el tema anterior, y esto es una confusión a esa bandada de niños que entra al colegio todas las mañanas. Pienso, lo que termina de preocupar es eso.
1: Tengo, por ejemplo, a una maestra que dice, completamente de acuerdo con Juan y Ana sobre este tema de los abanderados, pero también están las otras visiones. El mensaje de Rosana que dice, como maestra opino que la bandera no premie el esfuerzo sino las capacidades. Lo he vivido en las clases. Niños muy inteligentes que logran excelentes notas casi sin esfuerzo y otros que trabajan muchísimo y solo llegan al bueno muy bueno y por lo tanto no acceden a la bandera.
0: Eso, error del colegio.
2: Eso es problema de los criterios, pero, de los maestros.
4: Digamos, uno deposita la confianza en los maestros que saben seleccionar, que están con ellos, que tienen una conformación ética para saber qué es lo que están premiando en ese caso.
3: Exacto. Pero además el que se esfuerza es un inteligente, porque la inteligencia está compuesta de múltiples elementos y la constancia es uno de ellos y la capacidad de esfuerzo es otro. Uno puede tener las condiciones netas de nacimiento, pero si no se esfuerza y no lo acompaña, puede perfectamente convertirse en un desperdicio y un desastre después. O sea que la inteligencia tiene componentes múltiples. El que se esfuerza y llega al bueno muy bueno, no está desconforme. Sabe que el resto de su vida, para poder tener lo que quiera tener y se ha propuesto algo, va a tener que esforzarse. O sea, ese no precisa el consuelo de la bandera. El bueno muy bueno le es suficiente y lo tiene claro.
0: Pero te puedo hacer una pregunta. ¿Por qué a esa persona que realmente no tiene un coeficiente intelectual muy alto, porque ha hecho un enorme esfuerzo y ha llegado a entender, ¿por qué no se le da sobresaliente? ¿Por qué se le tiene que dar bueno muy bueno?
3: Muchas veces lo que se hace decirme, es ponerle un sobresaliente en conducta, por ejemplo. Yo eso lo he visto hacer. Bueno, tiene un bueno muy bueno, tiene un sobresaliente en conducta.
0: Y puede ser abanderado.
3: O tiene el eterno membrete de los profesores, se aprecia su esfuerzo, ¿no? Entonces, el esfuerzo se le señala, pero son cosas distintas. Cuando se juzga una nota tiene múltiples componentes.
0: Exacto,
3: ¿no? Hay un resultado práctico que tiene que reducirse a algo que lo englobe todo. Pero a lo largo del año, ese alumno recibe, muchas veces cuando eligen el mejor compañero de clase, no es el más inteligente.
0: Exacto. Por eso, todos esos elementos pueden entrar.
3: ¿Y ahí qué le
0: están
3: diciendo? La solidaridad importa, por ejemplo.
1: Acá aparece este mensaje de Lucía que señala: ser abanderado no implica que se es el mejor de la clase.
3: Claro.
1: Van a votación los 9 mejores de las clases de entre 40 niños, no los 3 mejores entre 40. Por lo tanto, el abanderado es elegido entre todos los compañeros por su simpatía o arrastre, etcétera. No es tan elitista, entonces, el asunto.
3: Claro. Yo no sé cómo se hacía cuando yo recibí aquella bandera. La verdad que nunca supe el mecanismo.
0: ¿No te votaban, Nana?
3: No recuerdo cómo fue eso. Yo no lo sabía.
2: Yo no recuerdo que se votaron.
3: Yo tampoco, pero no
0: vos
3: sé.
0: No recordás
3: pero
0: nada. Vos no podés hablar pasado. Porque vos no te acordás ni si eras abanderado, así que no.
3: ¿Cómo podría haber olvidado una cosa? Porque
1: después hay no mensajes muy lapidarios, como este que dice: ¿qué se reconoce realmente con la bandera, con el abanderado? Yo fui escolta. No recuerdo de mis compañeros que se hayan destacado mucho, ni como ciudadanos, ni como personas realmente inteligentes. ¿Qué es la inteligencia? Se premia al adoctrinado capaz.
3: ¡Ay, por Dios!
0: ¿Tenés?
3: Adoctrinado capaz. Bueno, hay una cuota de lo políticamente correcto en toda institución, ¿no? Que de alguna manera marca, estás en el sendero correcto. Bueno, capaz que
0: la institución está para eso, para enseñar eso.
3: Una función cumplen. Hay rebeldías que pueden terminar en brillanteses y hay rebeldías que pueden terminar en elisis. Nunca se sabe.
2: Nuevamente acá estamos en lo mismo. Quiere decir que los criterios de selección que emplean los maestros no son buenos, nada más. Pero no que no valga la pena premiar al que
0: hace un esfuerzo,
2: al que hace las cosas bien, ¿no?
4: Pero digamos, eso no tiene mayor trascendencia. También a Zorrilla de San Martín no le dieron el primer premio con la leyenda patria, lo ganó otro, y lo que está vigente es la leyenda patria. Digamos, eso que se hace en las escuelas, que descansa fundamentalmente en los criterios de la maestra, uno tiene confianza porque es de la vieja escuela, de que la escuela era el segundo hogar. Entonces, yo creo que eso hay que dejarlo como está, y está bien, y crea un pequeño revuelo y no marca a nadie ni para la trascendencia, ni para la significación, ni para la diferencia.
3: Además, hay una cosa que estamos olvidando, me parece, ¿no? Y es que se ha dicho que esto es elitista o que premia solo un tipo de superioridad. Pero la escuela pública, tal como fue creada en sus orígenes, fue el más potente aparato de nivelación social que existió. Entonces, al modestísimo hijo de un inmigrante en segunda o primera generación que tenía alguna capacidad y llegaba a distinciones, ¿qué valor tenía eso si de pronto tenía sentado al lado al hijo de un abogado o un estanciero que apenas llegaba al bueno muy bueno? Y el pequeño italianito de segunda generación, con el padre carbonero, llegaba al sobresaliente y a la bandera. Eso tenía un premio extraordinario. Eso era nivelación social en el mejor sentido, hacia arriba. Usted es aceptado y hay una institución pública que le da la posibilidad de premiarlo, no por su origen social, no por qué apellido tiene su padre o su madre, o por cuánto dinero tiene la cuenta bancaria, sino por lo que usted demuestra que es capaz de hacer. Eso lo estamos perdiendo de vista.
1: ¿Sí?
0: Yo quería agregar una cosa porque me llamó poderosamente la atención en la documentación que nos mandó la producción, que es que se acusa que determinados padres interfieren.
1: Bueno, sí, porque aparece una discusión extra que es a propósito de este sistema de votación, ¿no?
0: Sí.
1: Hay como varias discusiones. ¿Qué criterios se eligen para determinar los preseleccionados, ¿no? Esa es una discusión. Sí. ¿En base a qué criterios? Pero la otra discusión es el sistema este por el cual después hay que votar. Los alumnos votan y terminan designando a los abanderados. Malán mismo argumentó que hay distorsiones, hay desviaciones. Algunos padres entran en la obsesión y llegan a organizar meriendas compartidas con tal de que sus hijos sean votados.
0: Sí. Bueno, eso me parece...
1: O sea, proselitismo.
0: De eso quería hablar, de ese proselitismo. Porque a mí me parece...
1: Acarreo.
0: Exacto. Me parece que una institución como la escuela, ante una actitud de un padre como esa, debería justamente utilizarlo como ejemplo de lo que no se debe hacer. Claro. ¿No? Para enseñar la ética, lo que es la ética.
2: Automáticamente descalificado.
0: Digo, para mí, no veo eso como una amenaza, sino al contrario, como una oportunidad para enseñarle a los alumnos realmente cómo es que estas cosas después en la vida funcionan y cómo es el, eso es justamente el tipo de cosa que no se debe hacer. Y puede ser muy aleccionador y no me asusta para nada, es al contrario.
1: ¿Desde cuándo se realiza esta votación de la que veníamos hablando para terminar designando a los abanderados? Sería bueno pasarlo en limpio. Algunos oyentes aclaran que es algo reciente, que obviamente que antes no era así. Bueno, ¿no?
2: Yo no recuerdo que
3: yo no recordaba, fuera así. Con razón.
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15: Escuchamos ahora la tercera y última parte de esta mesa que se realizaba en el año 2016, un 26 de agosto.
16: Hola,
1: Ya en el final de la mesa de este viernes abrimos la cancha. Vamos hacia otros temas con las inquietudes de los tertulianos.
4: Sí, sí, simplemente para cerrar lo del 25 de agosto, porque el 25 de agosto se declara la independencia. 5 años después tenemos constitución. Y 5 o 6 años después de eso comienza a construirse el Teatro Solís, que fue toda una epopeya, porque lo sorprendió la Guerra Grande. Las columnas que habían traído de Italia y los pinos rojos que habían traído de Rusia quedaron ahí, pasto donde anidaban las gallinas, según cuenta un cronista de Montevideo. Sobrevivió la Guerra Grande con Oribe en el Cerrito y la defensa. Finalmente se retoma y mirá la energía que tenía ese pueblo naciente, que lo termina de construir y lo inaugura un 25 de agosto con una ópera de Verdi, Hernani. Y quería señalar que el 25 no coincidió con la fecha, pero con ese motivo el 23 se hizo con otra ópera, esta vez con una ópera bufa, en el Teatro Solís. Entonces, también esas cosas están en nuestras raíces.
2: Un teatro de más de 1.500 localidades para una ciudad enormemente pequeña.
3: En donde supo actuar la Trinidad Guevara, la farsanta, y como Caruso se llamaba en aquella época, que había sido en su momento amante de Oribe, el único afer amoroso que se le conoce a Oribe. Y bueno, la Trinidad era la estrella del Río de la Plata en aquella época. Yo tengo un pequeño telegrama, ¿puede ser?
1: Aparte de esas notas sociales de época.
3: Sociales de época. Aparte, quiero leer algo.
1: Lee, teléfono mediante, lee Ana.
3: Periodista, mujer, que le dice a la entrevistada, siempre le preguntan por Juan, y ella contesta, obviamente, todas las entrevistas que he tenido eran por Juan, no por mí. ¿Eso no la incomoda? No, ¿por qué? Me parece maravilloso. ¿Usted siente que de los dos, él era la figura importante? Qué pregunta tonta, querida. Claro, él era único. A veces, dice la periodista, habla en presente. Dice, Juan es de cáncer. O dice, mientras yo salgo, él se queda leyendo. Es Dolly, Dorothea Moore, la mujer de Onetti, en una entrevista maravillosa que a sus 90 años, describiéndola como todavía una flaca alta de más de 1,70 m, erguida, lúcida, implacable, le hacen en una revista, que por eso lo quería decir como un telegrama, cualquiera la puede leer, es una entrevista larga, maravillosa, www.gatopardo.com. Preciosa entrevista.
1: Buen dato. Vamos a poner la recomendación en nuestro sitio en internet para quienes quieran llegar más fácilmente, por si se confunden. Sí, cómo no. Seguimos.
2: Yo tengo otra idea. En la mesa del martes se discutió el tema de la vestimenta islámica en Francia.
1: A raíz del burkini, del, ¿no? Burkini, a raíz de ese traje de baño.
2: Tuve que buscarlo en Wikipedia a ver qué era un burkini.
1: Básicamente, bueno, es que la mujer va a la playa con todo el cuerpo cubierto por telas, salvo su rostro.
2: Disfrazada,
1: ¿no?,
2: de Superman negro. Bueno.
1: Ojo, hay burkinis muy elegantes, ¿eh? No sé si han visto las fotos, los videos. Azul.
2: Bueno, les quiero recordar aquí uno de los más grandes. Quiero recordar uno de los más grandes políticos del siglo XX, Mustafa Kemal de Turquía, que insistió que la vestimenta no debía servir para identificar la confesión religiosa de una persona, y así eliminó los turbantes, las burcas, y construyó una sociedad laica. Es decir, el secreto de la construcción de la sociedad laica en Turquía se basó en precisamente la vestimenta, en poner reglas negativas sobre la vestimenta, porque la vestimenta y los adornos de una persona pueden servir para una discriminación positiva o negativa. Es decir, como este es de mi mismo palo, lo ayudo. O como este es del otro palo, le voy a dar por la cabeza. Por ejemplo, en un trámite en una oficina pública. Es decir, que en otras palabras, creo que no es un tema trivial el problema de la vestimenta, como lo demostró Mustafa Kemal, que logró construir que un país musulmán se convirtiera en laico.
4: Y aquí Varela, digamos, por algo vamos a la escuela de blanco y azul,
2: claro.
4: Digamos, ahí hay una igualdad.
2: ¿Sí?
4: Yo coincido con ese espíritu, asociándolo sobre todo a Varela.
1: Y ahora Gonzalo.
0: Sí, yo confieso que quedé aterrado con la monstruosa manifestación en Chile contra las AFP, los fondos previsionales, esto. Allá se llaman AFP, las AFAP de aquí, ¿no? Porque yo estaba en Chile, en la oficina de Naciones Unidas, me tocó bancarme 4 años de Pinochet, que fueron años muy desagradables, porque nos teníamos una antipatía recíproca y él nos lo hacía saber todos los días. Pero de esa constitución del 80, que fue aprobada de una forma escandalosa, pero fue aprobada, o ellos la consideraron aprobada, había dos elementos que eran revolucionarios. Uno era la educación y el financiamiento del sistema educativo, y el otro era este de los fondos de pensión. La educación en Chile entró en crisis hace unos 5 o 6 años, violenta. Ese sistema que auguraba ser una solución para tantos problemas de la política educativa de los países de América Latina, que está teniendo problemas en todas partes. Ellos pensaban tener una solución, evidentemente esa solución no funcionó. Pero lo que me aterra es lo de los fondos de previsión, porque ese modelo fue copiado en muchos países de América Latina, empezando por el Uruguay, con sus adaptaciones, ¿no?
1: Acá tuvo la adaptación, sí, por ejemplo, de la existencia de una AFP estatal, sí, etcétera, ¿no? Tuvo variantes.
0: Pero básicamente tú tenés un ahorro individual.
2: No un monopolio de la FAP, sí. Existe el Banco de Previsión Social, sí, ¿no?
0: Es cierto, por eso digo, se adaptó, pero el empuje básico viene de ahí. Y evidentemente no, ese sistema...
1: La diferencia básica sí está bien, la que marcaba Juan, el sistema uruguayo es mixto, ¿no?
0: Es mixto, no, sí, por eso digo, se adaptó a cada país. Pero básicamente la propuesta nueva salió de esa reforma de Chile. Y la idea era de que si tú durante tu vida laboral, 30 años, tú ahorrabas tanto y tú ibas llevando una cuenta de eso, el día que te tocaba jubilarte, tú sabías cuánta plata tenías, era la platera tuya y nadie te la podía tocar. Y ibas a tener una jubilación mucho mejor que las jubilaciones estatales que teníamos en ese momento. Bueno, no está resultando ser así. Las jubilaciones, porque claro, estos sistemas fueron una maravilla, acumularon una cantidad enorme de dinero, y la gente siempre decía, bueno, vamos a ver si esto es bueno el día que la gente empiece a jubilarse, porque mientras se está solo acumulando dinero. Y me aterra ver que la gente que se está jubilando ahora con ese sistema no está satisfecha.
4: Y está todo el movimiento de los cincuentones.
0: La verdad que de Uruguay, sí.
1: Ana Ribeiro, Juan Grompone, Gonzalo Pérez del Castillo, Mauricio Rosenkopf, gracias por acompañarnos otro viernes.
0: Muchas gracias.
3: Hasta el viernes.
1: Pese a todo, pese al fin de semana largo, aquí han estado.
4: Y el próximo viernes vamos a tener otra perspectiva.
1: Vamos,
4: ¿no?,
1: a tener otra perspectiva, sí, casi seguro que ya estamos instalados en el estudio nuevo de En Perspectiva. Así que, en todo caso, después les indico cómo llegar.
4: Se ve más algo y se ve palmeras, eso
1: pasa. Pero estamos en eso, se viene la mudanza.
3: Acompañarte siempre es un desafío hacia adelante. ¡Pá! Emiliano, esto es una declaración pública de solidaridad y amor hacia ti.
0: Toma, mirá qué regalo de cumpleaños.
1: Mirá cómo terminó la
0: Qué regalito de cumpleaños te tenía reservado.
4: Mirá qué abanderado.

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1: Bienvenidos todos a un nuevo programa de Se Hace Tarde aquí en Radio Mundo 1170 AM. Gracias por acompañarnos. Les doy las gracias por anticipado. Gracias por estar con nosotros. Seguramente estas próximas dos horas, que son las dos horas del día en las que no envejecemos. Así que esta es Radio Mundo 1170 AM y esto es Se Hace Tarde. Del otro lado del vidrio me están acompañando Oscar Romero, como siempre, y Gaby Pintos, que suele levantar el dedo y saludar así, como diciendo, bien, ahí está Gaby. Bueno, buenísimo. Gaby que bautizó a este programa con el programa Anti-Age. Ahí está, ahora sí. Bueno, tres bloques de Beatles en el programa de hoy, siguiendo con el ciclo que habíamos empezado, de revisar, a la luz de la noticia de que va a venir la caja del Rubber Soul de lujo, a partir del 5 de octubre va a estar a la venta, estamos recorriendo algunos de los outtakes de las tomas de diferentes que trajeron las cajas que ya han sido editadas, las cajas super deluxe que ya han sido editadas, es decir, la del Abbey Road, la del Let It Be, la del álbum blanco, la de Sgt. Pepper's y la de Revolver. Esas son todas. Ya escuchamos materiales de Revolver y, bueno, escuchamos materiales de Sgt. Pepper's y hoy vamos a una primera parte, de las dos partes que va a tener, la revisión de los materiales diferentes, de las tomas diferentes del álbum blanco. Todo el mundo le dice el álbum blanco, en la época que salió le decíamos el álbum doble también, pero en realidad lo que perdemos de vista es que el álbum blanco se llama The Beatles, es el único disco de los Beatles que se llama The Beatles. Ese es el nombre oficial de ese álbum editado en 1968, que junto con el disco simple Hey Jude Revolution marcó la música del mundo ese año, la aparición del álbum blanco y del simple Hey Jude Revolution. Así que bueno, una de las cosas que trae el álbum blanco, vamos a empezar el primer bloque entero con eso, una de las cosas que trae la versión super deluxe del álbum blanco es una remasterización excelente hecha de los célebres demos que los Beatles grabaron al volver de la India a principios de 1968, volvieron de meditar en la India y fueron a la casa de George Harrison en Esher y grabaron un montón de demos de lo que serían luego, una buena parte de lo que serían luego las 30 canciones que formarían el álbum blanco. Así que vamos a escuchar cuatro de esos demos de Esher que han sido muy mejorados desde el punto de vista del audio para esta edición super deluxe del álbum blanco. Empezamos con el demo en Esher, en la casa de George, con Paul McCartney cantando Back in the USSR.

Back in the USSR, entonces, esto, ¿cómo se grabó? Se grabó en la casa de George Harrison, se juntaron después de la estadía en la India, una estadía en la que Ringo estuvo pocos días y ya se volvió porque no le gustaba la comida, qué sé yo. Los demás se quedaron más tiempo, el que se quedó más tiempo fue George Harrison, exactamente, y se juntaron los de George, y George tenía un pequeño estudio que se había hecho, fue un adelantado, porque hoy en día los músicos tienen sus estudios en sus casas y hasta graban los discos en sus casas, pero en aquel momento era poco menos que imposible, pero George tenía un estudio armado con buenos micrófonos, alguna consola, y tenía unos grabadores Studer de cinta abierta que eran cuasi profesionales, digamos, y en esos grabadores de cinta abierta fue que se grabaron estos demos en la casa de George. Vamos al demo de uno de los temas que para mucha gente es muy favorito del álbum blanco, que es Glass Onion.

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1: Bueno, estaban en la estratosfera ahí, estaban divirtiéndose en la casa de George haciendo demos con las canciones que luego terminarían en el álbum blanco. Uno de los demos de Escher, la gente le dice, sí, los demos de Escher, uno de los demos de Escher más lindos es el de justamente el tema de George Harrison, Peace.
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Bueno, muy bien. Esto era entonces Piggies. Y vamos a cerrar este bloque inicial con un demo más de Escher, de las cintas de Escher. Y es Paul McCartney haciendo el demo de Honey Pipe.

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Bueno, seguimos disfrutando y de algún modo estudiando, si ustedes quieren, estudiando los detalles de estas versiones tan diferentes de las que conocemos, de las versiones terminadas de los Beatles. Esto está en la edición Super Deluxe del álbum Blanco, que son como 4 CD o 5 vinilos, ediciones de lujo que se van a ver aumentadas ahora en octubre cuando salga la edición del Rubber Soul, que está siendo pacientemente esperada por todos los fanáticos. La edición del álbum Blanco tiene un montón de cosas interesantes, no solamente estos materiales que estábamos escuchando recién de las cintas de Escher en la casa de George Harrison, también tomas diferentes en estudio, como por ejemplo la toma número 28. Se hicieron un montón de tomas. Paul McCartney en el estudio con su guitarra, su voz, hizo un montón de tomas del tema Blackbird para el álbum Blanco. Esta es la toma 28 de Blackbird.

0: Obladi Oblada, entonces la toma número 3. Y ahora, ¿qué les parece ir a la toma número 18? 18. De una de las tres canciones que hicieron los Beatles con el título Revolution. Tenemos a Revolution No. 9, que es un collage de sonido del álbum blanco. La Revolution Rápida, que es la que está al reverso del simple de Hey Jude. Y tenemos la Revolution Lenta, que está en el álbum blanco también. Y de esa Revolución Lenta vamos a escuchar la toma 18.
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Bueno, ahí teníamos Revolution, la forma en que estaban haciendo una aproximación inicial a esa canción que luego estaría en el álbum blanco, por supuesto. Y vamos a la toma número 10. Y en la versión super deluxe del álbum blanco dice Take 10 with guitar. O sea, toma 10 con guitarra. ¿Por qué aclara con guitarra? Porque en el tema terminado no hay guitarra en la versión del álbum blanco. Me refiero a Goodnight. El tema final, la última de las 30 canciones que ocupan el álbum blanco, la canción, una especie de canción de cuna que hizo John Lennon y se la dio a cantar a Ringo. Ringo canta dos canciones en el álbum blanco, Don't Pass Me By, en el disco 1 y en el disco 2, al final canta Goodnight. Esta es una versión divina de Goodnight, con guitarra también. Así que la toma 10 con guitarra de Goodnight. Goodnight, take 10.

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0: Bueno, nos queda un bloque más de los Beatles, un bloque más beatlemaníaco, un bloque más para seguir disfrutando. Y cuando digo disfrutando, estoy seguro que es así. Yo los disfruto escuchándolo acá, en el monitor que tenemos acá en el estudio. Pienso que ustedes en sus radios auriculares, tablets, teléfonos celulares, lo que sea, lo estarán disfrutando también. Me decía recién por acá Andrés, algunas de estas versiones crudas me gustan más que las terminadas. Yo le digo, sí, es muy posible que pase eso. Algunas de las versiones así bien caseras, bien crudas, son preciosas. Bueno, seguimos con Outtakes de Estudio, la toma número 3 del tema que con el que John Lennon ironizó sobre el Maharishi Mahesh Yogi que los había recibido en la India. Toma 3 de Sexy Sadie.
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Es una de mis canciones favoritas del álbum blanco, ¿no? Sexy Sadie, impresionante, impresionante esto. Bueno, muy bien. A ver, seguimos con el clásico tema de George Harrison, While My Guitar Gently Weeps. Esta es una versión acústica, dice así en la carátula de la edición Super Deluxe del álbum blanco. Dice, Acoustic Take 2, la versión acústica, toma 2. While My Guitar Gently Weeps.

0: Una de las curiosidades de las sesiones de grabación del álbum Blanco es una canción que al final decidieron no incluirla. La grabaron, les dio un laburo tremendo y al final decidieron que no era lo suficientemente buena como para entrar en el álbum Blanco. Es una canción de George Harrison que se llama Not Guilty. Yo creo que la he pasado en estos viernes, pero hace mucho que no la escuchamos. Medio humorísticamente está rotulada como Take 102, toma 102. O sea que hicieron decenas y decenas de intentos con este tema y al final quedó sin incluir. A mí me parece una buena canción, pese a todo. Así que aquí está la toma 102 del tema de George Harrison, Not Guilty.
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Not guilty. Algo así como inocente, cuando en las películas dice how do you plead, cómo se declara, y dicen not guilty, o si no dicen guilty, culpable o no culpable. Bueno, una de las baladas acústicas más divinas de toda la carrera de Paul McCartney está en el álbum blanco que se llama Mother's Nature's Son, el hijo de la madre naturaleza. Esta es la toma 16.

0: I beg your pardon. 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
2: Bueno, y así terminamos esta recorrida por el álbum blanco. Primera parte, porque va a haber una segunda parte el viernes que viene, por supuesto. Por supuesto. Hoy hicimos una parte de los temas de, digamos, los temas que vienen como bonus tracks en esa enorme colección de álbum blanco Super Deluxe. La segunda parte el próximo viernes. Bueno, vamos a una pausa y luego venimos, como es habitual en los viernes, con otras músicas.
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Hay una modalidad de hacerse tarde, hacer bloques con años. Es decir, bueno, las cuatro canciones que vamos a escuchar ahora son del año 1970. Las cuatro que vamos a escuchar ahora son de 1966 o de 1984 y ese tipo de cosas. Así que ahora vamos a hacer un bloque de cuatro y luego un bloque más largo sobre dos años muy interesantes en la música popular mundial. Arrancamos con cuatro canciones del año 1962. Todavía los Beatles no eran un fenómeno internacional, todavía no se conocían y recién estaban empezando a grabar un primer simple en Inglaterra en ese año. Pero bueno, en Estados Unidos había una moda impresionante con el ritmo, el twist. Decían que el twist iba a derrotar al rock and roll, cosa que obviamente no pasó. Hubiera sido imposible. Aquí está Chubby Checker haciendo The Twist.

The Twist, Chubby Checker. Bueno, nos quedamos en el 62. Yo les he contado ya la historia de Little Eva cantando de Goffin y King de Locomotion. Little Eva era una cantante aficionada que trabajaba como babysitter en la casa de Carole King. Y un día la escucharon tararear y le dijeron, ¿querés grabar un disco? Bueno, y entonces grabaron The Locomotion, que se convirtió en un gran hit. Y eso lanzó la carrera profesional de Little Eva. Aquí está entonces The Locomotion.

The Locomotion, entonces, Little Eva, seguimos en 1962. A mí me encantan las melodías casi ingenuas, pero muy, muy bellas, muy bien construidas, muy bien edificadas, las melodías de Neil Sedaka. Esto es Neil Sedaka en 1962. Hubo después, muchos años después, una muy linda versión de los Carpenters de este tema de Neil Sedaka. Pero aquí está la versión original de Breaking Up Is Hard to Do.

Break It Up, It's Hard to Do, de Neil Sedaka, por Neil Sedaka, en 1962. Y el último tema que vamos a escuchar del año 1962, por ahora, es un instrumental de música soul que pertenece a ese año y que es de la banda de música soul instrumental Booker T and the MGs, un enorme clásico, un tema que ha aparecido en series de televisión, en películas, por todos lados, y que se llama Cebollas Verdes, Green Onions.

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8: Bueno, estábamos en 1962, vamos a pasar a 1963, un rato con música de ese año, que también fue un año muy interesante. Empezamos con un tema del dúo Jan and Dean. Jan and Dean hacen un tema de corte surfista que se los escribió para ellos Brian Wilson. Y curiosamente este tema llegó al número uno en Estados Unidos antes que los Beach Boys tuvieran ningún número uno. Entonces esto le dio una bronca bárbara a los compañeros de Brian Wilson en los Beach Boys. ¿Cómo le haces un número uno a esto si no los hiciste para nosotros? Al poco tiempo ya los Beach Boys tendrían un número uno con el tema I Get Around en el año 1964. Pero en el 63, Jan and Dean tuvieron el número uno con Surf City.

Bueno, seguimos en 1963, vamos a ir con algo de los Four Seasons, uno de los grupos más importantes en esa primera mitad de los 60 en los Estados Unidos. Hay una película hecha no hace mucho, dirigida por Clint Eastwood, sobre la trayectoria de Frankie Valli y los Four Seasons. Se las recomiendo porque está buenísima. Y este es uno de los temas clave de los Four Seasons, 1963, Walk Like a Man.

Walk Like a Man, entonces, Four Seasons. Seguimos un rato más en 1963. Este es un gran tema soul de Martha and the Vandellas. Se llama Ola de Calor, Hit Wavy. Cuando Phil Collins grabó un disco de homenaje a la música soul, hizo una versión allí en ese álbum que se llama Going Back de Phil Collins. Hizo una versión, pero este es el tema original. Martha Reeves and the Vandellas, 1963, Heatwave.

Heatwave, ola de calor, Martha Reeves and the Vandellas. Vamos a algo típico de ese sonido de pop ingenuo de 1963. Recién estaba despertando la Beatlemanía en Inglaterra. En Estados Unidos prácticamente nadie había oído nombrar a los Beatles todavía. Aquí estaban Ruby and the Romantics, y este es un tema que también tuvo una versión de los Carpenters en el disco Now and Then de los Carpenters. ¿Se acuerdan? La cara B de ese álbum de los Carpenters era un largo enganchado de canciones de principios de los 60, y uno de los fragmentos era este. Aquí está el original, Ruby and the Romantics, Our Day Will Come.

De Duran Duran, Crystals, Crystals. Bueno, 1963, un año muy interesante, cuando los Estados Unidos se aprestaban a recibir a los Beatles a partir de febrero del 64. Allí estaban los grupos vocales femeninos en su hora más gloriosa, probablemente, y uno de esos grupos femeninos eran las Ronettes, comandadas por una de ellas, que era la pareja del productor Phil Spector, que era el que los producía, les hacía las canciones y demás. Bueno, aquí están las Ronettes. Esta es una canción que Brian Wilson de los Beach Boys dijo que era su canción favorita de todo ese periodo, las Ronettes con Be My Baby.

0: Bueno, alguna vez George Harrison dijo que la voz más impresionante del rock para él era Roy Orbison. Dice que cuando hicieron una gira junto con Roy Orbison a comienzos del 63 por Inglaterra, iban en el ómnibus y lo escuchó a Roy Orbison componiendo Oh Pretty Woman. Y dice que escucharlo dentro del ómnibus a Roy Orbison cantando era increíble. Dijo, qué voz que tiene este señor. 1963. Esta es la voz que escuchó George Harrison en el mismo año en el que la escuchó. Roy Orbison, 1963, In Dreams.
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2: Bueno, eso era entonces In Dreams, Roy Orbison. Estaba despuntando ya el mito de Bob Dylan y ya era un hecho como hit Blowing in the Wind de Bob Dylan. Vamos a ver, a escuchar la versión del trío folk Peter, Paul and Mary, 1963, de Blowing in the Wind.

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9: Bueno, y sobre el final, un mini especial Beach Boys.

Bueno, estábamos con Shutdown de Beach Boys y ahora rapidito uno de mis preferidos de los Beach Boys que se llama Atrapar una ola, Catch a Wave.

Catch a Wave, Beach Boys. Nos vamos a despedir con otro Beach Boys precioso que se llama Then I Kissed Her. Entonces la besé. Bueno, muchísimas gracias por habernos acompañado hoy, por habernos acompañado toda la semana, y seguramente gracias por adelantado porque nos van a acompañar la semana que viene, esperemos que sí. Que pasen un buen fin de semana. Gracias a todos ustedes, gracias a Oscar Romero. Hasta el lunes y mucha música siempre.

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12: Más de 1.600 personas debieron dejar sus hogares en 33 debido a las inundaciones provocadas por las lluvias intensas y la crecida de ríos y arroyos. Ustedes escucharon esta noticia temprano en nuestro panorama de titulares. Según informó el intendente Mario Silvera, hablando con Canal 10, unas 100 personas fueron evacuadas y alojadas en instalaciones municipales, mientras que alrededor de 1.500 se autoevacuaron. La situación también afecta a otras localidades del departamento, como Vergara. Silvera explicó que la crecida responde tanto a las lluvias registradas en 33 como al aporte de agua proveniente de la cuenca alta del río Olimar y sus afluentes. El río Olimar alcanzaba ayer los 8,80 metros sobre el cero de la escala. Las autoridades departamentales y organismos nacionales están coordinando la asistencia a las familias afectadas. Silvera señaló además que 15 de las 28 viviendas entregadas recientemente por el Ministerio de Vivienda ya fueron ocupadas por familias perjudicadas por estas condiciones climáticas. Esta es una de las manifestaciones del problema que estamos viviendo en estos días en nuestro país. El perjuicio a personas que viven en zonas que se inundan. Por supuesto que no es ese el único impacto. También estamos conociendo la situación de corte, interrupción de la circulación en rutas nacionales y caminos vecinales. Pero por otro lado existe la incidencia dentro de los campos, dentro de los establecimientos dedicados a la producción agropecuaria. Hace unos minutos nada más, uno de nuestros oyentes nos enviaba un video muy elocuente.
13: ¡Acá, acá, acá, acá!
12: ¿Qué es lo que muestra ese video? Lo cuento para quienes están escuchándonos por radio. Muestran ganado tratando de salir de zonas de ribera de arroyos crecidos por las lluvias torrenciales. Concretamente, en ese departamento del que veníamos hablando, el departamento de 33. Es una escena dramática, porque no está muy claro cuántos de esos animales se van a salvar y en qué condiciones. A su vez, estas situaciones resultan muy exigentes para los trabajadores que se ocupan de este tipo de tareas. ¿Ustedes conocen esa parte del fenómeno de las inundaciones? ¿Conocen lo que pasa en el terreno, en el campo, podría decirse en el interior más profundo? Vamos a tener una mirada, o mejor dicho, una vivencia de ese tipo de momentos y de ese tipo de esfuerzos. Para eso estamos con Leonardo Ponte, un trabajador rural, vecino del pueblo Topador en el departamento de Artigas, que en las últimas semanas ha realizado varias de estas publicaciones, justamente. Leonardo, bienvenido, gracias por acompañarnos.
14: Buen día a usted y a toda su audiencia. desde aquí del norte le enviamos un saludo y bueno, aquí estamos para contarles lo que quieran saber y lo que quieran conocer del empeño nuestro.
12: Repito, usted está en el departamento de Artigas. Cuéntenos, en general, ¿cuál es el panorama que tienen allí como consecuencia de lluvias y de inundaciones en la zona en la que usted trabaja?
14: Bueno, sí, yo estoy bien al norte, prácticamente en la otra punta del país. Estamos en el departamento de Artigas, en una localidad que se llama Topador, en las costas del río Cuarén. Y bueno, para empezar me gustaría empezar por la presilla de lazo, como decimos nosotros aquí, o por la punta de la piola, para que me entienda mejor la gente de la capital. A veces la gente cuesta un poco entender de cómo se trabaja y la realidad del campo en el día a día, porque hay mucha gente que a veces conversando piensan que trabajar en el campo es pasear a caballo en un hermoso día de sol, cuando es totalmente lo contrario. Hay momentos amargos también que se vive, como se ha visto en el video que ha tenido una repercusión importante en las redes.
12: Sí, a ver, ¿puede desarrollar un poco más esa parte de las tareas?
14: Sí, usted sabe que cuando nos llegan las inundaciones es realmente complicado para nosotros que trabajamos en esa zona de costa, de monte, de donde el agua se nos viene y a veces de forma traicionera. Muchas veces las personas nos preguntan por qué demoran tanto en mover el ganado, por qué se tardan, pero la inclemencia del tiempo nos juega tal en contra que a veces hay que esperar que paren los temporales, que la descarga eléctrica se tranquilice para no pasar lo que pasó con un conterráneo como es esta persona que falleció a consecuencia de una descarga eléctrica hace poco. Y tenemos que cuidarnos de eso también, y eso nos lleva a tener que esperar, y a veces pasa lo que pasó en ese video, que llegamos tarde, que nos demoramos en entrar a sacar el ganado, que el agua no espera, que el agua se viene, que hay riesgo, que bueno, pero que hay que estar y que se pasa momentos amargos realmente dentro del agua con el ganado y en tristeza a veces que uno se dedica tanto a cuidar eso y se entristece cuando no llega tiempo, cuando se pierde alguna res, ya sea nuestra o ajena. Nos entristece por un lado y nos da vergüenza por otro, porque a veces no se llega a tiempo porque hay otras cosas para atender y qué sé yo.
12: Usted se refiere al video anterior, a uno que tuvo una difusión muy fuerte en las redes sociales hace pocos días, ¿no?
15: ¡Ganado! ¡Hey! ¡Destranque vaca! ¡Salga de ahí, ganado! ¡Salga de ahí, ganado! ¡Vaca! ¡Vaca! ¡Vaca! ¡Hey! ¡Hey! ¡Dale, vaca! ¡Ayúdanos, Dios mío! ¡Ayúdanos, Dios mío! ¡Vaca! ¡Vaca, vaca! ¡Dale, vaca! ¡Dale, vaca! ¡Hey!
14: Exactamente.
12: Lo grabó usted mientras estaba trabajando, pero se notaba que más allá de que hacía el esfuerzo por hacer el registro, al mismo tiempo la tenían bastante complicada usted y sus compañeros, ¿no?
14: Cómo no. Son momentos que cuando estamos a cargo de un establecimiento y somos responsables por la integridad física de los compañeros, hay momentos que es difícil de tomar decisiones, porque primero está la vida del compañero, después la vida del animal, pero bueno, es difícil para quien está en la puntera, como quien dice, tomar una decisión en ese momento. La verdad que es impresionante.
16: Leonardo, ahora ustedes también son conocedores, ¿no?, del lugar y tiene experiencia, varias tormentas, varias crecidas, ¿no? También saben hasta dónde ir en general. Cuéntenos, ¿cómo es eso? Porque como usted decía, ¿no?, para los capitalinos, capaz que los más alejados de este tipo de tareas, ver esas imágenes impactan, ¿no? Están con el agua a mitad del cuerpo del caballo o más incluso. ¿Cómo miden el riesgo ahí de hasta dónde seguir, hasta dónde no? ¿Qué hacen en particular cuando para arriar a las vacas en una situación así?
14: Bueno, la realidad es que nosotros vamos hasta donde la naturaleza nos permite. porque hay un debido momento que el agua ya no nos da más paso y bueno, y hay que pensar en lo que se le decía, que es la integridad física y la vida de los compañeros y nuestra misma. Entonces, se llega al límite y el límite a veces es donde está el peligro realmente y bueno.
16: Claro, pero ahí cómo sabe hasta dónde va el caballo, o sea, hasta dónde puede caminar el caballo.
14: Todo depende del caballo, todo depende de lugar, hay diferentes lugares, por ejemplo, claro que somos conocedores de lugar, lo conocemos como la palma de la mano, pero el agua es traicionera, sube de diferentes maneras, a veces hay crecidas que le llevan varias horas para llegar a un cierto límite, hay crecidas que de un momento para el otro en el piscar del ojo, entonces uno nunca sabe cómo viene el agua, y todo eso nos lleva a estar siempre en el peligro constante, pero siempre respetando la naturaleza y hasta donde el agua nos deja entrar, por ahí viene.
16: ¿Los animales se asustan en general? ¿Cómo reaccionan?
14: El animal se desespera tanto como un cristiano dentro del agua, cuando en el borbollón de ganado dentro del agua, dificulta al ganado salir porque si usted se está ahogando, usted se va a agarrar en lo que esté más cerca suyo y el ganado, claro, pasa eso con el ganado quiere treparse uno por arriba del otro en el momento del desespero y eso tenemos que evitar nosotros para que el ganado encamine a nado a la parte donde esté seguro. Entonces, ahí tenemos que entrar nosotros a revolver y a estar en medio del ganado para que el ganado no se amontone justamente cuando tiene que emprender nado.
16: Claro, lo separan más para poder entonces que sigan circulando cada uno.
14: Claro, y es ahí donde está el peligro porque el ganado se le viene por encima buscando de estar seguro.
16: Claro. ¿Cuánto tienen que transitar en general así arriando las vacas en esas circunstancias?
14: Y el nado en realidad son unos 50, 60 metros de donde está la parte más profunda. En ese lugar, por ejemplo, hablando del video que se difundió, y después, hectáreas y hectáreas tropeando por dentro de la creciente hasta llegar al lugar seguro.
16: Pero ahí ya caminando, o sea, con algo de agua, pero sin tanto riesgo, claramente.
14: Claro, siempre con agua, a la altura de la rodilla, del jinete, a la altura del recado, pero sin peligro. El peligro siempre está donde el agua está, es corriente, que el agua corre, que el caballo tiene que nadar con usted arriba, por claro. Ahí viene.
16: ¿Cuántas de estas tiene usted a lo largo de estos años?
14: Pero mire, la verdad que buena pregunta. Nosotros hace muchos años que estamos en esta zona donde estamos y hemos tenido desafíos grandes y chicos tratándose de andar adentro del agua. Y bueno, me cuesta, tengo una experiencia fea de que una vuelta, por ejemplo, le cuento. Un hijo mío se tira del bote para desenredar un ovillo que estaba atado en la punta del monte, en la copa de un árbol. Y en ese momento que estaba nadando, tratando de salvar al ovillo, le da un calambre en el estómago y se arrolló y no me contestaba y no volvía. Y yo en el desespero de un padre queriendo, llegar a donde él estaba y... Fue uno de los peores momentos en tantas en tantos momentos que tuvimos que andar ahí.
16: ¿Cómo salió de esa?
14: Y pudimos salir por suerte con siempre confiando en Dios y en la suerte también. Pude llegar a donde él estaba, lo pude rescatar y lo pude sacar en ese momento de ahí y siempre diciendo, no voy más, pero llega un debido momento que hay que ir porque estamos para eso y dependemos de eso y más allá de que sea ganado nuestro o ajeno.
16: Usted tiene ganado suyo también.
14: También tenemos ganado nuestro. ¿Y
16: se suma algún vecino en general? ¿Cómo se colaboran ahí entre todos?
14: Sí, siempre nos juntamos todos los vecinos y porque Incluso tiene que quedarse gente de este lado en caso de que haya que prestar algún otro tipo de auxilio. Ni todos van donde está el peligro, porque bueno...
16: ¿Hay alguno más vaquiano que otro?
14: Claro, siempre hay uno más vaquiano que otros y es como un pasamano, se viene trayendo el ganado del fondo y se va alcanzando el ganado para la gente que está afuera, y la gente que está afuera sigue tropeando, y porque a veces se saca el ganado, se lo tiran que tiene que cruzar la corriente, pero se vuelve para atrás porque siempre hay más ganado para juntar y por ahí viene.
16: ¿Cómo hace para mantenerse informado a propósito de eso, de cómo viene el factor clima, ¿no? ¿Qué puede pasar, por ejemplo, en una situación así como ahora, por ejemplo? Si usted tuviera que describir el campo en este momento, ¿cómo está la situación?
14: Bueno, nosotros nos manejamos mucho por la información de meteorología y qué bueno que, aunque nos manejamos por eso, a veces le erran bastante. Nosotros, por ejemplo, en esa oportunidad esperábamos 20 milímetros de lluvia que estaba anunciado y en el alrededor de 24 horas nos llovió 240 milímetros. Entonces eso fue una bomba de agua que nos esperaba y toda esa sorpresa es que el factor principal de que nos lleva a pasar por lo que pasamos cuando tenemos ese tipo de travesía.
12: Sí, en aquel video, el primer video, ese que se movió tanto, hay un momento en que usted prácticamente le pide ayuda a Dios. No recuerdo las palabras, pero es particularmente fuerte eso, ¿no?
14: Sí, hay momentos de desespero, como yo le digo, que yo no siento tanto miedo por mí, sino por mis compañeros, porque yo miro a un compañero mío acompañándome y pienso en él, y pienso en la familia de él, y digo, che, digo... Digo, ¿qué hacemos? Digo, pero bueno, hay que estar, hay que ir, es el trabajo, ¿qué se va a hacer? No somos obligados tampoco, pero tenemos vergüenza y nos gusta cumplir, y por ahí viene la mano.
12: A ver, vamos a poner en pantalla ahora el video más nuevo, de estos días, el que subió más recientemente. ¿Cómo entiende usted que es la situación hoy, en estos días, en comparación con aquella otra que tuvo tanta repercusión?
14: Bueno, ahora, hoy en día, por lo general, estamos en alerta constante porque el agua que vino en los días anteriores está toda ahí. Los campos están encharcados, el río está crecido, el río Uruguay está en un nivel alto que no deja como que escurrir las aguas del río Cuareim. Entonces, hoy por hoy, en la verdad, por poca que sea la lluvia, ya es motivo de que haya una inundación, como en este momento. En este momento, en esta zona que estamos, el Cuareim está creciendo. Uh-huh. Ya estamos sacando el ganado, de a poco, pero siempre algo queda, porque el ganado es montaraz, hay mucha parte de monte. Entonces, al ser un ganado arisco, nunca sale todo. El agua los termina juntando, y lo que el agua los junta, ahí entramos nosotros también a sacar ese resto, y ahí es donde viene el peligro. Pero lo veo como que hay que estar siempre atento, porque ahora, como va la situación, cualquier poco de lluvia es el motivo para que haya una creciente.
16: Claro. Y lo otro, Leonardo, ¿quedan aislados ustedes por cortes de caminos o de rutas?
14: Sí, eso siempre. Hay varias zanjas y arroyos que nos impiden el paso de salir y que bueno, que hay que tener mucho cuidado también con eso.
16: ¿Y cómo se preparan ahí para esos días?
14: Y bueno, de manera natural, en el campo se previene con tiempo por la comida y uh-huh. por la parte sanitaria y por medicamento y todo eso, y bueno, y no queda otra que esperar que la naturaleza nos permita pasar.
16: Leonardo Ponte, trabajador rural de allí del departamento de Artigas, concretamente del pueblo del Topador, muchas gracias por estos minutos esta mañana aquí en Perspectiva y por acercarnos entonces a esa realidad también que es tan dura en días como los que estamos viviendo. Un abrazo y bueno, y suerte.
14: Bueno, muchas gracias a ustedes. Y me gustaría dejar un mensaje a la gente de la ciudad, si fuera posible. Usted sabe que yo tengo mi forma de pensar y un compromiso conmigo mismo, por decirlo de alguna manera. Y es de donde estoy aportando con mi trabajo, por decirlo, al enriquecimiento de mi país. Más allá de que quienes lleguen al poder administren bien o mal nuestros recursos, yo sueño con un Uruguay más productivo, con más oportunidades para las próximas o futuras generaciones, por ejemplo, nuestros nietos o nuestros hijos y nuestros nietos, no sé. Nosotros mismos con mi familia hace mucho tiempo esperamos una oportunidad en colonización y no la hemos podido, y me gustaría que todo aquel que trabaja en el campo y que está en el campo que tuvieran más oportunidad como esas para quedar trabajando ahí, porque es lo más sano que hay, aunque tenga sus riesgos o no. Y bueno, que la gente de la capital apoye a esa gente que está en el interior profundo y que los tengan en cuenta. Y que bueno, la idea es también seguir subiendo algún tipo de video para que la gente conozca el trabajo en realidad del interior profundo.
16: Sí, eso. Usted se ha puesto como misión también dar esta difusión, ¿no? Para acercar entonces a lo que son las tareas del campo muchas veces. Claro, no de todo el campo, pero de una parte como claro, donde trabaja usted.
14: Porque tengo muchas amistades que me preguntan y quieren saber, y después digo, con mis hijos y con la familia, yo digo, qué bueno sería difundir un poco de lo que hacemos para que la gente tenga una noción, y ahí está la respuesta, que la gente se sorprendió porque nosotros nos sorprendimos con lo que la repercusión que tuvo, y la gente se sorprendió con el trabajo nuestro, digo, y eso es lindo compartir para que la gente sepa cómo viene la mano, de dónde sale la carne, de dónde sale la leche, el trabajo que se pasa, ese tipo de cosas.
16: Sin duda. Leonardo, gracias, ¿eh? Un abrazo y suerte.
14: Un abrazo a ustedes y mucha salud para todos.
16: Lo mismo para usted, que pase bien.
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26: Cada año, unos 8.000 uruguayos se instalan a vivir en asentamientos irregulares en condiciones muy precarias. Se han ejecutado diferentes planes de vivienda con casas nuevas y con realojos, pero siempre la demanda es mayor a la oferta posible de soluciones. Un estudio presentado el año pasado por el economista Ignacio Munjo de Ceres sostiene que para saldar esta deuda pendiente en un plazo breve, por ejemplo en 5 años, se necesitaría construir 12.000 viviendas por año. Y para que eso fuera posible, habría que bajar los costos y buscar financiamiento. Pero la inversión, se agregó, tendría innumerables beneficios para la sociedad, más allá del cambio de vida que implicaría para las familias destinatarias de un plan así. Complementando aquel planteo, una iniciativa que surge desde el sector privado propone un nuevo material constructivo, el SMC. Es un compuesto de resina poliéster y fibra de vidrio que puede fabricarse en Uruguay, que se forma en placas livianas que después se ensamblan en una estructura metálica, dando lugar a paneles que se emplean para armar las viviendas in situ. El costo de una solución de este tipo, la mitad del que tiene una obra común. Entonces, ¿está allí una solución posible al problema de los asentamientos? ¿Qué tipo de casas serían estas? ¿Qué experiencia hay en otros países? Vamos a averiguarlo en los próximos minutos con quien sugiere esta alternativa. Estamos con el ingeniero químico Jacinto Mushi. Ingeniero Mushi, buen día, gracias por acompañarnos.
27: Con mucho gusto.
26: Usted tuvo actividad pública notoria hace 20 años, cuando fue presidente de la Cámara de Industrias del Uruguay, mientras era presidente de la empresa Pinturas Industriales Sociedad Anónima, ¿no? Como capaz que los oyentes le han perdido la pista, conviene actualizar. ¿A qué se dedica hoy?
27: Bueno, hoy en día el tema de las pinturas terminó por allá por el año 2007, y seguimos allí con un proyecto de la fabricación del SMC, que es un producto muy innovador para el Uruguay y también lo es para la región. Es un producto que se fabrica obviamente en Estados Unidos, en México, en Brasil y en Uruguay. No hay producción de SMC en otros países de América.
26: Qué curioso eso, ¿no? Uruguay, uno de los 4 países donde se fabrica.
27: Cuatro, sí.
26: Ahora iremos al SMC, pero mi pregunta siguiente es la inquietud, esta que recién yo introducía al comienzo de la entrevista. ¿Usted comparte el planteo que en agosto del año pasado hizo el economista Ignacio Muncho sobre lo que se llamó en ese momento la deuda social que Uruguay tiene en materia de vivienda, en particular con los asentamientos. A ver, de aquella exposición, ¿qué es lo que usted rescata, qué es lo que usted destaca?
27: Bueno, esa exposición de Muncho el año pasado fue muy interesante porque planteó no solo el problema, sino que planteó la solución del problema y planteó la forma de llevarlo a cabo el proyecto. El tema de los asentamientos es un tema realmente complejo, porque no han pasado los años, se han intentado muchas soluciones y en realidad sigue pendiente siempre. Es decir, se construye, pero los asentamientos siguen estando de entre 600 y 650 y las personas que viven allí en el entorno de 200.000, 215.000. Y hay un déficit de vivienda de 60.000. Y ese se mantiene prácticamente, se ha mantenido estable los últimos 20, 25 años. Digo, es decir, el pico máximo fue en el 2005. Y después se ha reducido, pero muy poca cosa, y está estable en esas 60.000 viviendas.
26: O sea, estamos corriendo de atrás un fenómeno que se va reproduciendo, que va regenerándose.
27: Como usted decía recién, ingresan al sistema de asentamientos muchos uruguayos todos los años. Entonces, hay una construcción importante a través de MEVIR, del Plan Juntos, de Techos y otros mecanismos, otros programas de vivienda, que en general no llegan a generar 1.000 viviendas. Entonces,
26: Perdón, vamos a aclarar los números en cuanto a la línea de tiempo. 1.000 viviendas cada
27: año. Ajá. Es decir, las viviendas destinadas a este tipo de necesidad. Fíjese entonces que si no creciera la población en asentamientos, demoraríamos 60 años en resolver el problema. Y creo que eso no es justo, no es lo que estamos pensando, digo, porque la idea sería resolver el problema de la gente.
26: Se demoraría 60 años si no creciera la población en los asentamientos.
27: Si no creciera.
26: Pero la realidad muestra lo contrario. Muestra que cada año se producen nuevas incorporaciones a ese tipo de vivienda que no es la indicada.
27: Es por ese motivo que si lo queremos solucionar, no podemos seguir haciendo lo mismo. Creo que hay que hacer algo diferente.
26: Sí, lo que se planteaba en aquella ocasión era que había que aplicar una especie de política de shock.
27: Exacto.
26: O sea, tratar de erradicar

0: 2020 faltando 5 años, digo, es decir, hay que arrancar con el tema. Y la propuesta de esto es un planteo es hacerlo en 5 años, lo cual implicaría la construcción de 12.000 viviendas por año. Y la construcción de 12.000 viviendas por año es una cifra realmente importante, es una cifra muy significativa, no es tan sencillo como luce. Es decir, hace poco tiempo se concretó el tema del barrio Kennedy en Punta del Este.
1: El traslado del barrio Kennedy.
0: El traslado del barrio Kennedy significó la construcción de unas 550 viviendas, lo cual se hizo en 2 años por 2 empresas constructoras de las más importantes del país. Entonces, si hacemos 270 viviendas por año y necesitamos hacer 12.000, necesitaríamos 25 barrios Kennedy cada año. Es una cifra realmente importante,
1: ¿no? El desafío es enorme. Pero usted le agrega otra variable a ese análisis, que es el sistema constructivo.
0: Exactamente. Digo, entiendo yo que el sistema tradicional no es apropiado por distintas razones. Una, por un tema de costo, digo, porque el costo es muy importante, porque se trata de una inversión muy grande para el país. Tampoco sirve el método tradicional por un tema de rapidez de construcción. Es decir, la construcción tiene un timing que no es fácilmente cambiable, llamémosle. Incluso, y lo más importante es, yo lo que definiría como la capacidad de producción, digo, ¿cuánta capacidad hay para eso? Es decir, necesitamos, por lo pronto, una cantidad enorme de operarios especializados en la construcción que hoy no lo están. Es decir, hoy en día la construcción ocupa 55.000 personas y yo creo que para agregarle a la construcción actual un programa de este tipo implicaría, yo no sé si 10, 15 mil o 20 mil funcionarios nuevos en la construcción, y eso no es fácil de lograr porque no hay tiempo para capacitar la gente. Entonces, la propuesta que es, en lugar de producir como hasta ahora, utilizar un proceso industrial para generar las viviendas.
1: Acá me detengo antes de que usted continúe con una observación que debe estar en la cabeza de nuestros oyentes. Todo este razonamiento parte de la base de que el sistema político uruguayo y la sociedad de nuestro país acuerde erradicar el problema de los asentamientos en un plazo corto. Se tome esa decisión, que hasta ahora no se ha tomado. Por ejemplo, proponerse que en 5 años se construye toda la vivienda necesaria para que quienes están instalados en asentamientos irregulares pasen a tener una casa digna. Justamente, entre otras cosas, para evitar que se siga reproduciendo el fenómeno, ¿no?
0: Claro.
1: Liquidarlo, entre comillas. Una decisión de ese tipo implica asumir que va a haber recursos para semejante plan. Y ese es un tema que me gustaría hablarlo después, en todo caso, sobre el final de la entrevista. Pero bueno, supongamos que existe una solución financiera para encarar un emprendimiento de esa magnitud. Después está la discusión de cuál es el número, de cuánto hay que invertir, cuánto cuesta un plan de ese estilo. Y lo que usted señala es que si se fuera por el sistema de construcción tradicional, por un lado habría problemas logísticos incluso, como que el sector hoy existente en Uruguay no podría abarcarlo, y segundo habría un problema de costos relativamente altos. Entiendo bien el punto de partida.
0: Sí, sin duda. El tema de los costos es un tema muy importante. Tomamos como

0: referencia el caso del barrio Kennedy. El barrio Kennedy, digo que es una referencia importante porque es un asentamiento claro que fue creciendo con el tiempo y que se realojó en otro lugar, en el departamento de Maldonado, y eso exigió una obra de infraestructura por un lado, más la construcción de las viviendas. Y si uno analiza los números de ese proyecto, llega a la conclusión de que se invirtió aproximadamente $105,000 por vivienda.
1: ¿105,000 por vivienda?
0: Tomando como referencia lo que puede ser una vivienda de 50 metros cuadrados, de dos dormitorios. Obviamente que habrá algunas de mayor tamaño, otras de menor tamaño, digo, pero tomando como referencia si fueran de dos dormitorios, 50 metros cuadrados. De esos $105,000, $40,000 corresponden a todos los gastos de la infraestructura, es decir, los caminos, el saneamiento, la energía eléctrica, es decir, y algunos espacios comunitarios, digo, que correspondería incluir.
1: ¿También está contando en esos 40,000 la cuota parte del terreno?
0: No.
1: ¿El terreno va aparte?
0: El terreno va aparte.
1: ¿Entonces?
0: Y sumamos $65,000 más o menos como valor de la vivienda. Y lo que estamos proponiendo en este caso es reducir el costo de la vivienda a $30,000 y reducir el costo de la infraestructura también a $30,000. Tratar de optimizar en ambos casos el costo, de manera de que la inversión para construir 12,000 viviendas esté en el entorno de los $700 millones, que es lo que habría que invertir durante 5 años para alcanzar el resultado, el objetivo.
1: 700 millones sería el total, pero 700. Entonces, ¿el costo por vivienda en cuánto quedaría?
0: Quedaría en $60,000.
1: ¿En vez de 105?
0: En vez de 105.
1: De 105 mil bajaría a 60, según 60. Los cálculos que ustedes tienen.
0: Según los cálculos que hemos hecho, digamos, reduciendo de 40,000 a 30,000 la inversión en infraestructura, y reduciendo de 65,000 a 30,000 la inversión en la vivienda.
1: Y a su vez, ¿qué pasaría con la mano de obra necesaria para llevar a cabo este plan en 5 años? Porque usted decía que ahí hay uno de los cuellos de botella, si se va por el mecanismo tradicional.
0: Yo entiendo, en primer lugar, bueno, las viviendas están construidas. No son de la calidad que quisiéramos y no son, en muchos casos, no son dignas. Pero la gente se dio la maña necesaria para construirse con restos de todo tipo, con algunos bloques, con ladrillo, con lo que fuera, hicieron sus viviendas. Entonces yo creo que esa gente tiene una cierta habilidad que le permitiría ser parte del proceso constructivo. Es decir, la autoconstrucción pasaría a ser el elemento fundamental en la construcción de estas viviendas. Obviamente una autoconstrucción dirigida y supervisada y acompañada por técnicos en el área de electricidad y sanitaria. Digo, que ahí donde no se puede asumir.
1: Este sistema constructivo entonces se basaría en paneles, que ahora vamos a ver cómo son, cuáles son sus características y cuáles son sus ventajas, a partir de los cuales se arma la casa.
0: Se arma la casa.
1: Es un trabajo que se desarrolla in situ.
0: In situ, y tiene muchas ventajas, digo.
1: Las vemos enseguida, vamos a hacer acá el corte y ya continuamos.
0: Muy bien.
1: Estaba mirando los mensajes de nuestros oyentes. Genera inquietud, interés. Hay varias preguntas, hay varios aportes a propósito de una propuesta como esta para encarar en 5 años la solución al desafío de los asentamientos en nuestro país. Enseguida volvemos a la entrevista con el ingeniero químico Jacinto Mucci.
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1: En Uruguay hay más de 200.000 personas viviendo en 600 asentamientos irregulares. El problema es obvio, el problema está arriba de la mesa hace años, ha recibido atención de los distintos gobiernos, pero los recursos y el tiempo son insuficientes para erradicarlo. Hay una propuesta privada que, según sus impulsores, puede bajar los costos de la construcción tradicional a la mitad y además reducir los tiempos. Se basa en un sistema innovador que puede ser construido sin necesidad de mano de obra especializada. ¿En qué consiste esta idea? Estamos conversando con el ingeniero químico Jacinto Mushi, que la está promoviendo. Ingeniero Mushi, usted explicaba hace unos minutos que la propuesta se basa en un sistema constructivo que utiliza placas de SMC, Sheet Molding Compound. ¿Qué es el SMC?
0: El SMC es un compuesto fundamentalmente de resina poliéster u otro tipo de resina, pero es básicamente poliéster, con un refuerzo de fibra. En el SMC, fibra de vidrio. Y hay, del mismo modo que el SMC, vamos a tratar de aclararlo, digo, estamos acostumbrados a hablar de las cosas hechas de fibra, y de hecho, en el país hay empresas que producen piezas a base de resina poliéster y fibra de vidrio.
1: ¿Por ejemplo?
0: Por ejemplo, placas, aleros, las cajas para uso eléctrico. Es decir, hay mucha, pero es un procedimiento más bien artesanal, que requiere aplicar fibra, resina, fibra, resina, fibra, resina. En este caso, es un proceso industrial en el cual ya la composición del producto es perfectamente definida, y la calidad de las piezas también son exactamente iguales, porque se producen a partir de un moldeo en una prensa, es decir.
1: Recién estábamos viendo en pantalla una foto, capaz que la ponemos de nuevo. Lo que vemos ahí son unas planchas, ¿no? Unas planchas cuadradas.
0: Sí, el material se produce en una máquina, y lo que ustedes están viendo allí es un film por fuera, un film que actúa de protección, uh-huh. Y lo que se ve adentro, coloreado de diferentes colores, es la pasta. Uh-huh. Esa pasta es lo que se fabrica, y tiene la resina poliéster, tiene cargas minerales. Las cargas minerales que se utilizan son carbonato de calcio, hidróxido de alúmina, aditivos, y la fibra de vidrio, que a partir de bobinas de filamento continuo se corta en la máquina en forma a tamaño de una pulgada aproximadamente. Entonces, la máquina agrega pasta, se le agrega sobre la pasta la fibra y nuevamente pasta por arriba, se hace como un sándwich. Eso se prensa y entonces el producto resulta uniforme, la proporción de fibra con resina, y queda, esas cajas se coloca para nosotros, en el caso nuestro que era para exportación, lo colocábamos en tipo como un zigzag, o se puede enrollar.
1: Estas son las planchas, las láminas de SMC.
0: Eso es el SMC.
1: ¿Pero cómo deriva esto después en una pieza para construcción? A ver.
0: Después pasamos a la etapa de moldeo. La etapa de moldeo, que generalmente son empresas distintas, no necesariamente el que fabrica moldea, sino que hay moldeadores, gente especializada. Eso requiere moldes. Los moldes obviamente son costosos y requiere piezas repetitivas para poder amortizarlos correctamente. Entonces, en la prensa se coloca el material, los moldes están calefaccionados y al acercarse el proceso de compresión, el calor permite que el material fluya y ocupe todas las partes del molde, y después el golpe de presión, que es lo que termina transformándolo en un material sólido. Esto es un material que tiene una como si fuera un cuero aproximadamente, ¿no? Un cuero grueso.
1: ¿Qué es eso que estamos viendo allí?
0: Lo que estamos viendo allí es la placa de 1 metro por 1 metro. Como ustedes ven, es como si fuera la tapa de una caja de zapatos, y que tiene una serie de agujeros en las aletas.
1: ¿De qué está hecha esa placa?
0: Esa placa está hecha de SMC.
1: Ah, bueno, porque vista en la foto parecería metálica. No,
0: es SMC.
1: Es la placa hecha con SMC.
0: Sí.
1: Entonces,
0: esa es una placa de 1 metro por 1 metro.
1: ¿Y qué pasa con esa placa después?
0: Esa placa se une con otra placa a través de los debulones en los distintos agujeros que están allí en el corcho. Se utiliza también una placa de 1 metro por medio metro que sirve para la parte estética, llamémosle, para distribuir mejor las aberturas. Las aberturas van a tener que ser de 1 metro o de 1 metro y medio o de 2 metros. Los múltiplos tienen que estar de acuerdo a los módulos de producción. Las puertas tendrán que ser de 2 metros por 1. Es decir, son las limitaciones que impone el diseño este. Y en las esquinas hay una pieza que es la que permite unir pared con pared y después pared con techo. Y el techo puede hacerse con las mismas placas planas, o también, y eso fue lo que hicimos nosotros, con unas placas con una forma de domo.
1: Ah, eso se ve en la foto que ya pusimos al aire hace unos minutos, que es la que muestra el prototipo de esta casa, ¿no?
0: Exacto. Ese es un prototipo que fue construido hace unos cuantos años, con placas que trajimos de la India. En la India es uno de los países donde se ha construido mucho con este tipo de material. Incluso han construido hospitales con este material. Ahí lo ven ustedes, es decir, las placas son de 1 metro por 1 metro, las ventanas son de 1 metro, de 2 metros por 1, las de laterales son de... Esto permite también disponer de acuerdo a la orientación de la casa, poner una pared con 2 ventanas, una pared con 1 ventana, es decir, se puede diseñar cosas totalmente distintas Simplemente cambiando la ubicación de las ventanas, la ubicación de las partes.
1: Así que entonces, con esas placas que se arman en fábrica...
0: Las placas, sí, se producen en fábrica.
1: Después se llevan
0: y se
1: a
0: llevan
1: la obra.
0: A la obra y ahí se hace el trabajo de de unión de unas con otras. Se da la vuelta entera, después se retiran las piezas que van a ser ocupadas por las aberturas y se techa eso.
1: Y después se tiene que agregar la instalación eléctrica, la instalación de agua,
0: la instalación
1: el saneamiento y, por otro lado, el piso, ¿no?
0: El piso. El piso puede hacerse de lo que se quiera. Y esto puede construirse arriba de una platea de hormigón convencional o puede colocarse arriba de una... Nosotros lo hicimos arriba de una parrilla de hierro, perfiles de hierro, y separada del piso.
1: La hipótesis es que la construcción misma se llevaría a cabo con la participación de los destinatarios de las viviendas.
0: Exactamente. Para
1: autoconstrucción.
0: Para mí es muy importante desde el punto de vista de la del valor de la que va a tener para ellos el haberse construido su vivienda.
1: Sí aparecerían otro tipo de operarios, por ejemplo, para la instalación eléctrica o para la instalación de agua.
0: Sí, la instalación eléctrica, por ejemplo, nosotros proponemos hacerla por fuera de las placas, pero se puede hacer por dentro también porque hay espacio suficiente. Para mí es más práctico que estén por fuera y un electricista práctico lo hace la instalación de esta vivienda en 8 horas. Y el sanitario, que es la otra parte técnica diferenciada, que no la dejamos en manos de los futuros propietarios, sino que tendría que hacerla alguien técnico, lleva prácticamente unas 2 días de trabajo.
1: Ahora, ¿esta es una solución constructiva de emergencia provisoria o estamos hablando de una solución permanente? ¿Qué tipo de casas son estas?
0: Estamos hablando de una solución permanente. El material este es de una altísima durabilidad y tiene una característica muy importante y es de que no requiere mantenimiento. O el mantenimiento es mínimo y se resolvería con una pintura cada tanto. Es un material que tiene una excelente resistencia, un excelente comportamiento térmico, acústico también, en el caso de la acústica reforzado también por los espacios libres, y es ignífugo, es decir, no se quema, esa es otra gran virtud que tiene. Y para dar una idea, los compuestos de resinas con fibra son los que se utilizan, por ejemplo, para construir las palas de los molinos. Las palas de los molinos, que son palas de 60, 80 metros de largo, obviamente no se pueden hacer por SMC porque tendríamos que tener un molde gigantesco y una prensa gigantesca, no. Eso se construye por otro procedimiento de fabricación de compuestos. Pero obviamente es un material de altísima durabilidad, ¿no? Se utiliza en otros países para construir tanques de agua. Se utiliza muchísimo en la industria automotriz. En la industria automotriz se utiliza para los frentes de carrocerías. Una de las virtudes que tiene el material es que logra resistencias mecánicas en el orden de la resistencia de los metales, pero es mucho más liviano que un metal. Un metal, peso específico, anda por 7 kilos y acá estamos hablando de 1.8 kilos. Entonces las piezas son livianas y ese es otro elemento importante en la autoconstrucción, es decir, una pieza de esas puede ser perfectamente manejada por un adolescente o por una señora. Es decir, la placa esa que veíamos recién de un metro por un metro pesa aproximadamente 18 kilos. O sea que se puede manejar, ¿no?
1: ¿Existe experiencia en otros países de utilización de esta tecnología para la construcción de viviendas,
0: sí,
1: concretamente?
0: En Brasil, concretamente, hay construcción de viviendas de... Hace un tiempo habían empezaron hace unos años, creo que habían ya construidas más de 30.000 viviendas en un lapso breve. En Brasil hay otras, es decir, es otro esquema porque es otro clima, es otros requerimientos, y hay otras ofertas también. Digo, esto no es exclusivo, esto es una propuesta que estamos haciendo y habrá otras similares y ojalá mejores, pero esto es algo que entiendo que viabiliza la solución de este problema.
1: Enseguida completamos la entrevista con el ingeniero Jacinto Mushi. Hay preguntas de los oyentes, pero también está la duda a propósito de cómo sería el financiamiento de un esquema de este tipo. ¿Qué diálogo ha habido o no con las autoridades? ¿Qué dice la Cámara de la Construcción para una posibilidad como esta?
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1: ¿Cómo encarar en un periodo corto, por ejemplo, 5 años, una solución de fondo total para el problema de los asentamientos en nuestro país? Estamos conversando con el ingeniero Jacinto Mullí, que propone un sistema constructivo en base a una tecnología en particular, que es el SMC, a un material llamado SMC, Sheet Molding Compound. A su vez, el sistema está pensado para que el armado de las casas, en base a placas prefabricadas, sea llevado adelante por los propios destinatarios de las viviendas, más la colaboración, sí, de otros oficios a la hora, por ejemplo, de la instalación eléctrica, por citar un caso. Hay muchas preguntas de los oyentes, le decía ingeniero Mullí. A ver, le menciono dos. Una de Daniel, que dice que no le quedó claro cómo se conforma el espesor de la pared, porque hace un rato veíamos cómo es la placa, esa placa de 1 metro por 1 metro, pero que parece, a su vez, como una especie de bandeja, ¿no?
0: Sí. Es un molde, ¿sí?, que tiene la forma de la placa, uh-huh, y la parte de arriba del molde, cuando el espesor queda por el espacio entre las dos piezas del molde. Se pueden hacer de espesores distintos, uh-huh. Se puede variar muchísimo el espesor, digo, es decir, cuando nosotros fabricábamos para industria automotriz, había piezas que tenían 30% de fibra, que eran para los frentes de los camiones, uh-huh, o para los techos de los tractores, o para, ¿sí?, maquinaria agrícola, se utiliza muchísimo esto. Y había piezas, había un protector del tanque de nafta de la camioneta de la Ford Ranger, que era de un espesor muy pequeño, pero se lograba la resistencia porque el material tenía 50% de fibra. Es decir, que el espesor surge de la forma del molde.
1: Pero pregunta al oyente si después hay un relleno en la construcción,
0: bueno,
1: misma.
0: En la construcción, lo que está previsto es lana de vidrio en el espacio que queda entre las paredes de las aletas, llamémosle, de la pieza, y eso va por fuera con yeso, la construcción tradicional que se puede hacer o actualmente. Yeso puede ser de madera, puede ser del propio material, puede ser de un material tipo cármica.
1: O sea, de esa manera se realiza la terminación interior.
0: Interior.
1: Porque la placa, esta que estábamos viendo, es como una cubeta que tiene un cierto espesor. Entonces, dentro de esa cubeta, llamémosle así, sí, va un relleno que usted estaba explicando
0: lana
1: cuál es.
0: De vidrio.
1: Y luego viene la terminación misma, que puede ser yeso. La pared puede terminar siendo de yeso.
0: De yeso.
1: Bien. Después, hay otra pregunta a propósito de los materiales. Dice el oyente, se está proponiendo el SMC, origen petróleo, así que muy amigable con el medio ambiente no es, dice.
0: Bueno, pienso que en la etapa en la cual lo vamos a utilizar aquí es bien amigable con el medio ambiente, porque el SMC tiene una característica muy importante, la producción del SMC, y es el bajo residuo. Es decir, nosotros, recuerdo cuando iniciamos, teníamos una merma del 3% aproximadamente en lotes pequeños, y a medida que los lotes fueron mejorando y demás, llegamos a niveles de residuo de 0.5% máximo. Y a su vez, en el proceso de moldeo, el solvente de la resina, que es el estireno, queda formando, se polimeriza con la resina y queda en la estructura, es decir, no sale hacia el medio ambiente, sino que forma parte de la estructura de la pieza. Y también allí las pérdidas, las mermas son pequeñísimas, no llegan al 0.3%. Es decir que viene del petróleo, sí, pero en el proceso que hacemos aquí realmente es muy amigable con el medio ambiente. Y la obra es seca, no hay hormigón, no hay, y los residuos que se generan son números que pueden ser opinables, no puedo asegurarlo, pero se estimaba que para una vivienda de 50 metros cuadrados el residuo anda de la construcción tradicional anda en 6.000 kilos aproximadamente. Uh-huh. Y en este caso no hay ninguna merma, no se utiliza agua que en la construcción se utiliza mucha agua. Es decir, hay muchos elementos favorables en un proceso de este tipo.
1: Ahora, vayamos a la plata.
0: La plata.
1: El dinero. Usted dijo hace unos minutos que este sistema constructivo implica un abaratamiento significativo con respecto, por ejemplo, a lo que fue el costo de cada una de las viviendas en el realojo del barrio Kennedy, ¿no?
0: Sí.
1: De aquellos 105 mil dólares por unidad promedio, se pasaba a 60.
0: 60.
1: Se pasaba a 60 mil. Bueno, pero de todos modos estamos hablando, si se quiere liquidar el desafío de los asentamientos en un periodo de gobierno, estamos hablando de 700 millones de dólares.
0: Sí.
1: No está el país, en principio, en condiciones de encarar así como así una inversión de esa magnitud. ¿Cómo se resuelve esta parte?
0: Bueno, ahí sí me voy a remitir al estudio que hizo el economista Munro en Ceres. Es decir, ellos estudiaron que el financiamiento este de 720 millones de dólares durante 5 años puede hacerse con la emisión de bonos, puede hacerse con préstamos de instituciones del exterior, y tengo entendido que estudiaron que está dentro de los límites de lo que el Uruguay puede endeudarse sin que significa riesgos para la economía.
1: Sí, concretamente proponían que una combinación de bonos sociales,
0: sí,
1: con créditos de organismos multilaterales.
0: Los
1: blandos,
0: créditos,
1: ¿no?,
0: de organismos multilaterales para este tipo de cosas son en condiciones muy muy beneficiosas, ¿no?
1: Usted lo mencionaba recién, acá estoy mirando el informe de Ceres, el nuevo endeudamiento representaría 27% del tope de emisión de deuda aprobado por el Parlamento. En el rendición de cuentas 2024 se aprobó para 2025 un monto máximo de endeudamiento neto del gobierno central de 3.450 millones. El stock actual de deuda neta del gobierno central es 53% del PBI.
0: Sí, creo que digo es da para mucha charla, digo, pero hay el Estado hace inversiones en cosas que no tienen un rédito importante, digo. En este caso, además, hay que tener en cuenta que esa es la inversión, ese es el endeudamiento, pero hay que tener en cuenta, y creo que está muy bien documentado en el análisis de Ceres, lo que se obtiene a partir de esto. Es decir, hay una disminución de los gastos en salud importantes porque las condiciones de habitación son notoriamente mejores y eso genera menores costos de salud. También hay un retorno que está estudiado y calculado y medido de la mejora en términos de la educación. Y también hay un estudio que refiere al retorno que tiene la sociedad a través de el empleo formal de la gente.
1: Menor ausentismo.
0: Menor ausentismo. Y eso también es muy importante.
1: Sí, sí. El informe, que después lo vamos a poner en nuestro sitio web para quienes quieran repasarlo, señala que esta inversión exigente de 700 millones de dólares con ese financiamiento que se propone tendría un retorno, y se analizan los impactos en materia de salud, en materia de educación y también de participación laboral, más allá de lo que anota es el impacto económico de corto plazo. La construcción, claro, misma que se lleva adelante, el proceso constructivo da trabajo.
0: El proceso constructivo genera mucho trabajo, digo.
1: Más allá de que el armado mismo de las casas se haga por autoconstrucción, está lo que ocurre en la fábrica, está lo que ocurre en el transporte, está lo que ocurre después con esos oficios que terminan interviniendo el electricista o el sanitario.
0: Y con todos los materiales, ¿no? Puertas, ventanas, el propio SMC, digo, hay una serie de genera mucho trabajo esto. Es decir, el SMC se puede traer del exterior, se puede fabricar aquí. Yo soy partidario de hacerlo aquí, obviamente, porque genero trabajo. Y el moldeo también. Y la virtud que tiene esto es que no hay un límite en la capacidad de producción. Si yo quiero hacerlo en 5 años, tengo una inversión determinada y lo hago. Si lo quiero hacer en 3, aumento la inversión y lo cumplo en 3 años. Y si lo quiero hacer en 1 año, también puedo. Aumento más la inversión, es decir, tengo que poner más equipamiento. Y entonces surge ahí la pregunta, bueno, y después, si lo hacemos en 1 año, ¿qué hacemos con esto? Digo, el mundo hoy en día está requiriendo, para llegar al año 2030, que era lo que se proponía en Naciones Unidas, con pobreza cero, o sea, toda la gente con vivienda, son 100.000 casas por día. 100.000 casas por día. Entonces, hay demanda de vivienda en todos los países de Latinoamérica.
1: ¿Usted está pensando en la posibilidad de que después esta tecnología se pudiera exportar directamente?
0: Pero por supuesto.
1: Bueno.
0: Es decir, exportar y también generar trabajo en otros países, porque yo puedo fabricar aquí el material y poner las prensas y los moldes en Colombia y hacer casas en Colombia. Es un material también que tiene la virtud que se puede, es un material perecible, el SMC recién fabricado, tiene una cierta vida útil, entre 6 meses y 1 año, es decir, que soporta perfectamente el traslado en container refrigerado a cualquier lugar.
1: Para terminar, ¿esta idea usted la ha conversado con las autoridades?
0: Lo he conversado con las autoridades y debo confesar que no fui un buen vendedor del proyecto. Pero creo que es un proyecto que, por su magnitud, requiere de alguna forma un cambio cultural, requiere liderazgo muy fuerte de las autoridades para avanzar.
1: Si entiendo bien, si existiera esa decisión política, si el gobierno fuera por este camino y a su vez lo acordara con los otros partidos políticos, si se resolviera asumir ese endeudamiento que es necesario contratar por 700 millones de dólares para obtener una solución en 5 años, de todos modos, lo que vendría a continuación sería una especie de licitación. No es que se compraría necesariamente esta fórmula, la que usted está proponiendo, a la empresa en la que usted se encuentra. Habría un llamado para ver si aparecen otras tecnologías con precios mejores o soluciones diferentes.
0: Acá son dos temas distintos. Uno es el problema. El problema que hay es que faltan 60.000 viviendas. Lo que tenemos que resolver es cómo hacemos 60.000 viviendas en un plazo corto para resolver el problema social que implica las condiciones de vida de muchos uruguayos.
1: Ingeniero Jacinto Mugi, le agradezco que nos haya visitado esta mañana. El tema interesó a los oyentes, dejó cantidad de comentarios que ahora, en todo caso, capaz que después le paso. Bueno, lo dejamos abierto, retomamos el asunto en cualquier momento.
0: Cuando usted quiera. Muchísimas gracias.
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1: Abrimos, señoras y señores, la tertulia. Estamos en viernes 21 de agosto del año 2026. ¿Y con quiénes estamos? Con Marcia, Marcia Collazo. Buen día.
20: Buen día para todos.
1: Al lado de ella, Juan Grompone. No, perdón, enfrente. Juan Grompone, ¿cómo te va?
21: Buen día para todos.
1: Enfrente de Juan está Víctor.
30: Buen día para todos.
1: A su vez, al lado de Marcia, aclaremos. Y en diagonal con Víctor allá, Alejandro Aval. ¿Cómo te va, Alejandro?
31: Buen día, Emiliano, amigos y audiencia.
1: ¿Qué les parece si nos adelantamos al feriado y la conmemoración que tendrá lugar el próximo martes? Les propongo que retrocedamos en el tiempo. ¿Cuánto?
31: 201.
1: 201 años. El 25 de agosto de 1825, la Sala de Representantes de la Provincia Oriental, reunida en Florida, aprobó tres leyes fundamentales. La primera declaró nulos los actos de incorporación a Portugal y Brasil y proclamó la independencia de todo poder extranjero. La segunda, conocida como Ley de Unión, dispuso que la Provincia Oriental se uniera a las demás provincias unidas del Río de la Plata. Y la tercera creó un pabellón provisorio. Durante mucho tiempo, aquel acto fue presentado como una expresión unánime de la voluntad de los orientales. Sin embargo, la sociedad estaba atravesada por ideas distintas y proyectos políticos diferentes. No todos entendían de la misma manera qué significaba la unión, ni cuál debía ser el futuro de la provincia oriental. La propia expresión ley de unión abría preguntas, bueno, abre preguntas hoy para el análisis. ¿Unión con quiénes? ¿Unión contra quiénes? Marcia justamente proponía empezar por ahí la conversación de hoy.
20: Bueno, es verdad que se presta a muchas interpretaciones todo esto, porque además las salidas de los pueblos de diversas formas de sumisión, como ellos lo entendían, unánimemente, esto sí es unánime, el sentimiento de sometimiento, de opresión, que es una palabra que abunda en todos los documentos de la época, de las más variadas ideologías. Bueno, el sentimiento de incluso de esclavitud, de romper sus cadenas. Todos tópicos que van a pasar incluso a la filosofía después, porque nosotros, hay que decirlo una vez más, nosotros los latinoamericanos tenemos nuestra propia filosofía, no solo nuestra propia literatura que ha sido famosa y ha dado vuelta al mundo entero, sobre todo en el boom latinoamericano, tenemos nuestra propia filosofía, Emiliano, que es la de filosofía de la liberación, que se estudia en grandes universidades de Occidente. Y ellos también tomaron todo esto, la filosofía de la liberación y la historia de las ideas, tomaron todo esto que sucedió entre nosotros mismos y en toda América Latina como base de datos, de insumos para reflexionar. Porque no hay una respuesta única, como tú mismo anticipaste. No hay un acuerdo aquí. Para muchos, muchos que eran artiguistas de la primera hora y que tal vez no quedaron su nombre para la posteridad, pero que estaban ahí, que sentían, que pensaban, que se movían, que actuaban, que querían decidir, la ley de unión fue un desastre. ¿Por qué? Y bueno, porque se unían a las Provincias Unidas. Entonces, ¿qué eran las Provincias Unidas? Eso es lo primero que uno tiene que preguntarse. ¿Eran lo mismo que había sido la Liga Federal de los Pueblos Libres?

0: Y fíjate qué dice, ¿no? El primer empleo que hizo la provincia oriental del derecho que proclamó, es decir, ¿qué derecho proclamó la provincia oriental? El de darse la forma que estimase conveniente en uso de su soberanía. Fue impuesto por la fuerza de las cosas, no podía vacilarse. Y sigue, comprenderéis, me encanta cómo habla como un poeta, comprenderéis que sería injusto exigir a aquella como prueba de su aptitud para ser nación lo que no se exigió a ninguno de los otros estados de América. Bastarse a sí misma para la guerra, realizar sola su emancipación. Por lo tanto, era necesaria una alianza, era necesaria una ayuda, era necesaria, dice él, una unión con los estados occidentales del Plata, como forma más razonable, eficaz y natural. Pero no era la Liga Federal de los Pueblos Libres, porque esa duró exactamente 5 años, de 1815 a 1820, que se desplomó. Pero había en el corazón de miles, te diría Emiliano. ¿Cuántas personas vivían en la provincia oriental en 1825? Según el propio Zorrilla, de 60 a 70 mil almas. Es mucha gente. ¿Cuántos ejércitos se reunieron después de la cruzada? De 3 a 4 mil soldados. ¿Y todo el resto? ¿Había algún artiguista todavía? Y por supuesto, es indudable. Bueno, pero se echó a andar.
1: Quedó definir con claridad qué eran las Provincias
0: Unidas. Las Provincias Unidas eran un cuerpo de Estado, así fue definido por muchos, un cuerpo de Estado, integrado por todas aquellas provincias que ya existían, como Tucumán, Salta y algunas otras, que no integraban la Liga Federal. Eso fue en 1810, Junta de Mayo. Ya se habló de las Provincias Unidas del Río de la Plata. Se reiteró luego bajo un nombre parecido, pero en Suramérica o en Sudamérica, 1811. 1816 se produce la proclamada oficialmente independencia de las Provincias Unidas del Río de la Plata, a lo cual contesta Artigas en una airada carta al gobierno de Buenos Aires: le recuerdo que nosotros ya declaramos nuestra independencia un año antes. O sea que ya se estaban formando dos cuerpos de Estado, de nación, no tal vez de nación, pero sí de Estado distintos. Uno cae bastante estrepitosamente, que es la Liga Federal, en parte también por la invasión portuguesa de 1816, que es la segunda, la primera es de 1811, termina de aplastar a la revolución artiguista. Y bueno, y las Provincias Unidas quedan ahí, no creas que crecieron demasiado, ¿eh? Les costó.
1: Cuando llega a 1825, entonces,
0: estaban ya bastante definidas, pero con unos problemas tremendos. Les va a traer una guerra intestina de federales y unitarios muy sangrienta. Y recién en 1853 se logra la unificación de lo que ya se llamaba Argentina. Para 1820, varios documentos dicen argentinos, Argentina. Pero la verdadera unión y constitución de la República Federal fue en 1853.
1: Bueno, ¿qué dicen ustedes de esta introducción que acaba de hacer Marcia a propósito de la ley de unión, de lo que implicaba la segunda ley, la ley de unión? ¿Unión con quiénes? ¿Unión contra quiénes? ¿A quién miro? Sí, Juan está muy serio. Mejor no voy. Dice, yo voy último. Bueno, Alejandro. Bueno, así sigo después con Víctor, que tiene sus apuntes.
2: Bueno, lo que pasa es que la ley de unión del año 25, sin todo el contexto de lo que pasó antes, ni el contexto de lo que pasó después, es muy difícil de entender, ¿no? Por lo pronto, no hay ninguna duda de que había un sentimiento de independencia de lo que era Brasil, más luego de, bueno, de la Cruzada Libertadora y de lo que había sido, que lo vamos a hablar luego, el pacto entre, llamémosle así, entre Rivera y Lavalleja. Había un sentimiento de independizarse de Brasil a esa altura, muy importante, y al mismo tiempo había, en la época de 1825, un fuerte sentimiento de, no de independencia de España, porque la independencia de España ya venía del año 14, o más o menos del año 14, la independencia real, cuando cayó el gobierno, lo último que quedaba el gobierno español.
0: En el 14 tuvieron que entregar Montevideo a los porteños.
2: Y se acabó, ahí está, se acabó Montevideo español, y a partir de ese momento ya España no, no,

0: estaba en juego. Lo que estaba en juego en el 25 era Brasil. Mejor dicho, primero Portugal y luego lo que sería Brasil. Y había un sentimiento generalizado, supongo, de por lo menos es lo que se entrevé, de lo que uno lee, de las distintas versiones de lo que pasó allí, escritas a posteriori, no en el momento. Había un sentimiento de independizarse de Brasil. Pero al mismo tiempo, bueno, sin que esto significara que se trataba de volver a las ideas federales artiguistas, que creo que, por lo que he leído, no era lo que estaba en juego en ese momento, el volver a la Liga Federal ni cosas por el estilo. Había un sentimiento de pertenencia o de cercanía con Buenos Aires, a la que además se necesitaba para luchar contra Brasil, porque acuérdense que Brasil todavía seguía estando acá, y siguió estando acá. De manera que era imprescindible conseguir el apoyo de las de las provincias del Río de la Plata y prácticamente de Buenos Aires. En la práctica era la fortaleza de las provincias era Buenos Aires, porque por más que uno pudiera pensar que ya era federal y todo lo demás, en realidad era un gobierno fuertemente unitario, como fue demostrado
1: en ese momento, sí, centralista.
0: Sí, en ese momento me refiero. Como después además se reflejó en Rosas, ¿no verdad? Juan Manuel de Rosas, indudablemente, llevó adelante un gobierno absolutamente centralista. Entonces, en medio de todo ese entrevero, porque para leerlo hoy día le resulta un poco entreverado lo que pasó.
2: Sí, estamos tratando de ayudar a esa lectura, justamente.
0: Yo creo que se puede decir que había un fuerte sentimiento de liberación de Brasil, uh-huh. De Portugal y, bueno, ahora de Brasil. Y, por otro lado, había un razonable sentimiento de pertenencia a algo que venía a ser, llamémosle, los rastros del virreinato del Río de la Plata, o más bien entreverado con los rastros de lo que había sido la Liga Federal, que ya a esa altura no existía prácticamente, no existía, y la necesidad de protección de las Provincias Unidas, sobre todo Buenos Aires, de protección contra Brasil, porque uno se independizaba de Brasil, pero resulta que había que luchar contra Brasil, y si no estaba el apoyo de las de Buenos Aires en particular, pues entonces no hubiera habido. ¿Y qué fue lo que pasó? Bueno, no vamos a hablar del abrazo del Monzón, porque eso creo que vamos a hablar luego, pero lo cierto es que hubo un sentimiento muy fuerte de rebelión contra Brasil y de acercamiento, porque nos convenía en particular, con Buenos Aires, para que nos apoyara en la lucha contra Brasil, que siguió estando presente por lo menos durante 3 años más en los hechos.
2: Sigo con Víctor, ahora sí.
3: Sí, tú preguntabas la unión a quiénes, digamos, ¿no? Claramente es la unión a las Provincias Unidas, pero las Provincias Unidas Río de la Plata no eran una continuación del proyecto artiguista, ¿verdad?
2: Lo estaba aclarando Marcia recién, ¿por dónde lo marcas tú?
3: Era al revés, era la antítesis de lo que Artigas siempre pregonaba. O sea, él decía, yo quiero una confederación federal, pero la única condición que pongo es que Buenos Aires no sea la capital de esa entidad política. Era así.
1: Claro.
3: Era así. Y por eso los argentinos nos traicionaron sistemáticamente. O sea, nos traicionaron cuando hubo que levantar el sitio Montevideo en el 11, nos traicionaron en el 14, nos traicionaron cuando después invitaron a los portugueses a invadir a la banda.
1: Dos veces.
3: ¿Ah?
0: Sí, a Lusitano.
3: Eso es lo que suena raro en este asunto de la unión. Porque, en definitiva, no estaba representado Artigas ni el ideario artiguista. Quizás lo más cercano al ideario artiguista era Rivera, no era Lavalleja, y tampoco los Oribe, ¿no? Que eran. Además, ¿de dónde viene Lavalleja? Lavalleja con su cruzada viene de Buenos Aires. O sea, ¿quién financió la cruzada? La financiaron. Pero
0: ¿Me permitís una interrupción, un comentario? En realidad, en ese momento, en el 25 de agosto del 25, para decir algo así concreto, en ese momento lo que había era la necesidad del apoyo de Buenos Aires. porque se seguía peleando contra Brasil, del cual nos independizábamos. Pero no era la Liga Federal, como decís tú, y lo decís bien, no existía más la Liga Federal ni nada parecido, sino que existían los restos de lo que podría haber sido originalmente las provincias argentinas, que era la... Y de esas provincias, en realidad lo que había era una capital muy fuerte, que era Buenos Aires.
3: Yo te voy a preguntar algo, porque además están los hechos, ¿verdad? Nosotros el 25 de agosto decimos que nos queremos unir a las Provincias Unidas. ¿Qué dijeron las Provincias Unidas? Nada.
0: No, hasta
3: Déjame hablar. Yo te dejé hablar, ¿verdad?
0: Bueno.
3: Tiene que ocurrir Rincón, sin la ayuda de los argentinos. Tiene que ocurrir Rincón primero.
2: La batalla de Rincón.
3: El golpe de mano de Rivera, es decir, lo hemos hablado otras veces. Y tiene que ocurrir Sarandí, para que entonces las Provincias Unidas digan, la verdad que esta gente, la banda oriental, va en serio y los podemos admitir. Hasta ese momento dijeron que no nos decían que no. O sea que también ellos estaban jugando a ver qué pasaba, orejeando, como dicen.
0: Por supuesto.
3: Y bueno, entonces no era que los precisábamos tanto.
1: Estaban muy presionados, en Buenos Aires por el resto de las provincias.
2: ¿Cómo es eso?
3: Claro, tenían problemas en el norte.
1: Hasta atentados habían sufrido en la capital de Buenos Aires por en represalia por la actitud omisa, que el pueblo sentía que era una actitud omisa e irritante.
2: A ver,
1: sumamente indignante.
2: ¿Qué era lo que veían quienes llevaron adelante esos atentados?
1: Los argentinos, es decir, los integrantes de las provincias, que además se cortaban solas y los caudillos odiaban de muerte a Buenos Aires. Ese es otro tema que algún día hablaremos. Pero los argentinos en general no podían soportar la pasividad y el cálculo mezquino para ellos del gobierno de Buenos Aires, que no se decidía a incorporar a la provincia oriental formalmente, a decir, está bien, se quieren unir, vengan. No lo hacía. Y cuando lo hizo fue porque no le quedó más remedio. Y es verdad que primero ocurrieron Rincón y Sarandí, pero también es verdad que ocurrió lo que temían. Brasil les declaró la guerra y le hizo un bloqueo al puerto de Buenos Aires.
2: Víctor, seguí tú.
3: Sí, entonces está claro que los que estaban en la Florida, de algún modo La Valleja era la cabeza principal de ese movimiento, eran los terratenientes del litoral, digamos, era la gente que tenía estancias y demás, y no estaba allí los artiguistas de a pie, digamos, no tenían representación, ¿verdad? Y en consecuencia el proyecto político de La Valleja era tener algo, digamos, que reorganizara el orden social, pero que no lo transformara, ¿verdad? Ese era el punto, ese para mí es el quid. Entonces, por eso digo, ¿la unión a quién? ¿Y contra quiénes? Y bueno, básicamente era contra Brasil.
2: Ahí sí, parece acuerdo entre todos ustedes hasta ahora.
3: Ahí está.
2: Era contra Brasil.
3: Eso estaba claro. Eso estaba claro, ya la cosa no daba para más. Es más, en su momento, cuando ocurre el grito Ipiranga, el emperador de Brasil se separa, digamos, de Portugal, en la banda oriental también hubo gente que estuvo a favor de los portugueses y gente que estuvo a favor de los brasileros. El gobernador de Montevideo estaba a favor de los portugueses, y Lecor, que era el comandante militar, que además era un tipo que había peleado contra Napoleón bajo las órdenes de Wellington, o sea que no era poca cosa, era y los orientales en ese momento lo apoyaron a Lecor, porque estaban trabajando, digamos, para
0: por lo menos
3: Lecor,
0: Rivera.
3: Y La Valleja también.
1: La Valleja también.
3: 1822.
1: Oribe apoyó a Álvaro da Costa primero. Y después se tuvo que poner pies en polvorosa hacia Buenos Aires nuevamente porque cayó.
3: Pactó con Lecor y se va a Buenos Aires. Esos son los Oribe. Y La Valleja era el número 2 de Rivera en ese momento, los dragones. El que comandaba los dragones era Rivera. La Valleja, que gracias a que Rivera había pactado en el 20 con Lecor, lo había liberado de Río de Janeiro junto con Otorgués y con el otro Rivera.
0: ¿Y con Oribe?
3: No.
0: Oribe, no era con Ignacio Oribe.
1: También liberaron a Manuel Artigas en esa tanda.
0: Creí que Ignacio Oribe también estaba.
3: Entonces, el tema es que lamentablemente el artiguismo después del 1820 prácticamente no tenía representación acá. Ese es el problema. Y la única representación era, si se quiere, la figura de Rivera, que había demandado en su pacto con Lecor que se respetaran el reparto de tierras y todo lo demás que había ocurrido en 1814.
0: Y que lo dejaron al frente del Cuerpo de Dragones.
3: Y claro, y sí, bueno, por lo menos, pero conservó ese grupo militar, bueno, que después lo apoyó a la Valleja, porque si no, la Valleja lo tenía en contra, vamos a ser sinceros.
0: En el 25 tema. De agosto del 25, recordemos que toda la zona de Colonia todavía estaba en poder de Buenos Aires. Digo, tampoco es un elemento a dejar de lado. No votar la incorporación a las provincias significaba dejar de lado una parte importante del territorio de Uruguay, que era toda la zona de Colonia. Y, es decir, no solo la ciudad de Colonia, sino
1: todo. El problema
0: de
1: la tierra.
0: Bueno, el problema de la tierra sí.
1: Eso es un capítulo aparte.
0: Pues seguramente sí. Pero. Bueno,
3: Yo para terminar diría, bueno, que la ley de unión con las provincias unidas era una opción de los que preferían un orden político conservador anclado en Buenos Aires y no la continuación de un proyecto revolucionario artiguista que había asustado a la élite porteña todas las veces y también a la élite montevideana.
2: Desde la audiencia hay preguntas, las menciono por lo menos algunas. Mario quiere saber, entonces, ¿qué festejamos? Y Álvaro dice, pregunto de ignorante, ¿cómo fue que Uruguay perdió toda la zona de Río Grande do Sul? Ahora capaz que volvemos a esos puntos.
0: A la primera pregunta podría contestar con relativa facilidad. Lo que festejamos fue una manifestación de soberanía. Creo que eso sí es así, no es discutible. Hubo una manifestación de soberanía. La primera de las leyes significó una manifestación de soberanía y quizás la segunda también.
2: ¿Marcia?
1: Lo dice Zorrilla esto, y para mí es maravilloso porque lo que hace transcribe en definitiva lo que dijo el diputado Seguí, un porteño, en la asamblea, que luego, unos 20 años después, va a empezar a abocarse a preparar la Constitución Argentina de 1853. Mira lo que dice el diputado este en la asamblea. Solo por una impropiedad de lenguaje habían podido llamarse unidas las provincias y hablarse de federación o república, siendo así que solo habían existido 14 pueblos aislados, disconformes en todo, menos en hacerse la guerra sin misericordia y suicidarse sin repugnancia.
0: Un poco duro.
2: Contundente. Llegó el momento de escuchar a Juan, que está allí esperando.
4: Bueno, los temas de hoy, más que de la historia, pertenecen a las anécdotas. La historia se basa en hechos económicos, que son los que cambian la vida de la gente, y no las anécdotas. Bueno, La Valleja era partidario de Argentina y quería integrar las Provincias Unidas, que es lo que hoy le llamamos Argentina, y en aquel entonces también se llamaba Argentina. Y que era un territorio que sin constitución, se había intentado hacer una constitución, pero falló. De modo que era un territorio sin constitución que pronto cayó en la dictadura de Rosas. Ahora, esta idea, la idea de integrarse a las Provincias Unidas, yo creo que no era unánime de ninguna manera. Por ejemplo, había partidarios de Brasil. Es decir, para mí Rivera era francamente un partidario de Brasil. Y entonces yo estimo que la población se dividía prácticamente por mitades entre unos y otros. Es decir, unos que querían unirse a la Argentina y otros que querían seguir con el Brasil. Esta idea lo demuestran los hechos posteriores, ¿no? Por ejemplo, en la constituyente, ¿no? La constituyente no pudo ponerse de acuerdo si decidirse por Argentina o por Brasil y decidió ser independiente, ¿no? Es decir, creo que ahí es donde por primera vez queda declarada la independencia del país. Es decir, queda clarísimamente declarada. Pero eso de la constituyente está pertenece a la historia económica, no a la historia de las anécdotas.
2: la intervención de Juan ha generado acá miradas, sonrisas, advertencias, manos levantadas. Vamos por partes. ¿Por qué ustedes intercambiaban sonrisas?
0: Con Víctor intercambiamos algunas miradas porque opinábamos distinto respecto a la figura de Rivera y cuál fue el papel que cumplió en este periodo. Pero,
2: ¿tú estás encantado con lo que dijo
0: encantado no es la palabra, pero bueno, estoy más de acuerdo con Juan que con Víctor en eso. Pero bueno, lo que importa es que lo que quería comentar, sí, es que no creo que recién en el 30 se hubiera impuesto la idea de la independencia. Para mí, claramente, desde el 28 ya estaba clarísimo que iba a ser independiente.
4: Bueno, el 28...
0: Sí, pero no es en la constituyente del 30, sino en el 28. O sea, la época la intervención de Lord Ponsonby para acercar a Argentina y Brasil y resolver el conflicto que había entre las Provincias Unidas, por un lado, y el gobierno brasilero por el otro. Así que fue un poco antes, por lo menos... Desde cuando quedó definido lo de la independencia, a mi manera de entender. No fue en el 25, por cierto que no. No fue el 25. Creo que en el 25, hasta donde tengo presente, nadie, al margen de la unión con las Provincias Unidas, como se decía, no creo que nadie pensara realmente en la independencia. No estaba tampoco en el pensamiento arteguista, porque el pensamiento arteguista no era el de un país totalmente independiente, sino que era en todo caso una confederación, o a lo más una federación, que no es exactamente lo mismo que una confederación, pero bueno, algo parecido. Así que el tema, Juan, discúlpame, pero discrepo contigo en ese sentido.
2: Y ahora viene Víctor ante el planchazo de Juan a Rivera.
3: Claro, para mí es una simplificación, digamos, enorme decir que Rivera era partidario de Brasil. Yo creo que nunca lo fue. O sea, Rivera sí es el que mantiene el legado artiguista. En la banda oriental, después que la batalla de Tacuarembó hace que Artigas se retira del Paraguay, y que queda al mando de los ejércitos es Rivera. Y Rivera tenía enfrente nada menos que a Alecor, con un ejército muy bueno, y él tenía 300 dragones. Entonces, ¿qué podía hacer Rivera? No podía hacer nada desde el punto de vista militar. Entonces decide pactar. Inclusive pacta en condiciones muy ventajosas, porque Rivera continúa con el mando de ese cuerpo de dragones. Logra, digamos, que se respeten las entregas de tierra y demás de la época artiguista, y que liberen a La Valleja y a todos los que estaban presos en Río. Entonces, eso por un lado, hace, ¿cómo decirlo? Con términos modernos diríamos que Rivera es un representante de la ética de la responsabilidad, o sea... Claro, es así, o sea...
0: No es que discrepe contigo, pero me hizo gracia la referencia, la ética, la responsabilidad, que es una expresión del siglo XXI.
3: Por eso mismo, pero hoy diríamos eso, ¿entendés? Entonces, y él está allí y recibe las órdenes de los portugueses primero y de los brasileños después, porque son los que están mandando en la provincia. Pero está esperando el momento para poder... levantarse y poder luchar por los ideales artiguistas y por la independencia, o por lo menos el sacarse de encima el yugo portugués y después brasilero. O sea, eso y decir que por eso Rivera brasilero, yo creo que no. Y es más, creo que en el momento de 1825 él no aboga ni de lejos en seguir atado al Brasil. Y lo mismo pasa después. O sea que yo creo que eso es no sé de dónde lo sacó, o si es la idea de Juan, pero digamos, una interpretación que yo creo que es equivocada.
2: Ahora, el segundo tema que le voy a contar.
0: Te voy a plantear que el tasajo fue...
1: Sí, estamos tocando la figura de Rivera, sí, podríamos...
2: La mano de Marcia también estaba levantada. Si hubiera más tertulianos en esta mesa, todos tendrían las manos levantadas para contestarle al Juan.
1: No.
2: ¿Qué te quedó a ti, Marcia?
1: A ver, lo que a mí me quedó es que, obviamente, creo que no, que Rivera no era partidario de Brasil. Fue
0: acomodó el cuerpo.
1: Sí, un pacto circunstancial que hizo con Lecor. Ahora bien, que eso se interpretó por miles de personas como una traición a Artigas, no hay la menor duda, como también no tenemos que olvidarnos de la carta que le envió a Francisco Ramírez, que había sido un antiguo integrante de la Liga Federal y que Sí, ese traicionó Artigas en toda regla, a lo largo y a lo ancho, norte y sur, este oeste.
0: En toda su vida, Luis.
1: Y resulta que Rivera lee, apenas Rivera se acomoda bajo la sombra de Lecor, le manda una carta a Ramírez, que es de público conocimiento, que cualquiera la puede buscar en la web, y dice que bueno, que hay que terminar con el monstruo, en referencia a Artigas, ¿no? Que sí, que hay que terminar con el monstruo, y le dice, yo tengo mis buenos, bueno, lo dice exactamente así, pero tengo mis buenos contactos con Lecor, y puedo asegurarle que lo, si usted necesita ayudas, puedo asegurarle que lo conseguiré. ¿Que lo conseguiré de parte de quién? De Lecor. Hasta ahí parecía un abrasilerado, además integró el Club del Barón, que eran todos abrasilerados, y Lecor le dio un título de nobleza, que no me acuerdo cuál era, pero le dio un título de nobleza, algo así como el conde o marqués de Tacuarembó, o algo así, como le dio a muchos otros, sí.
2: Hilaridad en la mesa. Bueno. ¿Vieron cómo se ponen las transcripciones de
4: todo,
2: la cámara del
4: Senado? Cosas posteriores. Sí,
1: pero bueno. después acomodó el cuerpo de nuevo, una vez más, como lo haría innumerablemente hasta el día de su muerte, yo creo. Y no quería ser un súbdito de Brasil. Y llevó adelante una fulgurante campaña de las misiones, de la que podremos hablar en el segundo bloque. O sea, luces y sombras.
2: No. ¿Quieren comentarios de la audiencia un poco provocadores, un poco punzantes? Este mensaje de Alfredo dice, Delcy Rodríguez es la Rivera de Venezuela actual.
0: Delcy Rodríguez es la Rivera.
1: Bueno, tal vez en algún punto, sí.
2: Bueno, Víctor tendrá algo que decir, pero me causó gracia cómo traen el tema al momento actual y con semejante personaje, ¿no? Delcy Rodríguez. Bueno, pero hay otros mensajes, como por ejemplo el de Ada, que dice, se extrañaba a Grompón y lindísima tertulia hoy. O este otro, amo las tertulias de historia. Y no serían nunca lo mismo sin Juan y su tasajo, dice el oyente.
4: Todavía no nombró el tasajo.
0: Lo nombré yo para atribuírselo a él, pero Juan dice para después.
2: Y agrega este mensaje que está mandando, ¿quién? Martín, dice, viene una fecha patria y yo ya estoy expectante, como si nunca hubiese escuchado del tema. Y esta frase sí me pareció significativa, porque vaya si ha habido tertulias de los viernes dedicadas al 25 de agosto de 1825. Ahora, el asunto es inagotable, ¿no? Inagotable.
3: Yo quiero aclarar...
1: Si tenés la audacia de investigar en él, sí.
3: Yo quiero aclarar, sumar, digamos, lo siguiente. Eran momentos muy, muy entreverados, ¿verdad? Porque cuando hay que decidirse, los portugueses que estaban acá tienen que decidirse entre Portugal o Brasil, también entre los patriotas orientales se deciden. Y hay una batalla de Rivera y Lavalleja contra Oribe del lado portugués y Lavalleja y Rivera del lado brasilero. O sea que la mezcla, si vamos a hablar de mezclas, son enormes. Pero que, claro, cada uno acomodaba el cuerpo y veía a ver cómo podía sacar la cabeza en tiempos muy turbulentos. Eran tiempos turbulentos, realmente.
1: Sin duda.
3: Y lo que importa, yo creo que aquí lo que importa es que, de alguna manera, hubieron muchos orientales que lo que querían era salir adelante, pero no bajo el yugo, digamos, ni de Argentina ni de Brasil, porque ese era el tema. Uh-huh. Y lo curioso después es que la historia demuestra que logramos una independencia y somos un Estado independiente a través de una convención preliminar de paz donde nadie nos consultó y lo decidieron Reino Unido, Argentina y Brasil.
0: Bueno, cuando tú decís logramos y después mencionas la convención, parecería que es lograron, no logramos. Es que pero
3: con la perspectiva histórica salimos como una nación independiente de una decisión que tomaron otros.
2: Este es el momento ideal para que pongamos puntos suspensivos. Acá hay uno de los tantos ángulos que capaz que conviene discutir en la segunda parte.
4: No puedo más. Desacuerdo con esa frase.
2: ¿Estás
4: Uruguay
2: en desacuerdo?
4: No es hijo de la Convención Preliminar de Paz.
2: Habló Juan y dijo.
5: (Risa)
2: Ya seguimos en esta edición especial de la tertulia de los viernes, dedicada al 25 de agosto de 1825. En el segundo tramo vamos a, ¿cómo decirlo?, retirar el foco, vamos a ampliar el foco, vamos a mirar de manera más amplia el contexto en el que se dieron aquellos hechos de hace 201 años.
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2: Seguimos en la tertulia de este viernes 21 de agosto del año 2026. Seguimos adelantándonos al feriado y la conmemoración que tendrá lugar el próximo martes. Estamos ubicados 201 años atrás en el tiempo. El proceso de independencia de lo que luego sería la República Oriental del Uruguay se desarrolló en un escenario regional e internacional complejo. La situación de la provincia oriental estaba atada a un proyecto con territorios vecinos y afectada también por los intereses de potencias extranjeras. Algo de esto ya apareció en la primera parte de la mesa hoy, pero me parece que sería bueno que profundizáramos, ¿no? En esta otra parte, que fuéramos por esta mirada más amplia, más macro. ¿Quién toma la posta inicial?
3: Yo puedo ir.
2: Víctor puede ir, Marcia también, pero va Víctor primero, bueno, ¿sabes?
3: Yo quiero retornar un poco a esa mirada macro que tú estás, digamos, mencionando, para hablar un poco sobre la geopolítica de ese momento y cuáles eran los intereses que estaban en juego, ¿no? Hay como mínimo cinco lógicas de poder en ese momento. Por un lado estaba el Imperio Brasil. El Imperio Brasil, que quería mantener la Cisplatina como su provincia del sur, con acceso al Río de la Plata, al control de Montevideo y su puerto, y una frontera que le diera una profundidad hacia el sur, digamos, ¿no? O sea, Pedro I no estaba dispuesto a ceder. Después estaban las Provincias Unidas, o digamos la Argentina, Buenos Aires en particular, que también querían recuperar la banda oriental, pero sin el artiguismo. Ese es el claramente la idea, ¿no? La guerra con Brasil era costosa y además políticamente muy complicada. Después estaba Gran Bretaña, que era otro actor que estaba en la vuelta, que tenía intereses comerciales en ambos lados y que necesitaba la región para el libre comercio. Y por lo tanto, la idea esa del Estado entre dos grandes potencias era atractiva para ellos. Había además una élite criolla oriental, que estaba dividida en dos fracciones. La fracción de La Valleja, más vinculada a Buenos Aires, y el partido porteño, llamémosle, y una fracción de Rivera, que era más pragmática, y que, digamos, tenía raíces profundas en la campaña y con una historia compleja respecto al artiguismo y el caso de Brasil, como le gusta a Juan. Y después los sectores populares, la campaña, los gauchos, todos los que habían estado en las guerras, digamos, de la época de Artigas, que no tenían ningún proyecto articulado, o sea, no tenían alguien que los representara, pero que jugaban en la adhesión o no a un partido, a un caudillo o a otro caudillo, digamos, como un factor de poder en el territorio. Entonces, ese es los actores dentro de esa. Entonces, ahí llegamos al tema de La Valleja y Rivera.
2: Puntos suspensivos. A ver, a propósito de este tablero o de este cuadro que acaba de describir Víctor, ¿más comentarios,
1: bueno,
2: o ampliaciones?
1: Sí, hay otro comentario que hay que hacer, y es que también la política, primero portuguesa y después brasileña, fue no ambivalente, un poquito ambivalente fue también, pero tuvo como meta usar el rigor contra aquellos que le hicieran la guerra o la oposición. Pero contra aquellos que no le hicieran ni la guerra ni la oposición, lejos de usar el rigor, tenía que usar ese protocolo, ese ritual tan propio de la diplomacia portuguesa de toda la vida. Y recordemos que además Portugal fue un imperio formidable desde mucho antes de todo esto, primero en el mundo, en el tráfico de esclavos, por ejemplo, mucho antes que Inglaterra. Entonces, claro que sí. Entonces, pero ahí desarrolló, y en su trato con las potencias que van a conformar el equilibrio europeo a lo largo de 300 años de historia, por lo menos, desarrolló una diplomacia formidable, que nadie le ganaba, nadie le ganaba. España, por ejemplo, le podía ganar en tierra y con soldados, pero en la mesa de negociaciones perdía todo lo que había ganado con la espada. Y entonces, y eso fue lo que demostró, primero siendo portugueses aún, digamos, del 17 al 22. Y después ya directamente cuando fueron brasileros, Le Corps hizo casar a muchos de sus oficiales con damas, con niñas, de familias prestigiosas de Montevideo, y él mismo se casó con Rosa de Herrera y Basavilbaso, que pertenecía a la familia de los Herrera y cuyo hermano era Nicolás Herrera, que va a ser secretario personal de Le Corps, figura muy influyente, que se peleó a muerte con Lavalleja. Entonces, ¿por qué con Lavalleja? Y bueno, porque Brasil, porque Rivera ya de alguna manera se había pasado a Brasil. No digo que abrazara la causa de Brasil, pero se había puesto bajo la sombra. Y Lavalleja no, porque, ¿qué pasa? Lavalleja primero sí volvió, escarció un poco ahí, como se dice vulgarmente, obtuvo un título militar por parte del barón de la Laguna Le Corps, que era generoso, ya les digo, cuando no le hacían la guerra. Pero claro, empezó a conspirar Lavalleja. Lavalleja no se decidía, no se resignaba, esa es la palabra. Y por eso es que aquí tenemos que tomar a esos dos personajes. Acá Lavalleja, frente a él, en competencia, en rivalidad, pero también en relación de amor-odio, Rivera. Bien.
2: Y ya llegaremos al abrazo del Monzón.
1: Pero lo que quiero decir es que Lavalleja, que había estado de capataz en una estancia de Tacuarembó, sufrió la persecución de las fuerzas de Le Corps y se tuvo que exiliar en Buenos Aires. Chan, chan, lo dejo por ahí.
3: Bueno, pero había querido dar un golpe de Estado, o sea, se había sublevado Lavalleja.
1: Claro, se había sublevado.
2: A ver, cuenten más sobre ese episodio.
3: Y había perdido. O
1: sea. No, y además le embargaron todo lo que tenía, absolutamente todo lo que tenía. Le embargaron.
2: Aprox.
1: No,
3: 1822, 23 por ahí.
1: Claro, 1822.
2: ¿Cómo es eso de intento de golpe de Estado?
3: Claro, el cabildo quiere independizarse o hacer algo. Lavalleja también se subleva, pero no tiene suerte. Y eso es parte de la historia, porque cada vez que Lavalleja no sumó a Rivera, perdió.
1: Y se presentó.
2: Ahí pasó otro aviso, Víctor.
1: Claro. Se presentó a Ana Furiosa, Ana Monterroso, que era una mujer de armas tomar. Se presentó en Montevideo. Fue a ver al propio Nicolás de Herrera y lo increpó por la persecución a su marido y por el desembargo de sus bienes. Y Herrera le contestó: cállese, porque hasta las sillas le hemos de quitar.
2: Ana. Aquella de Date Cortes, Juan Antonio.
1: Esa misma. Claro, porque el Date Corte tiene que ver con eso, tiene que ver con las pulseadas. Lavalleja no era un hombre políticamente hábil. No, si corría, Rivera volaba. Y eso se va a dar siempre en su historia.
2: Y además, vuelve a estar latente ese dúo, ¿no? Lavalleja-Rivera.
4: Además, quiso ser presidente de Argentina.
2: Bueno, estuvo ahí, ¿no?
1: Sí,
2: estuvo,
1: claro,
2: en carrera.
1: Por supuesto.
2: Lavalleja, sí. ¿Cuándo fue eso?
1: Y bueno, fíjate que en 1826, ya, claro, ya se empiezan a... Yo quisiera dejar hablar a otros, pero quiero nada más que aclarar esto. 1826 se empiezan a manifestar los secretos bajo la alfombra, las rivalidades ocultas, los intereses que no todos quieren admitir de parte de los argentinos, más que nada. También los intereses de los ingleses. Porque desde que se le pone bloqueo a Buenos Aires, los ingleses dicen, hasta acá llegamos, vamos a parar el carro tanto a Brasil como a Argentina, no puede ser. Y ahí se empiezan a poner medio firmes, y ahí es como empieza a cocinarse la llegada de el sobrino de un tal Ponsonby, que no es el Lord, que estaba aposentado en Buenos Aires con prósperos negocios de tierras, ganados y saladeros en la zona de Barracas, sobre todo de Buenos Aires, asociado a Pedro Trapani. Y Pedro Trapani casualmente era el gran protector de Lavalleja, el gran respaldo que tuvo. Pero bueno, no me quiero ir por las ramas. Empieza a cocinar todo eso en 1826 y se candidatea Lavalleja, que resultó electo después de Rondó, como gobernador provisorio de esto que no sabíamos bien qué íbamos a hacer.
2: ¿Era el segundo en la lista?
1: Sí, Rondó fue el primero. El segundo fue Lavalleja.
2: Sigamos. Está Juan ahí esperando su turno, pero creo que es mejor escuchar ahora a Alejandro.
0: Bueno, gracias. No porque sea mejor lo que yo voy a decir que lo que diga Juan sobre el tasajo y lo demás, pero de todas maneras gracias por darme la palabra. Y ahora voy al tema. Queríamos hablar del abrazo del monzón, ¿no, verdad?
2: Va a aparecer el tema, bueno, no te adelantes.
0: No me refiero a eso entonces, porque hay dos versiones muy encontradas al respecto. Mire, yo si me permitís,
2: puedo adelantar algo. Si vas a ir al abrazo del monzón, entonces cambiamos el orden. Voy con Juan.
0: Bueno.
4: Yo insisto con que la población estaba indecisa entre Argentina y Brasil. Y esto lo demuestra la aparición de las divisas durante la Guerra Grande. Durante la Guerra Grande aparece la divisa blanca, que por un lado, que era la partidaria o simpática con Argentina, y la colorada, que era simpática con Brasil. Porque precisamente en la Guerra Grande, que comenzó en el sur del Brasil, dividió a Oribe y a Rivera por los bandos que apoyaban, ¿no? Y bueno, la Guerra Grande es el ejemplo clara y también con la finalización de que las divisas separando Argentina y Brasil, es decir, blancos argentinos, colorados brasileros. Eso cambió después a final del siglo, ¿no? XIX. Bueno, vamos ahora a entrar con el tasajo. El país era un exportador de tasajo y casualmente el destino era Brasil y Cuba. O si lo pasamos en limpio, el Imperio del Brasil o el Imperio Español. Entonces, elegir bandos era someterse a restricciones económicas de los monopolios de uno u otro bando, ¿no? Es decir, eso hay que tenerlo en cuenta. Es decir, que durante el periodo colonial, para exportar tasajo a Cuba había que pasar por Madrid, ¿no? Poco menos que cosa. Para exportar tasajo a Brasil era imposible porque eso era Paraguay. Imperio enemigo. Entonces, la elección de bando era someterse a restricciones económicas y eso no era nada conveniente. Y por eso la solución de la constituyente fue: somos independientes. No queremos ni la tutela de Argentina ni la tutela de Brasil. Y no tenía nada que ver con Inglaterra. Es decir, los ingleses no consumían tasajo, no les importaba el tasajo, no les interesaba ningún tasajo. Y además, si creían que un paisito del tamaño de Uruguay iba a ser un tapón para frenar a los dos colosos grandes, era el estúpido de los ingleses, ¿no? Es decir, eso no pasó nunca.
2: O sea que tú despreciás esa interpretación.
4: Es absolutamente
2: esa
4: falsa.
2: El Uruguay tapón, Uruguay como tapón entre los dos grandes países.
4: Claro que le interesaba que lo que le interesaba a las vacas, a todos. Es decir, la banda oriental era disputada porque era el centro de la cantidad de vacas. Uh-huh. El sur de Brasil tenía muy pocas vacas y en el Entre Ríos era la otra zona de ganadera. Entonces, precisamente la banda oriental es codiciada por sus vacas. Bueno, la integración de la constituyente que declaró la independencia estaba formada por dos mitades de opinión. Por ejemplo, estaban los partidarios de Estados Unidos o los partidarios de Francia. Nada que ver Inglaterra. Con el correr del tiempo, los constituyentes mostraron que estaban divididos también en blancos y colorados por mitades. Es decir, en la constituyente no existían las divisas. Pero si uno se le sigue la trayectoria a qué partido aparecen, más o menos había mitad de blancos y mitad de colorados. Estaba muy sabiamente elegida esa constituyente.
2: Bueno, ¿acá estamos adelantando el libro de algún modo?
4: Sí, está todo eso está del mismo libro.
2: Se viene, los oyentes saben que está por editarse. El gran trabajo de Juan Grompone, ¿no? ¿Cuántas décadas? ¿Décadas tuyas?
4: En 1968.
1: Mira qué año, además.
2: Está por salir a la venta, sí. Otra historia del Uruguay,
4: sí.
2: 1600-2060. Sí. Yo tengo un ejemplar de prueba y ya estuve recorriéndolo. Por eso, cuando lo escuchaba a Juan recién, bueno, y teniendo en cuenta lo que ya ha dicho en otras tertulias, lo que señalaba me resultaba familiar. Dentro de unos días conoceremos ese libro con más profundidad. Lo tendremos acá arriba de la mesa. Queda el adelanto, queda la expectativa. Pero bueno, ahora sí. Ahora
1: bueno,
2: sí.
1: Yo quería agregar que...
2: ubiquemos el abrazo del monzón en esta conversación.
1: Ahí está. Hay dos lecturas, diría yo. Hablando de libros, quiero mencionar que esta novela es abarca nada más que 3 años de historia. 3 añitos. Bueno.
2: Levante el libro. Así
1: y sin embargo me costó, y sin embargo me llevó como 500 páginas.
2: Marcia Collazo, La Tierra Alucinada, Memorias de una China Cuartelera.
1: Y bueno, es una novela que yo en su momento la escribo, ¿no? Sobre 3 años de historia, o sea, 1825 al 28, digamos, grosso modo. Y veo que es inacabable, o sea, que tuve que afinar, no el bisturí más que el lápiz, ¿no? Porque 3 años inacabables que no terminan nunca de analizarse, porque están plenos de acontecimientos. Pero además, claro, acá también aparece el germen de lo que va a ser, el germen nada más, de lo que va a ser la larguísima rivalidad entre Lavalleja y Rivera, hasta que ambos mueren, creo que el mismo año, con 2 meses de diferencia. 1854 creo que fue. Una relación de amor-odio que también vale la pena analizar. Pero acá el problema, el dilema es... ¿cuál interpretación tomamos y en función de qué datos o de qué intereses tomamos?
2: ¿Interpretación de qué?
1: Del abrazo al monzón.
2: ¿Qué fue el abrazo del monzón?
1: Bueno, hay quienes dicen que no existió tal abrazo, o si existió, fue después de la captura de Rivera.
2: ¿En qué circunstancias?
1: Las circunstancias fueron, vamos a remontarnos un poquito antes de la cruzada. Rivera estaba al tanto de que se estaba cocinando la Cruzada Libertadora allá en Barracas de Buenos Aires. Y varias veces se cartea con otros contemporáneos y les dice que es el mayor error que pueden cometer, que no tienen que venir, que la oportunidad no está dada, y que además él, porque era muy yoísta Rivera, él va a tomar seguramente no las misiones, sino en Río Grande. En general, él se refiere a Río Grande. Y no hay que olvidar que Río Grande era mucho más, en el imaginario y en la narrativa de aquellos tiempos, era mucho más, digamos, español todavía que brasilero. Porque había pertenecido a la antigua circunscripción de la banda oriental Río Grande. Nos quitan más o menos la mitad del territorio después de la Guerra Grande que mencionaba Grompone, nos quitan más o menos la mitad del territorio, que es un disparate. ¿Quién nos quita eso? Brasil, que ya tenía puesto el ojo desde estos tiempos y tal vez desde mucho antes en esa maniobra. Y por lo tanto, Rivera no es, mucho menos tenemos que concluir que estaba con Brasil, si quería tomar Río Grande.
2: Bueno, pero vayamos al choque con...
1: Bueno, entonces decía eso. Y decía, no vengan,
2: ahí.
1: No vengan, no tienen que venir, bla, bla, bla. No quería protagonismo ajeno, además. Bueno, pero vienen igual, como ya lo sabemos, y Carlos Federico Lecor está un poquito nervioso. Entonces le pide, Rivera le pide que le dé una partida más grande, un piquete de soldados más grande, por las dudas, aunque estos eran para ellos 4 gatos locos. Y efectivamente se va a la costa del río Uruguay, primero va a Colonia, calculando van a venir por acá, 70 u 80 hombres, hasta que se entera de que han desembarcado, pero han desembarcado en la playa de La Graciada, por allá, ¿no? En Florida.
2: En Soriano.
1: Allá se va, revienta caballo, manda gente que lo preceda. Y yo no voy a hablar mucho de los entretelones, voy a decir simplemente que Yo particularmente creo que no es que le tendieron una celada y lo apresaron, sino que se dejó apresar.
2: ¿Quién?
1: Rivera.
2: ¿Y quién lo apresó?
1: Bueno, lo apresaron las fuerzas de La Valleja. Ahora, un hombre tan hábil y un tan buen militar y soldado, no creo, la verdad, se dejó apresar porque ya venía, ya veía venir la película y lo que iba a pasar, y le convenía más dejarse apresar que presentar batalla. Por lo que diré.
2: ¿Quién sigue acá en este punto? ¿Alguien quiere retomar acá?
0: Si me permitís, porque me descortaste hoy.
2: Sí.
0: Te podría decir lo que, bueno, no repetir lo que dijo recién Marcia, pero por lo menos traerte lo que decían La Valleja y Rivera sobre ese abrazo, sí, famoso.
2: ¿Cuál fue? Porque todavía no llegamos al abrazo. Estamos dando
1: vueltas. Estamos acercándonos.
2: ¿Cuándo es que ocurre el abrazo?
0: El 29 de abril.
3: Que estaba contando.
2: A ver, entonces,
1: el 19 fue el desembarco.
2: Sí.
1: 10 días después es capturado, digamos, Rivera, y en principio enviado prisionero a una tienda de campaña con guardias afuera.
2: Sí.
1: Aparentemente ahí quedó toda la noche para escarmiento y para meditación. Y al otro día parece que sale de la tienda, es lo que dicen los pocos cronistas que relatan esto, después vamos a ver lo que dice el propio La Valleja, y le dice a La Valleja: compadre, estoy decidido, me sumo a la causa. Y ahí fue el abrazo.
2: Y hay fotos.
1: Ese abrazo lo creo. El otro no, la verdad, ¿qué quieren que les diga? De ninguna manera podemos creer que Rivera andaba trotando alegremente por esos campos, al servicio nada menos que de Lecor, y que de pronto dijo: yo me voy a pasar así, sin más, y sin parlamento, y sin negociaciones, sin nada, a la causa de esto, que me opuse a esta causa de antemano. No, es inviable esa versión.
2: Bueno, ahora sí, Alejandro, y después Víctor, y se nos termina el tiempo.
0: Bueno, hay dos. Adelante, Juan, si les parece, no, Emiliano.
4: Lo que quiero decir es que el interés que tenían Portugal y Brasil por la banda oriental se debía a las vacas. Es decir, en 1600, poco después de 1600, se introdujeron las vacas en el territorio uruguayo, en el sur del territorio uruguayo, también en Entre Ríos. Fue obra de los jesuitas, ¿no? Que uh-huh. querían tener estancias para criar ganado. Entonces, si hacemos la cuenta de cómo se reprodujeron esas vacas, resulta que en 1680 estaban llegando al sur de Brasil. Casualmente es el año en que fundan la colonia de Sacramento. Es decir, claramente que cuando ven el mar de vacas que se había creado en la banda oriental, los portugueses dicen: tenemos que ir hasta el río Uruguay. Mm. Y sí, fundaron la colonia de Sacramento, y que estuvo peleado durante siglos.
2: Ese es otro adelanto del libro, subrayo. Juan saca muchas cuentas en el libro.
4: Muchas cuentas. Sí, por supuesto.
2: Es mucho lo que Juan calcula, estima, la historia presenta en materia de números.
4: La historia es una disciplina matemática.
0: Es muy interesante ver oír las discrepancias en las versiones que nos dan La Valleja y Rivera de lo que ocurrió ese famoso 29 de abril. Cuando ocurrió el llamado abrazo del monzón. Yo voy a simplificar, pero me voy a limitar a leer lo que le decía La Valleja a Ana Monterroso, a su esposa, en una carta. Le decía: continué mi marcha al interior de la campaña y tuve noticias que Frutos venía en marcha de la colonia a incorporarse a una fuerza de 300 portugueses que cruzaba la campaña, y esta fue cortada por nosotros. Desatendí todas las atenciones y me propuse perseguirlo día y noche, y el 29 de abril, a las 11 de la mañana, lo hice prisionero con 6 oficiales que lo acompañaban y 50 y tantos soldados. Por otro lado, hay unas memorias inéditas del propio La Valleja, que conservó un nieto de él, un tal Constantino Lavalleja, y ahí decía, en las memorias, Lavalleja decía: seguí los primeros pasos de mi empresa con todos los trabajos que ofrecía mi debilidad hasta que el 28 hice presión, hice prisionero a Don Frutos en Monzón, quien me ofreció que si lo perdonaba me acompañaría en la empresa. Lo hice, enseguida desarmamos la fuerza.

0: Como no lo participó el señor Lavalleja al gobierno de la República para que éste no me diese ninguna importancia, luego si yo fui su prisionero y él me autorizó, es más criminal él que yo.
1: Bueno, era un abogado, ¿no? Pero no, miren, yo quiero nada más este párrafo leer de otra carta, del 2 de mayo de 1825, que le remite a su mujer también, y le dice: no te puedo pintar cuál fue la situación de aquel hombre cuando se vio entre mis manos. Me suplicó le librase la vida. Uh-huh. Bueno, a la mujer no le va a mentir. Era lo que él entendía que había sucedido. Claro, era lo que era, y realmente fue eso lo que sucedió. No creo que Lavalleja estuviera dispuesto a matar a Rivera de ningún modo, ¿eh? Tal vez exageró un poco la nota. Pero que lo atrapó, lo atrapó. Ahora, la pregunta sigue en pie. ¿Cómo este hombre se va a dejar agarrar con 5 o 6 oficiales nada más y una pequeñísima tropa que estaba lejos de ellos, como 2 cuadras lejos?
2: Víctor, sí, tiene la respuesta.
3: Yo de nuevo voy a situar este tema, digamos. Vamos a ver quiénes eran Lavalleja y Rivera, ¿no? ¿Cuál era la historia que venía, digamos? Porque de algún modo para mí este asunto es la expresión de 2 maneras de relacionarse con el poder, con el territorio y hasta con la herencia artiguista, ¿no? Lavalleja era el héroe, o iba a ser el héroe de los 33, el hombre del desembarco, y el que de algún modo había empezado encabezando la reconquista, ¿no? Pero políticamente estaba más de cerca de Buenos Aires y del sector que llamaríamos unitario. Aunque no es la traslación a la banda oriental no es mecánica, ¿no? Pero Rivera era más complejo, más ambiguo y mucho más interesante como una figura histórica, ¿no? Había sido oficial artiguista, uno de los más capaces militarmente. Artigas además le deja el mando del ejército del sur a Rivera cuando se va. Había pactado con los portugueses, cosa que recién hablamos, y que los enemigos no le perdonaron. Pero practicaba un pragmatismo de supervivencia, digamos, ¿no? Era la forma que tenía de mantenerse para esperar el momento adecuado de sacarse de encima a los portugueses y luego a los brasileños. Era alguien que conocía el territorio como nadie. O sea, era impresionante, digamos, y tenía la adhesión personal del gauchaje, de toda la gente que vivía en la campaña, ¿no? Y además era un conductor de hombres muy, muy, muy extraordinario. En definitiva, la rivalidad era entre 2 estilos de poder y 2 bases sociales que eran diferentes. Lavalleja, más urbano y porteño, y Rivera, más campero y con raíces en esa población rural. Entonces, esto del abrazo al monzón, a mí me importa 3 pepinos si existió o no existió, porque, digamos, es una novela. Yo creo que está bien lo que hizo Marcia, ¿verdad? Es una novela. Todo eso es una novela. Y lo que sí existió es que Rivera pasó a formar parte de las tropas que venían con Lavalleja y participa de todo ese proceso que culmina con Rincón, con Sarandí, con la declaratoria de la independencia y después con la guerra, digamos, en definitiva contra Brasil. El abrazo al monzón de repente es una construcción posterior, algo que digamos todos los países precisan, algo fundacional, y donde estos 2 caudillos que eran los 2 caudillos que más representaban a la banda oriental se unieron, y se unieron para bien. Cada vez que Lavalleja por separado quiso hacer algo, no le fue bien. Cuando se unió con Rivera lograron eso.
1: Pero además hasta Rivera fue, porque Lavalleja se casó por poder con Ana, Monterroso.
3: Eran compadres.
1: ¿Y quién lo representó en la boda? Rivera. O sea, la relación de amor-odio va a existir hasta el último día de sus vidas.
2: Les cuento a los oyentes lo que acaba de decir Juan durante la pausa. Díganme que no es verso en esa historia del proceso independentista contada de esa manera. Díganme que no es verso.
1: Una canción hay que hacer.
2: Hay que escribir un libro. Hay que escribir un libro con la parte económica, con los números arriba de la mesa. Y en eso, Juan, ya tú.
3: Lo que yo sostengo es que esa no es la única interpretación. Es

0: Una parte de la interpretación de la historia, la de Juan, pero no es toda.
1: Marcia Collazo, Alejandro Aval, Víctor Ganón, Juan Grompone. Gracias a los cuatro por acompañarnos en esta edición especial de La Tertulia de los Viernes.
2: Gracias.
1: Estamos despidiéndonos, estamos cerrando con la expectativa, además de la discusión que vendrá dentro de unos días con el libro de Juan ya publicado. ¿Pero qué pasaba? ¿Había un telegrama, decías?
3: Sí, se ha publicado un libro muy interesante sobre la cultura uruguaya, El patrimonio perdido, del pianista Alberto Reyes. Y allí muestra la decadencia de la música clásica oculta, o como se quiera llamar, y lo del avance inevitable de la música popular. En los hechos, la decadencia comienza hacia 1960 y responde a la gigantesca inflación que se desató en el Uruguay.
4: Alberto nos dice,
5: ¿no será que los últimos tuvieron algo que ver con eso
4: también?
5: Lo
4: último no lo agrega Alberto, sino que es agregado de Juan, lo de la inflación. Pero bueno, el libro realmente sí vale la pena, y con Alberto Reyes nosotros ejecutábamos el piano cuatro manos, sí. Y quedó además grabado. Un buen amigo.
1: Sí, Alberto Reyes ha estado ya aquí.
3: Un tema de discusión.
1: Sí, Alberto ya ha estado acá en Radio Mundo, por ejemplo, en una entrevista muy interesante con Fernando Medina, en Abrir con los Ojos, en otra con José Miguel en la India, en la conversación. Podemos retomar el libro dentro de unos días también en este otro lugar.
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0: Daniela Blut en el ciclo Arte U y en la conversación estuvo charlando sobre Crandon Extensión Cultural, esta nueva propuesta que nace abierta a adultos de distintas edades con el objetivo de acercar la formación, el arte y la cultura a quienes buscan seguir aprendiendo. Las artes plásticas ocupan un lugar importante, pero también el programa se amplía hacia historia del arte, literatura, ópera, inglés, la historia reciente, la tecnología y nuevas experiencias que surgen además de las inquietudes de los propios participantes, que por ahora los talleres han tenido participantes de entre 23 y 90 años. Gloria Sánchez, que es una de las docentes de esta propuesta, destaca especialmente el potencial del arte como herramienta de expresión y también como disfrute. En los talleres los alumnos no buscan aprobar ni rendir exámenes, sino experimentar, crear y descubrir capacidades nuevas. Y sobre esto charlaba con Daniela Blut y con Carlos Varela, director también de la propuesta del arte como herramienta de disfrute y de expresión.
1: Y creo que realmente las personas, más allá de lo que dice Carlos, de la necesidad o la curiosidad por seguir aprendiendo, también está la necesidad de él ocupar un tiempo libre y pasar bien. O sea, que el arte es un vehículo, es una herramienta, y siempre genera un placer y un corrimiento del lugar, a veces de esas emociones que son contradictorias, bueno, siempre genera una cosa final que es de placer. Por más allá de que, bueno, en la construcción de los problemas que se van dando, sobre todo en el espacio nuestro que se llama Encuentros Creativos.
2: Ahí va, vos haces el taller de Encuentros Creativos.
1: Ahí está, el mío es el Encuentros Creativos, y en principio era la idea de decir, vamos a hacer cuatro encuentros, a ver cuatro experiencias distintas, y después se fue prendiendo de una manera que decía, no, queremos más, queremos ir a saber un poco más de esto, porque además son propuestas que empiezan con disparadores visuales que tienen que ver con la historia del arte, con artistas, cómo se abordan los temas, cómo se manejan las herramientas, cómo son los métodos para llegar a sus lugares.
2: Claro, porque también recibí gente que tiene sus profesiones, su formación, sus gustos, sus mañas, todo, ¿no?
1: Todo,
2: no es lo mismo que trabajar con niños y adolescentes. Exacto. Que también tienen sus mañas, pero uno siempre piensa que los va moldeando un poco más.
1: El público adulto viene con historias. Historias fuertes, y muchas veces puedo contar esto porque realmente una de las experiencias que hicimos, que fue llevar al barro una experiencia vital, hubieron alumnas que terminaron llorando, o sea, que realmente hicieron una historia de vida a través del barro y sus manos, y contaron dos historias muy fuertes en silencio y terminaron llorando. Entonces yo creo que esas cosas, no para que vayan a llorar, no, para pasarla bien, pero para explicarte por qué creo que esas instancias donde el adulto encuentra ese lugar donde es escuchado y donde puede decir a través de mecanismos artísticos, es hermoso.
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12: Muy buenas tardes, muy buenas y soleadas tardes. No puedo creer, aunque el sol no caliente, ya que esté... Es un milagro porque, no sé, vos, Gonzo, venís de otros lugares, pero hace, yo nunca había visto un invierno horrible, tan gris, frío, tan gris. Pero bueno, no lloremos por lo de atrás, veamos el solcito de hoy y capaz que si sale un poquito cada día ya sería mucho. Y para celebrar este día, no es por eso, pero tenemos una mega sobremesa que le llamamos una sobremesa 1000% dulce. ¿Por qué? Porque vamos a hablar de... chocolate, además.